En el nombre del Padre, y del Hijo, y del Espíritu Santo. El Señor esté con ustedes. Vamos a ofrecer la Santa Misa de hoy día por el eterno descanso de Violeta Osa Vial, recién fallecida. Especialmente recemos por su familia, por sus papás. Y también por Jimena Galás, Manuel Jesús Arias, Patricio Barros Ayala, José Rafael Cortés, Jorge Bastías, Mónica Saavedra, y en sus aniversarios y cumpleaños también por el eterno descanso de Mónica Birwitt, Vicente McIntyre, María Olga Gana, Francisco Lira, Cita Toiber de Lira, Carlos Opaso, Julio Allende, María Dolores González y Francisco Recabarre. Y hoy día es el cumpleaños del padre Alberto Puertolas, que habitualmente viene aquí también, así que aunque no esté aquí con nosotros hoy día, también vamos a rezar por él. Mira, la suerte de haber nacido un 13 de mayo, ¿no? Que es el Día de la Virgen de Fátima, un regalo. Pongámonos en la presencia del Señor con humildad para reconocer así nuestras faltas. Tú que has destruido el pecado y la muerte con tu resurrección.

0: Oremos. Te pedimos, Padre, que así como celebramos en la fe la fiesta de la resurrección de tu Hijo, podamos también alegrarnos con todos los santos cuando Él vuelva en su gloria. Por nuestro Señor Jesucristo, tu Hijo, que contigo vive y reina en la unidad del Espíritu Santo y es Dios por los siglos de los siglos.
1: Lectura de los Hechos de los Apóstoles. Los que acompañaban a Pablo lo condujeron hasta Atenas y luego volvieron con la orden de que Silas y Timoteo se reunieran con él lo más pronto posible. Pablo, de pie en medio del Areópago, dijo: «Atenienses, veo que ustedes son, desde todo punto de vista, los más religiosos de todos los hombres. En efecto, mientras me paseaba mirando los monumentos sagrados que ustedes tienen, encontré, entre otras cosas, un altar con una inscripción: al Dios desconocido. Ahora yo vengo a anunciarles eso que ustedes adoran sin conocer. El Dios que ha hecho el mundo y todo lo que hay en él no habita en templos hechos por manos de hombres, porque es el Señor del cielo y de la tierra. Tampoco puede ser servido por manos humanas como si tuviera necesidad de algo, ya que Él da a todos la vida, el aliento y todas las cosas. Él hizo salir de un solo principio a todo el género humano para que habite sobre toda la tierra, y señaló de antemano a cada pueblo sus épocas y sus fronteras, para que ellos busquen a Dios, aunque sea a tientas, y puedan encontrarlo. Porque en realidad Él no está lejos de cada uno de nosotros. En efecto, en Él vivimos, nos movemos y existimos, como muy bien lo dijeron algunos poetas de ustedes. Nosotros somos también de su raza. Y sí, nosotros somos de la raza de Dios. No debemos creer que la divinidad es semejante al oro, la plata o la piedra, trabajados por el arte y el genio del hombre. Pero ha llegado el momento en que Dios, pasando por alto el tiempo de la ignorancia, manda a todos los hombres, en todas partes, para que se arrepientan, porque Él ha establecido un día para juzgar al universo con justicia, por miedo de un hombre que Él ha destinado y acreditado delante de todos, haciéndolo resucitar de entre los muertos». Al oír las palabras «resurrección de los muertos», unos se burlaban y otros decían: «Otro día te oiremos hablar sobre esto». Así fue como Pablo se alejó de ellos. Sin embargo, algunos lo siguieron y abrazaron la fe. Entre ellos estaban Dionisio el Areópagita, una mujer llamada Damaris y algunos otros. Después de esto, Pablo dejó Atenas y fue a Corinto. Palabra de Dios.
2: Llenos están en el cielo y la tierra de tu gloria.
3: Llenos están en el cielo y la tierra de tu gloria.
2: Alaben al Señor desde el cielo, alábenlo en las alturas, alábenlo todos sus ángeles, alábenlo todos sus ejércitos. Los reyes de la tierra y todas las naciones, los príncipes y los gobernantes de la tierra, los ancianos, los jóvenes y los niños, alaben el nombre del Señor. Llenos están el cielo y la tierra de tu gloria. Alaben el nombre del Señor, porque solo su nombre es sublime. Su majestad está sobre el cielo y la tierra, y Él exalta la fuerza de su pueblo. Llenos están el cielo y la tierra de su gloria. A Él la alabanza de todos sus fieles, y de Israel el pueblo de sus amigos. Llenos están el cielo y la tierra de su gloria.

El Señor esté con ustedes. Evangelio de nuestro Señor Jesucristo, según San Juan. A la hora de pasar de este mundo al Padre, Jesús dijo a sus discípulos: todavía tengo muchas cosas que decirles, pero ustedes no las pueden comprender ahora. Cuando venga el Espíritu de la verdad, Él los introducirá en toda la verdad, porque no hablará por sí mismo, sino que dirá lo que ha oído y les anunciará lo que irá sucediendo. Él me glorificará, porque recibirá de lo mío y se lo anunciará a ustedes. Todo lo que es del Padre es mío. Por eso les digo, recibirá de lo mío y se lo anunciará a ustedes. Palabra del Señor. Un pensamiento, hermanos y hermanas. En la primera lectura, la liturgia hoy día nos entrega un momento muy importante en la historia de la evangelización. Nos habla de San Pablo cuando va a tierras paganas a anunciar lo que a él le ha cambiado totalmente la vida. Y va a Atenas, que era el centro, podríamos decir, lo más granado de toda la cultura de la época, la ciudad de los filósofos. Allí habían conversado Sócrates, Platón, siglos antes, y allí se encontraban las grandes escuelas de la filosofía, los epicúreos, en fin, toda clase. Y él va ahí al corazón de esa cultura para anunciarles a Jesús. Creo que es una página preciosa para meditarla, porque todos nosotros tenemos la misión, porque para eso hemos recibido el Espíritu Santo, de dar a conocer también el misterio de Cristo. Y aquí, de alguna manera, encontramos la estrategia, la manera como esa primera generación cristiana se enfrentó a ese mundo para anunciar a Jesús. ¿Y qué vemos entonces en el Areópago? Como yo decía, es la crème de la cultura de aquella época. ¿Y cómo parte Pablo? Él parte en primer lugar haciendo un gran elogio de la cultura de ese tiempo. Dice: atenienses, veo que ustedes son desde todo punto de vista los más religiosos de todos los hombres. Vaya, vaya, vaya elogio, ¿no? Y sabemos que él veía cosas tristes y malas en esa cultura, pero no es lo primero que dice, él los elogia. Y no solamente para captar la

a adoptar esa actitud de batalla. Vamos a combatir contra. No, no. Hay que reconocer cómo detrás de todo anhelo humano hay una búsqueda de Dios. Lo malo es que se busca a Dios en donde no está, por supuesto. Con métodos que no espero, hay que ir al fondo y tratar de descubrir lo bueno que hay en nuestra cultura. Luego, él dice, mientras me paseaba mirando los monumentos sagrados que ustedes tienen, encontré entre otras cosas un altar con esta inscripción, al Dios desconocido. Yo voy a anunciarles ese Dios desconocido. Miren cómo habla Pablo, con una elegancia, con un tino, con un respeto. Descubrí un altar que se honra al Dios desconocido. Sabemos por nuestras cartas que San Pablo no estaba muy temperado. Él estaba enojadísimo con esto de ver tantos dioses e ídolos por todas partes. Y sabemos que San Pablo tenía un temperamento que mejor estar lejos de él cuando se enojaba. Eso lo sabemos. Un temperamento espantoso. Perdón, San Pablo, que diga esto, pero es la verdad. Es la verdad. ¿Y por qué lo digo? Porque a veces creemos que los santos son aquella gente que tiene un temperamento totalmente azucarado, dulce, que poco menos que, no sé, no hace nada. No, San Pablo, acuérdense ustedes, antes de la conversión decía que respiraba violencia contra los cristianos. Y eso porque su temperamento era así. Y Juan Marcos no pudo seguir con él en la misión y se tuvo que partir. ¿Y por qué lo digo? Porque a veces, no sé, yo no conozco el carácter, el temperamento de ustedes, ¿no? Pero conozco el mío y digo, a pesar de todo, el Señor me quiere y claro, tengo que vencer mi temperamento, pero el temperamento es lo que es. Y con ese temperamento tengo que luchar para que se exprese el amor de Dios. Entonces, San Pablo hace ese ejercicio, a pesar de que estaba muerto de ira, viendo tantos ídolos, dice, pero ustedes tienen un Dios y ese les vengo a anunciar. Y ahí empieza incluso a tomar argumentos de ellos, citando a sus propios poetas, para encontrar un punto de apoyo para llevarlos donde Jesús. El resultado de este discurso tan bien hecho, tan equilibrado, tan atinado, un fracaso. Cuando el Señor San Pablo empezó a decir de que Cristo había muerto y resucitado, se fueron casi todos. Y eso también es una buena lección para nosotros. No confiemos en las estrategias, en las tácticas, en los métodos. Lo principal es reconocer que tenemos una perla preciosa. Claro, tenemos que hacer lo mejor posible para transmitirla. Pero no podemos renunciar a lo esencial del mensaje. Cristo murió y resucitó. Y tú escogerás si crees o no. Pidámosle hoy día a la Virgen de Fátima, que nos ayude a ser perseverante, no diluir el mensaje, buscar la manera y confiar que el Señor siempre hará su obra. Mal que mal, el negocio de Él, más que nuestro. Por lo tanto, confiemos en lo que Él está haciendo por la salvación del mundo. Así sea.

Orad, hermanos, para que este sacrificio mío y vuestro sea agradable a Dios Padre Todopoderoso. Dios nuestro, que por este santo sacrificio nos concedes participar de tu vida divina, te pedimos que así como hemos conocido tu verdad, vivamos de acuerdo con ella. Por Jesucristo nuestro Señor. El Señor esté con ustedes. Levantemos el corazón. Demos gracias al Señor nuestro Dios. En verdad es justo y necesario. Es nuestro deber y salvación glorificarte siempre, Señor. Pero más que nunca en este tiempo en que Cristo, nuestra Pascua, ha sido inmolado. Por él los hijos de la luz nacen a la vida eterna y se abren para los creyentes las puertas del reino de los cielos. Porque en la muerte de Cristo nuestra muerte ha sido vencida y en su resurrección todos hemos resucitado a la vida. Por eso, con esta efusión del gozo pascual, el mundo entero está llamado a la alegría, junto con los ángeles y los arcángeles que cantan un himno a tu gloria, diciendo sin cesar:

0: Santo eres en verdad, Señor, fuente de toda santidad. Por eso te pedimos que santifiques estos dones con la efusión de tu Espíritu, de manera que se conviertan para nosotros en el cuerpo y la sangre de Jesucristo nuestro Señor. Él mismo, cuando iba a ser entregado a su pasión, voluntariamente aceptada, tomó pan, dándote gracias, lo partió y lo dio a sus discípulos, diciendo: tomen y coman todos de él, porque esto es mi cuerpo, que será entregado por ustedes. Del mismo modo, acabada la cena, tomó el cáliz y, dándote gracias de nuevo, lo pasó a sus discípulos, diciendo: tomen y beban todos de él, porque este es el cáliz de mi sangre, sangre de la alianza nueva y eterna, que será derramada por ustedes y por muchos para el perdón de los pecados. Hagan esto en conmemoración mía. Este es el misterio de la fe. Mi Padre, al celebrar ahora el memorial de la muerte y resurrección de tu Hijo, te ofrecemos el pan de vida y el cáliz de salvación, y te damos gracias porque nos haces dignos de servirte en tu presencia. Te pedimos humildemente que el Espíritu Santo congregue en la unidad a cuantos participamos del cuerpo y la sangre de Cristo. Acuérdate, Señor, de tu Iglesia extendida por toda la tierra, y con el Papa León, con nuestro Obispo Fernando y todos los pastores que cuidan de tu pueblo, llévala a su perfección por la caridad. Acuérdate también de nuestros hermanos que se durmieron en la esperanza de la resurrección, y de todos los que han muerto en tu misericordia. Admítelos a contemplar la luz de tu rostro. Ten misericordia de todos nosotros, y así con María la Virgen, Madre de Dios, su esposo San José, los apóstoles, y cuantos vivieron en tu amistad a través de los tiempos, merezcamos, por tu Hijo Jesucristo, compartir la vida eterna y cantar tus alabanzas. Por Cristo, con él y en él, a ti Dios Padre omnipotente, la unidad del Espíritu Santo, todo honor y toda gloria por los siglos de los siglos. Llenos de alegría porque somos hijos de Dios, digamos confiadamente la oración que Jesús nos enseñó. Padre, líbranos de todos los males, Señor, y concédenos la paz en nuestros días, para que, ayudados por tu misericordia, vivamos siempre libres de pecado y protegidos de toda perturbación, mientras esperamos la gloriosa venida de nuestro Salvador Jesucristo.
1: Es el poder y la gloria por siempre, Señor.
0: Señor Jesucristo, que dijiste a tus apóstoles: la paz les dejo, mi paz les doy. No tengas en cuenta nuestros pecados, sino la fe de tu Iglesia, y conforme a tu palabra concédele la paz y la unidad. Tú que vives y reinas por los siglos de los siglos, la paz del Señor esté siempre con ustedes. Démonos fraternalmente la paz.

Oremos. Padre, ayuda con bondad a tu pueblo que has alimentado con los sacramentos celestiales. Concédele apartarse del pecado y comenzar una vida nueva por Jesucristo nuestro Señor. El Señor esté con ustedes. La bendición de Dios Todopoderoso, Padre, Hijo y Espíritu Santo, descienda sobre ustedes y les acompañe siempre. Vamos en paz.

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0: Buenas noches, querida familia de Radio María. A continuación, los invitamos a rezar el Ángel de la Guarda junto a sus hijos.
1: Ángel de la Guarda, dulce compañía, no me desampares ni de noche ni de día, hasta que descanse en los brazos de Jesús, José y María. Amén.

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Hoy 13 de mayo rezamos a la Virgen de Fátima con la siguiente oración. Santísima Trinidad, Padre, Hijo y Espíritu Santo, yo te adoro profundamente y te ofrezco el preciosísimo cuerpo, sangre, alma y divinidad de nuestro Señor Jesucristo presente en todos los sagrarios del mundo, en reparación de los ultrajes con los que Él es ofendido, por los méritos infinitos del Sagrado Corazón de Jesús y del Inmaculado Corazón de María, te pido la conversión de los pecadores. Amén. Las oraciones que la Virgen María de Fátima compartió con los pastorcitos Lucía y Francisco y Jacinta en el año 1917. Hoy en sus días te invitamos a celebrarla junto a Radio María, una buena señal para Chile.

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1: Son las 21 horas, 2 minutos.
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3: Muy buenos días, queridos amigos, amigas, queridos hermanos y hermanas, mi querida familia de Radio María Chile. Un día muy especial vivimos hoy, de la aparición de la Virgen de Fátima, que se produjo el 13 de mayo de 1917. A la comunidad católica de Portugal, en Fátima, en esta fecha sentimos que el Señor abrió una ventana donde nuestra Madre la Virgen vino a consolar al mundo. Las apariciones de la Virgen se produjeron en 6 ocasiones durante el año 1917, comenzando como un día de hoy, 13 de mayo, y continuando cada 13 de cada mes, de los siguientes meses, hasta el 13 de octubre. La primera aparición fue el 13 de mayo de 1917 y la última fue el 13 de octubre de ese mismo año. Las apariciones fueron presenciadas por los niños Lucía dos Santos, Jacinta y Francisco Marto en la cova de Iría, cerca de Fátima, Portugal. Un mensaje vivo para nuestro tiempo. Así vamos a decir hoy de Fátima. Y llega en un momento esta celebración, nada es casual, ustedes supondrán, aquí existen las diocidencias, no las casualidades, que el comienzo del pontificado de nuestro querido Papa León XIV sea a pocos días de celebrar Fátima. Cuando el mundo parece caminar a oscuras, confundido por tantas voces, heridas y contradicciones que la vivimos todos en distintos lugares, el mensaje de Fátima, de María nuestra Madre, se presenta con fuerza como una luz que no se apaga. No es una revelación cerrada en el pasado, ni un recuerdo piadoso para aquellos que tienen nostalgia. No, Fátima es, en palabras de San Juan Pablo II, dice, más actual y urgente hoy que cuando fue pronunciado por primera vez. Fátima es una llamada viva, un mensaje maternal que María dirige a todos los hombres y mujeres de hoy, especialmente a los más sencillos, a los más heridos, a los que buscan a Dios en medio del ruido del mundo. Lo ha hecho el Señor y lo ha hecho María a través de 3 niños humildes, Lucía, San Francisco y Santa Jacinta, que fueron canonizados hace relativamente poco. Estos 3 niños, fue a través de estos 3 pequeños, la Virgen María nos regaló 5 pilares espirituales que son más que nunca respuesta a la crisis de fe, de identidad y esperanza que vivimos. Y he querido, en esta mañana de este día martes 13, poderlos dar a conocer y hacer una pequeña reflexión de estos 5 pilares espirituales del cual brota Fátima. Quiero decirles que nuestra querida Radio María la tiene a ella como esta voz sencilla y humilde que se proclama a través de más de 80 países del mundo. Radio María está extendida por todo el mundo y creemos que esto es una señal de esperanza para la humanidad. Nuestra querida Radio María se establece como un punto distinto a todos los medios de comunicación porque no tenemos publicidad, no estamos ligados a ningún contrato de publicidad, sino que vive de la beneficencia, de la colaboración y de la donación de ustedes, puesto que es un milagro que se hace así de esta manera en todas las partes del mundo, más de 80 países. Y la tenemos a ella, nuestra querida madre, como una señal importante que ha de proclamarse hoy en la humanidad. No es que hablemos solo de María, es que María nos lleva a Jesús. María es el camino con el cual podemos descubrir con más claridad el rostro de Jesús y descubrir la alegría del Evangelio, que es lo que nos interesa y es la misión que tiene Radio María. Por eso he querido durante esta mañana, junto a ustedes, profundizar lo que nos ha regalado la Santísima Virgen a través de esta aparición, que son ya 104 años. Y hagamos el esfuerzo para que en el día de hoy podamos orar a la Santísima Virgen, agradecerle su protección y su cariño, porque para eso está ella, para rezar por nosotros, para mostrarnos los caminos del Evangelio. El primer pilar de estos cinco que brotan de Fátima para dar respuesta a estas crisis de fe, de identidad y de esperanza que vivimos es la conversión del corazón. Para que no se nos olvide, este primer pilar es la conversión del corazón. Nuestra Madre, la Virgen María, no vino a imponer miedo, sino a llamar con amor a la conversión. ¿Y qué nos pide ella? Nos pide que dejemos el pecado. Todo aquello que nos aleja de Dios, de la vida, del amor verdadero. Que dejemos el pecado, que renunciemos al mal que está seduciendo corazones y que nunca deja de trabajar. Y que volvamos con confianza al corazón de Dios. Como ustedes ven, este primer pilar, esta conversión no es solo individual, sino también una conversión comunitaria, una conversión social, histórica. El Papa Benedicto XVI, de venerada memoria, en su visita a Fátima el 2010, afirmó con mucha claridad: ilusionarse con que el mensaje profético de Fátima haya concluido es engañarse. El hombre ha podido desencadenar un ciclo de muerte y de terror, pero no consigue interrumpirlo. Solo una intervención venida de lo alto lo podrá detener, nos decía Benedicto XVI. La conversión que nos pide María es un acto de libertad y de amor. Es dejar que Dios nos renueve desde dentro. Y podemos entonces hoy, esta mañana, poder reconocer este primer pilar, la conversión del corazón. Y poder decirle a nuestra Madre, la Virgen, que quisiéramos tener el corazón abierto para no confundirnos. El mensaje de María es una llamada de amor a la conversión. El segundo pilar que brota del mensaje de Fátima es la oración constante, especialmente el Santo Rosario, que tiene como una señal y el corazón de nuestra radio es justamente el Santo Rosario. Vamos a unirnos pronto a este Rosario Mundial. Después de esta reflexión, vamos a unirnos a todo el mundo con esta oración que es el segundo pilar. La Virgen insistió en que se rece el rosario todos los días. No es una oración opcional, es una arma espiritual para protegernos del mal y acercarnos al misterio de Cristo. El Papa San Juan Pablo II, tan cercano a la Santísima Virgen, lo expresó bellamente. Dice: el rosario es mi oración predilecta, maravillosa en su sencillez y en su profundidad. En él repetimos las palabras del ángel y de Isabel a María, y todo el evangelio pasa por el corazón de la madre. En un mundo lleno de distracciones, por cierto, el rosario es un camino de silencio, de contemplación y de paz interior. Quien reza el rosario entra en sintonía con el corazón de Dios. Aquí hay, por lo tanto, un segundo pilar, y que podemos llegar a él de muchas maneras, porque quien no lo conoce puede parecer tan repetitivo, pero lo que repetimos una y otra vez son las palabras del ángel, las palabras de Isabel a María. O sea, lo que repetimos es el evangelio. Entonces, por lo tanto, no es una repetición cualquiera. Y cuando uno comprende que aquí hay una oración en que la Santísima Virgen, ella lo propuso, además insistió a los niños, fue un instrumento de oración en el cual los niños, Lucía, Francisco y Jacinta, fueron instruidos, enseñados, y ellos nos lo legan a nosotros. Qué hermoso saber que todos podemos tener un rosario en el bolsillo, en nuestra cartera, nuestro bolso, que forma parte de este signo que nos acompaña siempre. Hay muchos que también lo llevan en el cuello, pero a veces no es un adorno, si está en el cuello también habrá que sacarlo en algún momento del día para rezarlo. El rosario es para rezarlo y se convierte, por lo tanto, en esta oración constante, especialmente en el Santo Rosario. Se los quiero decir que a veces personalmente, cuántas veces nosotros pasamos por momentos así, de cansancio, de tristeza, y que a veces el corazón está seco, y uno dice, ¿qué le puedo decir yo al Señor? Y ante la falta de palabras, se nos hace presente el Santo Rosario, y con la oración del Rosario, al final María reza por nosotros. Este es el segundo pilar, la oración constante, especialmente el Santo Rosario. Y qué lindo sería en este día 13 de mayo volver a retomar esta oración y tomar la decisión de rezarlo todos los días, un Ave María, una decena, un denario, y terminar rezando el Rosario. Sé que muchos de ustedes que me escuchan rezan el Rosario frecuentemente, algunos incluso todos los días, pero hay muchos que a lo mejor no lo hacen. Y la llamada de María hoy día es a recuperar esta oración. Ahondemos en el tercer pilar que brota del mensaje de Fátima, y que es la penitencia y la reparación por los pecados del mundo. En Fátima, María nos recordó una verdad esencial del Evangelio: no vivimos solo para nosotros. Podemos y debemos ofrecer nuestras oraciones, nuestros sacrificios y sufrimientos por los demás, especialmente por la conversión de los pecadores. Hermosamente, el ángel de la paz, un año antes, enseñó a los pastorcitos a ofrecer todo a Dios, en acto de reparación por los pecados con que Él es ofendido. María reafirmó este llamado, pidiendo sacrificios por los pecadores y enseñando que muchas almas van al infierno porque no hay quien se sacrifique y ore por ellas. Qué importante es esto, porque está en el corazón del Evangelio. Las comenzó a decir San Juan Bautista, las repitió Jesús y las colocó como las primeras palabras que él anunció y que invitó a que sus apóstoles las repitieran una y otra vez. Conviértanse y crean en el Evangelio. El Papa Francisco en Fátima señaló que bajo el amparo de María no se pierde la esperanza. Ella nos invita a vivir con un corazón penitente y misericordioso como el de su Hijo. Los pequeños, los chiquititos, Francisco, Lucía y la más pequeñita Jacinta, recibieron del ángel de la paz esta señal de ofrecer todo a Dios. Y el dolor que vive la humanidad es porque el pecado es aquella señal como presencia del mal que nos invita a separarnos, a alejarnos.

Uno ve en las redes sociales y hay siempre como un dejo de desesperanza, porque lo que se impone entre nosotros son palabras de desaliento, de tener que pensar que la iglesia se va a destruir, que el mal está obrando, sembrando en nosotros esa desconfianza de que pareciera de que el mal está por encima del amor de Dios. Entonces aquí hay una señal muy importante que tenemos que recuperar. Tercer pilar que no se nos puede olvidar, que es la penitencia y la reparación por los pecados del mundo que brotan en Fátima. No puede ganar el mal, tiene que ganar el bien. Y como dice Pablo, al mal se vence con la fuerza del bien. Si la pregunta es, ¿qué podemos ofrecer nosotros por la reparación del mundo, de mi familia, de mi patria? La Virgen nos vuelve a recordar nuestras oraciones, nuestros sacrificios y sufrimientos ofrecidos especialmente por aquellos que están cerca de nosotros, por la conversión de los pecadores. Eso lo podemos comenzar ahora y ya. Vamos a ahondar en el cuarto pilar que nos ofrece el mensaje de Fátima y que es la devoción al Inmaculado Corazón de María. Aquí está el cuarto pilar del mensaje de Fátima. La Virgen prometió: mi corazón inmaculado será tu refugio y el camino que te conducirá a Dios. Por lo tanto, esta devoción que muchos han escuchado, recibido, esta devoción no es una fórmula devocional más, sino una verdadera consagración del alma, porque en el fondo es confiar plenamente en María para que ella nos conduzca a Cristo. Esta devoción, por lo tanto, ya no es solo una fórmula. Y vuelvo a repetir, es una consagración. La confianza que debemos de tener en justamente en María, ella lo repitió una y otra vez, que el Inmaculado Corazón de María triunfará. Es como recordar lo que les decía anteriormente, que al mal se vence con la fuerza del bien. Es el amor al cual nos invita María, que debe ser por lo tanto la fuerza, lo que mueva nuestra vida. Y el amor echa fuera el temor. El Papa Benedicto XVI explicó que esta devoción del Inmaculado Corazón de María significa acoger esta actitud del corazón en la que el fiat, el sí, el hágase, se convierte en el centro de toda la existencia. El Inmaculado Corazón es símbolo de pureza, de entrega, de total apertura a Dios. En él encontramos amparo, consuelo y fortaleza. Miren, aquí podríamos pensar que está la invitación que nuevamente, a través de mis pobres palabras, pueda transmitirles a ustedes este deseo de María, porque ella prometió que su corazón, su inmaculado corazón, se convertiría en el refugio y en el camino que nos conduce hacia Dios. Por eso, los primeros sábados de cada mes, que podemos comenzarlo ahora, ya que tomamos conciencia o lo hacemos, los primeros sábados de cada mes es volver a recordar que mi corazón le pertenece a Dios, mi corazón se lo entrego a la Santísima Virgen. ¿Qué señal más linda la podemos hacer los primeros sábados de cada mes? En la Eucaristía de la mañana, convertir justamente hacer vida este deseo de la Santísima Virgen y poder repetir, porque son palabras de ella, cuando vemos que en la vida personal, en la vida de la familia, en la patria, que nos vemos amenazados todos los días por mentiras, por corrupción, por falta de compromiso con la verdad, por falta de proyecto de país, pareciera de que lo que triunfa hoy es la desesperanza y el mal. Entonces, cada primer sábado de cada mes podemos hacer que este cuarto pilar

que brota de Fátima se convierta en algo real y vivo, y podamos repetir siempre ese primer sábado: el Inmaculado Corazón de María triunfará. Aquí entonces lo que estamos contemplando, este es este cuarto pilar. Vamos a ahondar en el quinto pilar. Quinto pilar que brota de Fátima. Y es justamente la paz como fruto de la fidelidad a Dios. Es la promesa de la Santísima Virgen. Es la promesa no superficial, no promete una paz superficial, sino María nos promete una paz basada en acuerdos políticos o buenas intenciones humanas. No es una promesa basada solamente en algo superficial, político o de buenas intenciones, sino que la paz verdadera nace del corazón reconciliado con Dios, de la conversión y del perdón. El Papa Francisco lo dijo con mucha claridad: la paz es un don que se construye artesanalmente, o sea, de a uno, con esfuerzo, mano a mano. La paz es un don que se construye entonces así, día a día, desde el corazón. El corazón de la paz es la paz del corazón, nos decía Juan Pablo II. El corazón de la paz es la paz del corazón. Y por lo tanto, Fátima es una escuela de paz interior que transforma al mundo desde dentro. No hay paz exterior sin paz interior. Y por lo tanto, aquí hay hoy que se hace sentir con tanta fuerza, más de 50 guerras, lo que yo he podido recoger, más de 50 guerras hay en este momento. Algunas son más fuertes que otras, reconocidas por unos y otros. Pero sabemos que el mundo está en una batalla que no es solo exterior, sino también interior. Pudiéramos pensar que la batalla que recifra el mundo es una batalla interior espiritual. Y podemos decirlo con toda propiedad: esa es la guerra de la cual nosotros también estamos enfrentando, una batalla espiritual. Por lo tanto, aquí hay una promesa de la Santísima Virgen. Lo repito: la paz verdadera nace del corazón reconciliado con Dios, de la conversión y del perdón. Y para terminar, quizás la última promesa que puede resumir prácticamente las otras es la Eucaristía y la adoración, porque creo que se convierte en el corazón del mensaje de Fátima, un aspecto muchas veces olvidado pero profundamente central del mensaje de Fátima. Es la centralidad de la Eucaristía. Miren, ocurrió algo muy lindo. Antes de las apariciones de la Virgen, el ángel de la paz preparó a los niños, a Lucía, Francisco y Jacinta, para recibir a Jesús sacramentado. Les enseñó a adorar el cuerpo y la sangre de Cristo con humildad y reverencia. El ángel de la paz les dio la comunión, pidiéndoles ofrecerla en reparación por los pecados del mundo. Cuando tengan la posibilidad de estar en Fátima, vamos a recorrer, o somos llevados a ese lugar donde el ángel de la paz preparó a los niños, les enseñó a descubrir la Eucaristía, los preparó para recibir a Jesús sacramentado y les dio la comunión. San Juan Pablo II afirma de este sacramento tan extraordinario que la Iglesia vive de la Eucaristía. Este sacramento es el don más grande del amor de Cristo. Y el Papa Benedicto XVI nos añadió: sin duda, la Eucaristía
Sin la Eucaristía, la Iglesia se muere, porque ella es fuente y culmen de toda la vida cristiana. Pienso, hermanos, que Fátima, para nosotros que hemos hecho el esfuerzo de promover la adoración eucarística, que se ha ido extendiendo a lo largo de todo Chile, de todo el mundo, como una inspiración del Espíritu Santo. La adoración eucarística es profundamente ligada al mensaje de Fátima. Por eso la adoración eucarística hoy más que nunca es un acto profundamente necesario. Arrodillarse ante Jesús en el sagrario es reconocer que Él es el centro de la historia, que el Señor del tiempo es el Señor del tiempo y el Salvador del mundo. Por eso el Papa Francisco, en sus últimos años de su magisterio, nos recordaba que adorar es ponernos en presencia del Señor, es dejar que su mirada nos transforme, aprender de Él el amor humilde y generoso. La Virgen María de Fátima nos enseña entonces que sin la Eucaristía nuestra fe se enfría y sin adoración nuestro corazón se endurece. Nuestra Señora de Fátima y el mensaje de Fátima nos llama a volver al altar. Nos llama a volver a la misa diaria o frecuente, a la adoración silenciosa, a la reparación eucarística. Es en la hostia consagrada donde se juega hoy la renovación del mundo. Por eso los invito, que han tenido la paciencia de escucharme hoy en esta reflexión, solo invitarlos que el mejor homenaje que podemos hacer en el día de hoy, de tres maneras. La primera, los que no puedan moverse, los que no puedan salir de su casa, ¿por qué no rezamos el rosario acogiendo esta hermosa invitación de María de Fátima? Y hacerla, acuérdense, como lo reflexionábamos recién, que la oración sea constante y que recuperemos especialmente este rosario para ponernos en sintonía con el corazón de Dios. Lo segundo, los que puedan, es salir de la casa e ir a celebrar la Eucaristía, ya que sabemos que la Eucaristía forma parte del mensaje central de Fátima. Y si después de la misa o antes de la misa poder hacer ese gesto más hermoso, que es ponernos de rodillas delante de Jesús sacramentado. Hay comunidades y parroquias cercanas que tienen esa capilla de adoración permanente o perpetua, donde podemos hacer el mejor homenaje y decirle: gracias, querida madre, gracias por recordarnos que no es el mal el que va a triunfar, sino que tu inmaculado corazón, que el amor ha de triunfar siempre. Fátima, por lo tanto, no es una historia para recordar, sino un mensaje para vivir. María sigue visitando nuestros corazones con la misma ternura con la que habló a los tres niños. Su voz maternal nos repite: conviértanse, recen, adoren, repárenle al Señor y conságrense a mi corazón. Hoy más que nunca, Fátima es un camino para enfrentar el mundo presente, un camino de fe profunda, de oración perseverante, de amor eucarístico, de reparación silenciosa y de paz que nace del cielo. Yo quisiera terminar diciéndole que Fátima también puedes ser tú. O sea, Fátima eres tú. Cuando eliges vivir con María, cuando eliges vivir en Cristo, para transformar el mundo con amor. Les deseo que este día sea un día muy especial para todos nosotros. Lo será para nuestro querido Papa León XIV, que ya nos ha mostrado un amor grande a la Santísima Virgen. Y nos vamos a unir hoy desde Radio María, a través del Santo Rosario, desde Fátima, para que esta oración surja y nos comprometamos hoy a recorrer estos pilares que brotan del corazón de María. Quiero pedirle al Señor que en el día de hoy seamos bendecidos.
y le pido a la Santísima Virgen que bajo la intercesión de los pastorcitos de San Francisco y Santa Jacinta de Fátima, Dios Todopoderoso los bendiga en el nombre del Padre y del Hijo y del Espíritu Santo. Amén. Repitamos juntos. Dios te salve María, llena eres de gracia, el Señor es contigo. Bendita eres entre todas las mujeres y bendito es el fruto de tu vientre, Jesús. Santa María, Madre de Dios, ruega por nosotros pecadores, ahora y en la hora de nuestra muerte. Amén. Gloria al Padre, al Hijo y al Espíritu Santo, como era en el principio, ahora y siempre, por los siglos de los siglos. Amén. Oh Jesús mío, perdona nuestros pecados, líbranos del fuego del infierno, lleva todas las almas al cielo y socorre especialmente a las más necesitadas de tu misericordia. Los invitamos a escuchar una hermosa canción de canto católico, En Fátima apareciste.

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2: Son las 21 horas, 41 minutos.
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4: 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Hoy, 13 de mayo, recordamos la veneración de la Virgen de Fátima. La veneración de la Virgen de Fátima comienza el 13 de mayo de 1917, cuando tres niños, Lucía dos Santos, Francisco Marto y su hermana Jacinta, primos de la anterior, que realizaban labores de pastoreo, afirman ver a la Virgen María cerca del lugar conocido como Cueva de Irene, antigua santa local junto a Fátima. Los hechos acaecieron desde el 13 de mayo hasta el 13 de octubre del mismo año. Lucía, de 10 años, y sus primos, Jacinta y Francisco, de 9 y 6 años respectivamente, relatan que sintieron como el reflejo de la luz que se aproximaba y vieron a una señora vestida de blanco surgir de una pequeña encina. Los niños aseguraron que era la Virgen, la cual les pidió que regresaran al mismo lugar el día 13 de cada mes. En posteriores regresos, los niños fueron seguidos por miles de personas que se concentraban en el lugar para ser testigos de las apariciones. Entre las recomendaciones, la Virgen hizo hincapié en la importancia del rezo del rosario para conversión de los pecadores y del mundo entero. La Virgen también pidió la construcción de una capilla en el lugar, la cual fue el germen del actual santuario. En el tiempo que sucedieron las apariciones, la Virgen realizó varias profecías y entregó tres mensajes conocidos como los tres misterios de Fátima. Estos tres mensajes fueron entregados por la Virgen a Lucía, la mayor del grupo. El primer misterio mostraba una visión del infierno, mientras que el segundo hablaba de cómo reconvertir el mundo a la cristiandad. El texto del tercer misterio se mantuvo en secreto por muchos años y solo fue revelado por el Papa Juan Pablo II, el 26 de junio del año 2000. La Virgen predijo el final de la Primera Guerra Mundial, la cual terminó al año siguiente, y la muerte prematura de Francisco y Jacinta. Francisco murió el 4 de abril de 1919 y Jacinta el 20 de febrero de 1920.
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1: Son las 21 horas, 47 minutos.
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0: Bienvenido, querida familia, a esta voz del atardecer, este programa que los acompaña en la tarde. Atardecer, no es muy original mi acotación, pero la idea es que, bueno, que son temas entretenidos, temas que profundos también, tratados con sencillez y con cierto humor. Y hoy día miércoles 13, no es martes 13, es miércoles 13, estamos con la Fundación Partamos por Casa, Natalia Navas. ¿Cómo estás, Natalia?
1: Muy bien, Tere. ¿Y tú qué tal? ¿Cómo estás?
0: Bien, feliz.
1: Qué bueno. Yo aquí feliz de volver otra vez a estar aquí con los auditores de Radio María.
0: Exactamente. Oye, mire, tengo, así a propósito del tema que vamos a tratar, es un tema que vivimos el fin de semana.
1: Así es.
0: A propósito del día domingo que celebramos a las mami, el Día de la Madre.
1: Tal cual.
0: Y tuve unos hijos que me dieron unos regalitos muy tiernos el día viernes.
1: ¿En serio? ¡Qué amor!
0: Y no se aguantaron. Otros que me hicieron y rayaron una mesa de centro con Sharpie, no importa, un lápiz como que no se borra, quería familia.
1: Claro, típico, una obra de arte.
0: Sí, una obra de arte, pero me regalaron otro, quería mamá, te quiero mucho. Uno me decía, me encanta jugar la pelota con la mamá, juego poco la pelota con mis hijos chicos, pero juego de vez en cuando. Me gusta cuando me abraza y me gusta cuando me compran cosas.
1: Ah, pero por supuesto.
0: Así que
1: oye, pero ese fenómeno del regalo del Día de la Madre,
0: sí.
1: Yo te puedo decir que con mis 50 y tantos, hace poco tuve que, yo soy colombiana, y tuve que volver a Colombia a ver a mis papás y me alojé en la casa de ellos el Día de la Madre. Y me pasó lo mismo, fue como retrotraerme a mi infancia. Yo no me pude aguantar las ganas de darle el regalo a mi mamá y a mis 50 y tantos años le di el regalo el día anterior. Igual, sigue pasando igual. Esta ilusión de regalar a la mamá,
0: sí,
1: ¿no?
0: Sí,
1: que es bonito.
0: Qué bonito.
1: Bonito no perder esa ilusión.
0: Sí, si uno no la tiene acá porque la madre partió, por ejemplo, yo pienso rezar por ella.
1: Por supuesto.
0: Bueno, también recordarla. Yo creo que mucha gente fue al cementerio también, dejarle flores.
1: Seguro,
0: sí,
1: seguro,
0: sí,
1: seguro.
0: Sí. Bonita fecha.
1: Sí,
0: bonita
1: muy
0: fecha.
1: Bonita fecha y recordarla. La abuela también, la abuelita, que hoy día la abuelita es tan importante en la vida de todos nosotros, ¿verdad?
0: Sí, sí.
1: Estupendo.
0: Oye, Natalia, y bueno, a propósito de la maternidad, vamos a conversar ahora en la voz de atardecer sobre un tema que, bueno, que está en los medios de todo tipo, que está en políticas públicas, que está incluso en Congreso, que está en la preocupación de muchos líderes, y es evidente, uno lo ve en las calles, lo ve en los ajuares que están guardados del programa Chile Quiere Nacer, ya no me acuerdo, hay varios programas ahí de y que dicen que hay ajuares incluso guardados, uh-huh. Que es el tema de la natalidad en el mundo, uh-huh. Y en Chile.
1: Uh-huh.
0: Cuéntame un poco, dame un contexto, ¿cómo estamos aquí en índice de natalidad?
1: El índice de natalidad, bueno, yo creo que para nadie es novedad,
0: sí.
1: Que no vamos bien.
0: Sí, pues.
1: Pero bueno, mira, no vamos bien, mal de muchos, consuelo de tontos, pero en realidad no vamos bien a nivel global, ¿no?
0: Exactamente, o sea, es un tema mundial, ¿no?
1: Es un
0: no es
1: tema
0: culpa
1: mundial.
0: De nosotros los chilenos, querida familia,
1: claro.
0: No se aflijan, ¿ya?
1: Claro, exactamente. Ahora, podemos decir que los latinos, incluyendo mi país, mi tierra, Colombia, Chile, no estamos contribuyendo mucho al número.
0: Ya.
1: Pero bueno, mira, podríamos decir que es algo interesante, ¿no? Que fíjate que hace más o menos 60 años, en la década de los 60,
0: sí.
1: la tasa de fertilidad, es decir, el número promedio de hijos por mujer, rondaba por los 5. Los 5
0: sí,
1: hijos.
0: 5 hijos promedio.
1: Y 5 hijos promedios por mujer. Y hoy día, a nivel global, se sitúa aproximadamente en el 2.2 hijos por mujer.
0: Preguntica.
1: Sí.
0: ¿Cuántos hijos tuvo tu abuela?
1: Mi abuela paterna tuvo 6 hijos.
0: Ya, ¿y tu abuela materna, por ejemplo?
1: Mi abuela materna tuvo 3.
0: 3, ya. Y mi abuela, como querida familia, como antigua, tuvo 13 hijos, imagínate. Uno oía esos números antes,
1: sí,
0: esas cifras.
1: Sí, oía
0: 13,
1: esas cifras.
0: 10, 12... Y hoy en día, claro, como que la natalidad, la verdad es que ha bajado drásticamente, hay que decirlo.
1: Hay que decirlo, ha bajado
0: sí.
1: muchísimo.
0: Sí, sí.
1: Ahora, hay una cosa que se llama la tasa de reemplazo, que
0: sí.
1: es, en el fondo, el nivel de reemplazo, que es 2.1, ¿no? Está fijado en 2.1. ¿Qué es el nivel de reemplazo? Bueno,
0: cuéntame.
1: El nivel de reemplazo es el calce que tiene que haber entre el promedio de nacidos y de fallecidos, digamos, que nos permita asegurar que están haciendo suficiente gente para poder preservar la sociedad, la economía, las pensiones, etcétera, etcétera. Entonces, uno habla de declive poblacional, es decir, una población o una sociedad que está tendiendo a envejecerse
0: sí.
1: cuando está por debajo de esa tasa de reemplazo.
0: Esa, debajo ¿ya? del 2.1.
1: Debajo del 2.1.
0: O sea, menos de dos hijos por pareja, por mujer, digámoslo así.
1: En promedio.
0: Es promedio, eso es bajo la tasa de reemplazo. Y en Chile estamos en...
1: Bueno, la no muy buena noticia sí. es que... Bueno, la no muy buena noticia sí. es que, fíjate que en Chile la caída ha sido mucho más pronunciada uh-huh. y sobre todo muy acelerada.
0: Ya.
1: Porque en la década de los 60, mientras

0: nivel global, el número promedio de hijos por mujer era de 5. En Chile, fíjate lo curioso, era 5.4. Estaba por encima del promedio global.
1: Claro.
0: ¿Ya?
1: Claro.
0: Y hoy día, bueno, estamos a 0.97 hijos por mujer. ¿Ya? Según los datos.
1: Una caída drástica en los últimos incluso 5 años, 3 años.
0: Sí, sí, los últimos, yo diría que los últimos 10 años ha sido bien impactante. Sí. Y por lo tanto, eso hace que Chile, siendo un país que hace más de 60 años estaba por encima del promedio de hijos por mujer a nivel global, hoy día descendió y es uno de los países con menor fertilidad del planeta.
1: Sí, ahí hay varias causillas, hay que decirlo.
0: Varias causillas.
1: Y bueno, así como por ejemplo pensar la Alianza por el Progreso de JF Kennedy, este presidente tan guapo norteamericano, ¿no? Que fue así. Bueno, eso implicaba, daba un préstamo a los países y implicaba control de natalidad fuerte.
0: Así es.
1: O sea, hay políticas de natalidad que se vienen aplicando desde los años, incluso te diré, del año 20-30, con la eugenesia que está de moda también en Alemania, acá en Chile también hubo moda eugenésica. También en los años 60, esta moda de implementar políticas anticonceptivas amplias.
0: Por supuesto.
1: Y también, por supuesto, ahí, como te digo, viene como de esa década que uno puede ver que hay políticas públicas que van hacia esa dirección, ¿no?
0: Así es. Sí. Ahora, en el caso de Chile, uno podría explicarlo a nivel, o sea, hay muchas cosas que coinciden con muchos de los países que es un fenómeno mundial, digamos, y que podemos mencionar algunas de ellas, pero hay, dentro de todas, hay una causa que si bien ha contribuido a bajar esa tasa de natalidad, tiene un lado positivo, tiene un lado A, ¿no?
1: Sí, sí, sí.
0: Y es que efectivamente ha bajado la tasa de embarazo adolescente.
1: Ya.
0: ¿Ya? Y eso, bueno, es producto de que efectivamente algo se ha hecho a nivel de política pública que ha funcionado, por lo menos en términos de ese ámbito, ¿no? Que es un ámbito de embarazo adolescente con todas las consecuencias que eso tiene, ¿no?
1: Sí, sí.
0: Pero lo demás se explica básicamente a través de lo que uno sabe, ¿no? Y que uno conversa y que uno ve, ¿no?
1: La cultura, yo creo que también
0: cambio
1: en apetitos, digo yo. De repente, antes las personas jamás hubiese imaginado poder viajar, o muy poca gente podía viajar. Y hoy día todo el mundo quiere viajar. O sea, y todo el mundo lo puede hacer, básicamente, con acceso al crédito. Comprarse un departamento antes de comprometerse, comprarse una casa, eso no. Antes la gente incluso era como, no, mire, nos casamos y después veremos. Ahora todo se dio vuelta, ¿no? Primero ahorramos y después. Entonces, claro, esto de tener un hijo es bastante más planificado. Tiene que darse ciertas circunstancias que antes no se contaban, antes era vamos para adelante, digámoslo así. Hay varios cambios culturales y yo creo que también hay como idealizaciones. El otro día oía un podcast entretenido de que hablaba de que Sex and the City, esta serie noventera de amigos solteros que vivían y bien enredados, la verdad, y no tenían hijos y cada uno. Eso promovió una forma de vivir que hoy día estamos sufriendo.
0: Esta serie, la de Friends.
1: Exactamente.
0: La de Friends.
1: No, Friends, perdón.
0: Todos roommates que todos terminan.
1: Exactamente.
0: Claro.
1: El mismo refrigerador.
0: Yo también lo escuché, fíjate. Que eso como que marcó una generación.
1: Marcó una generación. Sí. Pero como que dio quizás una felicidad en serie que realmente tampoco se da. O sea,
0: tal cual, que tampoco es real.
1: Tampoco es real. La convivencia con 8 chiquillos compartiendo un yogur todas las mañanas no es tan. Ya. Pero bueno,
0: es verdad.
1: Volviendo al tema de posible. ¿Por qué vale la pena? ¿Vamos a las posibles causas?
0: Mira, una de las posibles causas, yo diría como para complementar a todo lo que tú has mencionado, es que en el caso chileno, efectivamente, al igual que pasa a nivel global, hay cierta tendencia a postergar, ¿no? Lo que decíamos, a postergar la mujer, a postergar la tenida de hijos, no solamente por todo esto que tú mencionas, sino porque también esta incorporación masiva de la mujer al mundo del trabajo, al mundo, a la esfera pública, también ha hecho que la mujer no quiera postergarse en esa esfera, ¿no? Antes era la lucha porque la mujer pudiera incorporarse y ser validada en la esfera pública. Sí. Hoy día es que la mujer quiere ser, aparte de que ya sabe que está más validada en la esfera pública, quiere ser también, al igual que el hombre, a la par, exitosa en esa esfera, ¿no? Y eso implica también ver la maternidad, de cierta forma, como una postergación, ¿no? Nosotros en la Fundación, fíjate, Tere, que hicimos, hace como 3 años atrás, hicimos un estudio donde hicimos entrevistas a mujeres jóvenes, madres, que tuvieran una pareja estable y a mujeres que tuvieran una pareja estable y que no tuvieran hijos, uh-huh. ¿ya? Y que los niños, sus hijos, no tuvieran más de 2 años de edad. Uh-huh. Y la verdad es que es bien interesante, ¿no? Lo que vimos en ese estudio, porque estas mujeres, lo que nos decía, la mujer en general, lo que nos decía es, hay como 2 elementos fundamentales en la postergación de la maternidad, y es, el primero es esta como dificultad de abordar el desafío de traer un niño al mundo, uh-huh. ¿no? En tiempos de incertidumbre, uh-huh. en tiempos en donde no se sabe que el cambio climático, que bueno, tantas claro, cosas
1: mucho,
0: que pasan.
1: Mucho fantasma, claro.
0: Mucho fantasma, mucha incertidumbre, mucho, sí, que sí. De alguna manera también algo cierto tiene, sí, ¿verdad? Pero, sí. O sea, el futuro del mundo siempre ha sido incierto.
1: Sí, pues te digo, mucho fantasma, porque siempre han habido guerra y peste, y en fin.
0: Claro,
1: ya.
0: Claro. Y también un poco esta dificultad para vivir el esfuerzo que significa el sacrificio de la maternidad, que es apostar a tener un hijo sano, apostar a ser buena mamá, apostar a tener hijos estupendos, fantásticos. Hay cierto como temor, ¿no? Uh-huh. Pero el contraste con respecto a estas mamás que sí tenían niños chicos, era esta felicidad. Yo diría que lo más bonito era que, sin quitar todo lo anterior, eran estas mamás que, más allá del cansancio, porque la maternidad sí. y el cansancio van de la mano,
1: sí,
0: digamos.
1: Exactamente, sí.
0: Y eso no es solamente las edades tempranas, es para toda la vida. Uno aprende a querer el cansancio, ¿verdad? Es que vale la pena. Finalmente vale la pena. Vale la sí. pena porque produce una felicidad serena, estable, profunda, que no produce ninguna otra situación.
1: Absolutamente.
0: El de la vida a la mujer, digamos.
1: Exactamente. ¿Mm? Y con eso de que vale la pena, vamos a irnos a una pausa musical, Natalia.
0: Vale la pena. Vamos
1: querida
0: a la pausa.
1: Familia, vamos a una linda canción, vale la pena. Y ya volvemos con esta voz del atardecer.

0: Y aquí estamos de vuelta a La Voz del Atardecer, querida familia, día miércoles, hablando de un tema maravilloso en la maternidad, ¿por qué vale la pena? Con con Natalia Navas, ella es psicóloga, además es la directora ejecutiva de la Fundación Partamos por Casa, que cada semana nos acompaña a La Voz del Atardecer. Natalia, estamos aquí como después de esta preciosa canción. ¿Por qué a pesar del cansancio? Porque creo que la queja clásica es el cansancio. Diría como que, en el fondo, ¿por qué vale la pena ser mamá?
1: Mira, yo diría, hay un filósofo que está súper de moda, que yo lo recomiendo muchísimo, de verdad. Uno tiende a pensar que los filósofos son difíciles, ¿no? Sí. O sea, el que habla en filósofo ya no se le entiende, ¿no? Pero este es un filósofo relativamente joven, converso, francés, Fabrice Hachask.
0: Sí, lo he visto.
1: Y es bien interesante, sí. Porque le habla al público joven, sí. Habla en el ámbito académico también, y él tiene un libro maravilloso que yo apenas vi el libro y dije, no, lo tengo que leer.
0: Ya, Fabrice se escribe para Fabrice. Familia de Radio María, y él es H-A-2-D-O, ¿no?
1: H-A-D-J.
0: ¿D-J?
1: A-D-J.
0: Ya, perfecto. De origen oriental, digámoslo así.
1: Puede ser ya. Árabe,
0: sí,
1: posiblemente.
0: Árabe. Sí, ya, perfecto. Sí.
1: Y el título del libro es ¿Por qué vale la pena traer al mundo mortal? ¿Ya? Yo dije, sí. No, o sea, ¿quién no quiere leer eso, verdad? Sí. Con ese título. Sí. Y él empieza este libro con esta pregunta, ¿no? Dice, ¿por qué dar la vida a un mortal en un mundo herido, en un mundo enfermo? Es como un interrogante valiente, ¿no?
0: Sí.
1: Pero claro, aquí él es bien interesante lo que él plantea y que quizá a todos los que somos tuvimos la gran maravilla, el gran regalo de poder ser mamás, ¿verdad?
0: Sí.
1: Nos dice que finalmente la alegría de la maternidad no es por el hecho biológico de ser mamá, sino porque es como esa decisión soberana que tiene la mujer de arrojar luz a un mundo que es incierto y que decíamos, como siempre, ¿no? Siempre va a ser incierto, ¿no?
0: Sí,
1: siempre va a ser...
0: Sí.
1: Es, digamos, sí. Finalmente la maternidad es una vocación a la esperanza, ¿no?
0: Exactamente, sí.
1: Es una vocación a la esperanza, en donde, claro, si uno ve que está llegando al precipicio, pues uno no se tira al precipicio, uno lo que hace es que echa para atrás, ¿no?
0: Sí.
1: Bueno, la mujer hoy día puede ver cómo el mundo está y puede decir, yo puedo revertir eso producto de esta valentía, este acto de amor, que es traer niños al mundo para que ayuden a arrojar luz a este mundo, ¿verdad?
0: Exactamente. Y el niño también en sí, cuando la maternidad, cuando uno la ve, la infancia sobre todo, es luz. Los niños adornan el mundo, son alegría para el mundo. O sea, bueno, por algo Jesús dice, quien no se hace como niño no entra al reino de los cielos. O sea, algo que tiene la niñez que hace que sea luz, esa niñez, digamos, prístina.
1: Claro.
0: ¿No? O sea
1: que está sí. Llena de ingenuidad, que está llena de imaginación, de
0: asombro,
1: fantasía.
0: Asombro, esperanza, confianza.
1: Así es. Sí. Y que despierta en nosotras, en los adultos, sentimientos que no podríamos tener de no ser porque existen criaturas como los hijos, digamos,
0: sí,
1: ¿no?
0: Sí,
1: estos sentimientos que son únicos, ¿no? Quienes tienen la capacidad de ejercer la maternidad biológica o la maternidad espiritual, que es por decisión, digamos, si es que no pude tener hijos o... Bueno, efectivamente, esos sentimientos los puedo también despertar porque la mujer tiene una capacidad increíble para humanizar, ¿no? Para humanizar la vida.
0: Uh-huh.
1: Entonces, un poco lo que planteaba este filósofo, ¿no? Es que finalmente... Un poco lo que nos pasa a veces en la vida moderna es que sentimos que como efectivamente el hijo es producto de una decisión, ¿verdad? La mayoría de los casos es producto de una decisión, uh-huh. De tener esa familia, de tener un hijo, pareciera que en el mundo productivo tomar la decisión de tener hijo fuera lo mismo que como fabricar un hijo, ¿no?
0: Claro,
1: como si el hijo
0: claro.
1: Fuera un producto de mi ego, digamos,
0: claro,
1: ¿no?
0: Claro,
1: entonces,
0: claro.
1: Tuve casa, tuve auto, o tuve trabajo, o tuve... Y tengo hijos, ¿no? Como uh-huh. Casi que al nivel de un
0: claro,
1: bien.
0: Claro,
1: ¿no?
0: Claro, claro, claro.
1: Y no, resulta que la maternidad es un don.
0: ¿Ah? Es gratuito.
1: Es gratuito.
0: Sí.
1: No es un objeto de autorrealización, ¿no? De la mujer. Es un regalo gratuito. Que Dios nos da y que por siempre será inmerecido.
0: ¿Sabes lo que yo pensé en estos años? Yo soy, ¿sí?, querida familia, yo soy, todavía tengo 43, tengo 5 hijos, uh-huh, y reconozco que me ha costado tener los hijos que tengo por la presión del trabajo, porque siempre he estado exigida en el ámbito laboral, cómo lo hago, que se me enferman y quién los cuida. O sea, esa aflicción siempre ha estado en mí, ¿ya? Ahora te diría, con más madurez, con mayor madurez, he visto que el regalo de la vida es permitir que ellos tengan vida eterna y vayan al cielo. Están llamados al cielo para siempre, por ejemplo. Algo como muy trascendente, pero que uno quizás no lo ve en la juventud. En la juventud uno ve como cosas más de tipo técnica práctica, que sea sanito, etcétera, etcétera, ¿no?
1: Claro.
0: Pero esto de que sea una vida humana nueva y que pueda llegar al cielo, y que está llamado a llegar al cielo, y que yo voy a ayudarlo como madre a llegar al cielo, y lo encuentro, y por la vida eterna, lo encuentro increíble.
1: Sí, fíjate, Tere, yo ahí sí te voy a confesar, sí, algo, sí, ahí, muy de acuerdo contigo. Yo soy mamá de dos, sí, de dos hijos, pero tengo 7 en el cielo.
0: Ya.
1: Y en algún minuto yo pasé por una época oscura donde peleé,
0: sí,
1: con Dios, porque, sí, porque, bueno,
0: ¿por qué me pasa esto?
1: Porque perdía, claro, tantos bebés, porque me pasa esto, porque me los mandas si no quieres que nazcan, así, claro, bueno, de ese nivel, sí, eran, sí, mis, sí, conflictos.
0: Sí.
1: Pero finalmente después descubrí eso que tú dices, ¿no? O sea, Dios me facilitó la pega con 7.
0: Exactamente, sí, sí.
1: Me facilitó la pega, sí, de tratar de ayudar a 7 niños a ir al cielo. Y, claro, ahora me dejó 2, que son los que tengo en este momento, que son mi misión, ¿no? Y que es una misión por lo demás maravillosa,
0: sí,
1: es una misión,
0: pero,
1: preciosa.
0: ¿Te viste cómo te cambia cuando uno hace switch? O sea, a mí, yo, y también me hablo frente a la familia Radio María, pero a mí me ha costado, o sea, cada embarazo para mí fue como sorpresivo, digamos, no planificado mucho, porque yo no soy tan planificadora en la vida y creo que las cosas, pero como que con dolor, pucha, tengo un proyecto en la pega que no voy a poder hacer porque estoy embarazada, pucha. Y tú sabes que en Estados Unidos, digamos, la segunda causa de abortos porque intercede en un proyecto o interrumpe un proyecto laboral. O sea, muchas, claro, veces las mujeres que están en el mundo laboral dicen, no, me va a afectar esto, lo otro, y después te das cuenta que el Señor es como Dios de la vida y que esto te sobrepasa.
1: Sí, por supuesto.
0: Absolutamente.
1: Por supuesto. Es que yo creo que lo bonito...
0: Supuesto. Absolutamente.
1: Por supuesto. Es que yo creo que lo bonito, sí, que el Salama tenía... es pensar en la vida, ¿no?
0: Sí.
1: Y la vida siempre es fruto, siempre es fecundidad. Y no hay amor que no termine siendo fecundo, ¿ya? Lo propio del amor es que da fruto, ¿verdad?
0: Sí.
1: Lo propio de ese pequeño detalle, voy a poner un ejemplo tonto, sí, pero si yo le pongo cariño a la plantita, sí, y la riego todos los días y la cuido... Lo propio de eso es que esa plantita crezca y dé fruto, ¿verdad?
0: Sí, sí.
1: Eso está en la naturaleza, es, sí, de naturaleza.
0: Sí.
1: Bueno, lo propio de la mujer, gran parte de su feminidad está dada para acoger esa nueva vida y ayudarla a dar fruto de la mano con su marido, de la mano con su pareja, de la mano con quien es el padre de ese niño.
0: Sí.
1: Es la tarea más bonita que uno humanamente puede dejar como legado de su existencia, digamos.
0: Sí,
1: es demasiado,
0: sí,
1: lindo.
0: Es demasiado
1: ser
0: lindo,
1: mamá.
0: Pero, ¿eh?, yo creo que hay harto marketing que te ha dicho que no.
1: Exactamente, hay harto marketing que te ha dicho que no, ¿no? Entonces, claro, uno podría decir la respuesta por qué vale la pena traer al niño, a un hijo a este mundo, es porque dar la vida es un acto de esperanza, ¿no? Que cree que vale la pena la existencia a pesar del sufrimiento, del dolor, de la incertidumbre, ¿verdad? Ser mamá es un acto de caridad, finalmente, es un acto de caridad. Es simplemente querer a ese niño porque sí, porque vale la pena que exista, porque está en su cuerpo, o sea, está dado en su naturaleza poder albergar a un ser humano y traerlo al mundo. Esa es la razón por la cual vale la pena ser mamá.
0: Yo le sumaría, bueno, si uno como de una manera como vital, esa sonrisa gratuita que te da el niño, esa ternura, esos ojitos, esos besitos. Pienso yo en la primera infancia, cuando es pequeñito, guaguita, y que a todo el mundo se le da, rico, pobre, no sé, alto, bajo. O sea, tener una guagua en los brazos y una guaguita que te sonría, que te dé besitos, sus manitas. Aunque tú seas, da lo mismo, ultra arrugado, ultra arrugada, o sea, da lo mismo, la guagua te sonríe igual. Y después verlo crecer, verlo, sí, crecer, sí, verlo crecer, que de la niñez pasa a la adolescencia, que puede ser medio difícil, le cuesta, pero tú también tuviste eso, cada uno tuvo eso a su manera. Y después ver los frutos, Y que ellos son capaces también de hacer el bien.
1: Así es.
0: Conducirlos para el bien, yo lo encuentro increíble.
1: Es increíble.
0: Es increíble.
1: Sí, realmente y que también... es muy bonito. Y yo creo que, ¿sabes? Sí. Yo diría...

0: Ya que no sé si le pasa a las personas, a las mamás que nos
1: Sí,
0: están oyendo
1: sí,
0: aquí en
1: sí.
0: este programa, pero el hijo es como la mejor excusa para uno volver a los ritmos que son, ¿ah?
1: Sí.
0: Porque un hijo crece al ritmo que tiene que crecer.
1: Sí.
0: Tú puedes apurar cualquier otra cosa en tu vida, tú puedes hacer las compras lo más rápido que puedas, tú puedes hacer
1: Exactamente.
0: el almuerzo lo más rápido que puedas, tú puedes, o sea, hacer muchas cosas más rápido, digamos, pero en
1: Sí.
0: esta cultura que todo es rápido, que todo es veloz, ser mamá nos pone como en los tiempos que son, ¿ah?
1: Claro.
0: Los que necesita para que el hijo madure, lo que necesita, el hijo no puede hablar más rápido, empezar a hablar más rápido de lo que puede empezar a hablar más rápido.
1: Sí.
0: Entonces, el poder también uno descansar en saber que hay unos ritmos y unos tiempos que obligan a estar como en pausa, como en
1: Que uno no
0: serenidad,
1: controla, en el
0: que uno no
1: fondo
0: controla y que
1: controla, sí.
0: implica, un hijo es paciencia, un hijo es pausa, un hijo es serenidad, un hijo es vivir los tiempos como son, es volvernos como a los tiempos de verdad que son. Y
1: Como
0: yo creo que eso es muy
1: inmemorial, o sea,
0: bonito.
1: siempre la adolescencia ha sido más o menos, bueno, como los 14, 13 años, la pubertad, obviamente que no existía como tal en los antiguos romanos, hacían adulto al tiro, pero siempre los ritmos biológicos de alguna manera han sido parecidos.
0: Así es, así
1: Oye,
0: es.
1: otra cosa de la maternidad y que encuentro también fascinante es que los hijos, además de que ellos, que no son totalmente tuyos, o sea, como que el hijo también. Digamos, cuando se dice que los hijos son prestados, o sea,
0: Así
1: los hijos no
0: es.
1: son propiedad tuya como inscrito a nombre de
0: Sí,
1: Natalia
0: sí.
1: Navas. O sea, está bien, en la letra de familia son hijos tuyos, pero no son tu propiedad. Como que uno,
0: Claro.
1: si tú quieres que tu hijo sea ingeniero aeronáutico porque tú lo deseas, si tú lo. No, eso no va, no es así.
0: Es verdad. Y hay que dejarlo
1: Sí,
0: volar, ¿verdad? Hay que
1: sí,
0: dejarlo
1: sí.
0: volar. Pero yo te diría, mira, lo propio de la maternidad, que es muy bonito, porque, o sea, la idea de este programa es hablar de lo lindo que es la
1: Sí, sí,
0: maternidad,
1: sí,
0: ¿verdad?
1: sí.
0: En antropología familiar se dice que la madre es la arquitecta del hogar, ¿ya? Y, o sea, pero aquí hay, cuidado que lo que quiero decir no es que es el hogar entendido como las cuatro paredes y que ella es la que diseña
1: Sí,
0: el metro cuadrado, no. El hogar es esencialmente el lugar donde se guarda la persona, ¿verdad?
1: sí.
0: Donde se custodia a esa intimidad, esa interioridad de la persona. Y la madre particularmente es la arquitecta de ese hogar, ¿ah? La madre es la que pone ese toque de amor incondicional,
1: El
0: es la
1: calor.
0: que ofrece refugio, afecto, en donde finalmente todos llegan a la casa a repararse, ¿verdad?
1: Sí.
0: De la batalla del día.
1: Sí.
0: Esa es la mamá, ¿no? Esa es la mamá, aunque la mamá trabaje igual de sol a sol, es la mamá. Su presencia significa esa acogida, ¿eh? Si yo puedo además tener el tiempo de poder hacer una comida rica, servirla con cariño, bueno, voy a aumentar ese espacio como de esta labor de arquitecta de hogar, ¿no? Pero bueno, si no tengo mucho tiempo, si hago lo mejor que puedo, es mi presencia, es mi mirada, es mi silencio muchas veces. Esperando que el hijo cuente lo que le pasa al corazón. Todo eso es ese amor incondicional que transmitimos las mamás a nuestros hijos, en donde les decimos, te quiero igual, te quiero independientemente de lo que pase, te quiero independientemente de las malas decisiones que hayas tomado,
1: Sí, esa
0: te quiero igual.
1: incondicionalidad, eso es espectacular.
0: Es
1: Oye,
0: espectacular.
1: se nos acaba el tiempo en este segundo bloque, Natalia, pero yo decía, la canción de la incondicional, en vez de Luis Miguel, a una mujer debería ser la mamá, digámoslo así. O sea, ya no.
0: Tal cual.
1: Así que nos vamos con esta reflexión simpática, vámonos al tercer bloque, querida familia, y ya volvemos con Natalia Navas y la maternidad, el tesoro de la maternidad.

0: Y estamos de vuelta, hoy día miércoles, con una voz del atardecer muy bonito. Seguimos con Florcitas por el Día de la Madre, hablando de la maternidad con Natalia Naves. Natalia. Ella es colombiana, muy entretenida, pero además presidenta ejecutiva de la Fundación Partamos por Casa, psicóloga. Además eres acompañante, ¿no? Algo me dijiste tú.
1: Yo estudié acompañamiento, pero no hago yo el acompañamiento.
0: Ya, pero más o menos sabes cómo se hace el acompañamiento.
1: Sí, entiendo bastante bien. Sí. O sea, estoy desde la génesis de lo que hacemos en Partamos por Casa. Pero claro, hay un equipo de expertas que son las que atienden son más de 20 expertas en perfecto. Hacer acompañamiento. Entonces, no me necesitan en eso.
0: Ya, perfecto, Natalia. Entonces, bueno, hemos hablado de la maternidad, del tesoro de la maternidad, lo que decía este gran filósofo. Si lo puedes repetir, el nombre.
1: Fabrice Hadjadj.
0: Para que lo busquen en internet, yo lo he visto en una entrevista, la verdad. Sí. Fabrice Hadjadj, muy profundo, y que escribe este libro, ¿Por qué vale la pena traer un mortal al mundo?
1: Sí,
0: genial.
1: Así
0: ¿ya?
1: Es.
0: Y quiero preguntar, ¿cuáles son las clásicas, los principales paradigmas que tensionan hoy la maternidad, ya que hemos visto que en el fondo estamos con unos niveles bastante bajos, la tendencia ha bajado muchísimo, y uno ve que en familias que antes, en lugares cuyo promedio era 6, ahora están 3, claro. Cuyo promedio era 5, ahora están 0,98. Entonces, sí. ¿Cuáles serían los paradigmas que nos están tensionando aquí?
1: Sí, yo aquí me gustaría más bien como hablarle a estas mamás que a veces pasan por la vida muy agobiadas con la maternidad.
0: Bueno,
1: ¿no?
0: Eso yo creo que me va a mí.
1: Para que disfruten. Sí. Claro, ya mis hijas son adultas, entonces obviamente ya no, yo ya pasé por eso.
0: Sí.
1: Entonces uno casi que podría decirlo más por la experiencia, ¿no? Yo hablaría como de varios síndromes que fíjate que me gustaría mencionar. Uno es el síndrome de la madre perfecta, ¿no?
0: Yeah.
1: Yo pienso que es vital liberar a las mamás de la presión de ser perfectas, ¿no? Los hijos no necesitan las mamás impecables de revista,
0: claro,
1: sino mamás reales.
0: Que los visten perfectos, que ellas están siempre perfectas.
1: Que y que no se equivocan, que siempre están de buen humor y que pueden estar agotadísimos, pero no se les nota.
0: No,
1: los hijos necesitan madres reales,
0: sí.
1: ¿Ah? Que se equivoquen, que piden perdón, que le puedan enseñar a los hijos que son humanas, ¿verdad? Que sufren, que se agotan, que
0: están estresadas, están cansadas,
1: claro. Necesitan madres perfectas.
0: Sí.
1: El otro síndrome es el contrario, ¿no? Que es el síndrome del hijo perfecto.

0: perfecto, ¿no? Ah, claro. Que es que muchas veces, bueno, caemos en la trampa de querer hijos perfectos o exitosos según los estándares del mundo, ¿no?
1: Claro, los amigos tienen que ser los más mejores, los más top, no sé qué, que le vaya bien siempre en el colegio, las notas.
0: Claro, y que no se vaya a cansar mucho, claro. que se saque las mejores notas, pero que a veces tenemos esta ambivalencia, ¿no? Que se saque las mejores notas, que se ha esforzado, pero por el otro lado le hacemos la cama, por el otro lado si está lloviendo le decimos que no vaya al colegio.
1: Ah, claro, ¿verdad? Muy, como dicen en Chile, el regaloneo, así como niñito regalón.
0: Claro, claro, niñito regalón. Entonces, bueno, sí. Nosotras las mamás tenemos que mostrarle a nuestros hijos el rigor de la vida, ¿verdad? Sí, del mundo que tiene que enfrentar desde chicos, ¿verdad? Sí, sí. En cosas pequeñas, obviamente al nivel de sus capacidades, ¿no? Tengo una amiga que tiene 5 hijos hombres, uh-huh, y los menores están como, no sé, pre-kinder, ponte tú.
1: Sí.
0: Y todos los días salen a las 7 de la mañana y ella me dice, yo no sería capaz de no ser porque todos hacen la cama. Hasta los chicos de 5 años hacen su cama, ¿verdad? Y qué bien, porque al principio renegaban, pero hoy día hacen la cama como porque saben que es parte de, ¿no?
1: Claro.
0: Así como
1: claro,
0: si tienen que cepillar los dientes, tienen que hacer la cama.
1: Claro.
0: Y bueno, formar estas pequeñas rutinas en nuestros hijos nos ayudan a mostrarles que hay cierto nivel de perfección que no tiene que ver con el éxito que el mundo nos muestra, sino que tiene que ver con ser más humanos, ¿verdad? Estar más al servicio de los demás, sí, ser virtuosos, ser fuertes, ser recios, ¿no?
1: Ser servidores también, ser, o sea, ayudadores, sí. Sí.
0: Así es. Entonces, bueno, la mamá es la primera que debe ser experta en conocer a su hijo como es y darle el derecho de ser quien es nomás, de ser esa criatura única que
1: es. Entonces, primer paradigma, el síndrome de la mamá perfecta. No existe.
0: Exacto.
1: La mamá perfecta, querida familia, querida chiquilla que nos estén escuchando, no existe eso no, la perfección está en el cielo. Segundo, El hijo perfecto. Tampoco existe el hijo perfecto y muchas veces te va a defraudar tu hijo y tú vas a decir, no puedo creerlo, mi hijo, ¿y cómo hace esto? Y es normal, sí, es parte de la vida.
0: Así
1: Santa
0: es.
1: Mónica lo vivió y tantas mujeres normales lo han vivido, ¿ya?
0: Así
1: después,
0: es.
1: Después, el otro
0: el
1: paradigma.
0: El otro es sentirnos dueños de nuestros hijos, que tú creo que lo has mencionado,
1: sí,
0: ¿no?
1: Esa cosa como de apoderarse, como
0: claro,
1: pensando en un este era el jerarca de los Kennedy, Joe Kennedy, como padre, como dueño de sus hijos, y quería que claro, el mayor fuera presidente de Estados Unidos y lo mandó a la Segunda Guerra y se murió en el aviador. O sea, esta cosa de planificando cada hijo como de acuerdo a lo que yo quiero que sea. ¿Sí?
0: Exactamente. Y no, sí, la verdad es que no, somos nosotros solamente somos depositarios, ¿no? Depositarios. La vida nos confía a un ser humano para que le ayudemos a desarrollar sus dones. ¿Cuáles? Los que tiene. Entonces, sí, a mí me encantan las naranjas, pero mi hijo da manzanas, uh-huh, porque es manzano.
1: Sí.
0: Bueno, yo lo ayudaré a que dé las mejores, más exquisitas manzanas,
1: exactamente,
0: ¿verdad?
1: Exactamente, sí.
0: Y si el otro da mandarinas, bueno, dará mandarinas, ¿no? Entonces, es eso, dejar conocerlos bien para ayudarlos a desarrollar sus dones, ¿no? Sabiendo que su destino final no va a ser quedarse con nosotros, sino invertirse en el mundo y seguir su propia vocación.
1: Así es.
0: El otro síndrome es el de, bueno, el del padre ausente, ¿no? Ese
1: es un clásico.
0: Es un
1: claro,
0: clásico, sí, el padre sí, ausente, sí, que no necesariamente, o sea, el padre ausente es que estoy pero no estoy, y ahí es muy importante acordarnos de la influencia de lo que son todo lo que son el consumo de smartphone, redes sociales, ¿no? En el proceso de vínculo con nuestros hijos, ¿no? Estar presente es estar presente sin interrupciones, conectado realmente, mirando a los ojos a nuestros hijos, ¿no?
1: ¿Qué tips darías hoy día, papá, que te está escuchando, mamá, que está como ausente por las redes? Cuando llegues a tu casa, guarda el celular, ponlo en el closet, o sea, yo creo que
0: guarda
1: ahí también...
0: Guarda el celular, sí. Todos guardamos el celular,
1: sí, sí.
0: Todos guardamos el celular. Sí. Hay ratos del día para ver el celular, ¿verdad?
1: Sí. Sí.
0: Pero guarda el celular. Si es una llamada, bueno, yo me acuerdo cuando yo estaba, me sentaba en la casa en la época que no había celulares y uno estaba sentado en la mesa y sonaba el teléfono terminaba de sonar y nadie se paraba a contestarlo.
1: Sí.
0: Lo mismo, yo no me siento en la mesa con el celular, no, con mucho menos contestar una llamada a una hora que se sabe que es una hora para estar en familia,
1: claro,
0: ¿verdad?
1: Hay una Sherry Turkey, creo que era una psicóloga norteamericana que hablaba un libro que se llamaba Volviendo a las conversaciones, uh-huh, ¿ya? Y ella decía que el ser humano, a diferencia de los animales, tiene capacidad de comunicarse y no es lo mismo que conectarse.
0: Así es.
1: No es lo mismo que conectarse. No. La comunicación es mucho más amplia.
0: Es mucho más
1: es
0: amplia.
1: Es verbal, es emocional, es gestual,
0: así
1: etcétera,
0: es,
1: etcétera, hasta el timbre. tú divagas, tú titubeas, no dices todo perfecto, ¿ya? No dominas tampoco la conversación, de repente metes la pata, pides perdón. Entonces ella decía que para provocar esto, estas conversaciones que se estaban, digamos, corriendo por el celular, había que tener, digamos, el lugar es sagrado, fuera del celular. Entonces, la mesa comedor es mi lugar sagrado, el celular, chao.
0: Exactamente.
1: Lo dejo arriba del refrigerador en la cocina, por ejemplo.
0: Tal cual.
1: O si es que uno quisiera el dormitorio, que para mí es el ideal, pero es una lucha con el marido. El dormitorio es sagrado, o sea, el celular así tú... entonces...
0: Y ni que decir también de la tele viendo, poniendo, ¿no? O sea, es súper habitual que la tele es la que se vuelve la reina y señora en la hora de las comidas.
1: Sí.
0: No, la tele se apaga a la hora de las comidas.
1: Hay que ser valiente para enfrentar el silencio. Exactamente.
0: Sí, y es hay que ser valiente para que se fomente el silencio, pero también uno puede ser pillo. O sea, si hay algo que tenemos las mujeres, es que somos capaces de ser muy pillas.
1: Sí.
0: Cuando queremos algo, tenemos gran capacidad con pillería de lograr.
1: Sí.
0: Entonces, pensar en una pregunta bonita, en poner un tema de interés, en a veces simplemente empezar por contar mi día, ¿no? En vez de empezar a interrogar a cada uno a ver cómo le fue y ninguno quiere comentar. Entonces, yo bueno, yo tuve un día pésimo, me pasó esto, me pasó esto.
1: Oye, el paradero, la micro me chorrió entera con agua cuando llovió mi niña.
0: Claro,
1: esas
0: claro.
1: Cosas, al final,
0: bueno, contar un poco las anécdotas.
1: El otro día, te acuerdo, así como comentar a la familia de María, típico también, a ti te la comento, lluvia, mis niños se volvieron en micro y les pasó que tuvieron que pasar por pozas, les chorrió la micro, me decían, mamá, y nos empapamos, pero eso es la vida.
0: Así es.
1: Y cuéntenmelo, y después nadie nos abría en la casa, porque no había nadie, tuve que forzar la puerta. Pero bueno, vivir eso es vida misma.
0: Sí. Ahora, y para eso no se necesitan manuales, Tere. Sí, fíjate que no se necesitan manuales, simplemente se necesita estar, observar al hijo. Y las mujeres a veces nos enrollamos mucho y este hijo silencioso, adolescente, introvertido, empezamos a llenarnos de vacío. Como no nos dicen nada, empezamos a llenarnos de información y armamos unas películas increíbles. No, respetar los tiempos de los hijos. Los hijos hay ratos en que quieren conversar y hay ratos en que no quieren conversar. Y no pasa por nosotros, simplemente pasa porque están haciendo su proceso. Entonces, a veces respetar el silencio de los hijos también implica observarlos nomás, ¿no? Y quererlos con cariño, no quererlos con angustia.
1: Sí, y otra cosa, como te voy a sumar, ¿sabes? Cuando uno realmente está como que justo el hijo te viene a hablar a las 11:30 cuando uno se quiere acostar.
0: Claro.
1: Bueno, eso, atender al hijo a las 11:30 también
0: es súper común. ¿Qué común es eso, verdad? Y bueno, también algo el padre ausente implica que también como mamás a veces debemos fomentar la presencia del papá, ¿no? A veces tendemos a ser como omnipresentes, ¿no? Y cubrir todos los espacios. Sí. Entonces, cuando hay un padre, bueno, también darle espacio, porque tenemos también que proteger a nuestros hijos de esta dependencia excesiva a nosotras, ¿verdad? El padre también da muchas cosas, da sensación de seguridad, de abrirse al mundo. Finalmente, el hogar es una sinfonía de instrumentos, ¿no?
1: Sí,
0: entonces,
1: sí.
0: Tampoco podemos ausentar obligatoriamente al padre.
1: Claro, no, al contrario.
0: Sino que también tenemos que darle espacio, ¿no? Y quisiera referirme a este último, antes de cerrar, y es el nido vacío, ¿no? Que es cuando ya los hijos parten, ¿ya? Para fundar su propia historia. Y bueno, a veces con dolor las madres descubrimos que como que se nos acabó la pega, pareciera, ¿verdad?
1: Hay que dejarlos partir, también hay que decirlo. Hay que
0: Obvio, hay que dejarlos partir. Y no es un final de la maternidad, es como una madurez nueva, ¿no? Es como ya no protegemos, ya no vamos adelante, ya no vamos llevándolos de la mano, nos hacemos atrás, ¿verdad?
1: Uh-huh.
0: Nos hacemos atrás y simplemente estamos ahí para indicar con sabiduría cuando se nos pida un consejo, una orientación, hacer una buena pregunta para que esa hija o ese hijo adulto reflexione y es también tiempo de redescubrir nuestro proyecto como mujeres en otros aspectos de la vida que también alimentan mucho después esa relación con los hijos. O sea, en definitiva, Tere, yo diría que la maternidad es un don, efectivamente.
1: Sí, un don, es un regalo.
0: Es un regalo inmerecido.
1: No es, sí.
0: Pero además la maternidad es un servicio al mundo, ¿ah? Nosotros, las mamás, podemos, efectivamente, el amor maternal puede salvar el mundo. Yo creo firmemente en eso. porque, bueno, la familia es la célula esencial de la sociedad.
1: Sí, o sea, la belleza salva al mundo, como decía Dostoyevsky, y también la maternidad, la maternidad, la mamá también salva el mundo
0: sí. Trayendo niños que van a ser el capital humano del futuro, ¿verdad?
1: Sí.
0: Formando niños que sean capaces de colaborar, que sean capaces de darse a los demás,
1: de
0: para
1: seguir,
0: ir traduciendo
1: sí.
0: y llenando de amor el mundo. A medida que nosotros somos las mujeres capaces de contribuir en traer la vida al mundo y educarla para que desarrolle su capacidad de amar y de sacrificarse por los demás, podemos salvar el mundo. Entonces, yo con eso simplemente diría que la mamá no es solo la que da luz, es la que custodia el alma, la que nos regala el futuro.
1: Maravilloso, maravilloso. Así que, querida familia, yo creo que con esto hemos tenido un programa redondo. Muchas gracias, Natalia.
0: No, a ti, Tere.
1: Y me encantó esta parte de los paradigmas, ¿no? Esto de chiquilla, chiquillo, aquí familia de María, sacarse esta cosa de esta presión de que hay que ser perfectos, de que el hijo tiene que ser perfecto, de que también uno se la puede sola, uno no se la puede sola, o sea, se necesita también al partner, ¿no?
0: Así.
1: Y también darle espacio a la figura paterna, darle espacio, sobre todo porque de repente la figura paterna, darle espacio, sobre todo porque de repente las mujeres tendemos a ser muy omnipresentes. Y esto me encantó de la segunda maternidad, dejar que el hijo salga del hogar y hay una segunda oportunidad de madurez, una maternidad distinta.
0: Así es.
1: Que genial, esto nos lleva al infinito. Muchas gracias, Sara. Y el llamado es que siga nuestra compañía en Radio María, ya viene el Rosario y ya nos veremos mañana en otra nueva Voz del Atardecer. Chao, chao.
0: Chao, chao, gracias.
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Hoy 13 de mayo rezamos a la Virgen de Fátima con la siguiente oración. Dios mío, yo creo, adoro, espero y te amo. Te pido perdón por los que no creen, no adoran, no esperan y no te aman. Dios mío, yo creo, adoro, espero y te amo. Te pido perdón por los que no creen, no adoran, no esperan y no te aman. Dios mío, yo creo, adoro, espero y te amo. Te pido perdón por los que no creen, no adoran, no esperan y no te aman. Repitiéndola tres veces, nos hacemos eco a la petición del Ángel de la Paz. 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
1: Son las 22 horas, 50 minutos.
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3: Ya estamos por dar inicio a la catequesis. Está dando inicio a la audiencia general introduciéndola con el signo de la cruz y el saludo litúrgico que escucharemos en distintos idiomas.
4: Nel nome del Padre e del Figlio e dello Spirito Santo. La pace sia con voi.
5: Lectura del libro de los Hechos de los Apóstoles. Cuando llegaron a la ciudad, subieron a la sala donde solían reunirse. Eran Pedro, Juan, Santiago, Andrés, Felipe y Tomás, Bartolomé, Mateo, Santiago, hijo de Alfeo, Simón el Celote y Judas, hijo de Santiago. Todos ellos, íntimamente unidos, se dedicaban a la oración, en compañía de algunas mujeres, de María, la madre de Jesús, y de sus hermanos. Palabra de Dios.
3: A continuación, el pontífice está por leer su catequesis en italiano. Queridos hermanos y hermanas, buenos días y bienvenidos.
4: El
3: Concilio Vaticano II quiso dedicar el último capítulo de la Constitución Dogmática sobre la Iglesia a la Virgen María. Ella, proclamada como miembro excelentísimo y enteramente singular de la Iglesia, y como tipo y ejemplar acabadísimo de la misma en la fe y en la caridad. Estas palabras nos invitan a comprender cómo en María, que bajo la acción del Espíritu Santo ha acogido y generado al Hijo de Dios hecho carne, se puedan reconocer tanto el modelo como el miembro excelente y la madre de toda la comunidad eclesial. Al dejarse moldear por la obra de la gracia, venida a cumplirse en ella, y al acoger el don del Altísimo con su fe y su amor virginal, María es el modelo perfecto de lo que toda la Iglesia está llamada a ser. Criatura de la palabra del Señor y madre de los hijos de Dios generados en la docilidad a la acción del Espíritu Santo. En cuanto que además es la creyente por antonomasia, donde se nos ofrece la forma perfecta de la apertura incondicional al misterio divino en la comunión del pueblo santo de Dios, María es miembro excelente de la comunidad eclesial, en cuanto que, finalmente, genera hijos en el Hijo, amados en el Eterno Amado, venido entre nosotros. María es madre de toda la Iglesia, que a ella puede dirigirse con filial confianza, en la certeza de ser escuchada, custodiada y amada. Se podría expresar el conjunto de estas características de la Virgen María hablando de ella como de la mujer icono del misterio. Con el término mujer se evidencia la concreción histórica de esta joven hija de Israel, a quien se le ha dado la extraordinaria experiencia de convertirse en madre del Mesías. Y con la expresión icono se subraya que en ella se cumple el doble movimiento de descenso y ascenso. En ella resplandecen tanto la elección gratuita por parte de Dios como el libre consentimiento de la fe en Él. María es, por tanto, la mujer icono del misterio, es decir, del diseño divino de salvación, en una época oculto y revelado en plenitud en Jesucristo. El concilio nos ha dejado una clara enseñanza sobre el lugar reservado a la Virgen María en la obra de la redención. Ha recordado que el único mediador de salvación es Jesucristo y que su Madre Santísima no oscurece ni disminuye en el modo alguno esta mediación única de Cristo. Antes bien sirve para demostrar su poder. Al mismo tiempo, la Santísima Virgen, predestinada desde toda la eternidad como Madre de Dios, juntamente con la encarnación del Verbo, cooperó en forma enteramente impar a la obra del Salvador, con la obediencia, la fe, la esperanza y la ardiente caridad, con el fin de restaurar la vida sobrenatural de las almas. Por eso es nuestra madre en el orden de la gracia. En la Virgen María se refleja también el misterio de la Iglesia. En ella, el pueblo de Dios se encuentra representado su origen, su modelo y su patria. En la Madre del Señor, la Iglesia contempla el propio misterio, no solo porque se reencuentra el modelo de la fe virginal, de la caridad materna y de la alianza esponsal a la que está llamada, sino también y sobre todo porque reconoce en ella el propio arquetipo, la figura ideal de lo que está llamada a ser. Como se puede ver, las reflexiones sobre la Virgen María recogidas en la Lumen Gentium nos enseñan a amar a la Iglesia y a servir en ella al cumplimiento del reino de Dios que está por venir y que se realizará plenamente en la gloria. Dejémonos pues interpelar por tal modelo sublime que es María, Virgen y Madre, y pidámosle a ella que nos ayude con su intercesión a responder a cuanto se nos pide a través de su ejemplo.
4: Vivo con fede humile e attiva la mia appartenenza alla Chiesa.
3: Vivo con fe humilde y activa mi pertenencia a la Iglesia. Reconozco la comunidad de la alianza que Dios me ha donado para corresponder a su amor infinito.
4: Mi sento parte viva de la Chiesa. In obediencia y pastori dati da.
3: Miro a María como modelo, miembro excelente y madre de la Iglesia, y le pido a ella que me ayude a ser discípulo fiel de su Hijo.
4: E chiedo a lei di aiutarmi a essere discepolo fedele del suo figlio. Sorelle e fratelli.
3: Hermanas y hermanas. El Espíritu Santo que descendió sobre María, invocado por nosotros con humildad y confianza, nos done vivir plenamente estas realidades maravillosas. Y después de haber profundizado en la Constitución Lumen Gentium, pidamos a la Virgen que nos conceda este don, que crezca en todos nosotros el amor por la Santa Madre Iglesia. Así sea. Damos paso a continuación a nuestro colega de nuestra redacción, quien recordará que se cantará el Padre Nuestro en latín.
5: Santo Padre, los visitantes y peregrinos de lengua española que participan en esta audiencia desean manifestarle cordialmente sus sentimientos de filial afecto que acompañan con fervientes oraciones por sus intenciones de pastor de toda la Iglesia. Al final de este encuentro se cantará el Padre Nuestro en latín. Después, su santidad impartirá a todos los presentes la bendición apostólica, que extiende complacido a sus familiares, especialmente a los niños y a los ancianos, a los enfermos y a cuantos sufren. Bendice también los rosarios y objetos de devoción que los peregrinos llevan consigo.
4: Queridos hermanos y hermanas, la catequesis de hoy la hemos dedicado a meditar en la particular relación que existe entre la Virgen María y la Iglesia, expresada en el último capítulo de la Constitución Conciliar, Lumen Gentium. En efecto, María, dócil a la acción del Espíritu Santo, es el modelo perfecto de lo que toda la Iglesia está llamada a ser. Ella, con su incondicional apertura al misterio divino, es también miembro excelente de la Iglesia, porque es la creyente per autonomacia, y en cuanto a que genera hijos en el Hijo, María es madre de toda la Iglesia, la cual se puede dirigir a ella con confianza filial y con la certeza de ser escuchada y amada. La Iglesia, consciente de que el único mediador del misterio de la salvación es Jesucristo, reconoce que la figura de su Madre Santísima, lejos de oscurecer este misterio, lo ilumina, pues es la Virgen María quien, por un designio divino, con obediencia y con fe, cooperó de manera singular en la obra del Salvador. Saludo cordialmente a los peregrinos de lengua española. Pidamos a nuestra Madre Santísima que interceda por nosotros, para que, como ella, vivamos con fe humilde, obediente y operante nuestra pertenencia a la Iglesia. Que Dios los bendiga. Muchas gracias.
3: A continuación, el saludo del Papa. Doy mi cordial bienvenida a los peregrinos de lengua italiana.
4: En particular,
3: saluda a los
4: del Comitato di Coordinamento della Commissione Mista Internazionale per il Dialogo Teologico tra la Chiesa Cattolica e le Chiese Ortodosse Orientali, presenti a Roma per il loro incontro di studio e programmazione. Ed auspico che si possa continuare la strada iniziata più.
3: Il Santo Padre saluda a los miembros que están reunidos en Roma por en el ámbito del diálogo interreligioso. También saluda a los fieles de la Arquidiócesis de Otranto con el arzobispo Monseñor Neri, a las parroquias de San Giuseppe Moscati in Trigiano y de Santa María Assunta en Sarconi. Saludo también a los militares del 232 Regimiento de las Transmisiones del Ejército Italiano y a la Capitanía del Puerto de San Benedetto del Tronto con el arzobispo Monseñor Palmieri. Por último, mi pensamiento se dirige a los jóvenes, enfermos y a los recién casados. Les agradezco su presencia, invoco sobre ustedes y sus familiares los dones del Espíritu Santo para un compromiso cristiano sobre siempre coherente en las diversas vocaciones y situaciones
4: que la providencia reserva a cada uno. A tutti la mia benedizione.

0: Y así da por concluida ya lo que es la catequesis de este día. El Papa ha recordado que el 13 de mayo se celebra a la Virgen de Fátima y que en esta misma fecha se cumple el aniversario del atentado contra San Juan Pablo II, quien atribuyó su salvación a la protección de la Virgen María. Habló del Concilio Vaticano II en la Lumen Gentium, que ha presentado a María como la figura en la que la Iglesia puede reconocerse. Ella es modelo perfecto porque acogió la gracia de Dios con fe, obediencia y amor. El Papa también ha recordado que en este día el santuario de la Virgen de María de Fátima está desde anoche ya lleno de tantísimos fieles que esperan esta necesidad de consuelo, de unidad y de esperanza de Nuestra Señora de Fátima. También ha recordado que hoy se celebra la Ascensión del Señor, que marca la entrada de su humanidad en el cielo. El pontífice saludó también a los distintos, el grupo mixto entre católicos y ortodoxos, en el cual se encuentran a Roma por estudio y programaciones en el ámbito del diálogo ecuménico. Es lo que el pontífice ha dirigido algunas palabras hacia ellos. Hasta aquí con nuestras transmisiones de hoy, con esta catequesis.
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0: Al entrar en el silencio y en el descanso de la noche, te invitamos, con la oración de completas, a reconocer todos los momentos donde hoy te experimentaste profundamente amado por la misericordia del Padre y nos volvemos a entregar a Él llenos de confianza filial.
1: Dios mío, ven en mi auxilio.
2: Señor, date prisa en socorrerme.
1: Gloria al Padre, y al Hijo, y al Espíritu Santo.
2: Como era en el principio, ahora y siempre, por los siglos de los siglos. Amén.
1: Hermanos, habiendo llegado al final de esta jornada que Dios nos ha concedido, reconozcamos sinceramente nuestros pecados. Tú que has sido enviado a sanar los corazones afligidos, Señor, ten piedad de nosotros.
2: Señor, ten piedad de nosotros.
1: Tú que has venido a llamar a los pecadores, Cristo, ten piedad de nosotros.
2: Cristo, ten piedad de nosotros.
1: Tú que estás sentado a la derecha del Padre para interceder por nosotros, Señor, ten piedad de nosotros.
2: Señor, ten piedad de nosotros.
1: El Señor Todopoderoso tenga misericordia de nosotros, perdone nuestros pecados y nos lleve a la vida eterna.
2: Amén. Cuando la luz del sol esté a poniente, gracias Señor es nuestra melodía. Recibe como ofrenda amablemente nuestro dolor, trabajo y alegría.
3: Si poco fue el amor en nuestro empeño de darle vida al día que fenece, convierte en realidad lo que fue un sueño, tu gran amor que todo lo engrandece.
2: Tu cruz, Señor, redime nuestra suerte de pecadora injusta e ilumina la senda de la vida y de la muerte del hombre que en la fe lucha y camina.
3: Jesús, Hijo del Padre, cuando avanza la noche oscura sobre nuestro día, concédenos la paz y la esperanza de esperar cada noche tu gran día. Amén.
1: Salmo 30. Súplica confiada y acción de gracias.
4: Sé tú, Señor, la roca de mi refugio, un baluarte donde me salve.
3: A ti, Señor, me acojo, no quede yo nunca defraudado. Tú que eres justo, ponme a salvo, inclina tu oído hacia mí.
2: Ven a prisa a librarme, sé la roca de mi refugio, un baluarte donde me salve, tú que eres mi roca y mi baluarte.
3: Por tu nombre dirígeme y guíame, sácame de la red que me han tendido, porque tú eres mi amparo.
2: En tus manos encomiendo mi espíritu, tú, el Dios leal, me librarás.
3: Gloria al Padre, y al Hijo, y al Espíritu Santo.
2: Como era en el principio, ahora y siempre, y por los siglos de los siglos. Amén.
3: Sé tú, Señor, la roca de mi refugio, un baluarte donde me salve.
1: Salmo 129. Desde lo hondo a ti grito, Señor.
4: Desde lo hondo a ti grito, Señor.
2: Señor, escucha mi voz, estén tus oídos atentos a la voz de mi súplica.
3: Si llevas cuenta de los delitos, Señor, ¿quién podrá resistir? Pero de ti procede el perdón y así infundes respeto.
2: Mi alma espera en el Señor, espera en su palabra. Mi alma aguarda al Señor más que el centinela la aurora.
3: Aguarde Israel al Señor como el centinela la aurora, porque del Señor viene la misericordia, la redención copiosa, y Él redimirá a Israel de todos sus delitos.
2: Gloria al Padre, y al Hijo, y al Espíritu Santo,
3: como era en el principio, ahora y siempre, por los siglos de los siglos. Amén.
2: Desde lo hondo a ti grito, Señor.
1: De la carta a los Efesios.
5: No lleguéis a pecar, que la puesta del sol no os sorprenda en vuestro enojo. No dejéis lugar al diablo.
1: En tus manos, Señor, encomiendo mi espíritu.
2: En tus manos, Señor, encomiendo mi espíritu.
1: Tú, el Dios leal, nos librarás.
2: Te encomiendo mi espíritu.
1: Gloria al Padre, y al Hijo, y al Espíritu Santo.
2: En tus manos, Señor, encomiendo mi espíritu.
1: Cántico de Simeón. Cristo, luz de las naciones y gloria de Israel.
4: Sálvanos, Señor, despiertos, protégenos mientras dormimos, para que velemos con Cristo y descansemos en paz.
3: Ahora, Señor, según tu promesa, puedes dejar a tu siervo irse en paz.
2: Porque mis ojos han visto a tu Salvador, a quien has presentado ante todos los pueblos.
3: Luz para alumbrar a las naciones y gloria de tu pueblo Israel.
2: Gloria al Padre, y al Hijo, y al Espíritu Santo.
3: Como era en el principio, ahora y siempre, por los siglos de los siglos. Amén.
2: Sálvanos, Señor, despiertos, protégenos mientras dormimos, para que velemos con Cristo y descansemos en paz.
1: Oremos. Señor Jesucristo, tú que eres manso y humilde de corazón, ofreces a los que vienen a ti un yugo llevadero y una carga ligera. Dígnate, pues, aceptar los deseos y las acciones del día que hemos terminado. Que podamos descansar durante la noche para que así, renovado nuestro cuerpo y nuestro espíritu, perseveremos constantes en tu servicio. Tú que vives y reinas por los siglos de los siglos.
2: Amén.
1: El Señor Todopoderoso nos conceda una noche tranquila y una santa muerte.
2: Amén. Dios te salve, Reina y Madre de Misericordia, vida, dulzura y esperanza nuestra. Dios te salve. A ti llamamos los desterrados hijos de Eva. A ti suspiramos gimiendo y llorando en este valle de lágrimas. Ea pues, Señora abogada nuestra, vuelve a nosotros tus ojos misericordiosos y después de este destierro, muéstranos a Jesús, fruto bendito de tu vientre.

Con la oración de completas, hemos puesto nuevamente toda nuestra vida en el corazón del Señor y le pedimos a Él y a la Santísima Virgen María que bendigan nuestro descanso.

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Que la Santísima Virgen nos implore el don del Espíritu de Cristo resucitado, para que Él nos enseñe a caminar juntos como el pueblo de Dios.

0: Espíritu Santo.
1: Amén.
0: Meditemos juntos los misterios luminosos, acompañando a Jesús a lo largo de su vida pública. A través de estos misterios, María nos enseña que nuestra vida se vuelve luminosa si escuchamos a su Hijo y hacemos lo que Él nos dice. Unidos a María, dejémonos invadir por su luz.
2: Primer misterio luminoso, el bautismo de Jesús en el Jordán.

0: Del Evangelio de San Mateo. Apenas fue bautizado, Jesús salió del agua. En ese momento se le abrieron los cielos y vio al Espíritu de Dios descender como una paloma y dirigirse hacia él. Y se oyó una voz del cielo que decía: «Este es mi Hijo muy querido, en quien tengo puesta toda mi predilección». Padre nuestro que estás en el cielo, santificado sea tu nombre. Venga a nosotros tu reino. Hágase tu voluntad en la tierra como en el cielo.
1: Danos hoy nuestro pan de cada día. Perdona nuestras

0: Dios te salve María, llena eres de gracia, el Señor es contigo. Bendita tú eres entre todas las mujeres, y bendito es el fruto de tu vientre, Jesús.
1: Santa María, Madre de Dios, ruega por nosotros pecadores, ahora y en la hora de nuestra muerte. Amén.
0: Dios te salve María, llena eres de gracia, el Señor es contigo. Bendita tú eres entre todas las mujeres, y bendito es el fruto de tu vientre, Jesús.
1: Santa María, Madre de Dios, ruega por nosotros pecadores, ahora y en la hora de nuestra muerte. Amén.
0: Dios te salve María, llena eres de gracia, el Señor es contigo. Bendita tú eres entre todas las mujeres, y bendito es el fruto de tu vientre, Jesús.
1: Santa María, Madre de Dios, ruega por nosotros pecadores, ahora y en la hora de nuestra muerte. Amén.
0: Dios te salve María, llena eres de gracia, el Señor es contigo. Bendita tú eres entre todas las mujeres, y bendito es el fruto de tu vientre, Jesús.
1: Santa María, Madre de Dios, ruega por nosotros pecadores, ahora y en la hora de nuestra muerte. Amén.
0: Dios te salve María, llena eres de gracia, el Señor es contigo. Bendita tú eres entre todas las mujeres, y bendito es el fruto de tu vientre, Jesús.
1: Santa María, Madre de Dios, ruega por nosotros pecadores, ahora y en la hora de nuestra muerte. Amén.
0: Dios te salve María, llena eres de gracia, el Señor es contigo. Bendita tú eres entre todas las mujeres, y bendito es el fruto de tu vientre, Jesús.
1: Santa María, Madre de Dios, ruega por nosotros pecadores, ahora y en la hora de nuestra muerte. Amén.
0: Dios te salve María, llena eres de gracia, el Señor es contigo. Bendita tú eres entre todas las mujeres, y bendito es el fruto de tu vientre, Jesús.
1: Santa María, Madre de Dios, ruega por nosotros pecadores, ahora y en la hora de nuestra muerte. Amén.
0: Dios te salve María, llena eres de gracia, el Señor es contigo. Bendita tú eres entre todas las mujeres, y bendito es el fruto de tu vientre, Jesús.
1: Santa María, Madre de Dios, ruega por nosotros pecadores, ahora y en la hora de nuestra muerte. Amén.
0: Dios te salve María, llena eres de gracia, el Señor es contigo. Bendita tú eres entre todas las mujeres, y bendito es el fruto de tu vientre, Jesús.
1: Santa María, Madre de Dios, ruega por nosotros pecadores, ahora y en la hora de nuestra muerte. Amén.
0: Dios te salve María, llena eres de gracia, el Señor es contigo. Bendita tú eres entre todas las mujeres, y bendito es el fruto de tu vientre, Jesús.
1: Santa María, Madre de Dios, ruega por nosotros pecadores, ahora y en la hora de nuestra muerte. Amén. Gloria

0: Del Evangelio de San Juan. Tres días después se celebraron unas bodas en Caná de Galilea, y la madre de Jesús estaba allí. Jesús también fue invitado con sus discípulos. Y como faltaba vino, la madre de Jesús le dijo: «No tienen vino». Jesús le respondió: «Mujer, ¿qué tenemos que ver nosotros? Mi hora no ha llegado todavía». Pero su madre dijo a los sirvientes: «Hagan todo lo que él les diga».
1: Padre nuestro que estás en el cielo, santificado sea tu nombre, venga a nosotros tu reino, hágase tu voluntad en la tierra como en el cielo.
2: Danos hoy nuestro pan de cada día, perdona nuestras ofensas, como también nosotros perdonamos a los que nos ofenden. No nos dejes caer en la tentación y líbranos del mal.
1: Dios te salve María, llena eres de gracia, el Señor es contigo. Bendita tú eres entre todas las mujeres y bendito es el fruto de tu vientre, Jesús.
2: Santa María, Madre de Dios, ruega por nosotros pecadores, ahora y en la hora de nuestra muerte. Amén.
1: Dios te salve María, llena eres de gracia, el Señor es contigo. Bendita tú eres entre todas las mujeres y bendito es el fruto de tu vientre, Jesús.
2: Santa María, Madre de Dios, ruega por nosotros pecadores, ahora y en la hora de nuestra muerte. Amén.
1: Dios te salve María, llena eres de gracia, el Señor es contigo. Bendita tú eres entre todas las mujeres y bendito es el fruto de tu vientre, Jesús.
2: Santa María, Madre de Dios, ruega por nosotros pecadores, ahora y en la hora de nuestra muerte. Amén.
1: Dios te salve María, llena eres de gracia, el Señor es contigo. Bendita tú eres entre todas las mujeres y bendito es el fruto de tu vientre, Jesús.
2: Santa María, Madre de Dios, ruega por nosotros pecadores, ahora y en la hora de nuestra muerte. Amén.
1: Dios te salve María, llena eres de gracia, el Señor es contigo. Bendita tú eres entre todas las mujeres y bendito es el fruto de tu vientre, Jesús.
2: Santa María, Madre de Dios, ruega por nosotros pecadores, ahora y en la hora de nuestra muerte. Amén.
1: Dios te salve María, llena eres de gracia, el Señor es contigo. Bendita tú eres entre todas las mujeres y bendito es el fruto de tu vientre, Jesús.
2: Santa María, Madre de Dios, ruega por nosotros pecadores, ahora y en la hora de nuestra muerte. Amén.
1: Dios te salve María, llena

0: Madre de Dios, ruega por nosotros pecadores, ahora y en la hora de nuestra muerte. Amén.
1: Dios te salve María, llena eres de gracia, el Señor es contigo. Bendita tú eres entre todas las mujeres, y bendito es el fruto de tu vientre, Jesús.
0: Santa María, Madre de Dios, ruega por nosotros pecadores, ahora y en la hora de nuestra muerte. Amén.
1: Dios te salve María, llena eres de gracia, el Señor es contigo. Bendita tú eres entre todas las mujeres, y bendito es el fruto de tu vientre, Jesús.
0: Santa María, Madre de Dios, ruega por nosotros pecadores, ahora y en la hora de nuestra muerte. Amén.
1: Dios te salve María, llena eres de gracia, el Señor es contigo. Bendita tú eres entre todas las mujeres, y bendito es el fruto de tu vientre, Jesús.
0: Gloria, Santa María, Madre de Dios, ruega por nosotros pecadores, ahora y en la hora de nuestra muerte. Amén.
1: Gloria al Padre, y al Hijo, y al Espíritu Santo.
0: Como era en el principio, ahora y siempre, por los siglos de los siglos. Amén.
2: Tercer misterio luminoso. El anuncio del reino de Dios

0: Del Evangelio de San Marcos. Después que Juan fue arrestado, Jesús se dirigió a Galilea. Allí proclamaba la buena noticia de Dios, diciendo: «El tiempo se ha cumplido, el reino de Dios está cerca. Conviértanse y crean en la buena noticia». Padre nuestro que estás en el cielo, santificado sea tu nombre. Venga a nosotros tu reino, hágase tu voluntad en la tierra como en el cielo.
1: Danos hoy nuestro pan de cada día, perdona nuestras ofensas, como también nosotros perdonamos a los que nos ofenden. No nos dejes caer en la tentación y líbranos del mal. Amén.
0: Dios te salve María, llena eres de gracia, el Señor es contigo. Bendita tú eres entre todas las mujeres y bendito es el fruto de tu vientre, Jesús.
1: Santa María, Madre de Dios, ruega por nosotros pecadores, ahora y en la hora de nuestra muerte. Amén.
0: Dios te salve María, llena eres de gracia, el Señor es contigo. Bendita tú eres entre todas las mujeres y bendito es el fruto de tu vientre, Jesús.
1: Santa María, Madre de Dios, ruega por nosotros pecadores, ahora y en la hora de nuestra muerte. Amén.
0: Dios te salve María, llena eres de gracia, el Señor es contigo. Bendita tú eres entre todas las mujeres y bendito es el fruto de tu vientre, Jesús.
1: Santa María, Madre de Dios, ruega por nosotros pecadores, ahora y en la hora de nuestra muerte. Amén.
0: Dios te salve María, llena eres de gracia, el Señor es contigo. Bendita tú eres entre todas las mujeres y bendito es el fruto de tu vientre, Jesús.
1: Santa María, Madre de Dios, ruega por nosotros pecadores, ahora y en la hora de nuestra muerte. Amén.
0: Dios te salve María, llena eres de gracia, el Señor es contigo. Bendita tú eres entre todas las mujeres y bendito es el fruto de tu vientre, Jesús.
1: Santa María, Madre de Dios, ruega por nosotros pecadores, ahora y en la hora de nuestra muerte. Amén.
0: Dios te salve María, llena eres de gracia, el Señor es contigo. Bendita tú eres entre todas las mujeres y bendito es el fruto de tu vientre, Jesús.
1: Santa María, Madre de Dios, ruega por nosotros pecadores, ahora y en la hora de nuestra muerte. Amén.
0: Dios te salve María, llena eres de gracia, el Señor es contigo. Bendita tú eres entre todas las mujeres y bendito es el fruto de tu vientre, Jesús.
1: Santa María, Madre de Dios, ruega por nosotros pecadores, ahora y en la hora de nuestra muerte. Amén.
0: Dios te salve María, llena eres de gracia, el Señor es contigo. Bendita tú eres entre todas las mujeres y bendito es el fruto de tu vientre, Jesús.
1: Santa María, Madre de Dios, ruega por nosotros pecadores, ahora y en la hora de nuestra muerte. Amén.
0: Dios te salve María, llena eres de gracia, el Señor es contigo. Bendita tú eres entre todas las mujeres y bendito es el fruto de tu vientre, Jesús.
1: Santa María, Madre de Dios, ruega por nosotros pecadores, ahora y en la hora de nuestra muerte. Amén.
0: Dios te salve María, llena eres de gracia, el Señor es contigo. Bendita tú eres entre todas las mujeres y bendito es el fruto de tu vientre, Jesús.
1: Santa María, Madre de Dios, ruega por nosotros pecadores.

Cuarto misterio luminoso, la transfiguración.

Del Evangelio de San Lucas. Sucedió que unos 8 días después de decir esto, Jesús tomó a Pedro, Juan y Santiago y subió a la montaña para orar. Mientras oraba, su rostro cambió de aspecto y sus vestiduras se volvieron de una blancura

0: que nos ofenden. No nos dejes caer en la tentación y líbranos del mal.
1: Dios te salve María, llena eres de gracia, el Señor es contigo. Bendita tú eres entre todas las mujeres y bendito es el fruto de tu vientre, Jesús.
0: Santa María, Madre de Dios, ruega por nosotros pecadores, ahora y en la hora de nuestra muerte. Amén.
1: Dios te salve María, llena eres de gracia, el Señor es contigo. Bendita tú eres entre todas las mujeres y bendito es el fruto de tu vientre, Jesús.
0: Santa María, Madre de Dios, ruega por nosotros pecadores, ahora y en la hora de nuestra muerte. Amén.
1: Dios te salve María, llena eres de gracia, el Señor es contigo. Bendita tú eres entre todas las mujeres y bendito es el fruto de tu vientre, Jesús.
0: Santa María, Madre de Dios, ruega por nosotros pecadores, ahora y en la hora de nuestra muerte. Amén.
1: Dios te salve María, llena eres de gracia, el Señor es contigo. Bendita tú eres entre todas las mujeres y bendito es el fruto de tu vientre, Jesús.
0: Santa María, Madre de Dios, ruega por nosotros pecadores, ahora y en la hora de nuestra muerte. Amén.
1: Dios te salve María, llena eres de gracia, el Señor es contigo. Bendita tú eres entre todas las mujeres y bendito es el fruto de tu vientre, Jesús.
0: Santa María, Madre de Dios, ruega por nosotros pecadores, ahora y en la hora de nuestra muerte. Amén.
1: Dios te salve María, llena eres de gracia, el Señor es contigo. Bendita tú eres entre todas las mujeres y bendito es el fruto de tu vientre, Jesús.
0: Santa María, Madre de Dios, ruega por nosotros pecadores, ahora y en la hora de nuestra muerte. Amén.
1: Dios te salve María, llena eres de gracia, el Señor es contigo. Bendita tú eres entre todas las mujeres y bendito es el fruto de tu vientre, Jesús.
0: Santa María, Madre de Dios, ruega por nosotros pecadores, ahora y en la hora de nuestra muerte. Amén.
1: Dios te salve María, llena eres de gracia, el Señor es contigo. Bendita tú eres entre todas las mujeres y bendito es el fruto de tu vientre, Jesús.
0: Santa María, Madre de Dios, ruega por nosotros pecadores, ahora y en la hora de nuestra muerte. Amén.
1: Dios te salve María, llena eres de gracia, el Señor es contigo. Bendita tú eres entre todas las mujeres y bendito es el fruto de tu vientre, Jesús.
0: Santa María, Madre de Dios, ruega por nosotros pecadores, ahora y en la hora de nuestra muerte. Amén.
1: Dios te salve María, llena eres de gracia, el Señor es contigo. Bendita tú eres entre todas las mujeres y bendito es el fruto de tu vientre, Jesús.
0: Gloria, Santa María, Madre de Dios, ruega por nosotros pecadores, ahora y en la hora de nuestra muerte. Amén.
1: Gloria al Padre, y al Hijo, y al Espíritu Santo.
0: Como era en el principio, ahora y siempre, por los siglos de los siglos. Amén.
2: Quinto misterio luminoso, la institución de la Eucaristía.

0: Del Evangelio de San Lucas. Luego tomó el pan, dio gracias, lo partió y lo dio a sus discípulos, diciendo: Esto es mi cuerpo, que se entrega por ustedes. Hagan esto en memoria mía. Después de la cena, hizo lo mismo con la copa, diciendo: Esta copa es la nueva alianza sellada con mi sangre, que se derrama por ustedes.
1: Padre nuestro que estás en el cielo, santificado.

0: hombre, venga a nosotros tu reino, hágase tu voluntad en la tierra como en el cielo.
1: Danos hoy nuestro pan de cada día, perdona nuestras ofensas,

0: del mal. Amén.
1: Dios te salve María, llena eres de gracia, el Señor es contigo. Bendita tú eres entre todas las mujeres, y bendito es el fruto de tu vientre, Jesús.
0: Santa María, Madre de Dios, ruega por nosotros pecadores, ahora y en la hora de nuestra muerte. Amén.
1: Dios te salve María, llena eres de gracia, el Señor es contigo. Bendita tú eres entre todas las mujeres, y bendito es el fruto de tu vientre, Jesús.
0: Santa María, Madre de Dios, ruega por nosotros pecadores, ahora y en la hora de nuestra muerte. Amén.
1: Dios te salve María, llena eres de gracia, el Señor es contigo. Bendita tú eres entre todas las mujeres, y bendito es el fruto de tu vientre, Jesús.
0: Santa María, Madre de Dios, ruega por nosotros pecadores, ahora y en la hora de nuestra muerte. Amén.
1: Dios te salve María, llena eres de gracia, el Señor es contigo. Bendita tú eres entre todas las mujeres, y bendito es el fruto de tu vientre, Jesús.
0: Santa María, Madre de Dios, ruega por nosotros pecadores, ahora y en la hora de nuestra muerte. Amén.
1: Dios te salve María, llena eres de gracia, el Señor es contigo. Bendita tú eres entre todas las mujeres, y bendito es el fruto de tu vientre, Jesús.
0: Santa María, Madre de Dios, ruega por nosotros pecadores, ahora y en la hora de nuestra muerte. Amén.
1: Dios te salve María, llena eres de gracia, el Señor es contigo. Bendita tú eres entre todas las mujeres, y bendito es el fruto de tu vientre, Jesús.
0: Santa María, Madre de Dios, ruega por nosotros pecadores, ahora y en la hora de nuestra muerte. Amén.
1: Dios te salve María, llena eres de gracia, el Señor es contigo. Bendita tú eres entre todas las mujeres, y bendito es el fruto de tu vientre, Jesús.
0: Santa María, Madre de Dios, ruega por nosotros pecadores, ahora y en la hora de nuestra muerte. Amén.
1: Dios te salve María, llena eres de gracia, el Señor es contigo. Bendita tú eres entre todas las mujeres, y bendito es el fruto de tu vientre, Jesús.
0: Santa María, Madre de Dios, ruega por nosotros pecadores, ahora y en la hora de nuestra muerte. Amén.
1: Dios te salve María, llena eres de gracia, el Señor es contigo. Bendita tú eres entre todas las mujeres, y bendito es el fruto de tu vientre, Jesús.
0: Santa María, Madre de Dios, ruega por nosotros pecadores, ahora y en la hora de nuestra muerte. Amén.
1: Dios te salve María, llena eres de gracia, el Señor es contigo. Bendita tú eres entre todas las mujeres, y bendito es el fruto de tu vientre, Jesús.
0: Santa María, Madre de Dios, ruega por nosotros pecadores, ahora y en la hora de nuestra muerte. Amén.
1: Gloria al Padre, y al Hijo, y al Espíritu Santo.

0: Querida familia de Radio María, hemos rezado el Santo Rosario. Que la Santísima Virgen nos implore el don del Espíritu de Cristo resucitado para que Él nos enseñe a caminar juntos como pueblo de Dios.
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1: En punto. 33 minutos.
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1: Es la 1:00 PM.

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2: La paz esté con ustedes. Amigos, en este quinto domingo de Pascua tenemos estas maravillosas lecturas que están vinculadas de una manera muy interesante. Pero creo que hay que estar atentos a un tema algo oculto que corre como un hilo dorado a través de ellas. Y ese tema es el templo. El templo de Jerusalén era el punto focal de la vida judía. Lo era todo, el centro político, cultural y, por supuesto, religioso del país. Se veía en un sentido casi literal como la morada de Dios en la tierra. El templo dominaba su conciencia. Y para entender el texto del Nuevo Testamento tenemos que ver la importancia del templo. Bueno, miren lo primero ahora. La primera lectura es de los Hechos de los Apóstoles. La primera parte trata sobre la elección de los diáconos. Mientras grabo estas palabras, estaré ordenando diáconos próximamente y estoy seguro de que leeremos esta lectura. Pero quiero llevar su atención sobre lo que sucede al final. Dice, la palabra de Dios iba cundiendo. En Jerusalén se multiplicaba grandemente el número de los discípulos. Escuchen ahora, incluso un grupo numeroso de sacerdotes había aceptado la fe. Eso tuvo una importancia monumental. ¿Quiénes eran los sacerdotes? Bueno, eran los funcionarios principales del templo. Eran los que presidían los sacrificios de animales, las oraciones y la instrucción en el templo. Eran los funcionarios de este gran lugar. Si ellos estaban aceptando la fe, ¿qué significaba? Significaba que de alguna manera percibían que Jesús representaba el cumplimiento del templo. No su repudio. Esa es la forma incorrecta de pensarlo, no como una opción de entre uno u otro, sino que Jesús es el cumplimiento de todo lo que sucedía en el templo. Y de hecho, todo el lenguaje de los evangelios, sacrificio, expiación, ofrenda de sangre, el velo rasgándose en dos, todo eso tiene que ver con aquello. Estos sacerdotes, estas primeras figuras, entendieron el vínculo entre lo que hacían en el templo y lo que Jesús realizó. Tengan eso en cuenta de la primera lectura. Ahora escuchen la segunda lectura, que es de la primera carta de Pedro. Pedro, quien habría conocido íntimamente el templo y su funcionamiento, dice, hermanos, acérquense al Señor Jesús, la piedra viva, rechazada por los hombres, pero escogida y preciosa a los ojos de Dios. Voy a afirmar que la piedra a la que se refiere aquí es la piedra angular del templo, rechazada por los hombres, pero convertida por Dios en la piedra angular del verdadero templo, este lugar de la alabanza correcta. Ustedes dirán, bueno, espere un minuto, ¿por qué pensarías automáticamente que está hablando del templo? Escuchen lo que viene justo después. Acérquense a Jesús, la piedra elegida por Dios, y luego, porque ustedes también son piedras vivas que van entrando en la edificación del templo espiritual para formar un sacerdocio santo destinado a ofrecer sacrificios espirituales agradables a Dios por medio de Jesucristo. Ahora, eso no podría ser más claro. Cristo es la piedra angular, ¿de acuerdo? Y ahora ustedes, sus seguidores, miembros de su cuerpo, para elegir una metáfora diferente, deben ser edificados en un edificio de piedras vivas basado en la piedra angular que es Cristo. Es una metáfora ligeramente diferente a la de cabeza y miembros, pero es piedra angular y piedras vivas, formando un nuevo y verdadero templo. El lector atento recordará que en el Evangelio de Juan, Jesús dice, destruyan este templo y en tres días lo levantaré, refiriéndose al templo de su cuerpo. Ahora entendemos qué es la iglesia. Entendemos lo que aquellos sacerdotes del templo comprendieron, que en Jesús y su iglesia, La obra del templo llega a su cumplimiento. ¿Qué significa esto? El templo era el lugar donde Dios y la humanidad se encontraban, donde el sacrificio humano se ofrecía a Dios, la gracia divina aceptaba ese sacrificio y se efectuaba una reconciliación entre Dios y la humanidad. El templo era un lugar de encuentro amoroso entre la divinidad y la humanidad, donde se sanaba una relación rota. Ahora entendemos el propósito de la iglesia. Oh, es un club de personas con ideas afines, son los que creen en Jesús. No, eso es demasiado superficial. La iglesia es el cuerpo místico de Jesús. Esa es una imagen realmente rica. Significa que somos sus manos, sus dedos, sus ojos, sus pies. Somos el medio por el cual Jesús continúa su obra en el mundo. Pero ahora, con esta metáfora, la iglesia es el verdadero templo, lo que significa el lugar de la alabanza correcta que hace efectiva la unión entre la divinidad y la humanidad. ¿Cómo llega la gente a Dios? Llega a Dios a través de la iglesia. Es algo asombroso y extraordinario de decir, realmente, pero es verdad. Nosotros, al encarnar nuestra relación con Cristo ante el mundo, servimos para llevar a las personas al Señor. Ellos ven en nuestra alabanza correcta y en la forma en que nuestras vidas están ordenadas hacia la alabanza correcta, ven su camino a Dios. Piensen por un segundo en las personas en su vida que los han llevado a Cristo. Fue por su propio atractivo, su propio magnetismo espiritual que ustedes fueron atraídos a Cristo. Así funciona la iglesia, es el templo. Ustedes se convierten en un lugar de encuentro amoroso entre la divinidad y la humanidad. Ustedes también son piedras que van entrando en la edificación del templo para formar un sacerdocio santo. ¿Qué es un sacerdote? Un sacerdote ofrece sacrificios. ¿Qué hace el sacrificio? Reconcilia la divinidad con la humanidad. La doctrina católica enseña que cada persona bautizada es sacerdote, profeta y rey. Con eso en mente, escuchen cómo termina la lectura de hoy. Ustedes son estirpe elegida, sacerdocio real, nación consagrada a Dios y pueblo de su propiedad, para que proclamen las obras maravillosas de aquel que los llamó de las tinieblas a la luz admirable. No conozco mejor descripción de la iglesia en ninguna otra parte de la Biblia. Hablamos de los bautizados como sacerdotes, profetas y reyes. Bueno, son un sacerdocio real, sacerdote y rey. Como rey ordenas y gobiernas, como sacerdote realizas el sacrificio que reconcilia. Cada persona bautizada hace eso. ¿Y qué hay de profeta? El profeta habla la palabra de Dios para proclamar las obras maravillosas de aquel que lo llamó de las tinieblas a su luz admirable. Como miembros de la iglesia le decimos al mundo, profetizamos, hablamos la palabra divina para atraer a las personas a una relación con el Señor. Ahí está. Somos el templo. Somos el templo, el lugar de la alabanza correcta. Muy bien. Primera lectura, los sacerdotes. Segunda lectura, la iglesia siendo edificada sobre la piedra angular de Cristo en un edificio de piedras vivas. Ahora el Evangelio. Jesús, la noche antes de morir, se dirige a sus discípulos en este discurso extraordinario. Jesús dice, no pierdan la paz. Si creen en Dios, crean también en mí. ¿Por qué? En la casa de mi Padre hay muchas habitaciones. Si no fuera así, yo se lo habría dicho a ustedes, porque ahora voy a prepararles un lugar. En la casa de mi Padre. ¿Qué es la casa de mi Padre? Cualquier judío del siglo primero que escuchara eso diría el templo. El templo es la casa del Padre. Es donde habita el Dios de Israel. Y en el templo había espacio en los atrios exteriores para reunir al mundo. En la casa de mi Padre hay muchas habitaciones. El templo de Jerusalén entonces anticipa el templo de la iglesia en el cual hay muchas, muchas mansiones. Siempre vuelvo a la imagen de las columnatas de Bernini en San Pedro, extendiéndose para dar la bienvenida a todo el mundo. He estado allí muchas veces en esa plaza y de hecho se siente que el mundo entero está viniendo. Sí, hay muchas habitaciones en el templo de la iglesia al congregar a las naciones. Pero esperen, el templo de Jerusalén, el templo de la iglesia, el edificio de piedras vivas, los dos son finalmente simbólicos, son anticipaciones del templo más verdadero, que es, ¿cuál? El cielo. ¿Qué es la casa de mi padre? El templo de Jerusalén, sí, la iglesia también, pero en última instancia, la casa del Padre es el cielo. Ese espacio, escuchen ahora, que se abre entre el Padre y el Hijo. El Hijo fue hasta los límites del abandono de Dios para reunir incluso al peor de los pecadores en el espacio entre el Padre y el Hijo, que se llama el Espíritu Santo. El Espíritu Santo es el amor que une al Padre y al Hijo. En la casa de mi Padre hay muchas habitaciones. De lo que estamos hablando aquí es de una importancia mística. El templo terreno de Jerusalén, incluso el templo de la iglesia, son solo anticipaciones de ello. El templo en el cielo, cuando nosotros, en la culminación de nuestras vidas espirituales, seamos atraídos al espacio entre el Padre y el Hijo. ¿Hay lugar para todos nosotros? Sí. En la casa de mi Padre hay muchas habitaciones. ¿Es un lugar de competencia? No, no, hay sitio para todos. Bueno, espera un minuto. Si yo obtengo un espacio, eso significa que tú no lo obtienes. No, no funciona así. El templo de Jerusalén y la iglesia son anticipaciones simbólicas de la forma en que Dios Padre quiere reunir a través del Hijo a todos nosotros en el abrazo del Espíritu Santo. Escúchenlo de nuevo. Cuando me haya ido, está hablando de la noche antes de morir, cuando me haya ido y les haya preparado un lugar, volveré y los llevaré conmigo para que donde yo esté, estén también ustedes. Es que eso lo es todo. Esa es la vida espiritual. Tomás le dice maravillosamente, Señor, no sabemos a dónde vas. ¿Cómo podemos conocer el camino? Jesús le responde, yo soy el camino. ¿Cómo se entra en la casa del Padre? Síganlo a Él. Caminen por su senda. Piensen como Él piensa, vean como Él ve, actúen como Él actúa. Recuerden, Él es el pastor, síganlo. Yo soy el camino. Pero fíjense, también dice, yo soy la verdad y la vida. Eso significa que Él es el camino de entrada y también la meta del proceso. Porque la mansión a la que los estoy invitando es la mansión de la propia vida íntima de Dios. El cristianismo no se trata solo de ser una buena persona en este mundo. No se trata solo de hacer del mundo un lugar mejor. Quiero decir, eso está bien. Pero de lo que se trata finalmente es de esta inserción mística en el templo definitivo. El lugar definitivo de la alabanza correcta. Los sacerdotes del templo de Jerusalén intuyeron en Cristo que esto estaba llegando a su cumplimiento. La iglesia representa en la tierra su anticipación simbólica. Pero finalmente, es el templo celestial, la casa del Padre, donde hay lugar para todos nosotros en el gran espacio del Espíritu Santo. Eso, hermanos, es la consumación de lo que llamamos la resurrección del Señor. Es la consumación de toda la vida de la iglesia, ser congregados en ese templo sagrado. Y que Dios los bendiga.
1: Hemos escuchado una interesante reflexión del obispo estadounidense Robert Emmet Barron. 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
1: Hay canciones que no solo se escuchan, se rezan. Canciones que no solo suenan, sino que nos revelan algo muy profundo del corazón. Hoy quiero compartir contigo la canción Ligeros, del sacerdote español Luis Poveda, Luis Po. Una canción que nos invita a mirar la vida con otros ojos, los ojos de la fe, los ojos de quien han descubierto que amar es confiar. Ligeros, qué palabra tan hermosa, porque muchas veces vivimos cargados, cargados de preocupaciones, de heridas, de miedos, de culpas, de tantas cosas que vamos acumulando en el corazón y sin darnos cuenta dejamos de volar. Esta canción nos habla de quienes han aprendido a soltar, de quienes se atreven a lanzarse mar adentro confiando solo en él, de quienes han descubierto que el verdadero peso de la vida no es una carga, sino el amor que Dios nos da. Ser ligeros no es vivir sin responsabilidades, es vivir sin aquello que nos roba la paz. Es caminar con lo esencial, es dejar de aferrarse a lo que nos salva, es confiar, incluso cuando no vemos. El Evangelio nos lo dice con fuerza y ternura: vengan a mí todos los que están cansados y agobiados y yo los aliviaré. Jesús no viene a complicarnos la vida, viene a liberarnos, no viene a llenarnos de peso, viene a enseñarnos a vivir desde el amor. Ligeros es en el fondo una bienaventuranza moderna. Bienaventurados los que confían, los que sueltan, los que viven con el corazón en Dios. Te invito a escuchar esta hermosa canción, déjate tocar por su mensaje y después, si quieres, cuéntame o escríbeme. ¿Qué fue lo que más te habló al corazón?

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0: Y ahora, después de escuchar esta canción, quédate un momento en silencio y pregúntale al Señor con sencillez, ¿qué peso hoy quieres que suelte? ¿Qué carga no me deja volar, amar y confiar? Y camina así, con lo esencial, ligero para volver a empezar. Soy el Padre Pedro Pablo Garín, en Canciones que Inspiran.
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podía pasar esta oportunidad precisamente en este lugar sin cantar una de mis canciones más conocidas. Hace 20 años, cuando grabé El Ven Espíritu Santo, el primer disco de música carismática que se hizo en castellano, quise incluir un tema mariano y compuse esta canción. Pero me pareció tan sencilla, tan poca cosa, que pensé, todo el mundo se va a reír de mí, va a decir, eso lo podría haber hecho hasta un niño. Y decidí no grabarla. Pero fue la canción solita que se fue abriendo camino. Y ahí yo aprendí por qué el Padre eligió a María, para que fuera la madre del Señor. Porque así era ella. Justamente. Sencilla. Poca cosa.

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1: Son las 2:15 minutos.
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1: Son las 3 en punto.

0: Hijo y del Espíritu Santo. Amén.
1: Expiraste, Jesús, pero la fuente de vida brotó para las almas y el mar de misericordia se abrió para el mundo entero. Oh fuente de vida, insondable misericordia divina, abarca el mundo entero y derrámate sobre nosotros.
0: Padre nuestro que estás en el cielo, santificado sea tu nombre. Venga a nosotros tu reino. Hágase tu voluntad en la tierra como en el cielo.
2: Danos hoy nuestro pan de cada día. Perdona nuestras ofensas como nosotros perdonamos a los que nos ofenden. No nos dejes caer en la tentación y líbranos del mal. Amén.
0: Dios te salve María, llena eres de gracia, el Señor es contigo. Bendita tú eres entre todas las mujeres y bendito es el fruto de tu vientre, Jesús.
2: Santa María, Madre de Dios, ruega por nosotros pecadores, ahora y en la hora de nuestra muerte. Amén.
0: Creo en Dios Padre Todopoderoso, Creador del cielo y de la tierra. Creo en Jesucristo, su único Hijo, nuestro Señor, que fue concebido por obra y gracia del Espíritu Santo. Nació de Santa María Virgen, padeció bajo el poder de Poncio Pilatos, fue crucificado, muerto y sepultado, descendió a los infiernos, al tercer día resucitó de entre los muertos, subió a los cielos y está sentado a la derecha de Dios Padre Todopoderoso. Desde allí ha de venir a juzgar a vivos y muertos. Creo en el Espíritu Santo, en la Santa Iglesia Católica, en la comunión de los santos, en el perdón de los pecados, en la resurrección de la carne y en la vida eterna. Amén. Padre eterno, te ofrezco el cuerpo y la sangre, el alma y la divinidad de tu amadísimo Hijo, nuestro Señor Jesucristo, como expiación de nuestros pecados y los del mundo entero. Por su dolorosa pasión,
2: ten misericordia de nosotros y del mundo entero.
0: Por su dolorosa pasión,
2: ten misericordia de nosotros y del mundo entero.
0: Por su dolorosa pasión,
2: ten misericordia de nosotros y del mundo entero.
0: Por su dolorosa pasión,
2: ten misericordia de nosotros y del mundo entero.
0: Por su dolorosa pasión,
2: ten misericordia de nosotros y del mundo entero.
0: Por su dolorosa pasión,
2: ten misericordia de nosotros y del mundo entero.
0: Por su dolorosa pasión,
2: ten misericordia de nosotros y del mundo entero.
0: Por su dolorosa pasión,
2: ten misericordia de nosotros y del mundo entero.
0: Por su dolorosa pasión,
2: ten misericordia de nosotros y del mundo entero.
0: Por su dolorosa pasión,
2: ten misericordia de nosotros y del mundo entero.
0: Padre eterno, te ofrezco el cuerpo y la sangre, el alma y la divinidad de tu amadísimo Hijo, nuestro Señor Jesucristo,
2: como expiación de nuestros pecados y los del mundo entero.
0: Por su dolorosa pasión,
2: ten misericordia de nosotros y del mundo entero.
0: Por su dolorosa pasión,
2: ten misericordia de nosotros y del mundo entero.
0: Por su dolorosa pasión,
2: ten misericordia de nosotros y del mundo entero.
0: Por su dolorosa pasión,
2: ten misericordia de nosotros y del mundo entero.
0: Por su dolorosa pasión,
2: ten misericordia de nosotros y del mundo entero.
0: Por su dolorosa pasión,
2: ten misericordia de nosotros y del mundo entero.
0: Por su dolorosa pasión,
2: ten misericordia de nosotros y del mundo entero.
0: Por su dolorosa pasión,
2: ten misericordia de nosotros y del mundo entero.
0: Por su dolorosa pasión,
2: ten misericordia de nosotros y del mundo entero.
0: Por su dolorosa pasión,
2: ten misericordia de nosotros y del mundo entero.
0: Padre eterno, te ofrezco el cuerpo y la sangre, el alma y la divinidad de tu amadísimo Hijo, nuestro Señor Jesucristo,
2: como expiación de nuestros pecados y los del mundo entero.
0: Por su dolorosa pasión,
2: ten misericordia de nosotros y del mundo entero.
0: Por su dolorosa pasión,
2: ten misericordia de nosotros y del mundo entero.
0: Por su dolorosa pasión,
2: ten misericordia de nosotros y del mundo entero.
0: Por su dolorosa pasión,
2: ten misericordia de nosotros y del mundo entero.
0: por su dolorosa pasión.
2: Ten misericordia de nosotros y del mundo entero.
0: Por su dolorosa pasión.
2: Ten misericordia de nosotros y del mundo entero.
0: Por su dolorosa pasión.
2: Ten misericordia de nosotros y del mundo entero.
0: Por su dolorosa pasión.
2: Ten misericordia de nosotros y del mundo entero.
0: Por su dolorosa pasión.
2: Ten misericordia de nosotros y del mundo entero.
0: Por su dolorosa pasión.
2: Ten misericordia de nosotros y del mundo entero.
0: Padre eterno, te ofrezco el cuerpo y la sangre, el alma y la divinidad de tu amadísimo Hijo, nuestro Señor Jesucristo,
2: como expiación de nuestros pecados y los del mundo entero.
0: Por su dolorosa pasión.
2: Ten misericordia de nosotros y del mundo entero.
0: Por su dolorosa pasión.
2: Ten misericordia de nosotros y del mundo entero.
0: Por su dolorosa pasión.
2: Ten misericordia de nosotros y del mundo entero.
0: Por su dolorosa pasión.
2: Ten misericordia de nosotros y del mundo entero.
0: Por su dolorosa pasión.
2: Ten misericordia de nosotros y del mundo entero.
0: Por su dolorosa pasión.
2: Ten misericordia de nosotros y del mundo entero.
0: Por su dolorosa pasión.
2: Ten misericordia de nosotros y del mundo entero.
0: Por su dolorosa pasión.
2: Ten misericordia de nosotros y del mundo entero.
0: Por su dolorosa pasión.
2: Ten misericordia de nosotros y del mundo entero.
0: Por su dolorosa pasión.
2: Ten misericordia de nosotros y del mundo entero.
0: Padre eterno, te ofrezco el cuerpo y la sangre, el alma y la divinidad de tu amadísimo Hijo, nuestro Señor Jesucristo,
2: como expiación de nuestros pecados y los del mundo entero.
0: Por su dolorosa pasión.
2: Ten misericordia de nosotros y del mundo entero.
0: Por su dolorosa pasión.
2: Ten misericordia de nosotros y del mundo entero.
0: Por su dolorosa pasión.
2: Ten misericordia de nosotros y del mundo entero.
0: Por su dolorosa pasión.
2: Ten misericordia de nosotros y del mundo entero.
0: Por su dolorosa pasión.
2: Ten misericordia de nosotros y del mundo entero.
0: Por su dolorosa pasión.
2: Ten misericordia de nosotros y del mundo entero.
0: Por su dolorosa pasión.
2: Ten misericordia de nosotros y del mundo entero.
0: Por su dolorosa pasión.
2: Ten misericordia de nosotros y del mundo entero.
0: Por su dolorosa pasión.
2: Ten misericordia de nosotros y del mundo entero.
0: Por su dolorosa pasión.
2: Ten misericordia de nosotros y del mundo entero.
0: Santo Dios, Santo fuerte, Santo inmortal,
2: ten piedad de nosotros y del mundo entero.
0: Santo Dios, Santo fuerte, Santo inmortal,
2: ten piedad de nosotros y del mundo entero.
0: Santo Dios, Santo fuerte, Santo inmortal,
2: ten piedad de nosotros y del mundo entero.
0: Oh sangre y agua, que brotaste del corazón de Jesús, como una fuente de misericordia para nosotros, en ti confío. Jesús, en ti confío. Oh Dios eterno, en quien la misericordia es infinita y el tesoro de compasión inagotable, vuelve a nosotros tu mirada bondadosa y aumenta tu misericordia en nosotros, para que, en momentos difíciles, no nos desesperemos ni nos desalentemos, sino que, con gran confianza, nos sometamos a tu santa voluntad, que es el amor y la misericordia mismos. Amén.

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2: Hola, hola, querida familia de Radio María. Acá estamos en otro día, hoy miércoles 13 de mayo. Estamos contentísimos de estar con ustedes y acompañarlos en este día que nos llena el corazón, porque hoy día es 13 de mayo, Día de la Virgen de Fátima. Una virgen muy milagrosa. Miren, les voy a contar una infidencia, que es que nuestro queridísimo Pepe está haciendo un viaje por Europa a santuarios marianos, ¿ya? Y cuando fue a Fátima el fin de semana, fíjense que le pidieron y tuvo la oportunidad de llevar en andas a la Virgen de Fátima. Muy bonita experiencia, así que cuando esté acá le vamos a preguntar más directamente cómo estuvo, ¿ya? La Virgen de Fátima se apareció en el año 1917 en Cova de Iria a unos pastorcitos, ¿cierto? A tres niños, Lucía, Francisco y Jacinta. Francisco y Jacinta eran hermanos, Lucía era prima de ellos, ¿ya? Y que tenían 5, 7 y 10 años, eran muy pequeños. Y la Virgen les pidió si por favor podían juntarse ahí todos los 13 y les fue contando algunas cosas. Hoy, de manera especial en la radio, vamos a ir transmitiendo pequeñas oraciones que la Virgen y el Ángel de la Paz les transmitió a ellos, ¿ya? Así que después de esta pequeña introducción, vamos a las noticias.

0: Bueno, vamos a partir con Chile y una muy buena noticia para la comuna de La Calera. Comisión de Evaluación Ambiental aprueba extensión de metro hacia La Calera, ya en la región de Valparaíso. Vamos a llegar prontamente a Valparaíso, así que qué bueno. La votación llevada a cabo en la delegación presidencial dio como favorable al proyecto, por lo que el siguiente paso ahora serán los estudios de ingeniería para posteriormente comenzar las obras. La extensión considera 5 nuevas estaciones, ¿ya? La reforma que se encuentra en Limache y la habilitación de la nueva estación terminal de La Calera. Así que la nueva línea uniría vía tren las comunas de Limache, Quillota, La Cruz y La Calera. Por aquí me están diciendo que se va a hacer más fácil comprar paltas, toda la razón. Y miren también una buena noticia, que el gobierno incluye la condonación parcial del CAE en indicaciones de la mega reforma para destrabar la negociación legislativa. Dentro de las casi 80 páginas de indicaciones ingresadas por el Ejecutivo a su proyecto de mega reforma, destaca el nuevo artículo 34 transitorio, el cual se interpreta como un gesto político hacia la oposición para avanzar en la tramitación de la iniciativa. Esta norma faculta a la Tesorería General de la República para otorgar facilidades de pago a los créditos de educación superior de la Ley número 20.027, el CAE, en los que ya se haya hecho efectiva la garantía estatal. El mecanismo establece que la Tesorería General de la República podrá suscribir convenios especiales de pago de hasta 48 cuotas mensuales previo pago de un pie inicial. Al momento de pactar el convenio, el saldo de la deuda actualmente en UTM se convertirá en pesos y permanecerá fijo, sin reajustes ni intereses durante toda la vigencia del acuerdo. Y en la iglesia, ¿ya? Bueno, hoy León XIV rezó en el lugar del atentado de hace 45 años contra el Papa Juan Pablo II. En la audiencia general de hoy, el Papa recordó el atentado contra San Juan Pablo II ocurrió hace 45 años en la Plaza de San Pedro, el año, si nos recordamos, los que somos más mayores, 1981, deteniéndose a rezar en el lugar exacto señalado por una placa conmemorativa. En sus saludos en inglés y portugués, el pontífice vinculó la memoria del hecho con la festividad de Nuestra Señora de Fátima y encomendó a la Virgen el clamor de paz de los pueblos golpeados por la guerra. Les recordamos que ha sido elegido como nuevo patriarca de la Iglesia Ortodoxa de Georgia, Gio III. Quien ha sido elegido en Tiflis y que sucede al día segundo. ¿Por qué es importante? Porque en el fondo hoy día se está estableciendo un diálogo fraterno entre ambas iglesias, la católica y la católica ortodoxa. Así que, como dijo él, la iglesia ortodoxa continuará siendo unificadora de la nación. Y por último les recordamos que hoy comienza ya en China el viaje del presidente Donald Trump a Beijing, con Beijing, ¿ya? Y esta visita de Estado esperamos que tenga varias repercusiones globales, ¿ya? Porque van a abordar una serie de temas espinosos, entre ellos la tecnología, el comercio y Taiwán. Y se espera que Trump inste a Xi Jinping a presionar a Irán para que reabra el estrecho de Hormuz y acceda a firmar un acuerdo de paz.
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0: Bueno, y queremos cantarle feliz cumpleaños. Yo me voy a arriesgar. Cumpleaños feliz. Un poquito de música de fondo, querido Fran. Un, dos, tres. Cumpleaños feliz. Te deseamos a ti. Cumpleaños Edgardo, Isabel y Álvaro, que los cumplan feliz. Cumpleaños feliz les deseamos acá a Miren. Felicidades a Edgardo Gres, a Isabel Margarita Tuñón, a Álvaro Gasmuri, a María Cristina Rodríguez, a Cristian Eugenio Silva, a Marcelo Antonio Bustamante, a Ana María Cerda y a Sofía Nahum, a Elsa Berríos, a María Susana del Rosario San Martín Camponovo y no, Rosario Urra esta mañana. Así que a todos ellos les mandamos un tremendo saludo y decirles que desde Radio María rezamos por ustedes y ponemos las intenciones que tengan acá en nuestra pequeña capilla, en que está siempre el Santísimo y al que ustedes pueden venir a acompañar los martes y los jueves si lo desean. Acá, a Monseñor Müller 74. Así que para todos les deseamos un feliz cumpleaños y que lo celebren en familia y con sus seres queridos.

Bueno, siempre hablamos del santo del día, ¿ya? Pero hoy, especialmente antes de hablar del santo del día, quiero que escuchemos una canción especial, que es la canción de Fátima, que es una canción que canta Canto Católico. Pueden buscar su video en YouTube, una canción preciosa, ¿ya? En que cuenta un poco la historia de la aparición de la Virgen, y ahí que ha marcado totalmente el siglo XX. De hecho, ella anunció que se iba a acabar la Primera Guerra Mundial, la Segunda, Primera. Entonces, aquí me están diciendo que ya está lista la canción. Es un regalo de Radio María para todos ustedes en el día de hoy.

0: días, querida Tere, ¿cómo estás?
1: Bien, querida Magu, querida familia, aquí contigo en casa. Mira, soy como una alumna atrasada, pero atrasada por razones
2: profesionales.
1: No, está bien, profesionales, pero de repente uno llega atrasada al colegio por la hora al doctor, atrasada la pega por la hora al dentista.
2: Y cuando uno llega atrasada es porque los papás son atrasados, los pobres niños tienen la culpa y los castigan a ellos.
1: Ay, ay, ay, pero no.

0: En el fondo, querida familia, aquí estamos en este día que me encanta porque son... Mira, vengo, ¿sabe de dónde?
1: No, es que eso quiero que me cuentes.
0: Sí, sí. Vengo de la iglesia de San Agustín, aquí con Martina Chiriboga, que trabaja con nosotros en toda la parte audiovisual de Radio María, porque estuvimos filmando la iglesia Las Agustinas para el programa Arte Sacro justo en el día en que estaba expuesto el Cristo de Mayo. Impresionante.
1: No.
0: Sí, sí, sí, sí.
1: El Así Cristo que... de Mayo, que es aquel que tiene como la corona de espina en el cuello.
0: Exactamente, es una,
1: que es como un
0: talla,
1: milagro,
0: es una talla del siglo XVI.
1: Que dicen que era de la Quintrala.
0: Claro, que se mandó a hacer. Lo que pasa es que hubo un terremoto que se le llamó el terremoto Magno, 1647-46, que fue un terremoto que dejó a Santiago en el suelo, básicamente. Siempre hemos tenido terremotos, querida familia, ¿no? En la colonia, el peor peligro y el peor temor era el terremoto. Y ahora también. Y este, aparecer esta imagen, como que se fue como dato a la Quintrala, quien tenía muchas propiedades, era muy importante y qué sé yo. Y se dice que ella, mientras hacía fechoría, digamos, azotando sobre todo, era muy cruel con los esclavos, vio que este Cristo la miraba y dijo, no puedo que me mire este Cristo, y lo devolvió. En el fondo se dice como que lo tiró. Pero volviendo a esta talla que es preciosa, que a mí me conmovió, te diré. Casi lloro cuando lo veo, porque uno está tan atareado en general, quería familia, uno está apurado, que tengo que sacar esto, y te encuentras con esta talla que te interpela. Fue bien, y sobre todo porque estaba expuesta con una corona de corazones, digámoslo así, que lo rodeaba, y al lado del altar. Entonces, no, realmente fue muy impresionante.
1: No, y además que es una figura patrimonial de Chile, es de nuestra historia.
0: Cristo de la Agonía se le llama. Es el Cristo de la Agonía, y la procesión es hoy día para recordar.
1: Ah, ya.
0: A las 5 de la tarde, si bien no me equivoco. Hubo misa de 9. Ahí un gran saludo a la familia de los Agustinos.
1: Familia de nuestro querido Papa León XIV.
0: Exactamente, había un retrato del Papa León XIV.
1: ¿Sabes tú que él estuvo acá?
0: Sí, estuvo aquí, de visita en Concepción, supe.
1: Sí, sí, en Talca, que Talca. Tienen ahí como un seminario. Y... ¡Ah, ya tenemos nuestro invitado acá!
0: ¡Ah, no! ¡Vámonos! ¡Ya! Y ahora,
1: wow.
0: De Cristo de Mayo...
1: Solo lo conocía por video.
0: Pasamos a un gran invitado, te lo voy a introducir. Él es, querida familia, tenemos un gran invitado ahora. Él es sacerdote, pero además psiquiatra. Médico psiquiatra de la Universidad de Chile, vive en Roma, ha sido escritor de libros muy interesantes. Hay un libro manual escrito por él que ayuda a sacerdotes, ¿no?, de psiquiatría, para entender cuándo hay que derivar a sacerdote o a derivar a un especialista. Es un manual de salud mental muy interesante y nos vamos a hablar también con él. Y se trata del sacerdote Wenceslao Vial.
1: Que es chileno, además.
0: Que es chileno, pero vive allá y es una eminencia.
1: Pero hace muchos años que vive allá.
0: Exactamente. ¿Cómo está don Wenceslao? No, pero aquí vamos a ver el audio. Estamos aquí haciendo unos manejos de audio. Espérenme un segundito, querida familia. Solamente para seguir introduciendo, porque aquí estamos con... Yo no sé si tú escuchas, Mau.
1: No escucho. Vamos, pero es algo de nosotros. Ahí lo están pidiendo... Mira, yo te quiero contar que yo conocí a don Wenceslao. Él no me conoce a mí, pero yo sí lo conozco a él.
0: Sí.
1: ¿Ya? Porque en la pandemia,
0: sí,
1: ya yo me apunté a unas clases que él daba online, ya sobre, ya no me acuerdo las clases, pero eran como sobre el conocimiento interior.
0: Mira, yo te voy a decir, él es profesor y imparte psicología y vida espiritual en la Facultad de Teología de la Pontificia Universidad de la Santa Cruz en Roma.
1: ¿Ya?
0: Su especialidad se centra en la psicología de la personalidad aplicada a la dirección espiritual, porque muchos sacerdotes... es un mundo que, digamos, es por explorar, ¿no? La psicología de personalidad aplicada a la dirección espiritual. Madurezpsicológica.com es un espacio, tiene una página web dedicada a recursos de salud mental y vida cristiana. Y en el fondo ha colaborado con muchos medios en extranjero. Recientemente fue entrevistado en EWTN, ¿no? A propósito de un tema... Que es muy importante, fíjate, es de la angustia psicológica de los sacerdotes. Por eso lo vamos a entrevistar ahora, ¿ya? Querida familia, ténganos paciencia. Él ha escrito varios libros. Hay una obra que se llama Psicología e Vita Cristiana. Esto es en italiano, publicado en 2015. Recordemos que él vive en Roma. Madurez Psicológica y Espiritual es otro libro que es espectacular. Es un manual para entender, ¿no?, cuando cuando, bueno, acudir a un sacerdote o a un psiquiatra o ambas. Y El sacerdote, psicología de una vocación, también es otro libro. Así que,
1: mira, lo que yo encuentro súper apasionante es que se une eso, la espiritualidad y la ciencia.
0: Exactamente.
1: Y se aprovecha todo lo que se conoce de neurociencia para beneficio de la vida espiritual.
0: Efectivamente, porque sobre todo la neurociencia son ciencias relativamente nuevas, uh-huh. en el fondo. La psicología, si tú piensas, tiene más, un poco más de 100 años, pero sí. No mucho más.
1: No, y entonces, gente que también te da la certeza, ¿no? Que está hablando cosas sensatas y que te ayuda el camino para llegar al cielo.
0: Exactamente.
1: ¿Cierto? Porque también desconocer que existe una salud mental hoy día es bastante ignorante. Hay gente que igual se niega a este conocimiento.
0: Es como, mira, las emociones, el caballo de las emociones, porque, claro, naturalmente, y nos podrán comentar en nuestro YouTube de Radio María, querida familia, pero antiguamente se la hincapié era la razón, la racionalidad, un poco
1: claro.
0: Como herencia del siglo de las luces, ¿no?
1: Tal cual.
0: De la ilustración, de que no, que yo pienso y luego existo, esto de pensar irracional. Pero se bloqueó las emociones, se bloqueaba.
1: Sí, la parte
0: no
1: afectiva.
0: La parte afectiva bloqueada, entonces es como andar...
1: ¿Cuándo los hombres no lloran?
0: Claro.
1: Qué
0: y es
1: tontera,
0: como,
1: Dios
0: es como
1: mío.
0: Andar sobre un caballo sin tener las monturas ni las riendas, de desconocido en el fondo.
1: Total.
0: Porque después tus propias... ¿Qué sucede? Que tu emotividad te traiciona. Y en el fondo no sabes hacia dónde te conduce la vida, no entiendes tu proceso y después
1: bueno,
0: te miras haciendo cosas que desconoces.
1: Hay que reconocer, Tere, que somos alma y cuerpo, ¿no?
0: Total, somos alma y cuerpo, efectivamente. Ese es un desconocimiento.
1: Oye, y como también somos alma y cuerpo, nos vamos a recordar que que estamos en la maratón. Ya, a ver, aquí sí.
0: Aquí estamos entonces con don Wenceslao. ¿Cómo le va, Wenceslao? Don Wenceslao Vial, sacerdote y psiquiatra.
2: Bien. Oye, muchas gracias. Oye, primero una aclaración.
0: Sí.
2: Yo estudié medicina
0: sí.
2: en la Universidad de Chile,
0: sí.
2: pero no tengo la especialidad de psiquiatría.
0: ¡Ah!
2: Soy médico cirujano por la Universidad de Chile, he estudiado, soy doctor en filosofía y me he dedicado a la psicología a partir de la antropología de Viktor Frankl, que fue la primera publicación que hice.
0: ¿Eh? Ah,
2: así que
0: no
2: lo aclaro porque si no, mis compañeros de curso van a decir, ¿de dónde salió ese psiquiatra?
1: Estas dos, ¿de dónde le ponen?
0: Oy,
1: ya, pero mire, había muchas especialidades médicas que cuando uno las ejercía mucho tiempo, al final se ganaba el título, le quiero decir.
0: Un título por gracia. Pero bueno, estamos justo en proceso de elecciones de nuevo rector de la Universidad de Chile, así que ahí podemos aprovecharnos de ese espacio para, bueno, no, ahí hacemos una fe de rata. Oiga, querido Wenceslao, un gusto tenerlo acá. Y queríamos preguntarle a propósito de este tema que usted habló en una entrevista con el medio WTN sobre la angustia psicológica en los sacerdotes. En el fondo, porque muchas veces uno habla de los síntomas depresivos, de angustia, de ansiedad en personas comunes y corrientes, pero no nos enfocamos en aquellos pastores de almas. Si usted nos puede explicar en qué consiste, por qué se produce, cuéntenos a propósito de sus investigaciones y de su y de lo que ha visto.
1: Y mire, antes de que nos responda, yo quiero decirles que esto es bien actual en la Iglesia de Chile, porque en el encuentro de agentes pastorales de este año, Monseñor Chomalí, el arzobispo de Santiago, habló un poco de la soledad que tenían los sacerdotes, ¿ya? Y cómo muchas veces voy a repetir sus palabras, que son muy fuertes, ¿no? Pero que muchas veces se sentían expendedores de sacramentos.
0: Ya.
1: Y como que se despersonalizaban. No sé, ¿qué nos puede decir usted?
0: Que nos dé luces.
2: Sí. Bueno, con mucho gusto. Mira, vamos a ver, lo primero que yo aclararía es que los problemas de salud mental, como saben, están muy extendidos en toda la población. O sea, cerca de un 30% de la población adulta se dice que tiene algún problema psicológico importante. De una audiencia grande, habitualmente la mitad o más de la mitad de las personas que oyen en un grupo de unas 10, 20 personas, por ejemplo, tienen un familiar cercano con algún problema psicológico serio. Por lo tanto, es muy frecuente.
0: Uh-huh.
2: Y los sacerdotes, aunque están tomados de entre los hombres para intentar llevar a otras personas a Dios, con la gracia de Dios mismo,
0: claro,
2: pues no están ajenos a todo lo que significan los problemas psicológicos. ¿Eh? Has mencionado la soledad. La soledad influye, Pero yo, hablando con sacerdotes, a veces me he encontrado con que el sacerdote dice: ojalá tuviéramos un poco más de soledad, de esa soledad buena, ¿eh? A veces se distingue, pienso que es bueno, entre la soledad buena y la soledad mala, que en inglés se distingue muy bien porque es solitude y loneliness, ¿eh? Que es la soledad mala. Esa soledad que te deja como más triste. En cambio, la soledad buena, esa soledad que te permite hablar con Dios, estar más disponible con los demás. Menos teléfono, menos redes sociales, esa es una soledad buena, ¿eh? Yo esto es lo primero que diría, que el sacerdote, como cualquier otra persona, tiene que cuidar su cuerpo, su psique y su espíritu para que una grieta en cualquiera de las tres dimensiones no derrumbe a toda la persona, ¿eh?
3: Mira, mira.
0: Perfecto,
3: Y eso se
0: padre.
3: aplica a todos, quiero decir.
2: Claro,
0: Claro, sí.
2: eso se aplica a todos, efectivamente. Todos podemos tener una grieta. Una persona, por ejemplo, que no duerme, puede ser muy buena, puede ser muy santa, pero si no duerme, como Dios nos ha creado con cuerpo y alma, eso repercute en la psique, y puede hacer que se caiga la estructura. También puede ser que uno tenga una tendencia heredada, en parte por lo menos, o bastante, alguna dificultad psicológica, como puede ser la ansiedad, como puede ser la depresión o la obsesividad, que en algún determinado momento pues termina por también producir una grieta más importante. O puede ser, por último, que tenga una grieta espiritual. Por espiritual no me refiero solo a la relación con Dios, que evidentemente es muy importante, sino que también, por ejemplo, a mis relaciones con las demás personas, a la búsqueda del sentido de mi vida y de todo lo que yo hago, que es dentro de la dimensión espiritual. Si hay una grieta allí, también es fácil que haya una grieta en todo el resto, digamos, y que se caiga la estructura de la persona.
3: Mira, qué interesante.
0: Mira, eso de cuidar, cuidar esa unidad, si puede repetir la unidad del ser humano, padre, porque muchas veces somos tan
2: Sí.
0: ignorantes. Entre los tres
2: Con mucho
0: aspectos,
2: gusto, pero
0: sí.
2: con mucho gusto. O sea, yo creo que el ser humano hay que verlo siempre, como lo ven muchas veces los psicólogos alemanes, en esa tridimensionalidad que es perfectamente compatible con la unión de cuerpo y alma, ¿verdad? Pero
0: Claro.
2: que es cuerpo, parte física, orgánica, muy evidente, luego parte psíquica o mental, y luego parte espiritual. Y en la parte espiritual yo creo que es muy interesante no considerar solo mi relación con Dios, sino que todo el resto de los aspectos de la espiritualidad humana, en particular las relaciones interpersonales, que son la base de la felicidad, unas relaciones interpersonales fuertes, estables, coherentes, y la búsqueda del sentido de la vida, como algo muy importante.
0: Qué increíble. Hoy en día, a propósito de lo que dice la búsqueda del sentido de la vida, ha habido una gran crisis ahí. Hoy en día la gente ha perdido el sentido, se ha perdido el mito, digamos, de dónde venimos, hacia dónde vamos. Eso también ha pasado con los sacerdotes que han perdido el sentido de su vocación, por ejemplo.
2: Bueno,
0: No,
2: algunos,
0: sí.
2: hermanos míos en el sacerdocio, pues claro que pierden efectivamente el sentido de la vocación, ¿eh? Hay un cuadro que en realidad es un conjunto de síntomas que se llama el burnout, ¿eh? Estar
0: Sí,
2: quemado, que
0: sí,
2: probablemente lo conocen, han
0: sí,
2: escuchado hablar, ¿verdad?
0: sí.
2: Esto, burnout, no es actualmente, no se considera una enfermedad psíquica, pero es una condición ligada al trabajo, ligada al estrés producido por el trabajo, que condiciona una serie de enfermedades. Y es muy interesante, porque detrás de esto, de estar quemado, no siempre hay, y muchas veces no hay, de hecho, un exceso de trabajo, sino un trabajo sin sentido. Un trabajo al que no se le encuentra sentido. Puede ocurrir que un sacerdote o un médico o un profesor o una enfermera o una ama de casa, una madre de familia, no le encuentre sentido a su trabajo de servicio, a lo que hace para servir. Este cuadro, burnout, se ha diagnosticado especialmente o se relaciona especialmente con profesiones de servicio. Entonces, ¿cuándo se pierde ese sentido del servicio en cualquiera de estas profesiones que he mencionado, incluido el sacerdocio, que no es una profesión sin más, sino que es un llamado de Dios a acercarle a otras personas, a
0: Sí,
2: llevarle a otras personas a lo sagrado, ¿no?
0: sí.
2: Pues ahí también se puede producir esto, se puede producir esto. O sea,
0: Mira.
2: una caída, un burnout, un estar quemado, ¿eh?
0: ¿Y qué fue lo que a usted le inquietó respecto a este tema que provocó que estuviese hablando de esta angustia psicológica a los sacerdotes? ¿Qué le pasó?
2: Sí, bueno, mira, es que me he encontrado muchas veces, he tenido la suerte de viajar pues, a distintos lugares del mundo, ¿no? Y también en Chile. Uh-huh. Y te encuentras con sacerdotes, a veces jóvenes, que llevan poco tiempo, 5 años, 6 años, 7 años, que están desencantados, ¿eh? Están como apáticos, no les gusta recibir personas que van a contarles sus problemas, que es lo que hace el sacerdote. Esto también ocurre en los médicos, ¿eh? Sí. También ocurre en las enfermeras. Sí, sí. ¿Y qué ocurre? Que esas personas se van quemando. Y resulta que el burnout, esta situación de estar quemado, en muchas diócesis del mundo es una verdadera emergencia pastoral. Entonces, eso me ha hecho pues, estudiar todo este asunto, meterme en este asunto. Yo doy clases ahí en la Universidad de la Santa Cruz sobre psicología y vida espiritual. Por ahí me fui introduciendo todo este tema y te das cuenta que la relación entre la psicología, la dimensión psicológica, la dimensión espiritual y la dimensión orgánica que decía antes son sumamente estrechas.
0: Así es. ¿Y qué pasa que nos hemos desconectado, no lo reconocemos? ¿Qué nos ha pasado? ¿Eso se debe a tendencias culturales? Nosotros hablamos del iluminismo que nos hizo pensar que éramos solamente seres racionales. Después vemos el romanticismo, que hay mucha emotividad. Ahora lo que siento es, entonces ya no siento nada por ti, entonces el vínculo se rompe. ¿Dónde encontrar el equilibrio en ese sentido?
2: Bueno, es verdad que hay un momento cultural particular donde este tipo de problemas ha aumentado, que está relacionado con el vínculo que has mencionado, ¿eh? Uh-huh. Hoy, muchas veces, hay mucha conexión y poco vínculo, ¿eh? Sí. Byung Chul Han, un filósofo de origen coreano, habla mucho de esto, y me parece muy interesante porque estamos acostumbrados a tener el teléfono en la mano, las redes sociales, muchas conexiones y pocos vínculos. Y esa ausencia de vínculos produce problemas, produce un dolor interno, produce una falta de sentirse importante para alguien, ¿eh? Y si me permites, mira, esta idea de sentirse importante para alguien es muy interesante y pienso que está en la raíz de muchos problemas de burnout y de muchos problemas también psicológicos relacionados al burnout o no en los sacerdotes. ¿Por qué? Si me permite, recordamos
0: todo el tiempo,
2: el pasaje.
0: Por supuesto. Tiene toda nuestra programación.
2: Recordamos el pasaje que todos tienen en la cabeza de Jesús en una barca, ¿eh? Cuando va con los apóstoles y empieza una gran tormenta, ¿eh? Las tormentas ocurren en la vida. Muchas veces tenemos tormentas, ¿no? Entonces, ¿qué es lo que pasa? Si se acuerdan, ahí los apóstoles están muy preocupados porque se están hundiendo y se está hundiendo también Jesús. ¿Y qué es lo que hace Jesús? Está dormido en la popa de la barca, ahí duerme. ¿Y cuál es la primera pregunta de los apóstoles? Los apóstoles dicen, ¿no te importa que perezcamos? Me parece que ahí está una clave, no solo para los sacerdotes, sino que para todos los cristianos. ¿Cuántas veces una persona que sufre, una persona que está agotada, una persona que hace muchas cosas, un sacerdote, una ama de casa, una madre de familia, lo que tiene en la cabeza es, a nadie le importa lo que yo hago?
0: ¿Eh? Es un clásico.
2: O a nadie le importa mi sufrimiento. Y eso quema mucho. Eso quema mucho. Yo pienso que esa es una de las raíces claves del burnout, ¿eh? El pensar que a nadie le importa lo mío. Entonces, claro, un sacerdote que reza se da cuenta es que a Dios le importa. Cualquier cristiano que reza, ¿verdad? Uh-huh. San Agustín, he visto que antes lo mencionaban, ¿verdad? Uh-huh. Está, bueno, el Papa León lo ha puesto tan de moda como es lógico. Sí. San Agustín decía, cuando notes que Cristo duerme en tu barca, es decir, cuando notes la ausencia de Cristo en tu vida, despiértale, despiértale, reza. Yo creo que por ahí van los tiros, ¿eh? O sea, darnos cuenta de que verdad nuestra vida le importa a alguien. Pero, y ahí está otra cosa que también me parece fundamental, todo el mundo, toda la iglesia, todos los católicos, tenemos el deber de hacer ver que los sacerdotes, ya que estamos hablando de ellos, y sí, perdona que yo lo sea también, sí, que los sacerdotes nos importan, nos importan. O sea, que el sacerdote pueda notar que tú eres importante para mí.
1: Mira, y en esto me gustaría preguntarle, porque de repente se dice que la tristeza, que es como, no sé si es un sentimiento, una emoción, yo soy súper ignorante en este tema, ¿ya? Pero puede ser una aliada de algo no tan conveniente, ¿no? Como que, y hoy día cuando, porque lo que yo veo es que las personas tenemos como un sesgo negativo frente a la realidad. Siempre te fijas en lo que falta, ¿cierto? Siempre te fijas a lo que no llegaste. ¿No ves que un poco eres poco agradecido y tal? Pero, ¿nos podría explicar por qué un poco tontear, jugar con sentirse triste, como que hay un placer en sentirse víctima, ¿ya? ¿No es tan conveniente para este tipo de episodios o para guardar el alma? No sé si me explico.
2: Sí, ¿qué te explica? Vamos a ver, yo lo que te diría es que la tristeza, ya que partías por allí, puede ser una emoción o un sentimiento, ¿eh? Es una emoción. Cuando dura poco, las emociones son muy rápidas, duran menos de 5 minutos. Es el estoy feliz, ¿no? Y a veces no sé ni siquiera por qué, y luego se acaba, es muy rápida. El sentimiento es lo mismo, pero que se prolonga en el tiempo, ¿eh? Ahora, todas las emociones y todos los sentimientos pueden ser de un polo negativo y positivo, es decir, alegría, tristeza, estar a gusto o no, en fin, rabia o calma, todo tiene un positivo y negativo. Ahora, no es que todas las emociones que llamamos negativas, como por ejemplo la tristeza, sean malas, porque existe una tristeza buena. Por ejemplo, la tristeza ante el mal.
0: Dolor
2: la
0: de los pecados.
2: Ante el pecado. Sí, la tristeza ante el daño de otras personas, ¿no? Y luego también hay razones fisiológicas de la tristeza. Si uno duerme mal, está triste. Si uno duerme bien, come bien, y se da cuenta de que tu propio dolor, te das cuenta de que tu propio dolor, aunque estés sufriendo por una enfermedad física, por un luto o por cualquier cosa, si te das cuenta que eso le importa a alguien, es decir, que tú eres importante, que tu dolor es importante, aunque estés triste, estás alegre. Es la paradoja del cristiano, que es una alegría que va mucho más allá de la emoción. Es una alegría interior que te hace decir, es que yo camino con Cristo, ¿eh? Otro pasaje que conocen muy bien es el de los dos discípulos de Emaús, ahora que estamos todavía en tiempo de Pascua. Iban tristes, y el Señor, ¿qué es lo que hace? Les escucha, no les regaña, no les dice, pero son ustedes unos tontos que hacen así, estando tan tristes, no ven que he resucitado, no, les escucha, lo primero, y después les transmite lo que Él lleva dentro. En el propio corazón de los discípulos, les transmite su vida, les transmite la vida de Cristo. El sacerdote tiene esta gran posibilidad de recibir como mucho más a fondo la vida de Cristo en cada Santa Misa. Pero puede estar, por muchos motivos, también fisiológicos, entre comillas, triste.
0: Perfecto. ¿Y cuáles son ahí los síntomas, las señales de alerta?
1: Eso es súper importante.
0: Sí, porque si uno, por ejemplo, nos toca a nosotros que uno es parroquiana, por ejemplo, o uno puede tener una parentela... ¿Cómo darse cuenta cuando un sacerdote está con esa angustia, ese burnout, ese pensamiento negativo de que no le importa a nadie? ¿Cómo darse cuenta? Sí.
2: Bueno, mira, la primera alarma, las alarmas psicológicas son siempre muy interesantes, ¿no? Porque a las alarmas psicológicas hay que hacerles caso. No es como cuando empieza a sonar una sirena por allí y uno dice, ya se dejó el auto mal estacionado. Y en realidad le están robando el auto, pero uno piensa que está mal estacionado y ya está. Pero hay que hacerles caso a las alarmas, porque si no las alarmas se transforman ellas mismas en fuego. Esto no solo ocurre con la psicología, también ocurre con la fisiología. La fiebre es una alarma. Y yo a la fiebre tengo que hacerle caso y tengo que bajar la fiebre, porque si la fiebre sube mucho y si yo estoy débil, la fiebre me puede hacer mucho daño. Entonces, desde el punto de vista psicológico, las alarmas son importantes. ¿Cuál es la primera de esas alarmas habitualmente en estos casos de burnout? Habitualmente una emotividad excesivamente negativa y continua. Es decir, estoy triste, tengo rabia, veo todo mal, todo negativo, y eso empieza a entrar en una especie de cascada que puede ser un agotamiento emocional, un vacío existencial, una sobrecarga que me lleva a tratar mal a las personas que tengo alrededor, a tratarlas con alejamiento, con desprecio, con rabia, con prisa, excesivas prisas. Si quieres que te diga, antes de esto que he dicho incluso, una primera alarma es ver a alguien que corre mucho, que hace muchas cosas, que tiene cantidad de actividades pastorales para niños, para jóvenes, para viejos, para todo el mundo, de todas las edades, de todos los colores, y no reza, y no reza nada. Porque claro, no puede rezar porque no tiene tiempo. Entonces, esa persona, y sobre todo estamos hablando de hermanos míos, ¿verdad?, en el sacerdocio, que me puede pasar a mí también, si nos movemos demasiado y no rezamos, como parte de nuestra identidad es rezar, eso es una alarma también que exteriormente se ve, ¿eh? Exteriormente se ve. Un sacerdote, pues eso, muy amable, muy, muy activo, increíble, ¿qué cantidad de cosas hace? ¿Cuánto reza? Habría que preguntarse. Pero desde el punto de vista de la persona, emotividad negativa. Una emotividad negativa por todos lados que va tomando el mando de nuestra vida, ansiedad, disgusto o desgana por todo lo que hacía antes, son también otros tipos de alarma, y es ahí donde hay que pararse y ver qué está pasando. A lo mejor estoy corriendo mucho, a lo mejor tengo mucho trabajo y no lo he dicho, a lo mejor estoy muy agobiado por las cosas pendientes, que es parte de mi personalidad, de mi modo de ser, que tengo que trabajar para que no me moleste tanto tener cosas pendientes.
1: Claro. ¿Y se sale? ¿Se sale de un estado de burnout?
2: Claro que sí, por supuesto que
1: se
2: sale.
1: Eso es lo más importante de esta entrevista. ¿Cómo se sale?
2: Por supuesto que se sale. Mira, hay un libro que es de Graham Greene, que es de donde sale el concepto de burnout. La primera vez que se utiliza el concepto de burnout probablemente es una novela de Graham Greene que se llama A Burnout Case, un caso de burnout. Es un arquitecto inglés que se encuentra en el tope de la fama, pero está harto de su profesión, ¿eh? ¿Y qué es lo que hace? Se va a un leprosario en el Congo y ahí se dedica a cuidar leprosos y poco a poco va curándose. Pero hay dos cosas muy interesantes para contestar a tu pregunta, ¿no? Una es cuando él dice, le pregunta al médico, ¿no? El médico del leprosario, ¿no? Le pregunta por su historia y él empieza a hablar de su historia y el médico dice, ¿y a quién le importa todo esto? Volvemos a lo de antes. ¿Cómo se sale? Pensando que a alguien le importa todo lo mío, encontrando buenas relaciones interpersonales, comunicando con las personas que tengo alrededor para que me ayuden, ¿no? Y la otra cosa que le ocurre a este protagonista de la novela de Graham Greene es que él mismo cuenta su pasado. Su pasado es un pasado increíble, de mucho éxito, pero que hubo mucha incoherencia, muchos problemas. Tuvo un par de señoras, varios hijos que los dejó por ahí tirados, y el médico le pregunta, pero ¿qué hacías? ¿Qué pasa con tus hijos? ¿Dónde están? La respuesta del médico, digo, del paciente este, ¿no? Del arquitecto famoso. Sí, dice él, el exceso de deseo de autorrealización se come hasta el padre que llevas dentro. Entonces, ahí creo que hay dos puntos interesantes para salir. Poco a poco esta persona se va dando cuenta de su pasado y comienza a salir sirviendo. Entonces, en el caso de un sacerdote y en el caso de cualquier persona, darse cuenta cómo es mi pasado, que sea un pasado coherente, pensar que verdaderamente a Dios le importa y a muchas otras personas le importa lo que yo hago verdaderamente, y ser muy coherente en mis expectativas también. O sea, mis expectativas tienen que estar sobre todo puestas en el cielo. Aquí en la tierra, pues, podría hacer cosas, pero no demasiadas. Bajar el activismo, rezar un poco más. Y eso, poco a poco, va entrando en el alma, en la psique, en el cuerpo, y va curando la coherencia exterior, la comunicación, el darme cuenta de que mi vida le importa a alguien, y no tener un exceso de deseo de brillar, ¿eh? El sacerdote, en la medida en que puede, en la medida en que podemos, tenemos que intentar hacer brillar para otros la luz de Cristo, no brillar nosotros mismos. Siempre hay que tener un poquito de miedo al sacerdote estrella, ¿verdad?
1: Sí, yo estoy súper de acuerdo con eso.
0: Totalmente de acuerdo.
1: Hay como sacerdotes que de repente tienen como un perfil de rockstar. Y hay que tener ojo.
0: Yo creo que en general, en las personalidades de ese tipo, que también uno puede identificar como un poco narcisista, estas personas que siempre desean ser admirados, ser vistos. Hay que tener,
1: sí, yo creo que el término narcisista igual está medio usado demasiado.
0: Está muy trillado, pero no? hay una realidad real. O sea, efectivamente hoy en día, no sé si usted nos puede...
1: ¿Usted habla en alguna parte de la personalidad estrella? ¿Puede contarnos algunos detalles?
2: Bueno... Mira, así de esto ya que ahora, hay como, es que en el fondo de la personalidad estrella hay cuatro tipos de egocentrismo. A mí esa distinción me gusta mucho.
1: Esas fueron mis clases, que fueron súper buenas, ya, ¿ves?
2: Y entonces, es muy interesante porque todos tenemos un poco de cada uno de esos egocentrismos. ¿Por qué? Porque en realidad en el interior nuestro todos queremos ser importantes. Sí, esa es la realidad.
0: Todos queremos ser admirados. Sí.
2: Todos queremos ser admirados. Sí. Pero ser importante, que a alguien le importe lo mío, es algo muy propio del ser humano. Ahora, ¿dónde está la clave? Sobre todo para un sacerdote, para un cristiano. Uh-huh. Es que mi importancia o mi ser importante es sobre todo el servicio. Si pensamos en la Virgen, por ejemplo, la Virgen María, que aparece tan poco en el Evangelio y habla tan poco, ¿verdad? Uh-huh. Pues su importancia está en el servicio, o en San José, o en fin, en tantos otros personajes, ¿no? Pero entonces, volvamos al egocentrismo. Cuatro tipos. Dos egocéntricos fuertes y dos egocéntricos débiles. Los débiles necesitan de los fuertes y los fuertes de los débiles. ¿Eh? ¿Cuáles son los fuertes? Uno, el que ya has mencionado, estrella. Quiero ser, brillar. Quiero tener el mundo a mis pies. Quiero ser lo máximo. Necesito débiles que me alaben.
0: Claro.
2: Otro fuerte, Nerón. Yo quiero mandar. Yo soy el jefe. Yo lo que digo es la ley. Y nadie me dice lo contrario.
0: Déspota.
2: Ese es Nerón. El déspota. Pero hay otros dos que son mucho menos evidentes y que también son egocéntricos y también producen problemas de personalidad, que son el egocéntrico cenicienta.
0: Servil.
2: Que se queja, que se lamenta, pobre de mí, nadie me quiere, otra vez perdí el zapato, mis hermanas son un desastre. Nunca llega el príncipe. Siempre lamentándose. Sí. El egocéntrico cenicienta. Y un cuarto tipo, que también es muy interesante, el egocéntrico tortuga.
0: ¿Tortuga? ¿Tortuga?
2: Sí.
0: Ah, tortuga. Ya. Lento, lento.
2: Tortuga. ¿Por qué? Porque la tortuga también es egocéntrica. A mí, que me dejen en paz. Yo quiero sol, lechuga y ya está. Sí. Y si tengo algún problema, me meto dentro de la caparazón.
0: Sí.
2: Que a mí nadie me moleste. Entonces, es muy interesante, porque los débiles necesitan de los fuertes. O sea, la tortuga necesita a alguien que le dé
0: la lechuga,
2: el sí, sol, sí, etcétera, ¿no? La cenicienta, pues necesita de un príncipe, de que alguien que le quite las hermanas de por medio, que el zapato, en fin, todas
0: claro,
2: esas cosas, ¿no? Y los fuertes necesitan de los débiles. Necesitan ser alabados, necesitan a alguien al que mandar. Y es por eso que se crean en esta sociedad nuestra muchas cosas así, ¿no? Fuertes que dominan a los débiles, débiles que se dejan dominar. Entonces, ¿cómo salir del egocentrismo? Salir del egocentrismo pensando, yo la importancia que quiero tener es la importancia del servicio. Yo quiero sentirme verdaderamente hijo de Dios. Hijo de Dios, o sea, que mi importancia sea el ser hijo de Dios, un Dios que me quiere, un Dios que camina conmigo, como con los discípulos de Emaús. Yo pienso que por ahí va una clave de la importancia cristiana.
3: Oiga, padre.
0: Eso es una masterclass acá en Radio María.
3: Lo hemos estrujado, querida claro, familia Radio María. O sea, ojalá hayan disfrutado tanto como nosotras, porque hemos tenido el lujo de tener...
0: Sí, ahí la pregunta también respecto al servicio que mucha gente le teme, todavía nos quedan unos minutos, porque se piensa que al proponer un camino de servicio, que el camino cristiano como camino, digamos, regla, uno puede transformarse en esclavo, uno puede transformarse en una persona débil y una persona, digamos, no voy a decir la palabra muy fea, como fracasada, como poco...
3: Como
0: una persona que en la vida no hace nada y que no logra nada. Entonces, ¿cómo también descontaminar esa palabra servicio para que la persona diga, no, en el servicio está la clave? Y yo, como por ejemplo, si me toca ser un empresario, estoy al servicio de la empresa, los trabajadores, claro, de mi familia, el servicio de mi país. Si puede dar algunas claves.
2: Sí, o sea, yo creo que también el servicio, si lo vemos como esa capacidad esencial del ser humano que está en la estructura de la personalidad, que es la donación, es más fácil de verlo. O sea, nosotros de algún modo estamos hechos para donarnos. Cualquier persona. Y cuando uno se dona a otra persona, con la capacidad de amar, que es propia del ser humano, en realidad está poniendo en el máximo esplendor todas sus capacidades. Estamos llamados a autorrealizarnos, pero la única autorrealización verdadera que cuenta es la autorrealización en el bien. Porque existe el bien y existe el mal. Existen cosas buenas y existen cosas malas, ¿no? Esto lo decía mucho Juan Pablo II. La única verdadera autorrealización es la autorrealización en el bien. Y eso es lo que tenemos que buscar, el bien. Hacer el bien a los demás, hacer el bien a la sociedad, transformar el mundo en lo que Dios quiere. O sea, un mundo que salió bueno de sus manos y que hemos ido echando a perder un poco. Entonces es muy bonito intentar arreglar todo lo que sea el mundo, arreglar la sociedad juntos, No pensando siempre igual en todo, porque eso sería una cosa imposible. Es bueno que haya diferentes opiniones, pero respetándonos, queriéndonos, actuando en el fondo por amor, que es actuar por servicio. El amor es servicio.
0: No, eso es una respuesta preciosa, es como para ponerla también en el velador. El amor es servicio, actuar por amor. Así que eso también para evitar nuestro burnout del año 2026. Oye, ¿cómo estamos con nuestra visión de servicio, de visión de amor? Más allá de cumplir meta, más allá de cumplir de que si bajé 5 kilos, no bajé, gané tantas lucas, no las gané, logré que me invitaran, no me invitaran. Es el servicio hacia los demás, así que creo que es una clave espectacular.
1: Para
0: muchísimas
1: combatir
0: gracias,
1: el burnout.
0: ¿Sí?
1: Oiga,
0: ¿sí?
1: Muchas gracias por su tiempo. ¿Qué horas en Roma ya?
2: Ahora son las 5 de la tarde, 6 de la tarde, perdón, 6 de la tarde.
1: Ya, pues vaya a tomarse oncecita, como decimos acá, ¿ah? Entonces, mándele saludo al Papa, pues si lo ve.
0: Acá María Francisca Enríquez dice, gracias por la entrevista al Padre Wenceslao, muy valioso lo que explica, estoy tomando notas, dice una auditora de Radio María. Qué genial, esa es la idea, que la entrevista de Radio María sea para tomar notas, así que
1: muchas gracias y que tenga buena tarde.
0: Muchas gracias, Wenceslao. Buena tarde.
2: Hasta luego.
0: Hasta luego.
1: Adiós.
0: Adiós. Así que era un Wenceslao Vial, sacerdote
1: chileno
0: que vive
1: estudió
0: en Roma.
1: Medicina en la Universidad de Chile.
0: Exactamente, medicina en la Universidad de Chile y profesor de la Universidad de Santa Cruz, a propósito
1: en
0: de
1: Roma.
0: La angustia psicológica, el burnout que sufre el sacerdote y que también sufrimos nosotros. ¿Qué clave nos dio?
1: O sea, a ver, yo también tomé nota, igual que esta auditora.
0: Sí, yo quería tomando notas, querida familia, pero uno tiene que ahí las dos.
1: Yo me aproveché, después. Pero sí puedo hacer, para los que no llegaron ya a la hora, antes de irnos al Regina Celli, algunas ideas que son para tener en cuenta, ¿no? Saber que tenemos como una trilogía, ¿no? Somos tridimensionales y que tenemos una psiqui, un cuerpo y vida espiritual.
0: Sí, y yo creo que para sumarla a eso, antes del Regina, es decir, ¿por qué me muevo? Me muevo para que me admiren, para que me admiren.
1: No, súper interesante el tema de los egocentrismos,
0: sí,
1: los cuatro
0: egocentrismos. O por el servicio.
1: Sigamos hablando después de esto,
0: Exactamente,
1: Teren. Gracias.
0: Vamos al Regina Celli, querida familia.

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0: Cristo ha resucitado. Sí, verdaderamente el Señor está vivo. Ha resucitado. Ha triunfado sobre la muerte. Que este don de la vida que nos regala Cristo nos lo otorgue la Santísima Virgen María, la Madre de la Vida. Démosle gracias a la Virgen María por don tan inestimable con la oración del Regina Cheli.
1: Alégrate, Reina del Cielo, aleluya.
2: Porque el que mereciste llevar en tu seno, aleluya,
1: ha resucitado según predijo, aleluya.
2: Ruega por nosotros a Dios, aleluya.
1: Gózate y alégrate, Virgen María, aleluya.
2: Porque ha resucitado Dios verdaderamente, aleluya.
1: Oremos, oh Dios, que por la resurrección de tu Hijo, nuestro Señor Jesucristo, te has dignado dar la alegría al mundo, concédenos por su Madre, la Virgen María, alcancemos el gozo de la vida eterna por el mismo Jesucristo nuestro Señor.
2: Amén.
1: Gloria al Padre, y al Hijo, y al Espíritu Santo.
2: Como era en el principio, ahora y siempre, por los siglos de los siglos. Amén.

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1: El Espíritu de la Verdad les hará conocer toda la verdad. Evangelio de nuestro Señor Jesucristo según San Juan 16, 12 a 15. A la hora de pasar de este mundo al Padre, Jesús dijo a sus discípulos: Todavía tengo muchas cosas que decirles, pero ustedes no las pueden comprender ahora. Cuando venga el Espíritu de la verdad, Él los introducirá en toda la verdad, porque no hablará por sí mismo, sino que dirá lo que ha oído y les anunciará lo que irá sucediendo. Él me glorificará, porque recibirá de lo mío y se lo anunciará a ustedes. Todo lo que es del Padre es mío. Por eso les digo, recibirá de lo mío y se lo anunciará a ustedes.
2: Muy buen miércoles a todos. Ven, Señor Jesús, y quédate con nosotros. Cuando estaba como en octavo básico, me cambié a la primera fila de la sala. Después, en algún momento, teníamos que hacer un trabajo en grupo y me volvieron a cambiar hacia atrás y me di cuenta que no me podía ir a la parte de atrás de la sala porque no alcanzaba a leer lo que estaba en la pizarra. Y me tuve que mover de nuevo para adelante y ahí me di cuenta que tenía que ir al oftalmólogo. Fui para allá y resulta que tenía miopía. Pero no podía usar anteojos porque jugaba básquetbol como 6 veces a la semana en el colegio y en un club, así que me fui a probar lentes de contacto que nunca había usado y tenía que ver si los toleraba. Entré en un box, me los pusieron, me enseñaron cómo había que ponérselo y ahí salí del edificio. Entonces quedé estupefacto, no hay otra palabra. Resulta que las luces eran luces y no nubes amarillas. Resulta que los árboles tenían hojas y no manchas verdes. Fue como entrar en otro mundo, como en HD, como dicen por ahí. Y de verdad me cambió la vida. Algo así es lo que nos permite el recibir al Espíritu Santo. Algo así es a lo que nos está invitando Jesús. Y esto podemos vivirlo cada uno de nosotros. Porque aunque nos gustaría sentir a Jesús, verlo, tocarlo siempre, tenerlo junto a nosotros y tener grandes seguridades, Jesús les está diciendo a los apóstoles que no siempre podemos comprender todo lo que ocurre, que a veces Él se va, que a veces estamos en el silencio y que necesitamos ahí el Espíritu de la verdad, que nos introduce en toda la verdad, que no hablará por sí mismo, pero que necesitamos este Espíritu Santo. Con Él miramos el mundo, el mismo mundo, pero de un modo nuevo. ¿Creen que lo digo por la confirmación o el bautismo? Sí, por supuesto. Pero no solo eso, cada día el Espíritu renueva nuestro mundo y nuestra mirada. Cada día hay nuevas partes de la fe que podemos conocer, como si se agregara un color a la paleta de colores que vemos, o pudiéramos tocar un nuevo acorde en una guitarra, o descubriéramos una nueva perspectiva de un paisaje que hemos visto muchas veces durante nuestra vida. El Espíritu nos conduce a la verdad completa, y lo necesitamos a Él para poder conocer esta verdad y al encontrarnos con ella, que es Jesús mismo, Él también hace nuevas todas las cosas. Él proyecta una nueva luz sobre nuestra vida para entenderla mejor y que la enriquece y que nos sorprende. Es un misterio. Dios es un misterio. Pero como un bosque de infinita altura que podemos ver los troncos, las raíces, pero no podemos ver hasta dónde termina. Eso quiere decir que es un misterio. Dios no es un enigma a resolver como un crucigrama muy difícil o un puzzle en un juego de computador que se nos escapa la solución. Es más bien un misterio en el que habitamos y que vamos penetrando con la ayuda de este guía que es el Espíritu. Pero ese misterio es también nuestra vida porque hemos sido creados por Él y para Él. Dediquemos entonces 5 minutos hoy a hacer silencio y a repetir en el corazón: Ven Espíritu Santo, ven Espíritu Santo. Así le abriremos caminos para que nos descubra una nueva faceta de la fe, una nueva luz y dejaremos que habite en nosotros. Así para irnos preparando también para la fiesta de Pentecostés que se acerca. Que el Señor los bendiga en el nombre del Padre, del Hijo y del Espíritu Santo. Amén.
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Hoy, 13 de mayo, rezamos a la Virgen de Fátima con la siguiente oración. Nuestra Señora de Fátima pidió que los fieles ofrecieran sacrificios por los pecadores, acompañados de la siguiente oración. Jesús, te ofrezco este sacrificio por amor a ti, por la conversión de los pecadores y en reparación de los pecados que tanto ofenden a tu Sagrado Corazón y al Inmaculado Corazón de María. Amén. Las oraciones que la Virgen María de Fátima compartió con los pastorcitos Lucía y Francisco y Jacinta en el año 1917. 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
1: Continuamos con interesantes conversaciones en Contigo en Casa.

0: Estamos de vuelta aquí en Contigo en Casa, después de unas preciosas canciones que nos puso nuestro querido Pancho ahí en los controles. Y además una entrevista espectacular desde Roma con Wenceslao Vial. ¿Qué te pareció, Magu?
1: No, es que de verdad te digo, me anoté que qué tremendo el tema del burnout y estar quemado.

0: ¿Y cómo afecta a una mamá, a una profesional, a un sacerdote? Uno a veces ve a los sacerdotes como tan incólumes, como tan perfectos.
1: Claro, esto de la angustia psicológica y haber hablado de los cuatro tipos de
0: egocentrismo,
1: porque muchas veces uno entra en burnout porque espera que lo reconozcan, porque espera que le digan, que lo celebren, porque hace miles de cosas, pero ve que quizás no te importa, que a ti nadie te importa. El sentimiento de pensar, esto de tener en la cabeza de que nadie te importa o que tú no le importas a nadie.
0: No, que tú no le importas a nadie.
1: Exactamente, que tú no le importas a nadie puede ser un gran desencadenante del burnout en dueñas de casa, porque ya yo hago esto y nadie le importo.
0: Falta sentirte importante.
1: Exactamente,
0: para alguien.
1: Para alguien, entonces él daba las claves de que en el servicio, de que trabajar para servir, ahí estaba la clave.
0: Ahora, perdona que te interrumpa, ¿ya? Pero si usted que nos está escuchando, sufre de una emotividad negativa continua, de rabia, de prisas, de brusquedades, de ansiedad, de disgusto por lo que hacía antes, ojo.
1: Ahí está.
0: Esos son los pequeños síntomas que usted puede tener un cuadro para que pida ayuda.
1: Sí, mira, y hablando de gente entretenida, gente brillante, gente que brilla, como dice, hoy día dice, hay que brillar en la vida. Vamos a presentar a nuestra nueva presidenta de Radio María.
0: ¡Tan, ta, ta, ta!
1: Periodista también.
0: Bienvenida, Paula Schmidt.
1: Paula Schmidt, tú eres también licenciada en historia, entiendo yo, ¿no? Eres historiadora y periodista.
2: Sí.
1: Bienvenida a Radio María.
2: Periodista primero.
1: Periodista primero.
2: Periodista primero, siempre.
1: Paula Schmidt, ¿y tu segundo apellido, Paula?
2: Ah, también es alemán, Meyerholz.
1: Meyerholz, así se pronuncia.
2: Sí.
1: Y aquí lo vemos, que nos están viendo en streaming, Paula tiene pinta un poco de gringa alemana, hay que decirlo, sí, sí.
2: Pero chilena, pero chilena los de corotos. Corazón.
0: Y, oye, sí. Perdona que te diga, pero ¿qué habláis vos, Boston?
1: No sé.
0: Yo soy verdaderamente chilena, les digo. Yo soy Valar Castillo, no tengo ningún apellido extranjero. Dos rubias aquí, de ojos azules. Yo soy morenita, de ojos café.
1: Oye,
0: así queridos auditores, queríamos contarles que tenemos una nueva presidenta, que es la Paula. Y queríamos conocerte un poco, Paula. Cuéntanos tu trayectoria, ¿estás casada, eres soltera?
2: Les cuento.
1: ¿Separada, viuda? Porque todo puede pasar.
2: Todo puede pasar en la vida.
1: Sí, sí.
2: No, felizmente casada, hace casi 30 años, soy mamá de tres mujeres, una es periodista, así que muy bien, nos retroalimentamos bastante en la casa, es muy entretenida las conversaciones en la casa, y tengo una hija escultora y otra que es futura abogada, así que bien humanistas todos. Nadie salió matemático.
0: Una hija escultora.
2: Sí, es lo más entretenido, además que es una niñita, para ser artista hay que ser súper disciplinado.
0: Sí.
2: Entonces,
0: mira, uno piensa a veces lo contrario.
2: No, entonces hay que ser muy perseverante, muy enamorado de lo que uno está haciendo, y también se hace camino al andar. Es un poco como el periodismo, que nosotros somos más de oficio,
0: uh-huh,
2: y que vamos adquiriendo experiencia y eso nos va dando herramienta como periodista. Bueno, el artista, yo quiero también pensar que somos artistas,
0: uh-huh,
2: pero el artista y las artistas y artistas hombres que nos estén escuchando, gran valor, porque embellecen lo que es el mundo, le dan armonía y son seres muy pensantes. Lo que pasa es que son muy sensibles,
0: sí.
2: Entonces ahí unen lo que es sensibilidad y razón. Y nada, hay una futura abogada que es una simpatía muy activa, qué sé yo. Y yo, mi trayectoria, para no aburrirla y aburrir a los auditores,
0: sea, nos
2: encanta. Bueno, ya llevo hartos años de ejercicio de la profesión, siempre ligada a lo que es medios,
0: uh-huh,
2: sobre todo prensa. He trabajado, he tenido la suerte de trabajar en los principales medios de impresos en Chile y en el extranjero también como analista y colaboradora como columnista. Así que muy observadora de la realidad, de lo que pasa en Chile, de nuestra contingencia, nuestros desafíos, nuestras bondades también como país, que tenemos muchas, partiendo por nosotros, sus habitantes.
0: Ahora, yo creo que tú debes ser una persona con harta sensibilidad, porque para poder ser analista. Y el periodista tiene una sensibilidad con las personas y con la realidad, una la logra leer en una mirada, ¿no?
2: Sí, totalmente. Te tiene que gustar la interacción humana.
1: Te tiene que gustar,
2: maneras.
1: Te tiene que importar todo lo humano y me importa. Hay un dicho, un adagio en latín, que no me lo sé en latín, pero todo lo humano me es importante.
2: Así es. Y siempre con valores asociados. Primero, en el fondo, el respeto y también la empatía. y hay gente muy interesante. Me ha tocado entrevistar gente, pero también trabajé en el Mercurio un tiempo en reportaje y era muy entretenido la gente que me tocaba entrevistar. Y nada, desde la expresidenta Bachelet hasta una florista, que fue mi primera entrevista como alumna, que se llamaba Chirigua. La Chirigua...
0: ¿Qué chileno?
2: La Chirigua trabajaba en el mercado de las flores. Y nada, siempre, todo muy interesante. Nombré dos mujeres, pero también he tenido hombres interesantes como entrevistados. Y nada, me ha tocado también hacer clases, hice clases muchos años. Dejé este año, después de mucho tiempo, un poco un duelo, pero llegar a Radio María significa para mí algo muy importante y un regalo, por lo tanto le quiero dedicar la mayor cantidad de tiempo de calidad. Pero hice clase en periodismo de sociedad y tendencia, que es un poco ver que sería interesante algún día quizá poder conversarlo, las tendencias que nos rodean desde la polarización, que se ve así como hay tanto conflicto, no solamente en Chile, en el mundo. Ver el envejecimiento de la sociedad, ver qué lo que es el rol de la mujer, la economía, el cuidado, por ejemplo, que es algo que aprendí trabajando, haciendo clase.
0: ¿Qué es lo que es la economía del cuidado?
2: La economía del cuidado, Magu, es como hay tanto viejito y la sociedad está envejeciendo de manera muy, muy rápida, hay mucha gente que cuida a su adulto mayor, a su papá, a su mamá, a su abuelo, y que justamente con el burnout, ¿quién cuida al cuidador?
0: Claro.
2: O sea, ¿quién en el fondo, quién le da esa red de apoyo? Porque muchas veces no la tiene. Entonces, cuidar a alguien sin tener la capacitación o no venir del mundo de la salud o qué sé yo, es difícil, pero también hay un componente emocional que es duro, ver envejecer a alguien
0: ver
2: que uno quiere.
0: Ver cómo las personas se deterioran.
2: Claro, claro.
0: Para esa puede ser un hijo también.
2: Exacto.
3: El padre, la madre. El año pasado hubo en Radio María un programa a propósito de eso, ¿no? De cuidar a los que cuidan. Y que se hablaba, era entrevistada una persona que tenía una sociedad de cuidadores.
2: Mira.
3: Y qué interesante lo que dices, Pola, porque efectivamente... Bueno, hoy día también se habla incluso en Inglaterra, bueno, en tendencias, la crisis del cuidado. ¿Quién cuida a los niños? Porque los niños muchas veces están descuidados, porque están con las pantallas, porque los padres están ausentes, estamos ausentes porque estamos trabajando. ¿Quién cuida a los ancianos, los padres? Y eso pasa porque la mujer, que antes era como la típica que recibía esta tarea del cuidado y que le es propia también, bueno, ha salido al mundo laboral quizás queriendo imitar al hombre con las mismas tácticas masculinas, con los mismos horarios masculinos. Te digo, así como también yo creo que es un tema.
2: Es interesante el tema de la mujer, que también ha sido algo que me ha cruzado siempre en mi vida profesional. Lo que habla la Tere acerca de la mujer inserta en el mundo laboral, nosotros veíamos después de la pandemia que costó mucho que muchas mujeres que querían reinsertarse no lo podían hacer, precisamente porque o habían perdido tiempo para poder mantenerse al día por la brecha salarial de que ellas son las que ganan menos, por lo tanto ellas se quedan en la casa y el hombre en el fondo es el que volvía, por la poca flexibilidad que hay dentro de los horarios para poder salir a trabajar. Así que el tema de la mujer también es un tema de tendencia, porque ellas son un porcentaje de la población, acá en Chile por lo menos, que si las estuviéramos trabajando, todas las que quieren trabajar de manera formal, me refiero, pues son un granito de arena, no solamente porque trabajan físicamente, sino también por todo lo que aporta la mujer, como por ser mujer. Esas cualidades que tenemos más desarrolladas o desarrolladas porque somos mujeres, ¿no? Por los roles que nos tocan ejercer en la sociedad. Entonces, eso también es parte de la economía del cuidado, creo yo.
0: ¿Y qué otra tendencia, por ejemplo, veían?
2: A ver, medio ambiente, qué es lo que es el cuidado del medio ambiente, la proyección económica, cómo se desarrollan los países, por qué algunos países se desarrollan más rápido que otros, cuáles son los costos sociales de ese desarrollo, porque no siempre igual, o sea, lo monetario, lo exponencialmente económico no significa que haya un desarrollo humano al mismo nivel. Hay países,
3: claro,
2: donde hay mucha competencia y a la vez hay altos porcentajes de suicidio.
3: Bueno,
2: y...
3: ahí, perdón que te interrumpa, sí. Paula, porque el viernes pasado entrevistamos a Cristian León, académico del Laboratorio de Humanidades de la Universidad de San Sebastián, a propósito de tres grandes autores, que es Lewis, Chesterton y Tolkien.
2: Qué lindo.
3: Y él decía efectivamente que las sociedades equilibradas, el mito con la técnica hacían como una cruz equidistante. Pero en estos últimos años y decenios hemos crecido muchísimo en la técnica y hemos opacado el mito, el para qué, de dónde venimos, hacia dónde vamos. Y eso nos hace ser una sociedad mucho más atrofiada, digámoslo así. O sea, bueno, es buena, pero lo que estamos viviendo, sí, enfermedades mentales, de sentido de vida, depresiones, en fin.
2: Bueno, lo que van saliendo a través de las cosas que he hecho es cosas que ustedes ya han hecho en la radio, así que está súper, súper interesante.
0: No, a mí lo que me interesa, o sea, lo que encuentro súper interesante es que me tocó ir a una clase con una filósofa italiana, no me acuerdo el nombre en este minuto, pero que hablaba a propósito de tendencia, que también a nivel de iglesia hay nuevas tendencias. Por ejemplo, el tema de lo estético. Ya que en esta como sociedad hay una tendencia en que todo hoy día es hermoso, es bonito, tú ves que...
3: Aesthetic, como se dice, sí. hay una...
0: Claro, como una y que la iglesia puede usar todo su patrimonio cultural, artístico, digamos, para llegar a la gente a través de como tirar puentes por ahí, ¿ya? O también lo que tú decías, ¿no? El cuidado del medio ambiente, cómo uno puede hablar de la creación... de la belleza del orden que hay en la creación a partir de esta tendencia que es el cuidado de la casa común en que vivimos. Cómo, eso, conocer estas tendencias es súper interesante porque te pueden abrir luces apostólicas de alguna manera para llegar mejor a la nueva evangelización de la que Radio María es parte.
2: Totalmente, totalmente. Y como medio... ¿cómo llegué para acá?
0: Sí, po.
3: Eso es bien... Sí, po. Cuéntanos, ¿cómo llegaste?
0: ¿Cómo te acercaste?
3: ¿Cómo te acercaste? ¿Cómo conociste Radio María, en fondo?
2: Miren, yo voy a ser súper honesta con la audiencia y esto me lo tienen que perdonar, así que no importa, después me lo cobran en los WhatsApp. Pero Radio María, yo no era radio escucha de Radio María 100%. Uh-huh. La conozco hace muchos, muchos años. Ya este año cumplen 30 años. Y yo diría que la primera vez que, de hecho, estuve en una oportunidad en Radio María físicamente, uh-huh, hace 15 años atrás. Y nada, yo como católica, mariana, y las cosas se van dando en la vida. Es increíble cómo Dios actúa a través de personas. Uh-huh. Entonces, ahora que estoy aquí sentada con ustedes, digo, obvio que tengo que estar acá. Más por mí que por la radio. O sea,
0: nadie llega a Radio María por casualidad. Eso lo hemos vivido experiencialmente.
3: Absolutamente, sí.
0: Los auditores, los voluntarios que trabajan en Radio María y los que trabajamos de manera más formal.
2: Muy lindo. Bueno, el expresidente, que es Ignacio Arteaga, que los auditores lo deben conocer, me invitó a tomar la posta. Me dijo, mira, la radio ya lleva un cierto tiempo y vamos logrando ciertas metas y queremos lograr ciertos objetivos y yo creo que ahora toca una mirada un poco distinta, quizás más periodística. La radio está consolidada, tiene un muy buen equipo periodístico y sería interesante de poder aunar lo que es tu mirada con respecto a lo que se proyecta en la radio un poquito más adelante, sin que nunca pierda su identidad, porque ella tiene su identidad. Todas las personas que trabajan en Radio María, le puedo decir a los auditores, es realmente un equipo profesional, es muy comprometido. Eso no siempre se encuentra en las organizaciones. Y el proyecto en sí es muy atractivo, porque un poco lo que decía la Magu, a través de los distintos temas, uno puede aunar con respecto a lo que es la fe. Uh-huh. Y la fe se vive en lo cotidiano. Es como uno orienta la vida y la forma de relacionarse con las personas. Así que, nada, es un medio de comunicación. La radio me encanta. Es lo más entretenido que hay. Estar aquí al otro lado del micrófono y recibir también la retroalimentación de los auditores. Es un medio que acompaña muchísimo. Es muy amigable. Y nada, yo encuentro que los desafíos periodísticos, hay que hacer buen periodismo, buenos contenidos, que a las personas no solamente sea compañía, sino que la nutra y que se sienta parte de esta comunidad. Totalmente. Que es tan grande.
0: Sí. Y yo creo que todo lo hago voz de... queridos auditores, de repente van a escuchar como uno, como un martillado, que de hecho lo estamos escuchando ahora, que están arreglando uno de los estudios, entonces, bueno, ahí lo están poniendo
2: estamos
0: a punto.
2: Estamos en vivo, así claro, que esas cosas pasan.
0: Sí, esas cosas pasan. Bueno, pero yo creo que nuestros auditores quieren saber de tu itinerario un poco espiritual.
2: Ah, a ver.
0: ¿Por qué tú dijiste que eras Mariana? ¿De dónde viene ese amor a la Virgen?
2: Porque ella siempre ha estado presente.
0: ¿Siempre has tenido fe, Paula? ¿Vienes de una familia católica?
2: Vengo
0: de
2: una familia católica con una abuela materna, bueno, mis dos abuelas católicas, pero una abuela materna muy piadosa, pero muy practicante. Entonces uno como aprende lo que ve, más que lo que uno
0: sí,
2: le dice.
0: Sí, uno aprende lo que ve, el ejemplo.
2: Vengo de un colegio también católico, Mariano, que es el Villa María. Entonces, rodeada también con mucha naturalidad de sacerdote y de consagradas y de monjas. O sea, no me es extraño, es una
0: el
2: cosa...
0: El mundo católico no te fue, no esté extraño.
2: No. Y además que hay etapas distintas dentro de lo que es cultivar la fe, pero rodeada de muy buenos referentes. Y tengo la suerte, no sé por qué... de haber conocido, tengo muy buenos amigos sacerdotes, todos muy distintos. Entonces es muy entretenido poder conversar con ellos acerca de la cotidianidad, del mundo, no solamente desde la perspectiva de la fe, sino que también desde lo humano. Entonces, la fe católica es lo que conozco, es lo que me nutre, es lo que me acompaña. Las jaculatorias ya no pueden ser más útiles en el día a día. Y para mí rezar es una conexión espiritual que me logra hacer discernir, me trae serenidad. La misa la he aprendido a apreciar, a entender. Y yo creo que es porque tengo todos estos referentes alrededor, partiendo por lo que fue mi abuela Adriana.
0: Qué importante, y yo creo que en eso las personas que nos escuchan, la importancia de las abuelas.
3: Totalmente importante.
0: Yo responsabilidad.
3: Nos están escuchando quizás muchas abuelas, y hay mucha responsabilidad, porque, bueno, el otro día oía también una persona que hablaba de esa maternidad distinta, porque la maternidad inicial, conversamos en un programa aquí, La Voz del Atardecer, es una maternidad, digamos, cercana, de abrazar a la guaguita, a tu pequeño hijo indefenso, y después viene una maternidad de mucha educación, de formarlo, y cuando la maternidad, cuando el hijo se va de la casa, hay una maternidad distinta, madura, y esa maternidad de las abuelas es madura y que quiere quizás dar a conocer lo más trascendente de la vida, que es la fe.
2: Es muy lindo, además sí. Que siempre me voy, me tienen que perdonar, que siempre me voy como... a lo sociológico, cultural, pero hablando de las abuelas, se repite el patrón en todas partes del mundo de que somos las mujeres, sin desmerecer a los hombres que nos estén escuchando, porque es complementario, pero somos las mujeres las que transmitimos los valores.
3: Sí.
2: Uh-huh. Entonces, el hombre transmite otro tipo de cosas por el rol que él ejerce a nivel social y en el espacio lo público y al interior del hogar, pero los valores propiamente tal es más la mamá o es más la figura femenina que uno tenga en la casa. Entonces, obvio, las abuelas son como un, ¿cómo se dice? Como un baluarte.
0: No llama un depositorio, un repositorio de valores, de experiencia, entregando el cariño, hacen esa transferencia de cariño, de credibilidad en otra frecuencia.
2: Sí, sí.
0: Te fijas, y las abuelas son súper marcadoras. Ahora, me están diciendo que tenemos una llamada.
3: Un llamado sorpresa por nuestra campaña. A ver, vamos a ver quién nos llama.
4: ¿Aló?
3: ¿Aló?
0: ¿Aló? ¿Con quién hablamos?
4: Usted habla con el padre Pedro Pablo Garín.
0: Pero querido director de la radio, bienvenido a nuestra...
3: Querida familia.
0: A nuestra familia.
4: Sí, pues quiero decirte que estoy aquí en camita, unido como tantos resfriados que ha habido.
0: Sí.
4: Ya estoy mucho mejor.
0: Pero igual se denota
4: la
0: voz.
4: Quiero saludar a nuestra presidenta.
1: Sí, ya, nuestra presidenta le van a poner audífonos,
0: le van a poner audífonos
1: para que lo pueda oír
0: usted. Escuchar.
1: ¿Ya? Porque estaba sin audífonos, pero querida familia, estamos con el director de Radio María ahí remoto y nuestra presidenta Radio María en vivo. Y va a haber un primer intercambio y saludo. Me parece muy bien, padre. Pero Pablo, ¿qué le pareció la entrevista a Wenceslao Vial? ¿Qué le ha parecido la programación especial de Maratón que estamos recordándole todo el día a nuestros auditores?
4: Sí, estoy muy, muy agradecido de Dios. Pero antes quiero saludar a la Pola.
0: Le están
1: poniendo audífono aquí.
0: Usted sabe que para poder escuchar acá tenemos que tener orejitas de mentira, si no, no nos llega la voz. Padre, pero tiene que cuidarse porque tiene la voz todavía...
1: Que no tenga un burnout usted, padre. Ahí hablamos del burnout en el primer bloque, que no tenga un burnout de salud, digo yo.
0: Oiga, sí, padre, ya estamos contactándonos con el padre Charles, que para nuestros auditores les queremos contar que el padre Charles es el padre que es el director de Radio María Sudán. Les recordamos, y lo hemos hablado en otros minutos, que estamos en Sudán del Sur, estamos haciendo una campaña preciosa, nuestra maratón de mayo, porque queremos hacer, pues, llegar con una nueva señal a Terequeca, ¿cierto, padre?
4: Así es. Y pero déjame un poquitito... saludar a nuestra querida
0: aquí,
4: Pola.
0: ¿Escucháis, Pola?
2: ¡Ay, sí! ¡Padre, cómo está! ¿Cómo se siente?
4: Estoy bastante mejor.
2: ¡Ay, qué bueno!
4: Así, unido a tantos hermanos resfriados. Así que desde aquí, unidos a Radio María, y darte la bienvenida, querida presidenta. Para nosotros es un regalo que hayas querido aceptar y suceder a nuestro querido Ignacio. Nuestra querida radio es un regalo extraordinario y que Dios ha querido que trabajemos juntos en favor de la Iglesia y de la patria. Así que solo decirte que estamos muy contentos de tu llegada, primero.
2: Qué cariñoso, qué cariñoso. ¿Cómo no voy a estar contenta de que le achunté, padre? Le achunté al decir que sí, de todas maneras. Partiendo por usted, que tengo que decirles, auditores, que... los sacerdotes no se les enseña a ser periodista y sin embargo el padre Pedro Pablo me ha sorprendido porque es lo más talentoso que hay, un gran comunicador, muy sereno y seco, o sea, lo más movido que hay, los periodistas somos así que yo creo que vamos a hacer buena collera, padre, y me alegro que se sienta mejor para tenerlo luego acá.
4: Decirte que quien nos inspira es nuestra querida mamá, quien el día de hoy está de fiesta, nuestra mamá de Fátima, y el Señor Jesús, que está buscando siempre instrumentos, me sé pequeño, pero, ¿sabes?, con un corazón grande para recibir tanta aliento de la gente que necesita aliento, esperanza, y también poder llegar a mucha gente que a lo mejor no cree, no está cerca de la Iglesia. Por eso la palabra de la radio es un instrumento muy, muy importante en estos momentos. Y estamos en esta campaña que hace mucho tiempo no habíamos hecho, uniéndonos a Sudán del Sur. Y confío en que la gente que ha estado apoyándonos podamos dar esta mano de solidaria a tantos hermanos que lo necesitan.
1: No, unos saludos increíbles, padre, en vivo. Me parece maravilloso aquí que los auditores puedan conocer a Pola Schmidt, nueva presidenta, y este saludo en vivo con usted, justo en el contexto de que Radio María también se abre al mundo, ¿no? En esta maratón, Radio María es consciente de que es una radio que está en más de 80 países,
0: 117 países,
1: o sea, 117 radios, porque hay muchas radios, hay países que tienen más de una radio en el fondo, incluso idiomas. En Australia se piensa en Radio María Italiano, Radio María Español y Radio María Inglés, o sea, están con esos proyectos. En Estados Unidos está Radio María Inglés, Español e Italiano. Entonces es muy impresionante cómo Radio María es una misión mariana que nace en los años 80, ¿no? Y que tiene como fin dar a conocer la alegría del Evangelio.
0: El Evangelio.
1: Así que a través de...
4: Exactamente. Oye, y quiero decirles que hemos echado, por supuesto, de menos a nuestro querido Pepe Nicolás, que está con su mamá haciendo una peregrinación por los santuarios marianos. Hemos recibido fotos muy lindas suyas, pero ha tenido una dupla espectacular ahí con la Magu y la Tere.
0: Gracias, padre.
1: Gracias, padre.
4: Que le ponen harto empeño y para revolver la mañana y revolver un poco la tarde.
0: Sí,
4: y
0: para
4: animar exactamente. A mucha gente en este tiempo.
0: Bien revuelto, pero es que sí. Padre, sabe que estamos tan contentas con esta maratón porque sabe que nos lleva a lugares que uno no se imagina. Yo no conocía Sudán del Sur.
1: Claro, que vamos sí. a viajar con Mau el próximo año Sudán, a terreno, en el fondo, para ver la antena en Tenequeca. Sí. ¿Ah?
0: De hecho, el padre Chas, el director de sí. Sudán del Sur, nos decía si queríamos que nos mandara un video desde Tenequeca.
1: Claro, yo hablé con él ayer y me dijo, sí. María Teresa, yo le dije, por favor, padre, que nos mande, ojalá, si es que puede ser con escenografía africana. Yo le dije, si puede estar desde la sabana haciendo el llamado. Porque
0: tú querías que saliera con los hipopótamos.
1: Exacto, con los elefantes. De jirafa, me dijo, mira, no es posible, pero trato de ir aquí a Tenequeca. Yo le dije, no, padre, no se preocupe, desde su oficina mándenos el video, no es necesario. Pero fue muy simpático eso, o sea,
4: bueno.
1: Él estuvo dispuesto a ir a Tenequeca, y yo le dije, no, padre, no se preocupe, lo necesito para ahora, mañana, así que bueno, ya. No, ya
4: y decirles a ustedes, mire, a los oyentes, que junto a nuestra querida Paula vamos a estar nosotros en octubre en un encuentro en Roma y vamos a poder establecer ese vínculo con el padre Charles, que seguro va a estar, para transmitirle a él todo lo que hemos vivido y el aporte que hemos querido darle también a ellos. No sabemos todavía cuánto va a llegar de ayuda, pero sabemos que va a ser lo que el Señor quiera. La gente está ayudándonos, tanto los del norte, del sur, que están en el día de hoy tratando de moverse para que esta campaña puede ser muy linda. Pero quiero decirles que a los oyentes que vamos a estar con el director de Radio María Sudán en el mes de octubre y ahí vamos a ir a transmitirle todo lo que hemos vivido en estos días.
0: Sí, yo creo que el favor nos lo han hecho ellos a nosotros porque hemos agrandado el corazón. Uno ve, padre, la generosidad de la gente. Pola, te cuento que hay aportes desde 1,000 pesos hasta 100,000. O sea, la campaña
1: hasta un guatón de 500,000, los guatones de loto, no olvidar. También ha habido ese tipo de donaciones. ¿Ah?
0: Esas son cosas que pasan en Radio María.
2: Todos son tan valiosos.
0: Sí, sí,
2: todos
0: sí. Son aquí tan no valiosos. Importa el monto, ¿cierto? Como que siempre pensamos en la viuda. Y si todos nuestros socios se ponen la mano en el corazón y nos dan una luquita más, o sea, llegamos a la meta de todas maneras.
1: Oye, mire, aquí María Francisca Enríquez da un recado. Dice, padre Pedro Pablo, muy valioso lo que explicó de los pilares de Fátima, que se mejore. Felicidades a la Pola, te manda salud a ti, Pola, también.
2: Muchas gracias.
1: Y me dice, ya hice mi aporte a Sudán. Está súper matea María Francisca Enríquez. O sea,
0: es que sí. Ella es como los voluntarios, esto es una familia grande, mundial. Y en Chile también somos una familia de Arica a Punta Arenas, pasando por Futaleufuta, Aitén, Coinco.
1: Putre, también en el norte.
0: Melipilla.
1: Exactamente, ayer repasamos señales que nos escuchan.
0: Monte Carmelo,
1: Constitución. Un gran saludo a Longaví, a Panguipulli, Ancud, Palena, Castro, Chaitén. O sea, nos escucha gente de todas partes, pensando en de todos los oficios, de todas las circunstancias, de la cárcel. También muchos saludos si nos están escuchando en Colina 1, en el Centro Penitenciario San Joaquín. Saludo a ustedes, chiquillas. Nos escucha gente de todas partes. Entonces, la verdad es que cuando uno está en Radio María se da cuenta que es un don, en primer lugar, que no te pertenece como si uno estaba de conductora, de operador, de directora, presidenta, etcétera, sino que es un servicio. Y que usted nos recuerde, padre, que además estamos como ayudando a otro país que está más necesitado que nosotros, también nos parece maravilloso.
4: Oye, ¿no? Y decirles como una oración especial a una querida voluntaria, viejita, que falleció en estos días, señora Ana Reyes. Ella, con un cariño tremendo, dejó en testamento su casa para Radio María. Y quiero agradecerle a ella porque se le quiere mucho, partió en estas horas, para que la tengamos presente. Y ojalá en la tarde unámonos en oración al mundo con Fátima para que el Señor regale la paz al mundo y nos convirtamos, nos acerquemos más al Señor y transformemos este mundo en un mundo con mayor alegría.
0: Padre, también le quiero pedir que usted rece porque nos escriben de La Serena para poner en su misa, en su oración, a la señora María Inés Meri, que también es voluntaria de la radio, nos escribe Nancy.
1: Y también quiero sumar a un voluntario de la Radio María, que es Lucas Domínguez, que hacía el santo y seña, ¿no? Y que tiene un cáncer. Así que para también que decirle a Luca y a toda la familia de Luca y a todos los enfermos que nos están escuchando, ¿no?, que en Radio María siempre caben sus intenciones, que de alguna manera hay muchos canales para enviarnos, que usted, Padre, ofrece la misa diaria por las intenciones que nos llegan, por todos nuestros auditores. Así que es una gran comunidad preciosa que se va ayudando mutuamente.
4: Sí. Un abrazo grande a ustedes, que Dios nos bendiga mucho.
0: Gracias,
4: bienvenida,
0: Padre.
4: Querida Paola.
1: Gracias por el llamado sorpresa.
0: Sí, nos encantó. Venga, o sea, eso, llámenos mañana de nuevo, Padre.
2: Un abrazo, Padre, que
4: yo
2: se cuide.
4: Voy a la radio.
0: No, usted cuídese primero. Esa voz tiene que estar.
1: No lo queremos con burnout, y porque acabamos de hablar con un sacerdote psiquiatra, casi psiquiatra, y que nos habló de ese tema. Así que, Padre, tiene que cuidarse.
4: Bueno.
0: Cuídese, un abrazo,
1: Muchas
0: Padre.
1: Gracias, Padre.
4: Bueno, Dios los bendiga mucho.
0: Gracias, padre.
4: ¡Viva Nuestra Señora de Fátima!
0: ¡Viva! Estas son las cosas que pasan en Radio María.
2: Me encanta eso. Espero que me inviten de nuevo.
1: De todas maneras, estarás invitada. Eres una gran invitada. Te vamos así pedir que prepares temas, porque acá en Radio María siempre.
2: Es que conversar con ustedes no cuesta nada.
1: Hablamos de temas de interés y sobre todo pensando en los auditores, ¿no? Que no pueden perder el tiempo escuchando Radio María. Tienen que aprender o rezar, o tienen que formarse, o tienen que entretenerse, pero...
2: Obvio. Yo puedo pasar un aviso.
0: pero por supuesto. Ya,
2: es que yo encuentro de lo entretenido de Radio María, y que aquí veo que es bien interactivo, que yo encuentro que uno se nutre también de las propuestas, las ideas. Ahora, no sé por qué canal puede ser que no sature, pero...
0: Mira. La propuesta es siempre escribir por contacto@radiomaria.
1: Sí, ese es el canal oficial.
0: Y propónganos ideas, eso querías, ¿no?
2: Claro,
0: como
2: porque...
0: Programa.
2: Claro, y felicitaciones, y saludos, y la crítica constructiva. Pero siempre es muy interesante que uno como periodista es observador de la realidad. Como hablábamos al principio, nos importan las personas, sobre todo en un medio como este, pero también... Hay temas que son interesantes de abordar, que son parte de las inquietudes que pueda tener la audiencia,
1: sí,
2: y que a uno también le permiten aprender. Entonces, si ustedes tienen la posibilidad, a través de contacto@radiomaria.cl, ¿no?
0: Sí.
2: Temas
1: a tratar.
2: Un par de líneas, a nosotros nos ayudaría mucho.
1: Nos ha ayudado mucho el programa infantil, necesidad de programa infantil a través de las redes, sí, así que tenemos que tomar ese tema.
2: Sí.
1: Nos quedan dos minutillos. Y ayer, fíjate, Paula y querida familia, hablamos con Rodrigo Miranda de la editorial San Pablo.
2: Perfecto.
1: Y me llamó mucha atención porque la editorial San Pablo tiene libros, por ejemplo, Tristeza, como me da pena porque no tengo papá o mamá, que se murió o que no está. Luego, La separación de los padres, por ejemplo, está agotado ese libro. Cómo trabajar ese tema con los hijos, o de punto de vista infantil.
0: Había un programa que era de cuentos, ¿no?
1: Acá en Radio María, sí. Luego, otro tema que vi en la librería San Pablo, que también en Radio María salía, cómo vencer o cómo luchar contra el mal genio, el enojo, la tristeza, de lo que vimos recién con el padre Buencerrado. No, para grandes.
0: Ah, para grandes.
1: Pero bueno, ahí estos temas psicológicos, ¿no? Muy propios del día de hoy. Y
0: no, pero,
1: cómo
0: pero volviendo a la idea que nos contacten también al WhatsApp, que lo hemos repetido otras veces, no lo tengo acá, ¿ya? Pero que lo podemos en el WhatsApp, en que lo ve en cada hora, cuando parte la hora, lo va a ver, lo va a escuchar ahora a las 12, hay un WhatsApp en el que usted también puede mandarnos preguntas o puede llamar en la mañana ya para hacer preguntas directas a este programa. En el Contigo en Casa siempre se pueden hacer preguntas, así que... ojalá sean invitados a nuestro programa con preguntas entretenidas y que... eso, que es un programa de conversación, ¿no? Porque usted es lo importante. Nosotros trabajamos para usted, porque la voz de María tiene que llegar al corazón de todos los chilenos. Y eso, pues ustedes son el corazón de nosotros, en el fondo.
1: Y hacemos lo que podemos humanamente. No tengan tanta expectativa nosotros también, porque en el fondo no se puede
0: responder
1: a todo. Pero
0: nos pueden dar pista.
1: No, claro, sí.
0: Paulita, te mandamos un beso y nos despedimos hasta mañana, si Dios quiere. Aquí por la voz, por el Contigo en Casa.
1: Exactamente, siga nuestra compañía Radio María, una buena señal para Chile. Chao, chao.
2: Gracias.
5: Adiós. 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

Oración inicial. Señor Jesús, el camino que hoy recorreremos contigo es una invitación a contemplarte crucificado para tener la fuerza de ir más allá de las dificultades. Tu cruz es el signo supremo del amor de tu Padre para cada hombre, la respuesta sobreabundante a la necesidad que tiene toda persona de ser amada. Cuando nos encontramos en la prueba, cuando nuestras familias deben afrontar el dolor, la tribulación, debemos mirar tu cruz. Allí encontramos el valor y la fuerza para seguir caminando. Allí podemos repetir con firme esperanza las palabras de San Pablo. ¿Quién nos separará del amor de Cristo? ¿La tribulación, la angustia, la persecución, el hambre, la desnudez, el peligro, la espada? Pero en todo eso vencemos de sobra gracias a aquel que nos ha amado. Amén.

0: Primera estación. Condenan a muerte a Jesús. Te adoramos, oh Cristo, y te bendecimos.
1: Porque con tu santa cruz redimiste al mundo.
0: Lectura del Evangelio según San Lucas. Pilato, que quería librar a Jesús, les dirigió de nuevo la palabra, pero seguían gritando: ¡Crucifícalo, crucifícalo! Por tercera vez les dijo: ¿Pero qué mal ha hecho este hombre? Yo no he encontrado nada que merezca la muerte. Por eso, después de azotarlo, lo dejaré en libertad. Pero ellos insistían a grandes voces pidiendo que fuera crucificado, y el griterío iba en aumento. Entonces Pilato anunció la sentencia que ellos reclamaban. Soltó al que estaba preso por agitador y asesino, pues a este lo querían, y entregó a Jesús como ellos pedían. Palabra del Señor.
1: Gloria a ti, Señor Jesús. Reflexión. Una sociedad bien ordenada y fecunda requiere gobernantes, investidos de legítima autoridad, que defiendan las instituciones y consagren en la medida suficiente su actividad y sus desvelos al provecho común del país. Toda la autoridad que los gobernantes poseen proviene de Dios. San Juan 23.
0: Petición. Te pedimos, Señor, por quienes gobiernan las naciones, para que sean siempre prudentes en sus juicios y resoluciones, y éstas estén ordenadas según tu voluntad. Con María roguemos al Señor.
1: Escúchanos, Señor, te rogamos.
0: Padre nuestro que estás en el cielo, santificado sea tu nombre. Venga a nosotros tu reino, hágase tu voluntad en la tierra como en el cielo.
1: Danos hoy nuestro pan de cada día, perdona nuestras ofensas como también nosotros perdonamos a los que nos ofenden. No nos dejes caer en tentación y líbranos del mal. Amén.
0: Dios te salve María, llena eres de gracia. El Señor es contigo, bendita tú eres entre todas las mujeres y bendito es el fruto de tu vientre Jesús.
1: Santa María, Madre de Dios, ruega por nosotros pecadores, ahora y en la hora de nuestra muerte. Amén.
0: Gloria al Padre, y al Hijo, y al Espíritu Santo.
1: Como era en el principio, ahora y siempre, por los siglos de los siglos.
0: Amén. Amén.

0: Segunda estación. Jesús carga con la cruz. Te adoramos, oh Cristo, y te bendecimos.
1: Porque con tu santa cruz redimiste al mundo.
0: Lectura del Evangelio según San Mateo. Los soldados romanos llevaron a Jesús al patio del palacio y reunieron a toda la tropa en torno a él. Le quitaron sus vestidos y le pusieron una capa de soldado de color rojo. Después, le colocaron en la cabeza una corona que habían trenzado con espinos y en la mano derecha le pusieron una caña. Doblaban la rodilla ante Jesús y se burlaban de él diciendo: ¡Viva el rey de los judíos! Le escupían en la cara y con la caña le golpeaban en la cabeza. Cuando terminaron de burlarse de él, le quitaron la capa de soldado, le pusieron de nuevo sus ropas y lo llevaron a crucificar. Palabra del Señor.
1: Gloria a ti, Señor Jesús. Reflexión. El paterno amor con que Dios nos mueve a amar a todos los hombres nos hace sentir una profunda aflicción ante el infortunio de quienes se ven expulsados de su patria por motivos políticos. La multitud de estos exiliados, innumerable sin duda en nuestra época, se ve acompañada constantemente por muchos e increíbles dolores. San Juan 23.
0: Petición. Te pedimos, Señor, por aquellas personas que cargan con la cruz de tener que huir de su propia patria por culpa de la guerra o la pobreza. Ayúdalos a llevar este dolor con entereza y fortalécelos para que puedan iniciar su vida en su nuevo país de residencia. Con María, roguemos al Señor.
1: Escúchanos, Señor, te rogamos.
0: Padre nuestro, que estás en el cielo, santificado sea tu nombre. Venga a nosotros tu reino. Hágase tu voluntad en la tierra como en el cielo.
1: Danos hoy nuestro pan de cada día. Perdona nuestras ofensas, como también nosotros perdonamos a los que nos ofenden. No nos dejes caer en la tentación y líbranos del mal. Amén.
0: Dios te salve, María, llena eres de gracia. El Señor es contigo. Bendita tú eres entre todas las mujeres y bendito es el fruto de tu vientre, Jesús.
1: Santa María, Madre de Dios, ruega por nosotros, pecadores, ahora y en la hora de nuestra muerte. Amén.
0: Gloria al Padre, y al Hijo, y al Espíritu Santo.
1: Como era en el principio, ahora y siempre, por los siglos de los siglos.
0: Amén. Amén.

0: Tercera estación. Cae Jesús por primera vez. Te adoramos, oh Cristo, y te bendecimos.
1: Porque con tu santa cruz redimiste al mundo.
0: Lectura del libro del profeta Isaías. Despreciado por los hombres y marginado, hombre de dolores y familiarizado con el sufrimiento semejante a aquellos a los que se les vuelve la cara, no contaba para nada y no hemos hecho caso de él. Sin embargo, eran nuestras dolencias las que él llevaba, eran nuestros dolores los que le pesaban. Nosotros lo creíamos azotado por Dios, castigado y humillado, y eran nuestras faltas por las que era destruido, nuestros pecados por los que era aplastado. Palabra de Dios.
1: Te alabamos, Señor. Reflexión. Los pueblos viven bajo un perpetuo temor, como si les estuviera amenazando una tempestad que en cualquier momento puede desencadenarse con ímpetu horrible. No les falta razón, porque las armas son un hecho. Y si bien parece difícilmente creíble que haya hombres con suficiente osadía para tomar sobre sí la responsabilidad de las muertes y de la asoladora destrucción que acarrearía una guerra, resulta innegable, en cambio, que un hecho cualquiera, imprevisible, pueda de improviso e inesperadamente provocar el incendio bélico. Y además, aunque el poderío monstruoso de los actuales medios militares disuada hoy a los hombres de emprender una guerra, siempre se puede, sin embargo, temer que los experimentos atómicos, realizados con fines bélicos, si no cesan, pongan en grave peligro toda clase de vida en nuestro planeta. San Juan 23.
0: Petición. Te pedimos, Señor, por aquellos pueblos y naciones que en este último año han caído en el horror de la guerra. Haz que los líderes puedan buscar vías de diálogo que permitan la paz y la reconciliación. Con María roguemos al Señor.
1: Escúchanos, Señor, te rogamos.
0: Padre nuestro que estás en el cielo, santificado sea tu nombre. Venga a nosotros tu reino, hágase tu voluntad en la tierra como en el cielo.
1: Danos hoy nuestro pan de cada día. Perdona nuestras ofensas, como también nosotros perdonamos a los que nos ofenden. No nos dejes caer en tentación y líbranos del mal. Amén.
0: Dios te salve María, llena eres de gracia, el Señor es contigo. Bendita tú eres entre todas las mujeres y bendito es el fruto de tu vientre Jesús.
1: Santa María, Madre de Dios, ruega por nosotros pecadores, ahora y en la hora de nuestra muerte. Amén.
0: Gloria al Padre, y al Hijo, y al Espíritu Santo.
1: Como era en el principio, ahora y siempre, por los siglos de los siglos.
0: Amén.

0: Cuarta estación. Jesús encuentra a María, su Santísima Madre. Te adoramos, oh Cristo, y te bendecimos.
1: Porque con tu Santa Cruz redimiste al mundo.
0: Lectura del Evangelio según San Lucas. Su padre y su madre estaban maravillados por todo lo que se decía del niño. Simeón los bendijo y dijo a María, su madre: Mira, este niño traerá a la gente de Israel caída o resurrección. Será una señal de contradicción, mientras a ti misma una espada te atravesará el alma. Por este medio, sin embargo, saldrán a la luz los pensamientos íntimos de los hombres. Palabra del Señor.
1: Gloria a ti, Señor Jesús. Reflexión. Por lo que toca a la familia, la cual se funda en el matrimonio libremente contraído, uno e indisoluble, es necesario considerarla como la semilla primera y natural de la sociedad humana, de lo cual nace el deber de atenderla con suma diligencia, tanto en el aspecto económico y social como en la esfera cultural y ética. Todas estas medidas tienen como fin consolidar la familia y ayudarla a cumplir su misión. San Juan 23.
0: Petición. Te pedimos, Señor, por todas las madres de familia. Asístelas con tu gracia para que puedan, como María, ser, aun en momentos de dolor, artífices de paz y reconciliación para las naciones. Con María roguemos al Señor.
1: Escúchanos, Señor, te rogamos.
0: Padre nuestro, que estás en el cielo, santificado sea tu nombre. Venga a nosotros tu reino. Hágase tu voluntad en la tierra como en el cielo.
1: Danos hoy nuestro pan de cada día. Perdona nuestras ofensas, como también nosotros perdonamos a los que nos ofenden. No nos dejes caer en la tentación, y líbranos del mal. Amén.
0: Dios te salve María, llena eres de gracia, el Señor es contigo. Bendita tú eres entre todas las mujeres, y bendito es el fruto de tu vientre, Jesús.
1: Santa María, Madre de Dios, ruega por nosotros, pecadores, ahora y en la hora de nuestra muerte. Amén.
0: Gloria al Padre, y al Hijo, y al Espíritu Santo.
1: Como era en el principio, ahora y siempre, por los siglos de los siglos.
0: Amén. Amén.

0: Quinta estación. Simón ayuda a llevar la cruz de Jesús. Te adoramos, oh Cristo, y te bendecimos.
1: Porque con tu santa cruz redimiste al mundo.
0: Lectura del Evangelio según San Marcos. Los soldados sacaron a Jesús fuera para crucificarlo. En ese momento, un tal Simón de Cirene, el padre de Alejandro y de Rufo, volvía del campo y los soldados le obligaron a que llevara la cruz de Jesús. Palabra del Señor.
1: Gloria a ti, Señor Jesús. Reflexión. Debemos vigilar ante la pasividad aprendida, sensación de inutilidad, desinterés, desencanto, pereza, déjame en paz, no me interesa, que lo arreglen los curas que muchos enredos los han creado ellos. Cardenal Celestino Aós.
0: Petición. Te pedimos, Señor, por aquellos cirineos que ayudan a cargar a los demás sus dolores, los que atienden en sus necesidades y los sostienen para que vivan una vida digna. Con María roguemos al Señor.
1: Escúchanos, Señor, te rogamos.
0: Padre nuestro, que estás en el cielo, santificado sea tu nombre. Venga a nosotros tu reino. Hágase tu voluntad en la tierra como en el cielo.
1: Danos hoy nuestro pan de cada día. Perdona nuestras ofensas, como también nosotros perdonamos a los que nos ofenden. No nos dejes caer en tentación y líbranos del mal. Amén.
0: Dios te salve María, llena eres de gracia, el Señor es contigo. Bendita tú eres entre todas las mujeres y bendito es el fruto de tu vientre Jesús.
1: Santa María, Madre de Dios, ruega por nosotros pecadores, ahora y en la hora de nuestra muerte. Amén.
0: Gloria al Padre, y al Hijo, y al Espíritu Santo.
1: Como era en el principio, ahora y siempre, por los siglos de los siglos. Amén.

0: Sexta estación. La Verónica enjuga el rostro de Jesús. Te adoramos, oh Cristo, y te bendecimos.
1: Porque con tu santa cruz redimiste al mundo.
0: Lectura del Evangelio según San Juan. Así amó Dios al mundo. Le dio al Hijo único para quien cree en Él no se pierda, sino que tenga vida eterna. Dios no envió al Hijo del mundo para condenar al mundo, sino para que se salve el mundo gracias a Él. Para quien cree en Él no hay juicio. En cambio, el que no cree ya se ha condenado por el hecho de no creer en el nombre del Hijo único de Dios. Palabra del Señor.
1: Gloria a ti, Señor Jesús. Reflexión. Ellas, las mujeres, con una sensibilidad, una intuición y unas capacidades peculiares, revitalizan la belleza de la fe, de la esperanza y de la caridad. De modo que, en todos nuestros ambientes y estructuras, es indispensable seguir cultivando su protagonismo. Lo sabemos. El amor y el servicio se realizan muchas veces en discreción y silencio. Cardenal Celestino Aós.
0: Petición. Te pedimos, Señor, por todas aquellas personas que, como la Verónica, obran en silencio limpiando las heridas de aquellos que pasan por momentos de dificultad o necesidad. Bendícelas y multiplica más gestos solidarios como este. Con María, roguemos al Señor.
1: Escúchanos, Señor, te rogamos.
0: Padre nuestro, que estás en el cielo, santificado sea tu nombre. Venga a nosotros tu reino. Hágase tu voluntad en la tierra como en el cielo.
1: Danos hoy nuestro pan de cada día. Perdona nuestras ofensas, como también nosotros perdonamos a los que nos ofenden. No nos dejes caer en la tentación y líbranos del mal. Amén.
0: Dios te salve, María. Llena eres de gracia. El Señor es contigo. Bendita tú eres entre todas las mujeres y bendito es el fruto de tu vientre, Jesús.
1: Santa María, Madre de Dios,

0: Cae Jesús por segunda vez. Te adoramos, oh Cristo, y te bendecimos.
1: Porque por tu santa cruz redimiste al mundo.
0: Lectura del libro del profeta Isaías. Él soportó el castigo que nos trae la paz, y por sus llagas hemos sido sanados. Todos andábamos como ovejas errantes, cada cual seguía su propio camino, y Yahvé descargó sobre él la culpa de todos nosotros. Fue maltratado y él se humilló y no dijo nada. Fue llevado cual cordero al matadero, como una oveja que permanece muda cuando la esquilan. Palabra de Dios.
1: Te alabamos, Señor. Reflexión. El poder de la gloria de Dios los fortalecerá para soportarlo todo con perseverancia y para que con alegría den gracias al Padre, que los hizo capaces de participar en la herencia de los santos en la luz. Él nos libró del dominio de las tinieblas y nos trasladó al reino de su Hijo amado, en quien tenemos la redención, el perdón de los pecados. Cardenal Celestino Aós.
0: Petición. Te pedimos, Señor, para que al igual que tu Hijo, nos ayudes a soportar nuestras caídas y tropiezos y nos permitas perseverar con alegría en nuestra vida de fe para poder ser partícipes de la herencia de los santos. Con María roguemos al Señor.
1: Escúchanos, Señor, te rogamos.
0: Padre nuestro, que estás en el cielo, santificado sea tu nombre. Venga a nosotros tu reino. Hágase tu voluntad en la tierra como en el cielo.
1: Danos hoy nuestro pan de cada día. Perdona nuestras ofensas, como también nosotros perdonamos a los que nos ofenden. No nos dejes caer en tentación y líbranos del mal. Amén.
0: Dios te salve María, llena eres de gracia, el Señor es contigo. Bendita tú eres entre todas las mujeres y bendito es el fruto de tu vientre Jesús.
1: Santa María, Madre de Dios, ruega por nosotros pecadores, ahora y en la hora de nuestra muerte. Amén.
0: Gloria al Padre, y al Hijo, y al Espíritu Santo.
1: Como era en el principio, ahora y siempre, por los siglos de los siglos.
0: Amén.

0: Octava estación. Jesús consuela a las hijas de Jerusalén. Te adoramos, oh Cristo, y te bendecimos.
1: Porque con tu santa cruz redimiste al mundo.
0: Lectura del Evangelio según San Lucas. Lo seguía muchísima gente, especialmente mujeres que se golpeaban el pecho y se lamentaban por él. Jesús, volviéndose hacia ellas, les dijo: Hijas de Jerusalén, no lloren por mí, lloren más bien por ustedes mismas y por sus hijos. Palabra del Señor.
1: Gloria a ti, Señor Jesús. Reflexión. La mujer ha adquirido una conciencia cada día más clara de su propia dignidad humana. Exige, por el contrario, que, tanto en el ámbito de la vida doméstica como en el de la vida pública, se le reconozcan los derechos y obligaciones propios de la persona humana. San Juan 23.
0: Petición. Te pedimos, Señor, por tantas mujeres que lloran por los estragos de la guerra y que buscan aliviar las heridas y dolores de tantas víctimas. Bendícelas y haz que sus gestos sean un bálsamo para quienes más sufren. Con María roguemos al Señor.
1: Escúchanos, Señor, te rogamos.
0: Padre nuestro que estás en el cielo, santificado sea tu nombre. Venga a nosotros tu reino. Hágase tu voluntad en la tierra como en el cielo.
1: Danos hoy nuestro pan de cada día. Perdona nuestras ofensas, como también nosotros perdonamos a los que nos ofenden. No nos dejes caer en la tentación y líbranos del mal. Amén.
0: Dios te salve María, llena eres de gracia, el Señor es contigo. Bendita tú eres entre todas las mujeres y bendito es el fruto de tu vientre.

0: entre Jesús.
1: Santa María, Madre de Dios, ruega por nosotros, pecadores, ahora y en la hora de nuestra muerte. Amén.
0: Gloria al Padre, y al Hijo, y al Espíritu Santo.
1: Como era en el principio, ahora y siempre, por los siglos de los siglos.
0: Amén.

0: Novena estación. Jesús cae por tercera vez. Te adoramos, oh Cristo, y te bendecimos.
1: Porque con tu santa cruz redimiste al mundo.
0: Salmo 31. Mi vida se consume en la aflicción y mis años entre gemidos. Mi fuerza desfallece entre tanto dolor y mis huesos se deshacen. Mi enemigo se alegra, mis vecinos se horrorizan y se espantan de mí mis conocidos. Si me ven en la calle, se alejan de mí, se olvidaron de mí, como de un muerto. Soy como un objeto inservible. Palabra de Dios.
1: Te alabamos, Señor. Reflexión. Hay que afirmar claramente que todo cuanto se haga para reprimir la vitalidad y el desarrollo de las minorías étnicas viola gravemente los deberes de la justicia. Violación que resulta mucho más grave aún si esos criminales atentados van dirigidos al aniquilamiento de la raza. San Juan 23.
0: Petición. Te pedimos, Señor, por aquellas personas y grupos minoritarios que caen y se tropiezan por culpa de la discriminación, de la invalidación de su propia cultura. Haz que sean vistos como dignos hijos tuyos y que exista armonía, respeto y caridad entre los distintos grupos humanos. Con María roguemos al Señor.
1: Escúchanos, Señor, te rogamos.
0: Padre nuestro, que estás en el cielo, santificado sea tu nombre. Venga a nosotros tu reino. Hágase tu voluntad en la tierra como en el cielo.
1: Danos hoy nuestro pan de cada día. Perdona nuestras ofensas, como también nosotros perdonamos a los que nos ofenden. No nos dejes caer en tentación y líbranos del mal. Amén.
0: Dios te salve María, llena eres de gracias. El Señor es contigo. Bendita tú eres entre todas las mujeres y bendito es el fruto de tu vientre Jesús.
1: Santa María, Madre de Dios, ruega por nosotros pecadores, ahora y en la hora de nuestra muerte. Amén.
0: Gloria al Padre, y al Hijo, y al Espíritu Santo.
1: Como era en el principio, ahora y siempre, por los siglos de los siglos.
0: Amén.

0: Décima estación. Despojan a Jesús de sus vestiduras. Te adoramos, oh Cristo, y te bendecimos.
1: Porque con tu santa cruz redimiste al mundo.
0: Lectura del Evangelio según San Mateo. Allí lo crucificaron y después se repartieron entre ellos la ropa de Jesús, echando las suertes. Luego se sentaron a vigilarlo. Encima de su cabeza habían puesto un letrero con el motivo de su condena, en el que se leía: Este es Jesús, el Rey de los Judíos. También crucificaron con él a dos ladrones, uno a su derecha y otro a su izquierda. Palabra del Señor.
1: Gloria a ti, Señor Jesús. Reflexión. Despojémonos de todo estorbo y del pecado que nos asedia, y llenos de fortalezas, salgamos al encuentro del combate que se nos presenta con la mirada siempre fija en Jesús, el que inicia y perfecciona nuestra fe. Él, renunciando a la alegría que se le proponía, soportó la cruz sin miedo a la deshonra, y ahora está sentado a la derecha del trono de Dios. Piensen, pues, en aquel que soportó tal hostilidad de parte de los pecadores, para que no se dejen abatir por el desaliento. Cardenal Celestino Aós.
0: Señor Jesús, que fuiste despojado de algo tan básico como tus vestidos, te pedimos que nos ayudes a deshacernos de aquello que nos aleja de ti, para que nuestra mirada no se distraiga con sucedáneos y esté puesta en los bienes eternos. Con María, roguemos al Señor.
1: Escúchanos, Señor, te rogamos.
0: Padre nuestro que estás en el cielo, santificado sea tu nombre. Venga a nosotros tu reino. Hágase tu voluntad en la tierra como en el cielo.
1: Danos hoy nuestro pan de cada día. Perdona nuestras ofensas, como también nosotros perdonamos a los que nos ofenden. No nos dejes caer en la tentación y líbranos del mal. Amén.
0: Dios te salve María, llena eres de gracia. El Señor es contigo. Bendita tú eres entre todas las mujeres y bendito es el fruto de tu vientre, Jesús.
1: Santa María, Madre de Dios, ruega por nosotros, pecadores, ahora y en la hora de nuestra muerte. Amén.
0: Gloria al Padre, y al Hijo, y al Espíritu Santo.
1: Como era en el principio, ahora y siempre, por los siglos de los siglos.
0: Amén.

0: Undécima estación. Jesús es clavado en la cruz. Te adoramos, oh Cristo, y te bendecimos,
1: porque con tu santa cruz redimiste al mundo.
0: Lectura del Evangelio según San Lucas. Junto con Jesús llevaban también a dos malhechores para ejecutarlos. Al llegar al lugar llamado de la calavera, lo crucificaron allí, y con él y a los malhechores, uno a su derecha y el otro a su izquierda. Mientras tanto Jesús decía: Padre, perdónalos, porque no saben lo que hacen. Después los soldados se repartieron sus ropas, echándolas a la suerte. Palabra del Señor.
1: Gloria a ti, Señor Jesús. Reflexión. Que Cristo encienda las voluntades de todos los hombres para echar por tierra las barreras que dividen a los unos de los otros, para estrechar los vínculos de la mutua caridad, para fomentar la recíproca comprensión, para perdonar, en fin, a cuantos nos hayan injuriado. De esta manera, bajo su auspicio y amparo, todos los pueblos se abracen como hermanos y florezca y reine siempre entre ellos la tan anhelada paz. San Juan 23.
0: Petición. Señor Jesús, tú que clavado en la cruz perdonaste a quienes te condenaron, ayúdanos a perdonar a quienes nos hacen daño, para que podamos caminar por la vida libre de rencores y para que estemos llenos de la gracia que nos trae la reconciliación. Con María roguemos al Señor.
1: Escúchanos, Señor, te rogamos.
0: Padre nuestro, que estás en el cielo, santificado sea tu nombre. Venga a nosotros tu reino. Hágase tu voluntad en la tierra como en el cielo.
1: Danos hoy nuestro pan de cada día. Perdona nuestras ofensas, como también nosotros perdonamos a los que nos ofenden. No nos dejes caer en tentación y líbranos del mal. Amén.
0: Dios te salve María, llena eres de gracia. El Señor es contigo, bendita tú eres entre todas las mujeres y bendito es el fruto de tu vientre Jesús.
1: Santa María, Madre de Dios, ruega por nosotros pecadores, ahora y en la hora de nuestra muerte. Amén.
0: Gloria al Padre, y al Hijo, y al Espíritu Santo.
1: Como era en el principio, ahora y siempre, por los siglos de los siglos.
0: Amén.

0: Duodécima estación. Muerte de Jesús en la cruz. Te adoramos, oh Cristo, y te bendecimos.
1: Porque con tu santa cruz redimiste al mundo.
0: Lectura del Evangelio según San Mateo. Desde el mediodía hasta las 3 de la tarde, todo el país se cubrió de tinieblas. A eso de las 3, Jesús gritó con fuerza: Elí, Elí, lama sabactani, que quiere decir: Dios mío, ¿por qué me has abandonado? Al oírlo, algunos de los presentes decían: está llamando a Elías. Uno de ellos corrió, tomó una esponja, la empapó en vinagre y la puso en la punta de una caña para darle de beber. Los otros le decían: déjalo, veamos si viene Elías a salvarlo. Pero nuevamente Jesús dio un fuerte grito y entregó su espíritu. Palabra del Señor.
1: Gloria a ti, Señor Jesús. Reflexión. Él nos libró del dominio de las tinieblas y nos trasladó al reino de su Hijo amado, en quien tenemos la redención, el perdón de los pecados. Cristo es imagen del Dios invisible, primogénito de toda criatura, porque en Él fue creado todo, lo del cielo y lo de la tierra, lo visible y lo invisible, tronos, dominaciones, principados, potestades, todo lo creó Dios por medio de Él y para Él. Él es anterior a todo y todo en Él se sostiene. Él es también la cabeza del cuerpo, que es la Iglesia. Cardenal Celestino Aos.
0: Petición. Señor Jesucristo, que con tu muerte nos has librado del pecado, te pedimos que nos permitas morir a nuestros caprichos, a nuestros vicios, para poder resucitar a una vida nueva en la que contemplemos tu rostro resucitado. Con María, roguemos al Señor.
1: Escúchanos, Señor, te rogamos.
0: Padre nuestro que estás en el cielo, santificado sea tu nombre. Venga a nosotros tu reino. Hágase tu voluntad en la tierra como en el cielo.
1: Danos hoy nuestro pan de cada día. Perdona nuestras ofensas, como también nosotros perdonamos a los que nos ofenden.

0: Radio El Nevado indica la hora. Son las 5 de la madrugada. 58 minutos.
1: Jesús, perfecto comunicador, tuya es la capacidad puesta en los hombres y mujeres para el descubrimiento de las técnicas de los medios de comunicación. Todo es creación tuya para los hombres y mujeres de nuestro tiempo. Señor, renuévanos fuertemente con tu espíritu, para que sepamos acoger y comunicar la riqueza de la buena noticia de Jesús. Que busquemos lo esencial, que no temamos ejercer nuestra libertad, creatividad y profetismo, ayudando a desarrollar una civilización plural, tolerante, de diálogo constructivo, con una opinión pública dinámica y espacios de libertad, paz, justicia y solidaridad para todos. Danos, Señor, la gracia de usar las palabras, los sonidos y las imágenes apropiadas para que brille nuestra luz delante de los hombres y testimoniemos nuestra esperanza, que sepamos descubrirte en el mundo, en las cosas, en los demás, en la historia, y utilicemos los medios para que sean signos de una iglesia viva que te ha encontrado. María, primera comunicadora de Jesús, enséñanos a vivir con un compromiso serio, el coraje de anunciar, sin reducir a nuestra medida, la gran novedad de Dios. Amén.
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0: Radio El Nevado indica la hora. Son las 6 de la mañana. Un minuto. 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

0: El Santo Rosario es una constante invocación a la Madre de Dios. Recordemos que nos dice el primer misterio de luz.
1: Entonces, aparece Jesús que viene de Galilea al Jordán, donde Juan, para ser bautizado por él. Salió luego del agua, y en esto se abrieron los cielos, que bajaba en forma de paloma y venía sobre él. Y una voz que salía de los cielos decía: Este es mi Hijo amado, en quien yo me complazco.
0: Recitar el Santo Rosario es un acto de fe, de esperanza, de amor y reparación. Son las 6 de la mañana. 16 minutos.

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Son las 6 de la mañana. 31 minutos. 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
2: Son las 6 de la mañana. 46 minutos. 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
1: Son las 6 de la mañana. 56 minutos. 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
1: Radio El Nevado indica la hora. Son las 6 de la mañana. 59 minutos. 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
1: Así que ahora les voy a cantar esta canción que se llama Voy a dejar de tomar.
2: Ah, oye.

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Un santo para cada día. Hoy, 14 de mayo, recordamos a San Matías Apóstol. San Matías es el apóstol número 13. Matías fue elegido por los otros 11 apóstoles después de la muerte y ascensión de Jesús para reemplazar a Judas Iscariote, que se ahorcó. La Santa Biblia narra de la siguiente manera su elección. Después de la ascensión de Jesús, Pedro dijo a los demás discípulos: «Hermanos, en Judas se cumplió lo que de él se había anunciado en la Sagrada Escritura. Con el precio de su maldad se compró un campo, se ahorcó, cayó de cabeza, se reventó por medio y se derramaron todas sus entrañas. El campo comprado con sus 30 monedas se llamó campo de sangre». El Salmo 69 dice: «Su puesto queda sin quien lo ocupe, y su habitación queda sin quien la habite». Y el Salmo 109 ordena que otro reciba su cargo. Conviene entonces que elijamos a uno que reemplace a Judas, y el elegido debe ser de los que estuvieron todo el tiempo en que el Señor convivió con nosotros, desde que fue bautizado con Juan Bautista hasta que resucitó y subió a los cielos. Los discípulos presentaron dos candidatos, José, hijo de Sabas, y Matías. Entonces oraron diciendo: «Señor, tú que conoces los corazones de todos, muéstranos a cuál de estos dos eliges como apóstol en reemplazo de Judas». Echaron suertes y la suerte cayó en Matías y fue admitido desde ese día en el número de los 12 apóstoles. San Matías no brilló de manera especial, sino que fue como tantos de nosotros, un discípulo del montón, como una hormiga en un hormiguero. Y a muchos nos anima que haya santos así, porque esa va a ser nuestra santidad, la santidad de la gentecita común y corriente. Y de estos santos está lleno el cielo. Esto democratiza mucho la santidad, porque ella ya no es para los personajes brillantes solamente, sino para nosotros los del montón, con tal de que cumplamos bien cada día nuestros propios deberes y siempre por amor de Dios y con mucho amor a Dios. San Clemente y San Jerónimo dicen que San Matías había sido uno de los 72 discípulos que Jesús mandó una vez a misionar de dos en dos. Una antigua tradición cuenta que murió crucificado. Lo pintan con una cruz de madera en su mano y los carpinteros le tienen especial devoción. 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Son las 7 de la mañana. 22 minutos.

0: 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Son las 7 de la mañana. 28 minutos.
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Son las 7 de la mañana. 34 minutos.

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2: Son las 7 de la mañana. 44 minutos.

0: así, entre guitarras, arpas y sentimientos, llegamos al final de esta edición de Acordes de Nuestra Tierra. Gracias por compartir con nosotros esta fiesta de tradiciones y sonidos que nos unen. Nos reencontramos muy pronto con más melodías del corazón de Chile. Que viva la música folclórica y que nunca se apaguen los acordes de nuestra tierra. Radio El Nevado indica la hora. Son las 7 de la mañana. 55 minutos. 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
1: Bienvenidos a la emisora Buena Nueva, ¿cómo están? Buen día. Jueves 14 de mayo de 2026, Matías de Onomástico, la hora 8:02. Tenemos un corte circuito de la impresión, un apagón repentino que ha afectado nuestras instalaciones. Los equipos técnicos trabajan para reponer al 1000% la señal potente de nuestra emisora. Estamos en Longaví, Radio El Nevado. En ese lugar, JN, Juan Durán Buena, Constitución, 89.5 FM. En Chanco, en La Buena Nueva. En todas nuestras plataformas digitales, en contacto con ustedes. A esta hora, los equipos de emergencia trabajan en el sector Salida Primávida, Callejón La Torre. Accidente de tránsito, máxima precaución con esta emergencia. Hay poca visibilidad, mucha niebla y reiteramos la información del minuto. Equipos de emergencia trabajan sector Salida Primávida con Callejón La Torre. Precaución, está el ABC de la emergencia, como también los equipos de seguridad pública municipal de nuestra ciudad. Acá tenemos más preguntas, mucha interacción. ¿Quién está en la vía telefónica a esta hora? Perfecto, vamos en directo. Sí, vamos a reiterar, tenemos un inconveniente técnico. Se produjo un tema eléctrico durante esta jornada que ha afectado nuestras transmisiones. Y hay preocupación en la ciudadanía, pero es un tema técnico que está siendo superado. Estamos con equipos de emergencia en este instante, al estilo de nuestra emisora, siempre con responsabilidad social. Está el delegado presidencial, Cristian González, en la vía telefónica. Delegado, buen día, bienvenido.
2: ¿Cómo está, César? Muy buen día. Un cariñoso saludo a toda la gente que nos escucha el día de hoy.
1: Igualmente, con mucha información, tenemos este accidente acá, camino a Primavera, esperemos que no sea nada grave, delegado. Hay también novedades con el trabajo del gobierno. Ayer se informó respecto del bono invierno en nuestra provincia.
2: Sí, queremos informar que a nuestros vecinos y vecinas, que especialmente a nuestras personas mayores, que ya comenzó el pago del bono de invierno 2026, que sabemos que es un apoyo muy importante en una época donde aumentan considerablemente los gastos para ellos del hogar, producto de las bajas temperaturas, así que yo creo que puedan asignar estos recursos a la calefacción, medicamentos y otras necesidades básicas que siempre tienen, sobre todo los adultos mayores, así que estamos muy contentos. Es un beneficio que contempla un pago único de más de 81.000 pesos y que se entrega de manera automática junto a la pensión del mes de mayo y no requiere ningún tipo de postulación, César.
1: Delegado, este beneficio, ¿a cuántas familias llega en nuestra zona?
2: En la provincia, sobre 39.000 personas y 127.000 personas en la región. Somos una de las regiones que tiene una mayor cantidad de beneficiarios en esta oportunidad, así que estamos muy contentos por nuestra gente que sabemos que lo necesita y como gobierno estamos con todo el compromiso de seguir acompañando a quienes han entregado tanto a nuestro país, que son las personas mayores. Sabemos que para muchos adultos mayores este aporte representa una vida concreta y un alivio que es real y que pueda enfrentar de mejor manera los meses más complejos de invierno, César.
1: Delegado, en otra materia, también de mucho interés, se entrevistó con los vecinos del sector, la empresa también del sector Piñero Grande, por el camino famoso de la empresa, acá en la parte norte. ¿Qué se conversó? ¿Y qué acuerdos hay al respecto?
2: Bueno, como delegación, personalmente asumí la iniciativa de poder convocar a autoridades regionales y provinciales. En este caso estuvo ayer en la delegación presente la Seremi MOB, la señora Yana Cancino, estuvo también don Renzo Silva, que es el director regional de Vialidad, Alexis Bravo, director provincial de Servio, y estuvo Tomás Espinosa, jefe de gabinete del municipio de Linares, entre otros convocados, y también con los vecinos Víctor Reyes, que representa la población Camus 2, 3, 4 y 5, la señora Claudia Castro de la Carlos Camus 1, y don Carlos García, que es presidente del sector Piñadero Grande, que son los principales afectados. Tuve una reunión bastante positiva en donde hubo un ambiente muy colaborativo y que nos permitió avanzar en dos temas que son la mayor preocupación de los vecinos, que uno de ellos es la pavimentación definitiva de lo que es el camino a la empresa, que genera muchas problemáticas para los vecinos, incluso al colegio Javier Carrera, que está instalado ahí también. Y logramos llegar a un acuerdo que en el mes de octubre se comenzará una pavimentación compartida entre el municipio, Servio y Vialidad, lo que nos permitirá que cada uno de ellos cubra una parte y generemos, cierto, una solución definitiva para los vecinos. Y por otro lado, también el MOB se comprometió a iniciar los estudios para avanzar en un proyecto que nos permita entregar una conectividad directa a la circunvalación con todos los estándares y medidas de seguridad que no pongan en riesgo la vida de ninguno de los vecinos. Así que esos dos grandes acuerdos logramos, además del compromiso del municipio de poder hacer más ágil la salida de los vecinos de lo que es el sector del Camino a la Empresa, Carlos Camus, Piñadero Grande, que en la mañana, que son las horas de mayor congestión, con apoyo de seguridad pública. También ver y revisar lo que son los tiempos de duración de los semáforos de la calle Manuel Rodríguez con Presidente Ibáñez, y de parte de Vialidad hacer una mantención del camino a la empresa de aquí hasta que se realice la pavimentación definitiva. Así que quedamos muy tranquilos, muy contentos y felices de poder articular este tipo de reuniones en donde todos tenemos que ponernos a disposición y con toda la humildad del mundo para poder aportar a través del diálogo, que creemos que es el camino para solucionar los problemas que se generan en los distintos sectores de nuestra provincia.
1: Gracias, delegado. Estamos en contacto. Buen día.
2: Un abrazo, César. Gracias por el espacio y un cariñoso saludo a toda la gente de la provincia de Linares.
1: Cristian González, delegado, conversando con nuestra emisora. Reiteramos, tenemos un problema técnico que está siendo ya intervenido por nuestro equipo profesional especializado en esta materia. Hubo un asunto eléctrico que afectó nuestras instalaciones. Estamos con equipos de emergencia. Pedimos la excusa correspondiente. Se trabaja en torno a esta materia. Hemos tenido acá muchas opiniones, redacciones, llamados. También usted puede ir a la app de Radio Buenanueva.cl. Aprovechemos la tecnología. Si no está el transmisor, la radio, vamos a las plataformas digitales. Estamos ahí muy limpios en radiobuenanueva.cl, en nuestra aplicación móvil. Usted nos puede sintonizar sin inconvenientes mientras se trabaja en torno a nuestra señal, que es la más potente del Maule Sur. Estamos en Longaví, estamos en Chanco, estamos en Constitución, en Cauquenes, en Parral, Retiro, Colbún, San Javier. Acá, por ejemplo, el Longaví me dice, perfecto, estamos online a través de radiobuenanueva.cl, perfecto. Gracias a Juan de Lambuena. En la app, gracias Brian, 100%, por eso aprovechemos la tecnología, aprovechemos las aplicaciones móviles, porque acá me cuentan que en la app y a través de radiobuenanueva.cl, señal nítida, sin inconvenientes, sin ningún corte. Estamos con este asunto que está siendo resuelto por la comunidad técnica de nuestra emisora. Acá, perfecto, gracias por ese dato. También el concejal Campos dice, la app 100% disponible. Lo conversábamos, el tema del camino de la empresa, esta reunión con autoridades y vecinos. Hay otras réplicas respecto de los compromisos para mejorar lo que es este famoso camino que generó protestas de la comunidad y también intervención de autoridades locales, provinciales y regionales. Vamos a escuchar a la seremi del MOP, Yasna Cancino Rosso, que da cuenta de esta reunión con vecinos del sector Camus y Piñadero Grande.
3: Agradecer al delegado provincial por esta convocatoria donde pudimos los organismos del Estado trabajar colaborativamente en la búsqueda de una solución al problema de conectividad que se da por el camino de la empresa. Señalar que este camino se encuentra asfaltado en todo lo que es la tuición de vialidad y que termina justamente a la altura de Avenida Circunvalación, donde se encuentra el límite urbano de Linares. Entonces, como vialidad, en conjunto con el municipio y en coordinación con el Servio, llegamos al acuerdo de coordinar la pavimentación del tramo restante hasta conectar totalmente todo lo que es el camino de la empresa, sobre todo considerando el colegio y el jardín infantil existente en el sector. También nos comprometimos a iniciar los estudios para una posible conexión que pueda dar conectividad con la avenida Circunvalación. Y mientras tanto, ya que estas obras de pavimentación se iniciarían en el mes de octubre de este año, nuestro compromiso como vialidad es asegurarnos de mantener ese tramo del camino en buenas condiciones de circulación y con medidas de seguridad para asegurar que la comunidad pueda transitar en condiciones adecuadas por ese sector.
1: ¿Qué dice la comunidad respecto a estos acuerdos? Habló el dirigente Víctor Andy Reyes.
4: El día de hoy nos reunimos junto al delegado presidencial, a la Seremi de Obras Públicas, con respecto a tener una reunión de acuerdo a la problemática que hemos tenido en nuestro sector. Tenemos dos necesidades que son importantes. Primero, el asfalto del camino a la empresa y la conexión entre Circunvalación Norte y camino a la empresa. El día de hoy llegamos a un acuerdo, vamos a tener el asfalto a fines de año, se va a asfaltar todo el camino a la empresa. Mientras tanto, a través de vialidad, el camino se va a estar reparando, manteniendo. Y vamos a tener algunas medidas de mitigación por parte del municipio, donde van en las mañanas nos van a ayudar con seguridad pública para poder salir de nuestro sector, que es lo que más nos complica, que estamos encerrados. Así es que, y se va a iniciar un trabajo de estudio para poder hacer la conexión entre Circunvalación Norte y Camino a la Empresa.
1: Queremos agradecer, la comunidad nos llama insistentemente, tenemos una problemática con la señal 97.9, pedimos las excusas correspondientes, hay un tema técnico, hubo un corte eléctrico durante esta madrugada que afectó nuestras instalaciones y está trabajando el equipo de ingenieros en este asunto y reiteramos, usted sí puede estar en contacto con nosotros en radiobuenanueva.cl. en las plataformas digitales. Eso sí, esto demuestra una vez más que en Linares la gente escucha radio y escucha la radio tradicional, la señal, la frecuencia, no va a las plataformas digitales en forma masiva como unos quieren pensar. La tradición es la radio, la tradición, la vigencia es el dial 97.9. Reiteramos la excusa a la ciudadanía porque estamos con un equipo de emergencia que cubre solo un radio de acción de la comuna y hay muchas interrogantes, preguntas. Hay un tema técnico que está siendo en este instante enfrentado por nuestros equipos a cargo de esta materia y esperemos que esto se solucione a la brevedad. Pero eso es lo que sucede hasta ahora y reiteramos la explicación del porqué este inconveniente. En materia informativa, le indicamos que hay mucha preocupación por los recortes del gobierno en materia de salud pública. Y nuestro hospital también sufre recortes. Sí, acá se conoció el decreto que indica lo siguiente. En el caso de Linares, un recorte de 793 millones 511 mil pesos. Tengo acá el gráfico. El dirigente de AFUSAN, Matías Muñoz, da cuenta de esta temática.
5: Es doloroso tener que informar de estas malas noticias y principalmente en este mes aniversario para la comuna de Linares. Pero el presidente José Antonio Kast sacó un decreto, el 333, en el que anuncia 413 mil millones de pesos menos para el Ministerio de Salud, de los cuales 259 mil millones de pesos son para la atención primaria. En particular, en la región del Maule, el Servicio de Salud del Maule contará con menos 451 millones de pesos para la salud primaria, o sea, la atención que se entrega en las postas, en los consultorios, en los SECOF y los servicios de urgencia de atención primaria. Y particularmente en nuestra comuna de Linares, el hospital tendrá que achicar su presupuesto en 793 millones de pesos. La pregunta es, ¿la salud pública, la salud que se entrega en los SFAM, en las postas y en el hospital de Linares, se mejora quitándole recursos? Ese no tiene que ser el camino. Independiente de que se estén descontando recursos en otros ministerios, la salud es el eje principal y el dolor más profundo que siente la ciudadanía. Estas no son solo cifras, son listas de espera, son familias esperando por atención, son menos horas de profesionales, menos horas de médicos y principalmente es mayor afectación para la población que se atiende en los distintos centros de salud de nuestra comuna y de nuestra región. Por lo tanto, creo indispensable que las autoridades representantes del gobierno del presidente José Antonio Kast, de la región y principalmente de la provincia, nos expliquen por qué nos están recortando estos recursos para la salud de las familias, de los ciudadanos, de los habitantes de la comuna de Linares. Hacemos un llamado y hago un llamado también a nosotros mismos, los vecinos, a que preguntemos, a que exijamos respuestas, porque esto es un tema grave y no puede pasar desapercibido. Las autoridades que nos gobiernan hoy día, yo me pregunto si alguna vez se han atendido en un hospital, si alguna vez se han atendido en algún consultorio. Yo creo que no, y por eso no les duele tener que hacer estos recortes. El llamado es a que preguntemos, a que exijamos y a que sigamos atentamente lo que está pasando con estos recortes para la salud de nuestra comunidad.
1: El gráfico indica Hospital de Curicó un recorte de 1.612 millones de pesos. Hospital de Talca, reducción de 1.513 millones de pesos. Hospital de Linares, 793 millones 511 pesos. Hospital de Parral, 322 millones 87 pesos. Hospital de Cauquenes, 426 millones 846 mil pesos. Hospital de Constitución, 139 millones 583 pesos. Hospital de San Javier, 95 millones 347 mil pesos. Es lo que indica el cuadro respecto de la reducción de presupuestos en materia de atención pública, una denuncia que ha hecho el dirigente Matías Muñoz. Vamos al corte, la pausa, reiteramos, estamos con equipos de emergencia, se produjo un tema eléctrico durante esta jornada, lo que ha generado, reiteramos, inconvenientes. Tiene que usted ir a la aplicación móvil radiobuenova.cl o en su efecto en nuestra app para tener una cobertura limpia, pero la gente prefiere la radio, prefiere la señal tradicional 97.9 y pedimos la excusa de rigor. Estamos acá con equipos de emergencia comprometidos con ustedes y buscando la mejor señal siempre, siempre en contacto con la comunidad. Hacemos la pausa respectiva al corte y volvemos de inmediato.
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dos lesionados dejó este accidente de tránsito, callejón La Torre, ruta Lienes Primávida, durante esta jornada. En el lugar trabajó el ABC de emergencia, equipo de seguridad pública municipal. Me cuenta Rodrigo Bills, responsable de esta unidad especializada, que hubo dos lesionados leves, felizmente a raíz de este accidente, esta colisión en esta vía. Precaución, está complicado el tema matinal, se anuncian días bastante helados, niebla, piso resbaladizo, tiempo y distancia calma para enfrentar la conducción en nuestra zona, la provincia y el Maule Sur. 8:23 minutos, segunda pausa y todo el deporte. En la acción de Gerardo Domínguez estamos en contacto permanente y buscando, reiteramos, la conectividad al 100%, al 1000% al estilo de nuestra emisora. Hubo un tema eléctrico y estamos trabajando en aquello. Gracias, buen día.

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0: audio desde Santiago. Don Oscar Fuentes me dice:
1: bien, amigo César, buen día. Por acá por Santiago, escuchando la radio, se escucha al 100, para que tenga conocimiento que la señal de la PP está funcionando 100%. Un abrazo, que tenga un lindo día jueves.
0: Agradecemos a Oscar Fuentes, pendiente de la radio Buena Nueva. El APP en Santiago es la magia también de la tecnología que permite que muchos linarenses longavianos estén en contacto con nuestra tierra a través de la señal Buena Nueva. Un abrazo para Oscar Fuentes y reitero la excusa correspondiente. El tema será zanjado durante los próximos minutos y estaremos al 1000% como siempre al estilo de nuestra emisora. Ahora sí, el deporte, que esté bien, buen día.
2: 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Vamos al deporte. Nos comenta Gerardo Antonio Domínguez.
3: ¿Cómo les va? Un agrado de saludarles. Bienvenidos a nuestro análisis deportivo. Hacemos la previa de Puro Deportes, como a ti te gusta, en Punto Provincial de la Radio Buena Nueva. Se disputó la tercera fecha del deporte tuerca en el nuevo autódromo Las Toscas Linares, que además regaloneó a las mamitas. Así que fue realmente lindo, me cuenta Nicole Cifuentes, a quien le agradezco la gentileza que tuvo de enviarnos los resultados de la fecha, que fueron los siguientes. En 600 estándar, primer lugar César Corbalán, segundo Vladimir Valerio, tercero Carlos Cifuentes. En 600 promocional, primer lugar Eduardo Quiero, segundo Felipe Laguna, tercero Jaime Retamal. En 1150 cc, primer lugar Rodrigo Cifuentes, segundo Benjamín Garrido, tercero José Troncoso. En 1400 cc, primer lugar José Poblete, segundo lugar Carlos Cifuentes Jr. y tercer lugar Enrique Monsalve. En 1600 estándar, primer lugar César Poblete, segundo Jonathan Serrano, tercero Benjamín Garrido. En 1600 libre, primer lugar Benjamín Sandoval, segundo César González y tercero Cristian González. En Citro Bugis, primer lugar Héctor Caro, segundo Rodrigo Caro, tercero Cristian Toledo. Y en Ladies, Francesca Muñoz, primer lugar, segundo Carolina Rivas y tercero Marisol Morales. Ahí están los resultados de la tercera fecha del campeonato de la Fórmula 600. Gracias nuevamente a Nicole Cifuentes. Cambiamos de tema porque conversamos con Jaime Grimald en relación a lo que fue el partido con San Pedro de la Paz, partido que se vivió el pasado fin de semana en el gimnasio Ignacio Carrera Pinto, donde hace un análisis de este compromiso que le costó a Linares, principalmente tuvo que repuntar un 10-1. Escuchamos a Jaime Grimald, el técnico del equipo linarense de la Liga A3, todo competidor.
4: Super petroleras la chica. Partimos muy complicados al principio por un tema de recepción y por un tema de ansiedad. Tiramos muchos balones fuera, cometimos demasiados errores. Pero finalmente las chicas impusieron su jerarquía, impusieron su juego, y eso es lo que hay que rescatar, digamos. Al principio fue difícil, no cualquiera se repone de prácticamente 10 puntos de diferencia. Lo hicimos en forma planificada, tratando de mostrar el camino, cómo había que resolver el problema, y se logró perfectamente, se hizo bien.
5: Jaime, esto de trabajar con las damas.
4: Va, una nueva experiencia, súper motivante, y un desafío que estoy tomando con mucha alegría y con mucho entusiasmo.
5: Las jugadoras hoy del primer equipo, ¿quiénes ingresaron? Porque todavía nos queda un poquito, nos falta un poquito nosotros de conocer a las jugadoras.
4: Sí, bueno, hoy día jugó nuestra armadora Isabela Vallebuena, que es seleccionada nacional, cruzada con Martina Zamburgo, que es linarense, está jugando en Santiago por el Estadio Italiano, pero ya el próximo año va a estar con nosotros federada. En la punta estuvo la Viviana Urreta Vizcaya, que viene del Voleibol Beach, junto con la Paula Vallejo, que jugó al medio, que también viene del Voleibol Beach, y...

0: la más alta del equipo, la Antonia Paredes, también viene del voleibol beach y se han insertado pero estupendamente en el voleibol de piso, y tuvimos tuvieron muy buen desempeño y rendimiento. Hoy día en la mañana entrenamos 2 horas prácticamente a una intensidad mucho más grande que este partido, y precisamente ellas dos anduvieron con mucha fuerza y realmente de manera espectacular. Así que no, este es un equipo que se va a ir haciendo a medida que transcurren los partidos, pero es súper importante hacerlo ganando. Eso nos da una tranquilidad y un estatus diferente.
1: ¿Próximo rival, Jaime?
0: Deberíamos jugar con San Carlos. Ese sería el último rival del grupo.
1: ¿Se juega acá o no?
0: No sabemos todavía. Eso lo vamos a saber la próxima semana.
1: San Carlos que perdió con...
0: Con Huachipato. Con Huachipato, exactamente. La idea, bueno, salir primero en el grupo y vamos por ese primer objetivo.
2: El equipo femenino debería estar jugando este día domingo a las 12 horas con San Carlos Ñuble en el gimnasio alemán de Concepción. Pero se están haciendo los esfuerzos para que el partido se juegue en Linares después de la Liname U14. Vamos a estar atentos a esta información. Nos reencontramos a las 20:30 en Puro Deportes de la Radio Buena Nueva. Es todo, muchas gracias.
3: 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Radio El Nevado indica la hora. Son las 8 de la mañana, 32 minutos.
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1: Son las 8 de la mañana. 57 minutos.
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¿Cómo están, damas y caballeros? Bienvenidos, bienvenidas a la presente jornada en la gran mañana del Nevado. Jornada de día ya jueves 14 de mayo. Una fría mañana. A esta hora, ¿no? Niebla matinal. Está súper complicado la visibilidad. Así que precaución, evidentemente, ¿no? Estamos recorriendo el comercio local. 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Juanito Norambuena en la sala de sonido, Gustavo Riquelme. Arrancamos con la gran mañana del Nevado.

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1: Seguimos recorriendo el comercio acá en nuestra comuna de Longaví. 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Continuamos con la música en el 102.7, el Nevado de Longaví junto a la Gran Mañana en el 102.7. Oye, frío, frío, frío, mucho frío, sí. Así que abrigarse y la precaución, lógicamente, en la conducción, ¿no? Seguimos y continuamos haciendo este matinal en la radio, el Nevado.

0: Radio El Nevado indica la hora. Son las 9 de la mañana, 28 minutos.
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Estamos de regreso, señoras y señores, en la gran mañana del Nevado, compartiendo con ustedes en esta jornada bastante helada, y estamos desde el sector de La Tercera. 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Bien, seguimos recorriendo nosotros el comercio acá en nuestra comuna de Longaví. 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Continuamos junto a la mejor programación en la gran mañana del Nevado.

0: 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Recordemos que nos dice el segundo misterio de luz.
1: Se celebraba una boda en Caná de Galilea, y estaba allí la madre de Jesús. Fue invitado también a la boda Jesús con sus discípulos. Y como faltó el vino, María le dijo a Jesús: «No tienen vino». Jesús le respondió: «¿Qué tengo que ver yo contigo, mujer? Todavía no ha llegado mi hora». La madre dijo a los sirvientes: «Hagan todo lo que él les dirá».
0: Recitar el Santo Rosario es un acto de fe, de esperanza, de amor y reparación.

0: Radio El Nevado indica la hora. Son las 9 de la mañana, 57 minutos.
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la magia de la radio. ¿Cómo están? Bueno, ahora estamos aquí en los estudios de la radio ya, ¿no? Son las 10 de la mañana con 8 minutitos en este día jueves 14 de mayo. 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Bien, oye, bastante frío, ¿qué quiere que le diga? Tomé unas postales, vamos a subirlas a la página un ratito más, pero está la visibilidad es poca, ¿eh? Y el pavimento también muy resbaladizo, así que la precaución a todos nuestros auditores conductores también, ¿no? Tenemos a esta hora en nuestra comuna de Longaví 7 grados. 7 grados. Así que ya lo sabe, ¿no? 7 grados en la comuna de Longaví. 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Seguimos. La Morena. La Morena. Sí, no, es que les digo, es una canción de Caña Brava, ¿no? Que nos pedían. Porque precisamente para saludar a nuestros amigos que nos están escuchando en Lomas de Polcura. Saludos a Patricio, a Christopher y también para René. Están escuchando el Lomas de Polcura. Y nos piden una canción de Caña Brava, La Morena. Vamos con la música entonces. En la gran mañana del Nevado, 10 con 12 minutitos.

Un santo para cada día. Hoy, 14 de mayo, recordamos a San Matías Apóstol. San Matías es el apóstol número 13. Matías fue elegido por los otros 11 apóstoles, después de la muerte y ascensión de Jesús, para reemplazar a Judas Iscariote, que se ahorcó. La Santa Biblia narra de la siguiente manera su elección. Después de la ascensión de Jesús, Pedro dijo a los demás discípulos: «Hermanos, en Judas se cumplió lo que de él se había anunciado en la Sagrada Escritura. Con el precio de su maldad se compró un campo, se ahorcó, cayó de cabeza, se reventó por medio y se derramaron todas sus entrañas. El campo comprado con sus 30 monedas se llamó campo de sangre». El Salmo 69 dice: «Su puesto queda sin quien lo ocupe, y su habitación queda sin quien la habite». Y el Salmo 109 ordena que otro reciba su cargo. Conviene entonces que elijamos a uno que reemplace a Judas, y el elegido debe ser de los que estuvieron todo el tiempo en que el Señor convivió con nosotros, desde que fue bautizado con Juan Bautista hasta que resucitó y subió a los cielos. Los discípulos presentaron dos candidatos, José, hijo de Sabas, y Matías. Entonces oraron diciendo: «Señor, tú que conoces los corazones de todos, muéstranos a cuál de estos dos eliges como apóstol en reemplazo de Judas». Echaron suertes y la suerte cayó en Matías y fue admitido desde ese día en el número de los 12 apóstoles. San Matías no brilló de manera especial, sino que fue como tantos de nosotros, un discípulo del montón, como una hormiga en un hormiguero. Y a muchos nos anima que haya santos así, porque esa va a ser nuestra santidad, la santidad de la gentecita común y corriente. Y de estos santos está lleno el cielo. Esto democratiza mucho la santidad, porque ella ya no es para los personajes brillantes solamente, sino para nosotros los del montón, con tal de que cumplamos bien cada día nuestros propios deberes y siempre por amor de Dios y con mucho amor a Dios. San Clemente y San Jerónimo dicen que San Matías había sido uno de los 72 discípulos que Jesús mandó una vez a misionar de dos en dos. Una antigua tradición cuenta que murió crucificado. Lo pintan con una cruz de madera en su mano y los carpinteros le tienen especial devoción. Un santo para cada día. Es un aporte de la Vicaría Pastoral y Producciones Buena Nueva.

John Secada, otro día más sin verte. Clásico, clásico de clásicos. Acá en el 102.7 y la gran mañana del Nevado. 10:25. Si puede irse, claro que sí, pues. 10:25 acá en la gran mañana del Nevado. Oye, les voy a comentar una información.

conector USB tipo C, es decir, el cargador tipo C, en diversos dispositivos electrónicos desde este año en adelante. El gobierno, ¿cierto?, oficializó la implementación del USB tipo C como estándar de carga universal para dispositivos electrónicos, luego de publicar en el Diario Oficial el reglamento asociado a la ley número 21.695, normativa que busca establecer cargadores y equipos tecnológicos con una sola línea. La medida apunta a reducir el uso excesivo de cargadores y cables en distintos para cada dispositivo, facilitando que un mismo cable pueda utilizarse en múltiples aparatos electrónicos. Con ello, las autoridades buscan disminuir gastos para los consumidores y reducir residuos tecnológicos. El decreto establece que diversos equipos deberán incorporar obligatoriamente el conector USB-C. Entre ellos figuran teléfonos móviles, tablets, cámaras digitales, auriculares, altavoces, consolas de videojuegos, lectores de libros electrónicos, teclados, ratones, mouse en este caso, ¿no? Pero todo, sistema de GPS, computadoras portátiles. La normativa señala que el puerto deberá ser accesible y operable en todo momento y con todo dispositivo, ¿ya? Aunque fabricantes podrían incluir otros conectores adicional, si así lo estime conveniente. Pero sí debe estar incluido el tipo C, ¿ya? La fiscalización quedará a cargo del Servicio Nacional del Consumidor, el CERNAC, organismo encargado de supervisar el cumplimiento de las nuevas exigencias para fabricantes e importadores. La iniciativa sigue la tendencia impulsada previamente por la Unión Europea, que en el 2024 avanzó en la implementación de un cargador universal con una medida para simplificar el uso de los dispositivos electrónicos y disminuir el impacto ambiental. ¿Qué le parece? Desde este año, todos los dispositivos electrónicos, todos, teléfonos, todo lo que usted piense, será de una sola carga, universal, y es tipo C. Pero claro, se seguirán comercializando los otros tipos de cargadores o conectores, lógicamente. Solamente que desde este año en adelante, qué sé yo, en 10 años más ya vamos a notar la diferencia, que solo van a haber dispositivos con conectores tipo C. Pero en rigor, en la medida, ¿cierto? Ahora vamos a tener, lógicamente, muchos dispositivos de carga. Pero esto es un trabajo que se va a ver a la larga, qué sé yo, 10 años más. Solamente podrán haber, o van a haber en este caso, solo tipo C en distintos dispositivos electrónicos. Bien, vamos a continuar con la música, una tanda publicitaria y ya estamos de regreso. Es que

0: Radio El Nevado indica la hora. Son las 10 de la mañana. 33 minutos. 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
1: Era Mon Laferte. ¿Cómo? Sí, también conocida por Montserrat Bustamante, en rojo. Siempre me acuerdo que votaban en contra de ella yo, ¿ah? Sin saber el potencial que tenía, ¿no? Era un poco crítico, me creía parte del jurado, Juanito. Claro, esa es una de las canciones, pues. De rojo, ¿qué le puedo decir? Muchos artistas salieron, pero lo más, bueno, Mon Laferte es una de ellas, estamos claros. Montserrat Bustamante, Montserrat Álvarez iba a decir, es periodista ya, es otra persona. Pero por ejemplo, Mario Guerrero, exponente del romanticismo chileno, temas espectaculares. Por ejemplo, otro que se quedó mucho, Leandro Martínez, ¿cierto? Leandro Martínez. Había otro muchacho que también... Ah, Catherine Orellana, por ejemplo. Sí, sí, pues. Había otro muchacho más, Juan David Rodríguez. Algo escuché por ahí, ¿eh? El Toco Toco, claro que sí, pues. El Toco Toco. El Toco Toco, claro que sí, pues, claro que sí. El Toco Toco también tiene sus canciones, pues. Ah, esa, si no me equivoco, es la María Jimena Pereira, ¿no? También salió, pero también, a ver. Ah, y es Daniela Castillo, pues. No. Ahí estamos hablando de otro. Ahí estamos hablando de Calle 7, ¿o no? Sí, po. ¿Con Paloma Mami? Sí. Calle 7. Oye, pero Daniela Castillo, Leandro Fernández Martínez, el Toco Toco. Bueno, pero Daniela Castillo, Leandro Martínez han venido acá a Longaví. ¿Ya? Por ejemplo, ellos han venido acá a Longaví. Mario Guerrero no tengo conocimiento, parece que no. Pero grandes exponentes de la música, ¿no? Estuvo en su tiempo también, aunque nacida y criada en otro espacio, como la Karen Paola. Sabemos que es otro tema, pero también estuvo un tiempo ahí. La María Jimena Pereira, pues bonito. La rubia también, ¿cierto? Harto exponentes de rojo. Fama contra fama. Algunos postulamos y no quedamos, lamentablemente, ¿ah? 10:47 acá en el 102.7, acompañados de Almacén y Verdulería Valentín en San Luis de Miraflores, con el rico pan amasado desde las 10 de la mañana en adelante. 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Juanito, ahí me acordé de otra. Carolina Soto. No, verdad, Carolina Soto, pues. No me han avisado nada. Claro. También muchos bailarines, Rodrigo Díaz, por ejemplo, la misma Yamna Lobos. Sí, la Yamna Lobos. Nelson Mauri también. También sale Nelson Mauri. Así que no, personajes de 2012 y 2003. Varios personajes, sí. Y todavía se siguen en la palestra muchos, ¿no? ¿Podríamos quedarnos con una canción de aquellos, Juanito, con cuál? Es temprano, Juanito. Son las 10:49. Mario Guerrero, me gustas.

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1: Marchó Jesús a Galilea y proclamaba la buena nueva de Dios. El tiempo se ha cumplido y el reino de Dios está cerca. Conviértanse y crean en la buena nueva. Llegado a Cafarnaún, le trajeron un paralítico. Al no poder entrar por la puerta, por la multitud, abrieron el techo y a través de él lo descolgaron en la camilla. Viendo Jesús la fe de ellos, dijo al paralítico: Hijo, tus pecados te son perdonados. A ti te digo, levántate, toma tu camilla y vete a tu casa. Por eso te digo que quedan perdonados sus muchos pecados, porque ha mostrado mucho amor. A quien poco se le perdona, poco amor muestra. Y le dijo a ella: tus pecados quedan perdonados.
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0: Radio El Nevado indica la hora. Son las 10 de la mañana. 58 minutos.
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Mi casa en el árbol. Jorge González, ¿no? Canción lanzada en 1993. Como parte de su álbum, digamos, de solista, ¿no? Este cantante nacional. Marcado, obviamente, su etapa junto a Los Prisioneros, ¿no? Esta canción en particular fue lanzada en el año 1993. Mi casa en el árbol. Solo modo de comentario, lo que estábamos hablando delante, eso no fue una gran artista también, de Rojo Fama contra Fama, María José Quintanilla, pues. Claro, era muy pequeñita en ese minuto. Otros dicen Cristel, sí, también algo. Algo por ahí, ¿no? 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

Estamos de regreso, son las 11 de la mañana con 18 minutos. 11 de la mañana con 18 minutitos en esta fría, fría mañana que tenemos 10 grados a esta hora en nuestra comuna de Longaví. Se espera una máxima de 17 para la presente jornada. Oye, asistente, ayer le comentábamos esta información de que era indignante también, mucha rabia, ¿no? Sobre un asistente de escuela especial formalizado por agresión a estudiante en Cauquenes. Bueno, fíjese que un estudiante de la educación de la escuela especial Horizonte fue formalizado por el Ministerio Público tras ser imputado por la agresión física en contra de un estudiante de 15 años del establecimiento con trastorno del espectro autista. De acuerdo con los antecedentes expuestos en audiencia, el hecho habría ocurrido al interior de la comunidad educativa, donde el imputado habría propinado un golpe de puño en el cuerpo del menor, situación que motivó la intervención de los organismos competentes. Durante la formalización, el Ministerio Público solicitó medidas cautelares orientadas a resguardar la integridad y protección de la víctima. En este contexto, el tribunal decretó la prohibición absoluta de acercarse al estudiante afectado. Asimismo, y con el objetivo de asegurar la sujeción del imputado al proceso judicial, se estableció la medida cautelar con firma mensual en la unidad policial más cercana del domicilio. La investigación continuará su curso conforme a los plazos legales, mientras se desarrollan las diligencias destinadas a establecer los hechos y determinar eventuales responsables. Desde las instituciones, bien digo, vinculadas al ámbito educativo, se reiteró la importancia de resguardar entornos seguros para niños y niñas y adolescentes, así como activar oportunamente los protocolos frente a estas situaciones de violencia. Lógicamente que no tienen respuesta alguna, no tiene alguna explicación. Primero, de un asistente de la educación agredir a un estudiante. Lo que es más grave es la escuela, que es una escuela especial. Y muy terrible y más indignante aún, que sufra una agresión un niño con una condición. Eso es más indignante aún. En forma particular, las medidas otorgadas no son necesarias al, entre comillas, asistente de la educación. Ya, lamentable información, ¿no? Pero bueno, vamos a ver qué continúa esta la investigación, ¿cierto? Sobre este asistente de educación, y reitero, formalizado el día de ayer en Cauquenes por propinar un golpe de puño a un niño con condición del espectro autista. Indignante, vuelvo a repetir. Me imagino la familia, ¿no? Bien. Son las 11 de la mañana con 22 minutos en la gran mañana del Nevado.

0: Radio El Nevado indica la hora. Son las 11 de la mañana. 26 minutos.
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11 de la mañana con 36 minutitos. 11 de la mañana con 36 minutos. 11 grados es la temperatura actual en este último bloque de nuestro programa. ¿Cómo pasaba la mañana? Súper rápido. Estas 3 horas acompañándoles a ustedes con buena música, datitos e información en el 102.7. Oiga, ¿usted es de los que cuando come después se acuesta o camina? Me refiero al almuerzo o a diferentes comidas, ¿no? Fíjese que un simple hábito después de comer ayuda a controlar el azúcar en la sangre, según los expertos, ¿no? Diversos estudios científicos han demostrado que un simple hábito después de comer puede ayudar a reducir la glucosa y mejorar el control metabólico, especialmente en personas con prediabetes o diabetes tipo 2. Se trata de caminar después de comer, una de las formas más simples de ayudar a controlar el azúcar en la sangre. Incluso, según datos publicados en la revista, Medicina Controlada, cuando los músculos se activan, utilizan parte de la glucosa que circula en la sangre como fuente de energía. Esto reduce el aumento de azúcar que suele producirse después de ingerir los alimentos, especialmente aquellos, ¿cierto?, ricos en azúcar, ¿no? Y también ricos en carbohidratos. Los especialistas citados en el estudio señalaron que el efecto es particularmente beneficioso para personas con resistencia a la insulina, prediabetes o diabetes tipo 2. Aunque también existen y pueden ayudar a quienes buscan prevenir alteraciones metabólicas. Bueno, ¿cuánto tiempo se recomienda para esto? La evidencia sugiere que una caminata de 10 a 15 minutos después de comer puede generar beneficios importantes. Sin embargo, incluso recorridos de apenas 2 a 5 minutos pueden marcar la diferencia. Además de contribuir al control de la glucosa, este hábito puede favorecer la digestión, reducir, la somnolencia y mejorar la salud cardiovascular. Mire, si usted es lo que hace, este ejercicio tan básico, tiene sus beneficios, ¿ah? Después de comer, caminar. Incluso si lo hace de 2 a 5 minutos, tiene sus beneficios. Pero la caminata que se puede solicitar o se, requiere de 10 a 15 minutos después de comer. Y hay beneficios importantes, sobre todo en personas con resistencia a la insulina, prediabetes o diabetes tipo 2. Importante dato que le entregamos acá en el 102.7 en este día, jueves 14 de mayo. Nuestro santoral católico nos recuerda a Matías. Felicidades para todos ellos, ¿no? Le mandamos un cariñoso saludo a la señora María González Cáceres, que nos escucha fielmente todos los días en el sector de Lomas de Polcura. Y nos pide una canción de Camilo VI, Has Nacido Libre.

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Estamos de regreso, 11 de la mañana con 49 minutitos, juntos a Almacén y Verdulería Valentín en San Luis de Miraflores. 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Bien, nosotros estamos llegando a la parte final de nuestro programa. Nos reencontramos a las 13:30 horas con toda la música tropical ranchera. Juanito Norambuena, Gustavo Riquelme, quédese, porque ya viene Municipio al Día.

0: Hemos llegado a la parte final de nuestro programa. La invitación queda extendida para encontrarnos en la gran mañana del Nevado. Por su sintonía, muchas gracias.
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0: El Nevado indica la hora. Son las 11 de la mañana. 56 minutos.
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6: ¿Cómo estás, Juanito?
7: Buenas tardes. Justo recién buenas tardes. 12 en punto con 08 09 010. Recién. Estuvo a punto de decir buenos días. Mañana helada. Y está sonando la alarma. ¿Vio? Ahora podemos decir buenas tardes a todos, vecinas y vecinos de Longaví. Sean todos bienvenidos a Municipio al Día, espacio que les acompaña de lunes a viernes, de 12 a 13 horas, por la frecuencia de Radio El Nevado de Longaví, 102.7 FM. Desde aquí, desde este estudio, que está muy cálido, gracias a mi estimado colega, señor Riquelme, que recién estaba en este estudio, dejó pero cálido aquí el espacio. Salió y se fue a abrigar al lado de Juanito. ¿Ah? ¿Cómo fue? Se va a enfermar ahora. Usted tiene que entrar en este espacio cálido, tan cálido como el compromiso de nuestro alcalde Jaime Briones Jorquera con su comunidad, quien nos pide poder llevarles información y contenidos de las acciones que desarrollamos en favor de nuestros vecinos, del desarrollo de nuestra comunidad. Aquí, durante una hora, vas a ver de las tareas, de los proyectos, de las iniciativas que desarrollamos a través de la figura de nuestro alcalde y que ejecutamos a través de las direcciones, las unidades, de los programas, de las acciones, del trabajo de nuestros funcionarios en terreno. Tempranito hoy día ahí, Arias Verde, de nuevo, los vi en diferentes puntos de nuestra comuna, con frío, trabajando por el progreso de nuestra querida comuna de Longaví. Por cierto, este espacio, Municipio del Día, también es un espacio propicio para que las familias, las organizaciones comunitarias puedan entregarlos parte de lo que son su agenda territorial. A veces aparecen por allí bingos, rifas, actividades de tipo cultural, artística. Queremos nosotros también ofrecerle esta vitrina, Municipio al Día, para que durante esta hora podamos seguir informando a nuestros vecinos y vecinas. Soy Cristian Montesino San Martín y, como siempre, saludamos de nuevo a Juanito Norambuena. Estamos despidiendo a nuestro amigo ahí de la gran mañana. Sí, así es, Albo, de corazón, dice Juanito. Les damos la bienvenida en esta jornada que amaneció con cielos muy, muy nubosos. En algunas partes cubierto, densa niebla en vastos sectores de la comuna. Una mínima de 4 grados. A esta hora, cielos nubosos, temperatura de 12. No nos hagamos ilusiones, Juanito, porque solo vamos a llegar a los 17. Aproveche de abrigarse. Una jornada muy, muy fría. Eso es importante recordarles también, por lo mismo, que hay que abrigarse, que todavía está disponible el plan de vacunación de nuestros queridos colegas del CEFAM, Amanda Benavente. De hecho, vamos a entregar después información respecto de este plan de vacunación. En la edición de hoy, tenemos que saludar a los Matías hoy día. Tenemos un Matías en el equipo de comunicaciones para usted, mi querido colega. Nuestro querido colega, que llegó hace poquitito. Un gran saludo de Municipio al Día. Y para mi sobrino Matías Yáñez también, que está en Santiago y ya se nos escucha a través de la señal que tenemos por Facebook. Vamos a tener después ahí la transmisión en vivo de nuestro estudio, porque hoy día tenemos bloque de deportes con el encargado de la unidad, nuestro querido colega, tan animoso que llega en cada jornada. Estamos hablando de nuestro querido colega Gerardo Ávila, que hoy día nos va a traer al profesor de tenis. Pero además, hoy en Municipio al Día les vamos a comentar que ayer martes hubo importantes anuncios del Consejo Municipal. Uno, por ejemplo, que estuvo el director subrogante del Instituto Nacional de Deporte, el IND, entregando detalles de las últimas tramitaciones administrativas ejecutadas con nuestra administración para entregar prontamente, Juanito, usted que le gusta el deporte, el polideportivo, este espacio deportivo recreativo que va a estar prontamente abierto a la comunidad. Muchos años se ha estado esperando poder abrir. Parece que ya hay luz verde después de los últimos trámites administrativos y las firmas de convenio. También les vamos a entregar detalle de los recursos que ha entregado nuestro alcalde Jaime Briones Corquera junto al Consejo Municipal a diferentes instituciones comunitarias para poder desarrollarse institucional y territorialmente. Y era que no, también vamos a hablar de una actividad que se desarrolló el martes pasado que no pudimos nosotros comentar en su complejidad, porque fue un íntegro show que se realizó en el gimnasio municipal, donde nuestro alcalde Jaime Briones Jorquera y el Consejo Municipal saludaron y homenajearon a cientos de madres de diversos rincones de la comuna. Nosotros estábamos en el estudio y se seguía desarrollando ese hermoso homenaje que se realizó en el complejo deportivo ubicado aquí al frente, en nuestro gimnasio. Así que ahí hubo un entretenido show, pero además el reconocimiento de nuestro jefe comunal y el consejo municipal a 10 madres longavianas. Vamos a conocer los nombres de quienes fueron homenajeados por su rol de mamá, pero también su valioso aporte a nuestra comuna. Nos vamos a escuchar música de nuestra tierra, invitándolos con algo que nos hace falta en este día, Juanito. ¿Adivine qué? Para capear el frío, un gorro de lana, nos dice Jorge Yáñez.

0: Escuchábamos al gran Jorge Yáñez interpretando El Gorro de Lana. El mismo, el que todavía está en diferentes espacios de nuestro territorio nacional y a pesar de sus años bien llevados junto a sus dos hijos, está llevando a un folclore cautivando no solamente a través de la música, sino que a través de un carisma único, quien además fue durante muchos años actuó en las teleseries de Arturo Moya Grau en Canal 13. Vamos a comentarles que nuestro alcalde Jaime Briones Jorquera y concejales de nuestra comuna estuvieron saludando a cientos de madres de diversos rincones de nuestra querida tierra longaviana que se dieron cita en el gimnasio municipal para recibir allí el cariño de toda la comuna. Se hizo una celebración en grande donde las mamás de Longaví pudieron disfrutar de un entretenido show, así también del reconocimiento de nuestro jefe comunal y del consejo a 10 madres longavianas que desde distintos espacios y realidades son ejemplos de valentía, superación y dedicación. Es importante mencionar que nuestro alcalde Jaime Briones Jorquera entregó un reconocimiento a Roxana Sepúlveda, Maribel Aliaga, Isabel Araya, Marilú Jara, Virginia Díaz, Nuria Cáceres, Rosa Elena Galleguillos, Rosa Yáñez, Aida Riquelme y Millaray Mondaca. De hecho, en el caso de Roxana Sepúlveda, es sargento de carabineros. Así que fue muy bonito en ese momento cuando recibió ella esta condecoración de parte de nuestro alcalde, quien señaló que era muy importante entregarles a ellas este reconocimiento, premiando el gran esfuerzo que tiene, la resiliencia, el amor incondicional y la entrega diaria que tienen estas mamás hacia sus familias, pero también entregando un aporte a nuestra comunidad. Escuchamos de inmediato la voz de nuestro edil Jaime Briones Jorquera una vez que realizó la entrega a 10 madres longavianas en reconocimiento por su labor como mamás, pero también en el trabajo valioso que entregan a nuestra comunidad.
1: Reconocimiento a este Día de la Madre y en especial hicimos reconocimiento a algunas madres de nuestra comuna, algunas usuarias de nuestros diferentes programas que se trabajan tanto a nivel de la municipalidad. Nos gustaría haber reconocido a muchas más madres, a todas en general, pero fue también un reconocimiento simbólico que se hicieron hacia ella, en nombre de todas las madres de nuestra comuna, siendo, sabemos lo esforzado que es ser mamá, crear hijos, mantener la familia. Así que de mucho corazón, de nuestra administración, también por parte de los concejales, quisimos hacer esta actividad para que tuvieran un día diferente, donde fueran reconocidas y también disfrutaran un rato especial junto a acá, junto a un artista y junto a todas ellas que compartieron esta actividad. Así que muchas gracias por estar acá, por venir. Mucha felicidad y un abrazo tremendo para cada una de ustedes.
0: Nos sumamos al mensaje de nuestro alcalde, Jaime Briones Jorquera, saludando a madres longavianas por su aporte a vuestras familias, pero también a nuestra comuna. Una de las madres homenajeadas y que vamos a escuchar de inmediato en Municipio al Día es la sargento de carabineros Roxana Sepúlveda.
2: Bueno, me sentí muy emocionada, primero que todo, dar las gracias igual a mis hijos que salieron en el video, que para mí fue gratamente una sorpresa muy, muy grande, porque ellos nunca participan de estas cosas y no estoy acostumbrada a este tipo de reconocimiento, porque nosotros cumplimos la labor de ser carabinero, entonces que se nos reconozca es gratamente satisfactorio.
0: También vamos a escuchar a otra de las mamás homenajeadas, en este caso una vecina también muy querida, muy conocida, como es Maribel Aliaga.
3: Me encantó la ceremonia para empezar porque fue muy emotiva. Fue impactante porque nunca me lo imaginé. Los niños guardaron el secreto enormemente, así que impactada, esa fue la palabra que define todo. y muy agradecida del alcalde y de todos los funcionarios municipales.
0: Y por último, vamos a escuchar a otra de las madres homenajeadas, 10 en total. En este caso, escuchamos a Aida Riquelme.
4: Muy feliz de escuchar tantas voces que me agradecían, que de ser como soy. Siempre fui sencilla, siempre con mucho cariño a mis hijos, después a mis nietos, a mis bisnietos, que son muchos, pero para todos tengo amor y cariño, mucho amor. Y buena enseñanza, creo yo, como yo quise que fueran. Espero que sigan siendo así por siempre, como la abuela, franca, sencilla, honrada, para servirle especialmente a nuestro querido don Gaby.
0: Queremos nuevamente saludar a las 10 madres a quienes nuestro alcalde y el Consejo Municipal entregaron un reconocimiento. Y en el nombre de quienes escuchamos, la sargento de carabineros Roxana Sepúlveda, a Maribel Aliaga, a Aida Riquelme, darnos cuenta que nosotros somos en Longaví una tierra de mujeres madres que tienen destacadas historias de vida y de mucho compromiso familiar. Así que a través de esta ceremonia se ha querido, por parte de nuestro alcalde y el consejo, el querer valorar ese trabajo silencioso, pero que es permanente, siendo un aporte invaluable para el desarrollo de nuestra tierra.
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0: Ya me imagino las mismas mamás que fueron homenajeadas y las cientos que fueron al gimnasio cuando se abra el Polideportivo Longaví. Seguramente allí, como centro no solamente deportivo, sino que de entretención, de dispersión, van a poder disfrutar prontamente. ¿Por qué? Porque se cuentan las horas para abrir las puertas a la comunidad de este maravilloso espacio. El motivo es que ayer, en la sesión del Consejo Municipal, nuestra administración aprobó el convenio con el Instituto Nacional del Deporte, el IND, que va a permitir que prontamente este recinto deportivo y recreativo pueda abrirse. Este moderno recinto es parte del programa Elige Vivir Sano, IND, y cuenta con 2.310 metros cuadrados. Tiene una alta tecnología y está ubicado, recordemos, ahí en el sector de la Villa Longaví, junto al costado del SECOF. Una obra que significó una inversión estatal superior a los 5.000 millones de pesos. Gran inversión para nuestra comuna. Y este recinto, que está pronto a ser abierto a la comunidad, es importante aclarar que los dos primeros años de funcionamiento va a ser administrado y operado por el IND, institución que va a financiar al encargado del recinto, al personal administrativo y los coordinadores deportivos. Posteriormente, después de dos años, la administración va a pasar de manera directa ya a nuestro municipio. Vamos a escuchar de inmediato la voz de nuestro alcalde, Jaime Briones Jorquera, una vez que el Instituto Nacional del Deporte realizó la exposición ante el Consejo Municipal y después de la firma del convenio.
1: Buenos días, noviciadero. A nuestro Consejo Municipal, equipo del INED, don Carlos Verdugo, director regional subrogante, en estos momentos donde vinieron a exponer lo referente a nuestro centro Elige Vivir Sano, que hoy se encuentra ya con obra terminada en la comuna, y nos faltan algunos temas administrativos, como el plan de administración de este centro, que también hoy día pasó por el Consejo, el convenio para aprobación por los concejales, así que estamos muy contentos porque ya dimos un paso importante para trabajar junto al IND y este centro, esperemos en un plazo pronto, ya se abra la comunidad y junto a la administración, los primeros dos años administrados por el IND, eso es que también hay que recalcar y tenerlo claro, y con algunas horas libres para disposición de la municipalidad, que estamos trabajando en conjunto junto a nuestro encargado comunal de deporte y junto a los equipos técnicos del IND. Así que felices porque hoy día fue el primer paso para poder ya concretar el sueño de poder tener a disposición este centro Elige Vivir Sano. Como expuso el equipo el IND hoy día, este centro o la tipología de este centro es el único en la región. Los estándares son claramente de alto para alto rendimiento, así que contentos. La próxima semana trataremos de planificar alguna visita junto a los concejales para que también conozcan la calidad de las instalaciones que hoy día están disponibles para nuestra comuna. Y felices por, por tener este centro ya pronto en los meses a estar operativo.
0: A continuación, escuchamos a quien realizó la exposición ante el Consejo Municipal y representando al IND como director subrogante, Carlos Verdugo.
6: Lo alegramos mucho en la reciente sesión de Consejo Municipal. Queríamos agradecer al cuerpo concejales, al alcalde, porque en realidad después de exponer un plan de gestión, ¿cómo nos vamos a relacionar las diferentes organizaciones deportivas, el municipio, los proyectos también propios del IND? ¿En qué tiempo? ¿En qué horario? ¿Cuáles son los más cómodos? ¿Cómo nos coordinamos con la gente de rehabilitación? Todo esto se expuso en el Consejo Municipal y tuvimos una aprobación unánime. Así que estamos muy contentos. Estos son pasos formales, como dice el alcalde, después de esta obra de construcción que ha llevado varios periodos, ¿no es cierto? Desde que se gesta la idea, la intención de tener un centro de alto nivel, como no tenía la comuna, hasta que hoy día ya podemos estar hablando de obras terminadas. Así que estamos en los pasos administrativos, desde la Dirección Nacional del Instituto Nacional de Deporte, para poder contar con todos los antecedentes. Uno de ellos era la aprobación del Consejo, elaborar este convenio con un plan de gestión. Así que invitamos, luego vamos a entregar unas fechas por ahí a toda la comunidad para que conozcamos, aparte de la multicancha que todos identifican, ¿no es cierto? Poder hacer básquetbol, voleibol, baby fútbol, pero tenemos unas salas de uso deportivo y que son aledañas. Entonces podremos tener y coordinar, alcalde, ¿no es cierto?, nuevas disciplinas deportivas para la comunidad. Queremos hacer muchas cosas, pero la inversión es pausada. Como en nuestros hogares, todos sabemos que tenemos que ir de a poco, porque eso significa implementación específica y significa tener los profesionales, los profesores, los entrenadores. Pero ya vamos a dar una buena información y antecedentes nuevos, ¿no es cierto?, para que la comunidad se vaya informando, vaya a visitar, se registre con su huella digital, ¿no es cierto?, un sistema que va a llevar el conteo de quién asiste, en qué hora, pueda estar abierto a los establecimientos educacionales y al deporte de competición, ¿por qué no decirlo? Entiendo que el básquetbol, hay muy buenos cultores acá, y también desarrollar otras disciplinas deportivas que así lo requiere la comuna. Así que para nosotros es una muy buena noticia y estamos muy agradecidos también de la recepción que tuvimos hoy día en el municipio.
0: Durante los próximos días, nuestro alcalde Jaime Briones Jorquera, junto a funcionarios del Instituto Nacional de Deportes, así como miembros del Consejo Municipal, van a visitar las instalaciones de este polideportivo para conocer en detalle la infraestructura que ya está terminada y avanzar en la programación de su pronta apertura. Para nuestro alcalde, esta es una noticia que nos llena de emoción, así también para Gerardo Ávila, que ya llegó al estudio. ¿Le gustó la noticia del polideportivo? Está feliz, ya se está viendo con las patitas ahí, jugando, haciendo actividad física en este maravilloso espacio que va a estar disponible para el deporte, pero también para la vida sana, la recreación familiar, que son pilares fundamentales de los objetivos de desarrollo comunitario que procura nuestro alcalde Jaime Briones Jorquera.
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0: Les contamos que nuestro alcalde Jaime Briones Jorquera recibió a los estudiantes del equipo Nevado de Longaví del Liceo Bicentenario Arturo Alessandri Palma, quienes representaron la iniciativa juvenil de ley denominada Fortaleciendo la JEC, instalando actividades extra programáticas. Es una propuesta que se desarrolla en el marco de la 15ª versión del torneo Delibera 2026, que es organizada por la Biblioteca del Congreso Nacional y que busca fomentar la participación cívica y el debate legislativo entre estudiantes de enseñanza media. Durante este encuentro, los jóvenes dieron a conocer los principales objetivos de la iniciativa, que está orientada a fortalecer la jornada escolar completa mediante la incorporación de actividades extraprogramáticas que contribuyen al desarrollo integral de los estudiantes. En la ocasión, nuestro alcalde Jaime Briones Jorquera entregó su patrocinio oficial al proyecto, destacando la importancia de impulsar espacios de participación juvenil, valorando el compromiso de los estudiantes con temas relacionados con la educación y el bienestar de la comunidad escolar. Vamos a escuchar al profesor que está encargado de esta iniciativa y que llegó hasta nuestro edificio consistorial junto a los alumnos participantes de estas acciones. Hablamos del profesor del Liceo Arturo Alessandri Palma, al señor Rodolfo Cáceres.
7: Venimos de visita del señor alcalde para pedirle el patrocinio para un torneo de Libera, organizado por la Biblioteca del Congreso Nacional. Y dentro del reglamento, nosotros tenemos que buscar el patrocinio de los diputados del distrito, 18 que es el nuestro, y ya hemos tenido el apoyo de dos de ellos. Estamos buscando el otro, y por supuesto el señor alcalde, don Jaime Briones, que tuvo la gentileza también de firmarnos el patrocinio, y así que estamos contentos. Los jóvenes que me acompañan son del tercer año A, científico humanista, son de un electivo que yo hago, entonces con ellos todos vamos a participar. Tenemos que presentar una iniciativa juvenil de ley, ¿ya? Un video, y bueno, todo eso se manda online, después se revisan ellos, jurado, y los mejores quedan para el regional, que se va a desarrollar en Tal. Y después, si Dios quiere, nos va bien el regional, podemos pasar al Congreso a defender nuestro proyecto de iniciativa juvenil.
0: La iniciativa va a continuar su proceso de participación dentro del torneo de Libera 2026, representando a la comuna de Longaví en esta importante instancia de formación ciudadana.
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0: Y antes de irnos a pausa, porque a los vecinos y vecinas e instituciones le interesa mucho saber cómo seguimos aportando en materia de subvención. Bueno, el Consejo Municipal ayer aprobó importantes proyectos para el desarrollo de nuestra comuna. Fue a través de nuestro alcalde Jaime Briones Jorquera y el Honorable Consejo Municipal que se aprobaron relevantes licitaciones que van a permitir avanzar en infraestructura, conectividad y seguridad para distintos sectores de nuestra comuna. Por ejemplo, se aprobó la reposición de aceras peatonales en el sector nororiente urbano de Longaví, iniciativa que va a mejorar la seguridad y accesibilidad para vecinas y vecinos, un monto superior a los 113 millones de pesos. Asimismo, se aprobó la instalación y ampliación

0: 96 millones de pesos. De esta forma, seguimos trabajando todos juntos por un Longaví con más inversión, mejores espacios públicos y mayor bienestar para nuestra comunidad.
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0: Y antes de irnos a nuestra pausa, porque ya comenzamos a colocarnos zapatillas, buzo, polera, primera capa, ¿eh?, y el gorrito de Juanito ahí deportivo para comenzar a hacer deporte, les contamos que también en sesión ordinaria número 73 del Consejo Municipal, encabezada por nuestro alcalde y nuestros concejales, se aprobó subvenciones para Cuerpo de Bomberos de Longaví. Total 15 millones de pesos destinados a cubrir gastos operativos de esta institución, incluyendo combustibles, remuneraciones del personal y otros gastos asociados. También recibió subvención la Asociación Comunal de Fútbol de Longaví. ¿Le gustó, Juanito? Ahí está contento. Subvención 5.500.000 pesos para adquirir implementación deportiva, pagos de honorarios, gastos administrativos y traslados, entre otros requerimientos. También la Unión Comunal de Juntas de Vecinos de Longaví. Total de la subvención, 2.344.300 pesos destinados a cubrir gastos asociados a actividades de el Día de la Madre y del Padre, para promover así encuentros y participación comunitaria. En total, el Consejo aprobó 22.844.300 pesos en subvenciones, reafirmando el compromiso de la Administración para fortalecer organizaciones sociales, deportivas y de emergencia en nuestra comuna.
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0: Entramos al camarín escuchando música chilena y al regreso nuestro bloque deportivo.

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1: Escuchábamos a un grupo que eriza la piel cuando escuchamos ahí a Gloria Poblete, Mayhuén de Los Ángeles, interpretando Los Chamantos de Chile. La gran Gloria Poblete y Luis Rivas, matrimonio que formaron este conjunto con sus hijos y que del año 1988 han dejado y siguen dejando una huella indeleble en todos los rincones de nuestra patria. Rincones que también tienen actividad deportiva. Aquí es puro deporte, mi estimado amigo, para que usted sepa. No solamente cuando viene el encargado comunal de deporte con Gerardo Ávila, como le brillan los ojitos cada vez que viene al espacio.
2: Queremos robarnos el espacio.
1: Róbenselo, no hay problema. No hay ningún inconveniente. Hablen con Juanito si este espacio es de la comunidad, ¿no es cierto, Juanito? Así que cualquiera lo puede hacer. ¿Cómo está, mi estimado?
2: Bien,
1: ¿cómo
2: le ha ido?
1: ¿Con frío? Llegó trotando, ¿no?
2: No, nada de frío. Harto movimiento y se va pasando el frío.
1: Oiga, vamos a comenzar de inmediato. Estábamos dando las noticias del polideportivo. Confiamos en que finalmente, después de tanta espera, se pueda abrir ese espacio. Usted me contaba, ¿tiene información al respecto?
2: Sí, hay bastantes avances. Ayer se firmó el convenio que fue aprobado por nuestro consejo municipal y por supuesto nuestro alcalde. Ahora falta alguna documentación desde la dirección de IND en Santiago, que es como el siguiente paso. Falta también la confirmación de la planta de trabajadores del espacio y ya podría comenzar o se podría dar marcha al uso de este espacio, que es un espacio de alto nivel. Hay que trabajar también el plan de gestión, ya que van a haber horas que van a ser para el municipio otorgadas por IND, que va a administrar el espacio en primera instancia.
1: 2 años.
2: 2 años exactamente, así que estamos trabajando en eso, en el plan de gestión.
1: ¿Y hay disciplinas y deportes que se pueden practicar ahí? No.
2: A ver, de forma reglamentaria traen las medidas de para el voleibol, básquetbol, dentro de lo reglamentario, porque futsal no están las medidas, handball tampoco.
1: ¿Y handball no?
2: No, yeah. No. Pero, a ver.
1: Pero seamos honestos, espacio para la práctica de...
2: A ver, es al ingresar al espacio,
1: ¿sí?
2: El espacio realmente es de otro nivel. Es un nivel que no se ha visto en Longaví y al que le apasiona el deporte es impactante ver este espacio dentro de la comuna, porque es un espacio hermoso, tiene salas multiuso, tiene unas dependencias que son muy motivadoras para practicar el deporte. Si bien es cierto, hemos dicho un montón de veces que el deporte se requiere disciplina, pero el espacio, el contexto también influye a la hora de practicarlo. Así que vamos a poder trasladar varios talleres para allá, como el tenis de mesa, a los adultos mayores, el voleibol, el básquetbol.
1: Pero hay una cosa, que puede haber algunos vecinos que digan, no, pero no van a permitir jugar baby fútbol, pero espacios para el baby fútbol hay. Tenemos, no vamos a decir que nos sobran, pero tenemos que darle también prioridad a algunos deportes que han sido postergados, que no tienen un espacio, principalmente en invierno, para poder practicarlo. El voleibol, el básquetbol.
2: Sí, exactamente, ¿no? Y se va a poder también practicar baby fútbol ahí. Van a haber espacios para la comunidad, pero IND o la administración en este caso va a tener un reglamento interno sobre el uso del espacio. Que eso lo tienen que exponer ellos a la comunidad. Pero sí, la idea es darle el mayor uso posible a las salas multiuso, porque son 2 salas multiuso, a la multicancha y por supuesto al muro de escalada, que va a ser una novedad para nuestra comuna.
1: ¿Se puso al final el muro?
2: Sí. Tiene un muro de escalada, tiene un acceso que es con huella, que eso le va a dar mayor seguridad al espacio, también mayor cuidado, porque es un espacio que, lo decían los expositores de IND ayer, que requiere de harto cuidado es un espacio de alto estándar. Dentro de los gimnasios que yo he construido en la región, es el gimnasio con mayor tecnología. Así que hay que darle harto uso, pero hay que cuidarlo para que perdure en el tiempo también.
1: ¿Cuándo cree que lo vamos a tener abierto a la comunidad ya?
2: A ver, si usted me pregunta, yo creo que a mediados de julio, principios de agosto, y ya para la espera yo siento que eso es muy, muy poco bueno. Tiempo. Sí. Y es positivo.
1: Y sí. Queda poquito.
2: Sí, queda poquito.
1: Y usted hablaba de diferentes disciplinas, una de las más queridas, el otro día estábamos hablando, que estaba ahí segundo, tercero, después del fútbol, el básquetbol, una disciplina que además nos ha dado grandes satisfacciones. Yo creo que es por lejos la disciplina que le ha dado mayor satisfacción a nuestro país, como es el tenis.
2: Exactamente.
1: Y usted me dijo, cuando hablamos de tenis en Longaví, la figura de Rodrigo Santos, profesor del taller municipal de tenis, emerge en primer lugar y lo tenemos en nuestro estudio.
2: Exactamente, sí.
1: ¿Cómo está Rodrigo Santos? Sea bienvenido a Municipio al Día. Gusto saludarle. Gracias por venir a nuestro espacio.
3: No, muchas gracias por la invitación. O sea, para poder promover un poco lo que es nuestro deporte, que entre comillas es más bajo que otro por ser individual. Así que agradezco la invitación. Así
1: que le voy a pedir un poquito que se acerque para que lo puedan ver a través también de la pantalla de el Facebook, la fanpage de el Radio El Nevado de Longaví, 102.7 FM, para que pueda conocer ahí el atlético cuerpo de don Gerardo Ávila y el atlético cuerpo que decide acá el conductor. ¿Cómo está don Rodrigo?
3: Muy, muy bien.
1: Oiga, ¿cuántos años trabajando, o más que trabajando, nos imaginamos, comenzó practicando primero el tenis? ¿Cuánto tiempo de eso?
3: Yo partí como a los 9 años jugando tenis, en realidad, como cualquier niño, vivía al frente del estadio, tuve la suerte de poder practicar todos los deportes que habían alrededor. Entonces ese juego pasó a ser un deporte y hoy en día el deporte pasó a ser mi trabajo, así que contento, porque uno con el tiempo se va dando cuenta, va madurando ya hoy en día de adulto, la posibilidad de hacer lo que hacíamos antiguamente, ahora con niños, nosotros, o sea, nosotros fuimos niños y hoy en día enseñarle a nuevos niños. Aquí tenemos la suerte de conocer a Gerardo, que también fue parte de la escuela que se formó, de una de las primeras escuelas. Y para contar un poco más allá, como son las ocasiones de venir a la radio y contar, por ejemplo, que el alcalde actual fue uno de los primeros alumnos que cuando yo partí haciendo clases. Así que eso es para uno motivador, saber que el tiempo no ha sido en vano dentro de lo que estamos haciendo en el tenis.
1: Y disculpen la ignorancia, ¿las primeras canchas fueron las que están en el estadio?
3: La cancha que está al frente del gimnasio, o sea, al lado del gimnasio, es la primera cancha creada por la municipalidad. Desconozco el tiempo, pero sí sabemos el historial que tiene esa cancha. Para nosotros tiene un sentimiento emotivo, que claro, por supuesto.
1: ¿Y actualmente cuántas canchas hay en nuestra comuna?
3: Bueno, yo personal tengo 3 canchas de tenis en la cual yo trabajo en mi complejo con el club de tenis de Longaví y hoy en día en conjunto con la municipalidad. Así que ahí contamos nosotros con el taller que lo está implementando la municipalidad, que se hace todos los días viernes de 4 a 6 con los niños de 4 a 8 años.
1: ¿Dónde están instaladas esas?
3: Nosotros esas estamos ubicados en Villa Longaví, casi al frente de la población Ricardo Lago.
1: Sí, ahí hay uno de esas canchas ahí muy, muy bien trabajadas. Y están a través de este taller para niños.
3: Para niños. O sea, la idea es que, lo conversamos con Gerardo, que la idea es que nosotros, bueno, adultos hay harto jugando, joven hay harto jugando, y ellos tienen, entre comillas, los recursos de poder a lo mejor hacerlo en forma personal. Entonces, nosotros estamos bajos en niños. Yo creo que en todos los deportes, no en este caso estamos hablando del tenis, pero yo creo que en todos los deportes los niños están bastante más alejados del deporte hoy en día. Entonces, el enfoque de nosotros, lo comenté con Gerardo y él me encontró que estaba de acuerdo en trabajar con niños. Entonces, nosotros queremos sacar semillas de nuevos jugadores, sobre todo en este deporte que es individual y cuesta un poquitito más.
1: Varones y damas es el taller.
3: Varones y damas.
1: Y lo importante es que no tiene tampoco costo, ¿no? Es completamente gratuito.
3: Totalmente
2: hay
3: gratuito.
2: Hay que agregar ahí que el profe facilita su complejo deportivo para la ejecución del taller.
1: De manera gratuita también.
2: Exactamente.
1: Ahora, sí, muchas veces quizás la dificultad es que muchos tienen ganas de jugar tenis, pero es el contar con la raqueta, en este caso, si alguien quiere participar, ¿tiene que contar con su raqueta?
3: No necesariamente. Nosotros contamos con, a través del club, se nos han, personas de otros clubes nos han regalado implementación, así que contamos con algunas como para nosotros facilitar a niños. Como dice Gerardo, nosotros facilitamos, yo hablo por el tema del club, yo trabajo con el tema del club de tenis, no hablo en forma personal. Queremos que esto se masifique cada vez más, entonces nosotros yo considero que yo tengo una deuda con Longaví porque yo tuve la posibilidad de jugar tenis gratuitamente, entonces hoy en día en mi trabajo tengo que tener ingreso como cualquier persona, pero también tengo esa entrega de querer hacer cosas con los niños que puedan, porque no me puedo olvidar de las raíces, como es el dicho, así que estamos abiertos a poder ayudar en lo que se pueda, sobre todo a los niños.
1: Ahí estamos viendo imágenes a través de nuestro Facebook, que coloca Juanito Norambuena, para tener conocimiento visual de cómo están funcionando estos talleres. Y es importante lo que dice el profesor Rodrigo Santos, y que también confirma Gerardo Ávila, de entregar los implementos. Y muchas veces, cuando nosotros estábamos chicos, nos gustaba el tenis, viendo en esos tiempos, me acuerdo a Hans Hildemeister, a mí me gustaba, me acuerdo, Ricardo Acuña, que fue verlo en Wimbledon cuando chico fue como, ya, pues olvídese lo que fue con el resto, pero para los que somos mayores, eran los tiempos donde lo veíamos con Velos Prayú, me acuerdo. Bueno, Cornejo ya había pasado, oye, no estamos envejeciendo, señor. Pero no,
2: yo me acuerdo de González y Mazú nomás.
1: No, ya, Juanito, nos vamos, nos retiramos, y eso que quiere quedarse a cargo del espacio, ¿vio? ¿Ah? Y viene a pasar de arriba la jineta. Oiga, no, pero importante lo que dicen ustedes, lo más importante es decir que los niños no van a estar impedidos de no practicar el deporte en este taller porque no tienen una raqueta. O sea, el que ustedes le estén garantizando la entrega de la raqueta, como dijo alguien por ahí, es vital como para empezar. Que además también no es para ver si el niño termina en alta competición, es para poder cultivar la vida sana.
3: Exactamente.
1: Usted, don Gerardo, ¿estuvo cuántos años con el profe entrenando?
2: A ver, eso hablaba muy bien en la mañana. Y bueno, estaba buscando esa foto. Que muchos de los chicos hoy día siguen vinculados al deporte, y tuvimos clase acá con el profe. Yo le hablo de, no sé, tenía 11, 12 años. Y hoy día tengo ya 36, han pasado aproximadamente 23, 24 años. Y hasta el día de hoy, bueno, le sigo diciendo profe, no le podría decir por su nombre porque el respeto se gana, y él se ganó el respeto de muchos. Como le decía al comienzo, si usted habla de tenis, acá habla de Rodrigo Santos. Él es como el representante de esa disciplina de forma generacional.
1: Y nosotros acá en Longaví hemos sacado tenistas que hayan llegado, no voy a decir a la alta competencia, pero que en el circuito nacional hayan destacado.
3: Sí, antiguamente se hacía en escuelas. Bueno, nosotros trabajamos para la municipalidad, éramos monitor contratado mensualmente para la municipalidad, entonces tuvimos unas generaciones bastante buenas. Por eso digo, aquí donde uno hace un recuerdo, donde partimos con, como digo, con el actual alcalde y muchos amigos de esa línea, que fueron los primeros. Entonces, como era constante, uno va, las generaciones van saliendo cada vez mejor. Entonces después tuvimos una generación donde tuvimos cuatro jugadores muy destacados a nivel nacional, donde una vez fuimos a jugar a Curicó, y verlo en el tenis, que salir de una comuna poco conocida y que salieron ovacionados dos niños que no los conocía nadie, que venían de una comuna ni siquiera conocida, fue bonito para nosotros ver eso.
1: Entonces, ¿qué año fue eso?
3: Yo debe ser el año 2024.
1: O sea, fue hace poco.
3: O sea, miento, 99 por ahí puede ser. Ah, ¿sí? 2000. Y por ahí fuimos a una escuela bastante buena, en donde íbamos numerosos, digamos, alrededor de 47 niños en la escuela. Entonces, para hacer tenis en Longaví era un número bastante numeroso.
1: ¿Cuántos niños actualmente están formando
3: parte del taller? Hoy en día en el taller es bajo porque, como digo, estamos 7 niños tenemos vigentes, y dentro de eso entran niños, salen, pero 7 están funcionando bastante bien. Pero como digo, hoy en día nosotros, en todos los deportes, yo creo que está pasando eso, que culturalmente, deportivamente o socialmente estamos bien alejados. Entonces, por eso
1: está la cámara, ¿no?
3: Queremos trabajar.
1: Este es el problema, pues.
3: Claro. Por eso la idea es trabajar con niños y tratar de que se implemente. Yo creo que el tema del teléfono no es tanto así, sino que yo, hoy en día uno como papá también tiene que hacer el mea culpa de que también somos muy sobreprotector. O sea, antiguamente nosotros con lluvia, con frío, sin frío, íbamos al deporte igual. Hoy en día los papás, un poco de frío o algo, algún es un experimento para decir sí, no hay deporte hoy.
1: Es que tampoco los papás están asistiendo a los entrenamientos, a incentivar a los niños, tampoco están asistiendo, me pongo caso, no van al estadio, no van al gimnasio, si quieren ver un partido prefieren verlo, insisto, lo están viendo aquí por el teléfono, entonces...
2: Sí, va todo de la mano.
1: No, claro, yo creo que el deportista, usted mismo, le pongo el caso, ¿qué prefiere? ¿Jugar con 500 personas al lado o con dos personas?
3: Lo que pasa es que nosotros en el tenis siempre somos minoría, entonces... yo creo que con 500 personas es un poco más de presión, pero sí, obviamente que siempre la gente va a preferir donde haya temas masivos y eso está.
1: Ahora, ¿les parece si hacen alguna invitación, no solamente a los niños que escuchan, sino que a los papás, para que también motiven a sus hijos a participar de este taller?
2: Ahí le doy la palabra al profe.
3: Claro, por supuesto, hacemos la invitación a todos los papás.
2: Profe que tenemos
3: antes de hacer la invitación a los papás, bueno, contarle que tenemos, bueno, de antes fijamos la fecha y que la vamos a hacer el 10, 11 y 12 de junio, un torneo abierto a la comunidad gratuitamente, que lo financia exclusivamente la Municipalidad de Longaví. Entonces eso se va a hacer en dos categorías, que es categoría A, cuarta y tercera, categoría B, segunda y primera, con cupos limitados, donde son 10 jugadores por cada categoría. Entonces,
1: ¿se van a hacer en las canchas de tenis?
3: En las canchas de tenis... que está allá donde jugamos el club de tenis Longaví, así que ahí dejamos la invitación abierta a todos los que quieran participar, se pueden comunicar, me imagino que a lo mejor con Gerardo o directamente conmigo, o pueden hacerlo a través del club de tenis, y nosotros estamos, el tenis está trabajando en conjunto todo, tanto con Rodrigo Santos, club de tenis, Municipalidad de Longaví o acá con Gerardo, así que ahí vamos a estar pendientes a quienes quieran participar.
1: Y también la invitación abierta a los niños, a los papás que incentivan a esos niños para que puedan ser parte del taller. Día, de nuevo, si lo recordamos, días y horarios.
2: El taller es los días viernes de 16 a 18 horas ahí en el campo del profesor Rodrigo Santos, de 4 a 8 años. Como decía el profe, estamos apuntando a la formación, al semillero, porque adulto hay harto que está jugando, entonces hay que apuntar ahí a la etapa formativa. Y que la gente se sume, por supuesto, porque el recurso humano, como lo hemos dicho en todos los programas anteriores, es bueno, es profesores que están vinculados al deporte que se está enseñando, es de carácter gratuito.
1: Se le entregan los implementos.
2: Se facilitan los implementos, las canchas son de calidad. Entonces supieran lo que cobran en Linares por una clase de tenis. Por una clase de tenis ya hay 4 mensuales. Son mínimo 70 mil pesos.
1: 70 mensual.
2: Sí, y sin implementos y con la hora así, no 2 horas, 1 hora. Yo se lo digo porque yo también trabajé ahí en Estado Español en Linares, coordinando el deporte, entonces eso es lo que la gente quizás no ve o no valora.
1: El fin de semana pasado me tocó un torneo de tenis ahí en Hotel Euro Charles en San Javier, y justamente había harta gente de Villa Alegre, San Javier,
2: Yerbas Buenas. Un alumno del profe.
3: Tenemos un longaviano ahí de profesor.
1: No me diga.
3: Pablo Alfaro ahí, aprovechar de saludarlo, que le está yendo bastante bien. También está trabajando en el Estadio Español. Así que eso es bonito escucharlo, de que se vea eso del tenis reflejado, porque él fue parte de la escuela de la segunda generación de cuando sí, nosotros trabajamos.
2: Fue mi compañero Pablo.
3: Sí. Claro.
1: ¿De
2: eso?
3: Sí, pues. Sí, pues eso es, como digo, eso es bonito escuchar de que hay gente que ha seguido la decisión que uno tomó, porque yo creo que fui uno de los primeros profes de tenis longaviano, porque antiguamente yo partí cuando el profe era de Linares.
1: Ahora, Rodrigo, aproveche también de dar a conocer, porque me imaginamos las canchas están abiertas para toda la comunidad, así que aprovechemos de entregar información de quiénes pueden ir, cuáles son los valores también para poder arrendar las canchas.
3: Aprovechar de que se da la instancia, sí, pues nosotros estamos funcionando de lunes a domingo, desde las 8 de la mañana hasta las 10, 11 de la noche. Entonces, la cancha tiene un costo de arriendo de 4 mil pesos en el día y 5 mil pesos en la noche.
1: Nada. ¿Mm?
3: Claro, insisto, yo siempre nos ponemos en el lugar, porque nosotros tuvimos la posibilidad de jugar gratis, no podemos cobrar caro, somos una comuna, Entonces estamos dentro de dos ciudades que se juegan, entre Parral y Linares se juega harto tenis. Entonces nosotros rescatamos lo que más se puede. No estamos lejos de ello, pero sí damos la posibilidad de que sea un poco más accesible para todos. Entonces ahí hacemos la invitación a quien quiera ser parte del club, o a los papás sobre todo que quieran llevar niños. De verdad que estamos interesados en sacar niños semillero en el tenis, que estamos bajos. Antiguamente teníamos muchísimo, hoy en día estamos muy muy bajos. Y como digo, no tan solo en el tenis, yo creo que en todos los deportes, hacerle un llamado a la gente que aproveche la instancia que se está dando hoy en día en la municipalidad, que son los talleres durante todo el año, que se había perdido en realidad. Y eso, nosotros como los que nos dedicamos al deporte, estábamos un poquitito alejados de eso, por el tema de que sentimos que no es correcto de que les digamos a los niños que se haga deporte solamente enero y febrero. O sea, eso habla mal del deporte y entre comillas nos deja mal a nosotros como monitores que enseñamos este deporte, porque nos dejan como cuando vienen en la fecha de enero y febrero, es como querer hacer todo en esa fecha. Entonces cada deporte tiene un proceso muy largo, el deporte es muy largo. Si lo llevamos primero formativo, después recreativo, después si lo queremos llevar a la competencia, se requiere un trabajo muy largo. Entonces, insisto, le hago el llamado a los papás que aprovechen la instancia de que se está dando esto, que es gratuito y que está en la instancia, aprovecharla al 100%.
1: Set Match Point. ¿Qué jugadoraza se pegó aquí Rodrigo Santos? De verdad, lo digo de corazón, me gusta cuando los profes son así de comprometidos con la comunidad, cuando entregan todo, pero todo, tiempo, espacio, implemento, el cariño para poder desarrollar un deporte, cualquiera sea.
2: La empatía
1: completamente. Y de verdad lo digo, Rodrigo, se agradece el espacio, se agradece su mensaje. Profesor, taller tenis municipal, para que usted pueda participar, niños de 4 a 8 años, niñas y niños, días viernes de 16 a 18 horas. Agradecidos también, como siempre, don Gerardo Ávila, encargado municipal de deporte. La próxima semana no adelanta. ¿Quién nos trae?
2: Vamos a venir con el profesor Leo Belmar.
1: ¿De?
2: Fútbol.
1: Lo esperamos entonces el próximo jueves, ¿le parece?
2: Audax italiano, y también vienen varias historias.
1: ¡Upa!
2: Españolas y sí, final contra Colo-Colo.
1: Ya, esa me gustó, ya. Sí. Para variar vamos a inflar el pecho, los colocolinos. Gracias Rodrigo Santos, gracias don Gerardo Ávila, gracias Juanita, enhorabuena por la puesta al aire, gracias al alcalde Jaime Briones Jorquera, nos permite estar de lunes a viernes aquí en Municipio al Día, entregando información relevante del desarrollo de nuestra comuna. Sigan compañía de Radio Nevada Longaví, ya viene don Ricardo Vivanco justamente para traernos más deporte.
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5: El Nevado indica la hora. Son las 12 horas, 57 minutos.
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12: Hola, hola, ¿qué tal? ¿Cómo están ustedes? Muy buenas tardes. Ya estamos en su programa En el Corazón del Deporte, en Radio Nevado 102.7, junto a Juanito Norambuena. Tenemos compartiendo algunas informaciones que tenemos para el día de hoy. Recordarle que este fin de semana no hay fútbol, ¿eh? Solamente hay Copa Regional. Ya, hoy día jueves 14 de mayo. Oiga, y el otro jueves, el 21 de mayo, ¿eh? Está feriado. Ya, hoy día jueves, ¿a quién celebramos? El Santoral nos recuerda, hoy día jueves 14, a Matías. Un saludo para todos los buenos amigos que lleven por nombre Matías. A los que están de cumpleaños también, que lo pasen muy bien en el día de hoy. Hoy día jueves 14 de mayo 2026. Juanito, apague la estufa porque está muy calentito aquí adentro. Sí, pues después salgo para afuera y me respiro. No me quiero respirar. Ya, Matías Guerra, un saludo para el profe Matías. El tiempo en Longaví, la mínima de 4, pues la mínima de 4. La máxima de 17, tan poquito, Juanito. Tenemos una sensación de 14 grados. Está nubladito. Está, ¿cómo se dice? Nieblina, hay nieblina. Está, como tiene que estar nomás, pues. Hace frío, sí, ¿eh? Afuera hace frío, aquí adentro está temperadito, pero usted sale al exterior y hace un poquito de frío. Ya, ¿qué es lo que nos cuentan hoy día? Ayer jugó Colo-Colo, anoche jugó Colo-Colo. ¿Vio el partido, querido amigo? No lo vio nada, Juanito, no vio el partido. Estaba durmiendo, se acuestó temprano con las gallinas, se acuesta. ¿No? Ah, ya. ¿Cómo Alexis Sánchez ha sido líder en la notable remontada que aleja al Sevilla del descenso y hasta lo hace soñar con Europa? El delantero suma y suma elogio. Va a tener nuevo dueño el Sevilla ahora. Claro que sí, pues. 3 triunfos seguidos tiene el Sevilla, a un paso de salvarse del descenso. Con un partido más que... Quedan dos partidos nomás, sí, ¿eh? Un partido más que gane y ya está tranquilo. Y en la tremenda remontada está Alexis Alejandro Sánchez. Póngalo siempre, dice. Veterinaria al servicio del grupo. Oiga, ya lo están dando por viejo a Sánchez, qué pena. Otra vez decisivo saliendo desde el banco, parte de los elogios al delantero por parte de la prensa tras la última victoria de los nervionenses. ¿Por qué le han puesto nervionenses? ¿Será muy nervioso? Le cuento que el goleador histórico de La Roja ha dado vuelta a la historia. Hace una semana la crítica abundaban, pero hoy una de las piezas claves es la recuperación del club español. El problema es que se están recuperando demasiado tarde. Pero más vale tarde que nunca, dicen por ahí. Anotó el gol del triunfo ante el Real Sociedad, fue protagonista frente al Español. Le anularon un gol más para más remate. Fue parte de la jugada del gol de la victoria y ahora contra el Villarreal robó el balón para terminar en el tanto del 3-2. Está bien, ¿eh? Siempre sabe qué hacer, aunque el físico muchas veces no le dé. Dice el diario El Desmarque que en todos los partidos Alexis entró desde el banco. No ha sido titular, pero sí revulsivo, le ponen los españoles aquí. Los elogios se han multiplicado. Sánchez ha estado fenomenal desde hace algunos días. Hoy el Sevilla está muy cerca de salvarse del descenso. La última victoria lo alejó a 4 puntos del Levante, que hoy está en el puesto 18 y estaría prácticamente con una patita en segunda división. Y no solo eso, ¿eh? Las 9 unidades consecutivas que ha conseguido el Sevilla los tiene en la ubicación décima. Y se abre una pequeña ventanita, incluso para pelear por una competencia europea para la próxima temporada. La Conference League aparece como la opción, aunque no es sencillo, dice acá, con 2 partidos por disputar. Más aún considerando que le queda el Real Madrid y el Celta de Vigo. Y ahí tendrían que ganarle al Celta de Vigo. Pero la tabla al menos le permite soñar en grande. Si bien no está salvado del descenso, hoy está décimo con 43 puntitos, debajo del Athletic, que tiene 44. La Real Sociedad 44, un partido menos. Y el Getafe, que tiene 48. Esos son sus rivales, pues el octavo lugar va a la Conference League. El caso de la Real ya tiene asegurado Europa League por ser campeón de la Copa del Rey. Y dice que de caminar por la cuerda floja a días de algo más de tranquilidad ya está a soñar con Europa. Increíble, pero cierto. El puntero del Barcelona con 91, campeón. Real Madrid tiene 77, uy, que bajó. Villarreal 69, recordemos que el Sevilla le ganó al Villarreal. El Atlético de Madrid tiene 66, el del Cholo Simeone. El Betis tiene 57, ya prácticamente en Champions League. Más abajo está el Celta de Vigo con 50, el Getafe 48, la Real Sociedad 44, al igual que Athletic Club. El Sevilla tiene 43, está en el décimo puesto. Más abajo están ahí, si no van bien pegaditos. El Rayo Vallecano tiene 43, el Osasuna 42, el Valencia 42, el Español 42. Y de aquí para abajo empiezan los problemas. El Alavés tiene 40, el Elche 39, donde juega Cepeda. El Mallorca 39, el Levante 39, el Girona 39. Y Real Oviedo, que ya prácticamente no tiene nada que hacer, tiene solamente 29 puntitos. Está muy lejos de poder recuperar, en consecuencia que quedan solamente 2 partiditos. Ya. Con respecto a Colo-Colo, jugó ayer Colo-Colo con Coquimbo. Juanito dice que no vio el partido, pero yo digo que lo vio, ¿eh? Yo digo que lo vio el partido. Él me dice que no solamente por llevarme la contraria. Porque como es colocolino y no le gusta perder, es por llevarme la contraria nada más. Pero bueno. ¿Ah? ¿No lo viste en Napo? Ah, ¿y qué andabas haciendo para allá, oye? Miren, ve. Ya, yo te voy a contar, Juanito, ¿eh? ¿Qué fue lo que pasó en el partido? bueno, che. No tenemos días libres hace tiempo, dijo el entrenador de los Piratas, Hernán Caputo, luego del triunfo por la Copa de la Liga. En 2 días enfrentan a Audax por el Campeonato Nacional, Juanito, sí. En medio de un maratón de 4 partidos, 9 días, Coquimbo venció por 1-0 a Colo-Colo. Coquimbo en un tour, dice, hemos dejado de lado tiempo familiar, pero están compitiendo en todos los frentes. Y bien merecido se lo tienen, pues. Un triunfo en medio de un maratón, dice, de partido logró Coquimbo ante Colo Colo por un gol a cero en el estadio Francisco Sánchez Rumoroso. El elenco pirata vive una semana aún más sobrecargada de lo normal luego de recibir a Universitario de Perú el pasado jueves por Libertadores y el domingo Guachipato por la Copa de la Liga. Y como si fuera poco, este viernes, solo dos días después de vencer a los Albos, enfrentan a Audax Italiano por el Campeonato Nacional. Bueno, aquí tienen que haber jugadores de recambio, que podría haber sido, pero Colo Colo me gustó porque se la jugó con los cabros jóvenes. No les dio nomás para haber empatado ahí, que podrían haber empatado y a lo mejor podrían haber ganado. Pero estaba muy aplicadito Coquimbo. ¿Y qué es lo que dicen? Que este año el sacrificio de los muchachos ha sido tremendo en la parte psicológica y en la física. ¿Por qué? Porque han tenido que estar compitiendo en ambos frentes, tanto en Copa Libertadores como también en la Liga y en el Campeonato Nacional. No es menor, pues chiquillos. Es harta la pega que han tenido. Pero el hecho de haberle ganado a Colo Colo es un buen aliciente, en este caso para Caputo. Necesitamos recuperar jugadores rápido porque el viernes tenemos un partido importantísimo, pero vemos que hay un plantel, hay un equipo, y eso a mí me gusta, que los jugadores aprovechen las oportunidades y seguimos siendo competitivos. Los muchachos son unos gladiadores, se entrenan, dejan todo, no tenemos días libres hace tiempo. Es lo que dice el entrenador Hernán Caputo, y con el triunfo sobre Colo Colo superó en este caso por un gol a cero a Colo Colo, queda líder en el grupo A de la Copa de la Liga con 11 puntos sobre 10 de Colo Colo, solamente un puntito nomás lo están en la diferencia que hay, muy poquita, y llega la última fecha con prioridad para lograr el primer lugar de la zona y clasificar a las semifinales del torneo. Los partidos van a jugar el 5 de junio, visitan a Deportes Concepción, Coquimbo juega con Deportes Concepción y el cuadro de Colo Colo juega con Guachipato. No es tan fácil jugar frente a Guachipato y me parece que tiene que ir de visita. Colo Colo tiene que viajar al sur a jugar con Guachipato a Talcahuano. Y también Coquimbo tiene que jugar con Conce, también tiene que jugar de visita. Los dos tienen que salir a jugar, ¿eh? Y también eso es importante. Bueno, si gana el que tiene más prioridad aquí, y que ser bien honesto, es Coquimbo, que puede ganar el partido a Concepción, a Deportes Concepción, y a Colo Colo puede que se le ponga un poquito más difícil la tarea porque tiene que enfrentar a Guachipato, que también ha tenido buena participación, pero hay que ver qué es lo que va a pasar en la cancha. Como dice alguien por ahí, se ven los gallos. Ya, eso es lo que queríamos contarle con respecto a lo que ocurrió en el partido de anoche, partido que se jugó a las 19 horas y que nuevamente van a tener que jugar este fin de semana, porque el campeonato así lo dice, así lo determinan, y los acuerdos hay que respetarlos. Ya, eso es lo que le contamos en esta primera parte, hacemos una breve pausa y ya retornamos.
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Bien, como no hay fin de semana, no hay partidos de la Copa de la Asociación de Fútbol de Longaví, tenemos que informarle de lo que acontece a nivel nacional. Pero ojo, porque el sábado hay partido de Copa Regional, ¿eh? Está jugando San Luis y San José, tienen que trasladarse a la ciudad de Talca. Allá juegan estos chiquillos en la cancha de San Antonio, cerquita de Talca ahí, ¿eh? Así que no se preocupen ahí, no se vayan a perder, porque de repente uno se pierde también, tantas vueltas que uno da. Pero ahí colocan, ¿cómo se llama, Juanito? Ese que cosita que hay en el teléfono ahí, que lo ponen nomás y llegan al tiro. Los cabros saben, pero los cabros más jóvenes saben manejar ese sistema, uno no. Ya, ¿Manuel Pellegrini se queda en el Betis o se va? Esa es la pregunta del millón. Algunos dicen que se va. El origen de los enigmáticos dichos de Manuel Pellegrini que colocaron a la dirigencia del Betis. Ay, ay, ay, ay. Oiga, se lo tiene merecido este caballero, ¿eh? Y si quiere puede cobrar más, si no se... Otro equipo seguro que lo toman al tiro. El ingeniero puso alguna duda sobre su permanencia en el equipo sevillano. Pese a que acaba de renovar su contrato con fecha límite el 30 de junio del 2027. Y posiblemente, miren, y capaz, por una de esas... ¿Se imagina a Pellegrini en el Sevilla? No, pues. Pero lo que pasa es que el Betis también es equipo sevillano, porque están en la misma localidad. Muchos no entienden. Ya, el 30 de junio del 2027 se acaba el contrato de Manuel Pellegrini el próximo año, más o menos por aquí en estos meses, en junio. Hasta ahí le duró el contrato a Manuel Pellegrini. Dice que en medio de los festejos del Betis por el regreso a la Champions League, el técnico Manuel Pellegrini dejó mensajes que hizo saltar la atención de los periodistas en la sala de prensa de el Betis. A ver, en palabras simples y claras, el técnico chileno dejó entrever que no es algo del todo cierto que sea él quien dirija a los sevillanos en el retorno más esperado por los hinchas verdiblancos después de 21 años. O sea, está diciendo que no sabe si va a seguir o no va a seguir. La pregunta del periodista de Cadena Ser hacia el chileno fue concisa, sin lugar a especulaciones ahí, pero al hueso. Y le pregunta, Manuel, ¿será el año que viene el entrenador del Betis en la Champions? La pregunta, entre paréntesis, ahí, no. Pero la respuesta no fue la que esperaban los profesionales de la prensa. Sino dice, sin circunloquios, con la sinceridad que lo caracteriza, el chileno dejó en el aire su continuidad en el equipo, a pesar de que en noviembre pasado extendió su contrato hasta junio del 2027. Pero ojo, porque siempre hay, dentro de los contratos hay algunas cláusulas que mencionan ahí que si el entrenador lo contrata a otro equipo, tiene el derecho a salir, pero tiene que negociar la salida o pagar una indemnización. Algo por ahí es la cosa. ¿Qué dice? Yo no puedo tocar temas que no me corresponden solamente a mí. Tengo un contrato, como usted dice, en la Champions. Ya nos sentaremos a conversar, ¿ve? Para ver el futuro, cómo se va a afrontar en un desafío grande, mayúsculo, y ya veremos qué es lo que pasa. Eso fue lo que dijo el DT. Consultado si tenía dudas sobre la permanencia, pese a la reciente extensión de su contrato, dijo que cuando son dos partes siempre puede haber alguna duda. La renovación es una cosa y las dudas son otra. No la duda de personas hacia ellos, la duda de lo que pasa en el futuro uno nunca sabe. Medio filosófico el hombre, ¿eh? Frases que quedaron, aquí dicen claramente los periodistas españoles, frases que quedaron dando vueltas en el recinto y que provocaron varias interrogantes entre los periodistas. Por eso estoy diciendo yo que es medio filosófico el hombre.
tanto que un nuevo comunicador tomó la palabra para volver sobre el tema, quien preguntó a Pellegrini si detectaba alguna duda de los dirigentes. Como que a lo mejor hay algunos dirigentes que no quieren que siga. Dice que yo he tenido siempre una postura, yo tengo un contrato firmado y a mí no, normalmente me gusta cumplir mis contratos. Así que no hay ninguna duda en ese aspecto. Ya vamos a ver el futuro, cómo se desarrolla, cuán distinto es. Fue lo que dijo el ingeniero. Le preguntaron al hueso. Es larga la entrevista que le hicieron, pero nosotros ya sabemos de que tiene contrato hasta el 27 del próximo año y que posiblemente pueda que siga o puede que no. Eso hay que verlo. Ya, y antes de seguir con la siguiente información, vamos a repetir la tabla de posiciones para algunos dudosos. Los dudosos de siempre. Ahí, a propósito del Sevilla, les dije yo que posiblemente Ramos compre el Sevilla. Será él el dueño, el socio mayor. Será él el dueño del Sevilla y vamos a ver qué es lo que va a pasar ahí con tanto con Sánchez como también con Suazo. No lo sabemos. Bien, vamos a entregar nuevamente la tabla de posiciones. Aquí tenemos la tabla de posiciones. A ver. Ya. Fecha número 5. Ya. La categoría sub-10. Le agradecemos a nuestro buen amigo Daniel Mesa. Porque aquí hubieron unos cambios. Y en el caso de la tabla de posiciones, la categoría sub-10. Cumplido ya la fecha número 5. La tabla es la siguiente. Estudiantil le ganó los puntos, me dice. San Raúl queda con 10 puntitos. Categoría sub-10. Polcura está segundo con 7. Y Estudiantil está tercero con 6. Poquito más abajo también con 6 está Liguay. Le sigue San Luis con 4. Sexto está Los Cristales con 3. San Francisco, que también tiene 3 puntos, está séptimo. Octavo está Villa Longaví con 1. Y Miraflores, San José, Unión Longaví, la tercera, Luis Zúñiga, no tienen puntaje en esta categoría sub-10. Se modificó. Hubieron algunos cambios, hubieron cambios ahí. Como por ejemplo, nos señalan acá que Estudiantil le ganó los puntos a San Francisco. Y por su parte, San Francisco le ganó los puntos a la tercera. Así que por eso hubo una modificación en la tabla de posiciones, la cual nos manda nuestro colega acá, que desde ya se le agradece. Ya, y como les decía, vamos a reiterar la tabla de posiciones. Ahora la vamos a hacer un poquito más lenta, porque ayer la dijimos demasiado rapidita. Aquí estamos. Modificada la categoría sub-10. Luego con la categoría sub-13. El puntero, el Liguay, con 2. Anoten, chiquillos, el Liguay tiene 12 puntos. Va primero. Segundo está Los Cristales con 9. La tercera tiene 6 puntos. Está en el tercer lugar. San Raúl está cuarto con 6. Quinto está Estudiantil con 6. Sexto está San Francisco con 3. Séptimo, San José con 3. Y de ahí para abajo, el resto no tiene puntaje. Categoría sub-3, el puntero es Liguay. En la categoría sub-14, el puntero Villalongaí, que tiene 4. Poquito, ¿eh? Segundo está Los Cristales con 3. Tercero está San Raúl con 1. Al igual que la tercera y San Francisco. El resto para abajo no hay puntaje porque seguramente no tienen las series. En la serie juvenil, el puntero es Villa Longaví, seguido por Villa Longaví, que tiene 9, seguido por Miraflores, que tiene 7. Tercero está Alamantancilla, que también tiene 7, pero está
solamente por diferencia de gol. Cuarto está Unión Longaví, que tiene 6. Quinto está Los Cristales, que también tiene 6. Sexto está San Francisco con 4. Séptimo Estudiantil con 4. Octavo está San Luis con 3. Noveno San Raúl con 3. Y Volcura, Liguay, Luis Zúñiga y San José no tienen puntaje. Entonces los tres primeros lugares en serie juvenil lo ocuparía Villalongaví con 9, Miraflores con 7 y la tercera también, que tiene 7 puntitos. Ya, y nos vamos a las series doradas. Serie adulta, serie 50. Tabla de posiciones. Aquí no hubieron cambio, ¿eh? Unión Longaví tiene 13 puntos. San Francisco tiene 10 en el segundo lugar. Tercero está Volcura con 9, al igual que Los Cristales, que también tiene 9. Quinto está Luis Zúñiga, que tiene 6. San Raúl está en el sexto lugar, que tiene 6 también, al igual que la tercera. Octavo está Estudiantil con 5 puntitos. Noveno está Villa Longaví con 4. Décimo está Miraflores con 3. San José tiene solamente un punto y San Luis y Liguay no tienen puntaje en la serie 50. Sumando y restando, los tres primeros lugares lo ocupa Unión Longaví con 13, San Francisco con 10 y Polcura con 9 puntitos, al igual que Los Cristales. Estamos hablando de la serie 50. Nos vamos a la segunda serie. El puntero es San José, que tiene 12, al igual que Villa Longaví. Tercero está Miraflores con 11, al igual que San Luis. Quinto está Unión Longaví con 10.

0: Tercero está San Francisco con 10. Cuarto está San Raúl con 8. Quinto está la tercera con 7. Sexto está San José con 5. Séptimo lugar está Estudiantil con 4. Estamos hablando de la serie 45. Octavo está Miraflores con 3. Luis Úñiga tiene 2, al igual que Villa Longaví. San Luis tiene solamente un punto. Los Cristales de Unión Longaví no tienen puntaje. En la serie 35 el puntero es Unión Longaví, que tiene 13. Pulcura está segundo con 10. Villa Longaví está tercero con 9, al igual que Miraflores, que también tiene 9. En 35 estamos hablando. Quinto está San Raúl con 8. Sexto está San Francisco con 6, al igual que Los Cristales. Octavo está San Luis con 4. Noveno San José con 3. Lee White, que tiene 3 puntitos. Décimo Luis Úñiga tiene solamente un punto. Y la tercera y Estudiantil no tienen puntaje en serie 35. En la serie de honor, el puntero es Villa Longaví, que tiene 15. Segundo está San Raúl con 9, al igual que San Luis. Cuarto está San José con 8. Quinto está Los Cristales con 7, al igual que Unión Longaví y también la tercera. Octavo está Estudiantil con 5, al igual que San Francisco y Miraflores. Décimo primero está Volcura, que tiene 4. Décimo segundo Liguay, que tiene 3. Y en el último lugar está Luis Úñiga, digo, que no tiene puntaje. Ahí está la tabla de posiciones, queridos amigos. Y bueno, eso es lo que les podemos contar en el día de hoy. Esperando que haya quedado bien informado. Y recordarles que este sábado San Luis y el equipo de San José en serie 35, representando a la comuna de Longaví, se trasladan a la comuna de Talca. Puntualmente van a jugar en la cancha de San Antonio. Ahí se va a jugar estos dos partidos, ¿cierto? Donde esperemos de que a los equipos longavianos les vaya bastante bien. Ya, nos estamos despidiendo. Queremos agradecer su sintonía junto a Juanito Norambuena. Lo esperamos mañana en una próxima edición de En el Corazón del Deporte. Muchas gracias, buenas tardes.
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2: Radio El Nevado indica la hora. Son las 13 horas, 31 minutos.
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0: Buenas tardes, ¿cómo están ustedes? 13 horas con 36 minutitos, 1 de la tarde con 36 minutos, acá en el 102.7, comenzando esta segunda jornada laboral para algunos, ¿no? Después de todo el deporte internacional. Claro que sí. De nuestro amigo el tío Richie ahí. Todo el deporte, ya quedó todo informado, ¿no? Al tanto. Así que ya lo sabe usted, todo en el deporte internacional. Así que se puede informar. Mañana a lo mejor trae algo local, ¿no? Juanito Norambuena en la sala de sonidos. Gustavo. No está escuchando. Va a almorzar ahora en este minuto. Me acaba de decir.
1: Pura cornisa nomás.
0: Sí, así que bueno, 13 horas con 37 minutos es la tónica de comenzar el programa a esta hora, ¿no? 14 de mayo, saludando a Matías. Está de onomástico en esta jornada. ¿Cuánta temperatura tenemos? Vamos a ver de inmediato qué nos dice el termómetro. 15 grados. ¿Será así? Yo te muerte frío, de verdad, ¿eh? 15 grados. Y se espera una máxima de 16. ¿Cómo, Juanito? Tenemos una... Sí. Perfecto. 15 me marca aquí. 3 horas con 37. Comenzamos, arrancamos esta tarde. La tarde. Tropi Ranchera.

13:42 en el 102.7, 13:01 de la tarde con 43 minutos. Continuamos en vivo y en directo. Oye, nos puedes solicitar tu canción a través de nuestro WhatsApp, más 569-7351. No, pare. Pare los aplausos, justamente. Porque creo haber olvidado el WhatsApp hoy día, Juanito. Vamos a hacer memoria. Más 569-7358. Totalmente, ahí está. 7308-5178. Hoy en la mañana, en la memoria, es mucho... Ya, ahora sí, todo de nuevo. Vamos a comenzar de nuevo. Volvemos, estamos de regreso, 13:43. Nos puedes escribir a nuestro WhatsApp, 569-7308-5178. La red fija, sin verla, 4435-41-210. Esos son los números para que te contactes con nosotros acá en el 102.7 y puedas pedir tu canción. ¿Y de qué sector nos estás escuchando? ¿De qué parte de la comuna de Longaví estás escuchando el 102.7?

13 horas con 54 minutos, 1 de la tarde con 54 minutos. Oye, esta canción, saludamos, aprovechamos en rigor de saludar a nuestros amigos. Nos están escuchando, Juanito, en la base marítima en Puerto Williams. Nos está escuchando nuestro amigo Pablo Escobar. El patrón. No. No, nuestro amigo Pablo Escobar, ¿cierto? Nos está escuchando. Longaviano me comentaba por acá de Tomo y Lomo. Nos dice muchas gracias porque, a pesar de que está muy lejos, escucha la radio y cuando nombramos sectores, dice, es como que acercamos Longaviano donde estamos. Ellos están en la base marítima, en la última base marítima de nuestro país, en Puerto Williams, ¿cierto? Quiere saludar a Jorge Cáceres, a Edgar Monsalve. Están, insisto, en la base marítima ahí en Puerto Williams. Dice con lluvia en este minuto, ¿no? Y quiere saludar al papá con una canción. Dice que hace poquito le sacó pica, ¿no? Con un brebaje. Decía que acá hacía mucho frío por acá, ¿no? Claro. Allá está lloviendo, dice nuestro amigo. Nos escuchan en Puerto Williams y quiere saludar a su papá, Carlos Escobar. Así que saludos cordiales para nuestros amigos que están escuchando ahí en la base marítima. La señal de la radio El Nevado de Longaví, nuestra señal online para todo Chile y el mundo. Así que saludos para nuestro amigo Pablo Escobar. Ahí va su canción, amigo mío.

0: Radio El Nevado indica la hora. Son las 13 horas, 58 minutos.
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14 horas con 10 minutitos, estamos de regreso acá en el 102.7, hoy clásico de clásicos. Cuando Américo era Américo, ¿no? Ahora lo más cerca es San Javier, ¿no? Lo tuvimos la otra vez, ¿no? Sí, nuestro amigo Américo, el grupo Alegría. Yo usaba los pantalones de Américo, pues, Juanito, en el video de Mujeres y Cerveza, esos pantalones usaba yo. Sí. Quería estar a la moda en ese minuto. Me creía Américo en su momento, ¿eh? 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Nos quedamos junto a Alegría. Esto es Super Ladrón.

Estamos de regreso, 14 horas con 19 minutos. Oye, seguimos en la onda Sound. Espectacular también estos temas, ¿no? Estaban varios grupos. Sonó uno de fondo ahí, Juanito, que estábamos entre medio de las canciones. Está Promesas, creo que era. Promesas. También La Gran Magia. Clásico de clásico en la fiesta, ¿no? No pueden faltar. Oye, una pequeña detalle acá. Hoy no hay variación en el precio de los combustibles. La ENAP informa que se mantienen tal cual los combustibles de 93, 95 y 97 octanos. También el diésel se sigue tal cual, ¿no? No hay variación, digamos, en los precios, según la ENAP. Fantasía. ¿Ah? Cervecita blanca, vos, Juanito. Sí, es que son clásicos de clásicos. Sí, cervecita blanca, fantasía. Muy bueno, muy buenos temas también, ¿eh? Oye, muy fácil. Oye, deberíamos hacer un concurso ahí también, ¿eh? Garras de amor, se lo digo al tiro. Se lo digo al tiro. Me dicen el Chazam. El maestro, por supuesto. El maestro. Sí, buen manito. Me quiere poner a prueba, está bien, ¿eh? Ah, pero por supuesto, ¿cómo no recordar ese grupo, no? Ese es Voltaje. Voltaje. Varios temas de Voltaje. Después fue La Fórmula. Sí. Lo tengo. Ese es Tropical Sound. Tropical Sound. Sí. Es un poco difícil, pillarme. Ternura. Es un poco difícil pillarme, Juanito, ¿ah? ¿Ah? Sí, vamos a hacer un concurso, sí. Vamos a entregar un premio, ¿cierto? No vamos a molestar a los auspiciadores del... Ya pedimos a los auspiciadores y ya, pero no. clásico de clásico también. ¿Pero qué lo vamos a decir? Sí. Nuestro amigo Fabio ahí, ¿no? Sí, por supuesto, pues. Bueno, en fin. Yo solamente les voy a comentar una cosilla, sí, de la Dirección Meteorológica de Chile. Hay un mensaje ahí de nuestro amigo Rodrigo. La Dirección Meteorológica de Chile, que dice la presente jornada para el día de hoy. 17 grados se espera como máxima, ¿no? Oye, bastante heladito eso sí, ¿eh? No puedo escucharlo, estoy al aire. No puedo escucharlo, está al aire. Es irreproducible. Leyenda tropical. Leyenda tropical. No sé, no está dentro de mis... oye, se esperan, lo que sí, bajas temperaturas. Para el día sábado, 2 grados. El domingo prepárese. 0 grados en la mínima. 2 grados para el lunes. Y así sucesivamente, ¿no? Buenos clásicos a esta hora de la tarde. Oye, como todo comienzo, tiene su fin. ABC Music presenta. Eran Marion Sound, sí. ¿De dónde son? Yo primera vez que lo escucho, ¿verdad? Tienen buen ritmo, por lo menos, se parece, pero... Ah, ya, perfecto. Ahí entiendo ahora. Ya, perfecto. No. Lo que me decía Juanito acá es que, claro, la leyenda tropical son varios ex integrantes de diferentes grupos de la Onda Sound. Se reunieron y, obviamente, lanzaron la leyenda tropical, pues.
Claro, y ahí está. Por eso tienen un ritmo bien particular en realidad. Claro. Bien, después de esta doctrina musical, estamos llegando a la parte final de nuestro programa. Agradecemos, obviamente, su sintonía. Vamos a hacer un concurso. Eso sí que va a quedar pendiente. Vamos a hacer un concurso. En esta horita vamos a regalar también premios, ¿vale? Juanito Norambuena en la sala de sonidos, Control Master, Gustavo Riquelme acá en la locución. Nos reencontramos mañana a contar de las 9 en la Gran Mañana del Nevado. Y nos reencontramos también en el programa de la tarde. Muchas gracias por su sintonía. Quédese, porque la programación del Radio Nevado continúa acá en el 102.7. No, ahí nos fuimos paño nuevo al tiro, malecón, ¿eh? No, no, hoy día no hubo caso. Quizás mañana, Juanito. Nos quedamos con American Sound entonces. Gracias por su sintonía. Muchísimas gracias.

0: Radio El Nevado indica la hora. Son las 14 horas, 31 minutos.
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1: 6 días después, tomó a Jesús consigo a Pedro, a Santiago y a su hermano Juan, y los lleva aparte a un monte alto, y se transfiguró delante de ellos. Su rostro se puso brillante como el sol, y sus vestidos se volvieron blancos como la luz. En esto se les aparecieron Moisés y Elías, que conversaban con él. Y una nube luminosa los cubrió con su sombra. Y de la nube salió una voz que decía: Este es mi Hijo amado, en quien me complazco. Escuchen.
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0: Son las 14 horas, 52 minutos.
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0: Radio El Nevado indica la hora. Son las 14 horas, 59 minutos.
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0: Radio El Nevado indica la hora. Son las 15 horas, 28 minutos.
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1: Son las 15 horas, 35 minutos.

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1: Sabiendo Jesús que había llegado su hora de pasar de este mundo al Padre, habiendo amado a los suyos que estaban en el mundo, los amó hasta el extremo. Y mientras estaban comiendo, tomó Jesús pan y lo bendijo, lo partió y se lo dio a sus discípulos, diciendo: tomen, coman, esto es mi cuerpo. Tomó luego una copa y, dadas las gracias, se la dio diciendo: beban todos de ella, porque esta es mi sangre de la alianza, que es derramada por muchos para perdón de los pecados.
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0: Radio El Nevado indica la hora. Son las 15 horas, 57 minutos.
1: Jesús, perfecto comunicador, tuya es la capacidad puesta en los hombres y mujeres para el descubrimiento de las técnicas de los medios de comunicación. Todo es creación tuya para los hombres y mujeres de nuestro tiempo. Señor, renuévanos fuertemente con tu espíritu, para que sepamos acoger y comunicar la riqueza de la buena noticia de Jesús. Que busquemos lo esencial, que no temamos ejercer nuestra libertad, creatividad y profetismo, ayudando a desarrollar una civilización plural, tolerante, de diálogo constructivo, con una opinión pública dinámica y espacios de libertad, paz, justicia y solidaridad para todos. Danos, Señor, la gracia de usar las palabras, los sonidos y las imágenes apropiadas para que brille nuestra luz delante de los hombres y testimoniemos nuestra esperanza. Que sepamos descubrirte en el mundo, en las cosas, en los demás, en la historia, y utilicemos los medios para que sean signos de una iglesia viva que te ha encontrado. María, primera comunicadora de Jesús, enséñanos a vivir con un compromiso serio, el coraje de anunciar, sin reducir a nuestra medida, la gran novedad de Dios. Amén.
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0: TNA iba a ser un par, ¿no? Porque obviamente antes había probado con médicos, me han dado pastillas, no se había probado cosas que no me habían funcionado. De hecho, utilicé hasta la medicación para dormir. Entonces lo tomé como un lugar más, como un lugar que ya, que con la
1: No,
0: sensación
1: no perdí
0: constante.
1: ahí nada probando.
0: No, eso sentí, que no perdía nada, que era una buena, que no era gratis, que no me iban a cobrar. Yo igual no tenía dónde caerme muerto, así que si me cobraban, era un grito, porque yo no tenía, y mi mamá tampoco. Entonces yo hubiera tenido que pagar, no hubiera podido. Y bueno, yo estuve mucho tiempo estando dentro de una confraternidad, manteniéndome limpio con la sensación de que en algún momento iba a fracasar. Mi vida había sido. Pero así empezó a pasar el tiempo. Empezó a pasar 30 días, 60, 90. Me acuerdo que cuando me dijeron que lo primero que me pedían, si yo quería participar en esta confraternidad, mantenerme 90 días limpio, yo pensé, día, Dios mío, para mí 90 días era una locura. ¿Cómo iba a
1: Sí.
0: estar 3 meses sin consumir? No entraba en mi mente, realmente. No entraba. Decía, ¿cómo voy a hacer los sábados? ¿Cómo voy a hacer los domingos? Y no, y mi mente, y mi mente. Y me decían, tranquilo, vos concentrate de hoy para mañana. Cuando quise acordar, había pasado un año, 2 años. Había pasado. La obsesión, esa obsesión que yo tenía por consumir, esa cosa mental que aparecía en mí, que pensaba, todo lo relacionaba con consumo. Todo. Bailar, consumo. Asado, consumo. Un cumpleaños, consumo. Mi mente ya estaba como atrapada en esos pensamientos. Naturales. No era que yo quisiera pensar en eso. Había una
1: Sí.
0: relación directa, mi mente hacía relaciones directas con esas cosas. Y eso desapareció con el tiempo. No sé cuánto pasó. Pero un día me di cuenta que hacía como 2 semanas que yo ya no pensaba en droga.
1: Mira.
0: Y fue como tan espiritual, ¿cachai? Imposible, fue como. No, la obsesión se me había ido, ¿no? Era una de las promesas que me ha hecho la confraternidad. Que la obsesión por las drogas se me iba a ir y que la compulsión por consumirlas también, ¿no? Que la
1: Ajá.
0: compulsión básicamente es consumir sin pensar. Porque si yo pienso, no consumo. Si yo
1: Claro.
0: pienso las consecuencias de consumir, no lo hago. Consumía sin pensar
1: Uno
0: en las
1: necesita estar en
0: consecuencias.
1: modo automático.
0: Claro. Porque una persona que piensa en las consecuencias de algo no lo hace. Cualquier persona, saquemos la adicción, cualquier ser humano que piense que si hace tal cosa le puede traer esta consecuencia negativa, no lo hace en su sano juicio. ¿Eh? Yo creo que es un tema de falta de sano juicio que yo tuve toda mi vida. Y bueno, cuando quise acordar, empezaron a pasar cosas, empecé a mantenerme limpio, apareció la idea de volver a estudiar, yo había dejado el básico, dejado de
1: Ajá.
0: estudiar, el básico. Y empecé a estudiar y pude terminar, terminé en la universidad, terminé mi carrera. Empezaron a pasar cosas que yo no.
1: Wow.
0: Yo llegué pensando en dejar de consumir. Yo sentía que dejar de consumir era lo único que en mi vida que yo necesitaba. Pero lo cierto es que cuando yo dejé, la obsesión se fue y la compulsión se fue, sentía mal, estando limpio, sin droga, sentía mal, me sentía vacío. No, estoy hablando de años, ¿no? Tuve 3, 4
1: Tuviste que
0: años
1: aprender a vivir
0: limpio.
1: de nuevo.
0: Y ahí me desacercó una compañera por la que amo. Una compañera antigua que me dijo, ahora en este momento es la hora de empezar a trabajar un programa de reconstrucción de tu vida, de recuperación. Me había quedado vacío, habían pasado los años, tenía 23 años, miraba para todos lados, no veía nada, nada. No sabía hacer nada, no tenía hábitos de limpieza, no tenía hábitos de. Mi vida iba hacia donde me llevaba el consumo. Así había vivido. Y me encontré con un vacío. ¿Y ahora qué? Limpio, no tengo obsesión, no tengo compulsión. ¿Y ahora qué?
1: ¿Y qué
0: Me dijo,
1: pasó
0: bueno,
1: ahí?
0: ahora hay que trabajar el programa. Me dijo, acá están los 12 pasos. Padrino, una madrina y a escribir. Y le dije a él, quería madrinar. Y me dijo que sí. Y ahí empecé. La verdad que, como te digo al inicio, empecé escribiendo sin saber con qué me iba a encontrar. La verdad que lo hice porque escuchaba que los otros que lo habían hecho habían cambiado. su forma de pensar, su forma de reaccionar. Yo los escuchaba, yo los tenía identificados a los que veían el programa y a los que no. Cómo se expresaban en sus compartidas, en la forma que enfrentaban sus problemas, cómo los solucionaban, cómo se desenvolvían en la vida. Entonces yo quería lo que ellos tenían, pero yo no tenía ganas de hacer lo que ellos habían hecho para tener lo que tenían. Yo quería como que ellos me lo pasaran sin yo hacerlo. Por eso costó tanto empezar a escribir el programa. Yo no empecé a escribir el programa en los primeros meses. Yo me tardé años por eso. Y yo quería el camino corto, no fácil, que era lo que yo había aprendido en consumo.
1: Claro.
0: Quiero algo, me robo esto y lo tengo rápido. El camino fácil, el camino corto, que no genera esfuerzo. Y que de alguna manera se convirtió en lo que mi padre me había enseñado. Premio castigo. Me sale bien el robo, premio. Me sale mal, castigo.
1: Sí.
0: O sea, seguir repitiendo la historia yo
1: De otra
0: mismo.
1: manera, pero sí.
0: Pero yo mismo. Entonces quería que la recuperación fuera igual. Y no. Pero no. Y si quieres cambiar, tienes que hacerlo tú. Y así empecé, sin muchas expectativas, con la misma sensación constante que no iba a llegar al paso 12, que me iba a caer antes, que no lo iba a lograr, que algo iba a pasar. Y bueno, y un día me encontré con una ronda de pasos terminada, ¿no? Con una ronda de pasos. Hoy, bueno, han pasado los años, ya tengo más de 3 rondas de pasos, de hecho, en la de tradición tengo otra historia. Ya dejé de sentir que no termino las cosas, ya no siento eso, ¿no? Ya me propongo algo y lo logro. Bueno. Nunca más volví a caer en tristeza, ¿no? Nunca más cerré mi casa, mi archivo está cerrado. Hoy saco mis documentos y no salen los antecedentes. Estoy como saltado con la sociedad. Pagué. Pagué
1: Oye, Walter,
0: pagué.
1: se nos fue volando el tiempo del programa. Te vamos a tener que invitar de nuevo.
0: Claro.
1: Te vamos a tener
0: Ahí
1: que invitar de
0: sabes.
1: nuevo porque a continuación viene otro
0: Tenés
1: programa, pero
0: continua.
1: decirte que estamos felices de haberte escuchado, además porque creo que lo contaste todo con tanta lucidez que nos deja una semilla que va a tener que seguir en una segunda parte. Queremos agradecerle a todos por su sintonía y decirles que quienes necesiten ayuda para dejar el alcohol o las drogas, pueden contactarse con Narcótico Anónimo, nachile.cl, ahí están todos los teléfonos, y también nos pueden llamar a nuestro policlínico Obispo Enrique Alvear al teléfono 2252-137-24, y nosotros los podemos orientar para, bueno, apoyarlo o que se puedan acercar al lugar más cercano para recibir orientación. Así que, Walter, lo siento tanto porque yo era el más, soy el más el que estaba más conectado con lo que nos estaba compartiendo. Pero nada, solamente agradecerte y preguntarte una cosa. Solo una pregunta antes de cerrar. ¿Volverías atrás?
0: No.
1: De otra vida. Oye, aquí no te están viendo la cara, pero en verdad transmites también como esa convicción y agradecerte de todo corazón.
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1: En este tiempo pascual, recuerda que la muerte no tuvo la última palabra. El amor venció para siempre. Cristo ha resucitado.

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1: Son las 16 horas, 10 minutos.
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0: Muy buenas tardes, queridos auditores de Radio María. Somos Catalina Guzmán. Hoy día no tengo el gozo de estar con la Sole, pero tengo el gozo de estar con su hija, que es nada más ni nada menos que mi mejor amiga. Así que muy bienvenida, Flo.
1: Gracias, Cata.
0: ¿Cómo estáis, Flo?
1: Bien, bien.
0: Qué bueno.
1: Gracias por la invitación.
0: No, por favor, gracias a ti por estar aquí. Mira, hoy día vamos, querido auditor que nos está escuchando, vamos a separar este testimonio que la Flo nos va a venir a contar en tres, como solemos hacer en nuestros testimonios. El antes de este encuentro con Jesús, el encuentro, y después el fruto que lleva este encuentro. Entonces, Flo, cuéntanos un poco cómo era tu relación antes de conocer esta devoción como más en profundidad, cómo era tu relación con Jesús.
1: Bueno, para mí no hay tanta diferencia entre uno y lo otro, sino que ha sido como una maduración de una relación personal. Al principio como que era una relación más familiar, te diría, a través de mi mamá y de la fe y de la educación que recibí. Y después esa relación fue madurando hasta convertirse en una relación personal entre el Señor y yo. Y después los frutos que eso ha tenido, o sea, en el fondo ha sido una relación de toda la vida que ha ido mutando junto con mi madurez, junto con la pedagogía preciosa del Señor y con los frutos que puede Él sacar de mí, en el fondo. Al principio te diría que uno como niño recibe como los ojos de la educación y mi mamá, o sea, más que cumplió con darme lo único importante, que es la mirada al cielo. Y en el fondo, yo hoy día me acuerdo todos los días de alguna enseñanza que me dio mi mamá, como no, incluso del largo del vestido, de no sé, cómo hablar, de cómo referirse a las personas. Son detalles que van formando como el corazón para poder recibir después al Señor en una relación personal. Y bueno, y ahí los sacramentos uno como que no lo internaliza mucho. Siempre estuvieron, pero te diría que como un hábito más bien. Y después, ya yo creo que como en octavo básico, empecé a entender que esta era una relación que yo quería para mí, no solo como a través de mi mamá, y empecé a hacerla propia. Entonces,
0: ¿y cómo la empezaste a hacer propia, como más en lo concreto?
1: Bueno, empecé a ir a charlas de formación. Eso fue un poco después, creo, pero
0: ¿qué charla, Flo?
1: A Escola Cordillesu.
0: Buenísimo.
1: Que es la Escuela del Corazón de Jesús.
0: Imposible mejor.
1: Sí, imposible mejor, hermano. Iba a la adoración al Santísimo. Yo creo que eso también como que me fue formando mucho el corazón. Aprovechaba de ir a misa y ahí uno como que es un poco ingenuo, pero gracias a Dios, porque es donde se genera como el hábito. Y ahí empecé por mi cuenta, no sé, en octavo empecé a ir a la adoración nocturna, que es que uno se queda toda la noche acompañando al Corazón de Jesús. Y ahí como que fui tomando mis primeras decisiones con respecto a eso, de hacia dónde quería mi vida, en el fondo. Y bueno, ahí como que el Señor, o sea, la pedagogía es impresionante, porque como que primero te da un gustito como en el sentimiento, después como que te muestra cosas valiosas dentro de eso, como que hace lo que uno necesita al final. Y yo necesitaba cosas muy mundanas, muy de sentimiento, para después empezar a elegirlas como el centro de mi vida. Entonces, claro, en octavo empecé a tomar esas decisiones.
0: O sea, tú en octavo sentiste que finalmente esta sed era correspondida.
1: Claro, o sea, yo creo que la sed fue primero del Señor.
0: Claro.
1: Y me la regaló. O sea, como que siento que ese fue el cambio. Y primero fue como porque era lo bueno de hacer. Y después le empecé a encontrar el gusto. Después como que vi el tesoro real que hay en eso, como el profundo, no solo como en hábito, en sentimiento. Y, Y bueno, toda mi vida en el fondo el Señor como que quiso ponerse como mi figura paterna y por eso me cuesta tanto hacer un antes y un después, como que Dios es mi papá, ha sido mi papá, fue mi papá y eso ha ido cambiando, como que conmigo ha ido cambiando de forma, pero primero me acompañó como a darme a entender el pudor del vestir. Después como en qué tema era mejor hablar, la honestidad, cosas que uno le enseña a los niños. Y después ya se me mostró como el tesoro de mi vida. Y ahí ya no lo solté más. O sea, fue mi papá como en darme un camino como muy claro de bien. Y después en llevarme de la mano como a elegir lo que es bueno para mi vida entera. Y ahí una vez que como que me acompañó a hacer ese movimiento a mí, que es muy chico y en el fondo como que te va cautivando. Pero ahí ya como que no hubo duda, como que esa fue mi vida. Vi mi vida para adelante y era él. Y bueno, ahí...
0: Un regalo. Una gracia, gracias Señor.
1: O sea, infinitos regalos constantes. Y yo creo que también tuve como experiencias muy puntuales que como que confirmaron este bien. No era solo mi percepción, sino que como que me dio la gracia de ir viéndolo como muy palpable en cosas concretas. Por ejemplo, en mi enfermedad, una de ellas es como de las experiencias más fuertes que he tenido de fe. Yo estuve enferma como intermitente, yendo y viniendo por 3 años, desde segundo medio hasta finales de cuarto medio. Y en eso, como que uno no lo pensaría, pero de hecho hubo varias épocas que no pude ir a misa, ni siquiera el domingo. Pero el Señor como que me, de alguna forma me modeló el corazón dentro de eso, me acompañó y como que me dio una cierta claridad sobre lo bueno que puede ser Él en mi vida. Y parte de eso fue mi recuperación, o sea, mi enfermedad no se sana, pero estaba postrada en cama y dejé de estar postrada en cama. Y eso fue porque fui a ver una obra de Fátima, del pastorcito. Y en el fondo Santa Jacinta al final de su vida tuvo una vida bastante parecida a la que tenía yo en cama. Estuvo 2 años enferma. Y después de esa obra lloré como una semana. Le empecé a rezar a Santa Jacinta y desde ahí que me pude parar y hacer una vida. Y cuando vi eso, o sea, esa ya fue como una confirmación muy tardía ya, porque toda mi vida ha sido con esas revelaciones, pero esa fue como muy personal conmigo. Y aunque mi mamá, obvio que era absolutamente parte, era Dios conmigo y Santa Jacinta conmigo.
0: Y ahora la Flo tiene una hija que se llama Jacinta en honor a Jacinta Marto.
1: Jacinta de Fátima, se Jacinta llama, sí.
0: De Fátima.
1: Sí, desde ahí que mi primera hija se llama Jacinta. y ese, he tenido como harto encuentros de ese tipo que en el fondo uno dice como, ojalá no necesitarlos, pero gracias Señor porque es lo que mi pobre alma podía recibir en ese minuto. Y de ahí que se me hizo muy fácil como ir eligiéndolo en todo. Y a partir de eso, en el fondo, las decisiones fueron al cielo. No a partir de eso, pero ese fue como un hito ya más impactante como para mi vida preadulta. Y bueno, mucho antes de eso, este Dios, papá, que fue siempre en mi vida, eligió como una persona que él viera apta para mí. Y yo lo veo como muy, que soy la niñita de Dios, y él eligió una persona y de alguna forma se quedó adentro de él, como para que tuviera todo lo bueno que puede ser mi marido. Y eso lo veo muy latente. Estuvimos pololeando mucho tiempo, eso fue difícil, pero lo encontré muy chica y yo creo que también un poco como para que Dios también me fuera educando como a través de su criterio, de su opinión. Y ahora lo veo muy claro, como que Dios, que es mi papá, quiso quedarse en Juan Pablo en algún minuto para también ser mi marido. Suena un poco raro quizá, pero como que, no sé, el papá de uno nunca ve suficiente al marido, yo creo que pasa eso.
0: Qué lindo, Flo. Oye, mira, en esta parte como del encuentro, ¿hay alguna promesa del Sagrado Corazón, algún texto que te haya marcado más, alguna frase que como que te haya ayudado a profundizar esta devoción?
1: Yo creo que ha sido bastante como paulatino, gradual. O sea, el Señor me encantó desde muy el principio con la liturgia. O sea, al principio no sé por qué, pero me iba al Ambón, me robaba el misal y leía como las frases que ha puesto la Iglesia en las liturgias, sobre todo en las misas solemnes, que me hablaron siempre mucho de como de la profundidad que tiene la Iglesia en entender al Señor. Y eso me ayudó mucho porque como que tiene una riqueza que uno nunca alcanza. Y yo creo que no es que haya sido una frase, pero sí en cada oración había una frase que me hacía como entrar un poquito más en el corazón de Jesús. Y bueno, de toda la vida Santa Teresita me enseñó como a mirar como niñita al Señor y su regalo y su compañía. Santa Teresita, después Santa Faustina, Santa Margarita, y la devoción al Sagrado Corazón en el fondo tiene mucho de que no se necesita nada. Entonces como que uno se iba a plantar frente al Santísimo y estaba toda tu vida resuelta.
0: Literal.
1: Sí, eso me lo resolvió mucho la devoción misma, como todo lo que implica a los santos que tiene alrededor. No es necesariamente una frase, pero yo siempre me sentí como San Juan, como una niñita apoyada en su pecho, y como que la frase era como un constante yo me encargo. Como, quédate acá, que yo me estoy encargando. Y yo creo que esa ha sido más una atmósfera, una sensación, un cuidado que una frase puntual.
0: Perfecto, qué lindo, Flo. Y ahora vendría como parte del fruto, pero en verdad me dijiste que toda tu vida, claro, giró en torno a esto, giró en torno al Señor, pero como en lo concreto, ¿qué cambió? Bueno, me dijiste tu forma de ver el sufrimiento, cambió, ponte tú, tu forma de vincularte con las personas, de rezar. ¿Qué significa también para ti, ponte tú, hoy día reparar el corazón de Jesús?
1: Bueno, yo creo que cuando el Señor te abre los ojos, uno tiene, no solo son los ojos de uno que van madurando, sino que uno tiene otra mirada. Y eso se refleja en las elecciones que uno toma. Y yo creo que en la amistad, en la forma de referirse a la gente, en todo. Y ahí fue como madurándome en eso. Y yo creo que nada, como que me dio la capacidad de ir eligiendo el cielo en cada cosita minúscula, o sea, en cómo ponerse los zapatos, en cómo bendecir la comida. O sea, que hasta ahora sigo desarrollando y se sigue creciendo. Obvio, uno nunca termina el camino al cielo, pero como tener una línea directa al cielo y como encapsular todo en esa misma línea, como no dejar que se vaya para los lados, es un regalo demasiado grande.
0: Gracias, Flo. Gracias, Flo, porque a través de tu testimonio nos encontramos también con él. Así que gracias. Queridos auditores de Radio María, volvemos después de una breve pausa para seguir profundizando en la devoción al Sagrado Corazón de Jesús.

0: Pero el Señor ya estaba dentro de nuestro corazón. Y en el pololeo, viviendo la castidad de partida, eligiendo rezar juntos, eligiendo formarse juntos, y después ya eso llevado primero a una misa de matrimonio que concentre lo que uno quiere para su familia, o sea, en la elección de la música, en la elección de las lecturas, como de lo importante que tiene el matrimonio, que no es el vestido.
1: Ni la fiesta,
0: No,
1: ni el maquillaje, no.
0: no, es que está ahí el Padre y el Señor te está haciendo una promesa que es para siempre a través de esa otra persona que va a estar para siempre.
1: Y ya van a ser tres finalmente, que no son dos.
0: Sí. Y al final ni dos, ni tres, ni cuatro tampoco es uno. O sea, Juan Pablo, el Señor y yo somos uno. Y esa es una promesa que uno elige también. O sea, el sacramento es una gracia por sí misma, pero yo creo que tiene mucho fruto cuando uno también la elige. Bueno, y a partir de eso, el sacramento siento que como que explotó mucho esa parte que ya me había regalado el Señor, que era como de elegir lo bueno. Y a través del sacramento como que se concretó eso en la familia y fue como muy directo casarse y empezar a vivir esa mirada al cielo que te decía antes, esa línea única, que uno podría pensar que son tonteras, que son cosas que no importan, pero al final la infancia espiritual es eso, o sea, la vida en el corazón de Jesús es eso, es como en lo que es mi día, que es nada, puedo elegirte a ti, Señor, para que esté como habitándolo todo. Entonces, como que la elección ahí es como reservarse cosas para uno o dejar que inunde. Y yo creo que soy una rescatada y que el Señor me ha llenado de gracia porque hemos llegado a eso. Como que en la elección de la música, en la elección de qué se habla, en la elección de cómo se habla, de cómo se bendice, de cómo vestirse, de qué cocinar. En todo está el Señor, en todo está la mirada al cielo. O sea, obvio que no importa si comís papa o arroz, pero como que el corazón esté centrado en qué es lo mejor para nuestra santidad, como que de partida te centra todo y también te da mucha libertad como en tomar decisiones. Por ejemplo, un tema que es más controversial, pero como en los métodos naturales para distanciar hijos, es una decisión que el Señor, o sea, el Señor guía, es de Él. Y como que uno no tiene nada que decir.
1: Qué buen
0: Entonces,
1: tema.
0: como que en nuestro caso no hemos tenido ninguna razón seria o grave. Depende de la traducción de lo que dice la Humanivite, pero para pa distanciar hijo y por comodidad ya habríamos tomado esa decisión muchas veces. Y gracias a Dios tenemos esa claridad de que las respuestas las tiene el Señor, no uno. No, no el miedo de uno, no la duda de si uno va a poder o no. Bueno, y así todo, la vida, o sea, como que es muy fácil acomodarse e ir como tomando decisiones un poco con la guata y según el momento. Pero yo creo que como hábito es un poco más difícil, pero después hace la vida tanto más fácil que todas las decisiones las tome él, que no sé, es todo simple. Como que, claro, la vida tiene circunstancias y hay cosas difíciles y hay que pasar como por cumbres, pero las decisiones están tomadas. Y eso da mucha paz, da mucha libertad. Y no sé, en vestir a las guaguas, por ejemplo, en, no sé, en ponerle el vestido largo o tres dedos más corto, que como que son decisiones que uno va diciendo como ya no importa, no importa, no importa, no importa. Y yo creo que el Señor nos ha enseñado a vivir la santidad de esa forma, en esos detallitos que nadie ve. En qué libro contarle, en qué rezar cuando se va a ir a dormir, en qué hacer cuando tiene pena. O sea, yo veo como una gracia muy regalada a nosotros,

0: ejemplo, cuando la Jacinta se cae y se pone a llorar, se lo ofrecemos a Jesús, le ofrecemos esa pena. Y
1: Cuéntale, cuéntanos qué oración dicen, Flo.
0: es muy inventar el minuto,
1: Pero me encanta.
0: pero decimos, Señor, esto lo dice la Jacinta, de mí suena un poco ridículo, pero dice, Señor, te ofrecemos este dolor en reparación de tu corazón precioso y por la conversión de nuestra familia. Gracias, Señor, te queremos mucho.
1: Una maravilla.
0: Y cuando se cae, ya empieza a decirlo solo, sola. Y yo creo que también una gracia que tiene eso es que a uno le va educando mucho la cabeza. O sea, yo en general no tenía el hábito de, por ejemplo, agradecer las cosas que pasaban en el día como al paso. O sea, como que me pasara algo bueno y decir gracias, Señor. Y desde que educamos a la Jacinta, digo, a todos nuestros niños, pero la Jacinta la mayor, como que me ha ido educando también el lenguaje en mi cabeza. Entonces, cuando yo tengo un sufrimiento, me aparece la oración de ofrecérselo. O cuando pasa algo, bueno o malo, me aparece en la cabeza, gracias, Señor. Y yo creo que esa mini lección al final significa tanto en la fe, significa tanto en la libertad y en la santidad que uno puede disfrutar en la tierra, que es todo. Siento que ahí está todo. Como
1: Todo.
0: que, no sé, también rezamos el rosario, vamos a misa todos los días, aprovechamos como todo lo que se puede, pero creo que como que las cosas más chicas que uno puede hacer son las que más valen en el cielo. Las cosas más invisibles, las cosas más como incapaces de uno, son las que brillan en el cielo. Y para nadie más, como que es como para ti, Señor, solo.
1: Y tener también como ese encuentro íntimo con el Señor solo, siento que de cierta manera a mí me pasa mucho que es como experimentar un pedazo de cielo, literal,
0: Sí, total.
1: como hacerlo, que el Señor baje y que se haga presente y que es adelantar finalmente,
0: Sí,
1: es
0: total.
1: impactante.
0: Y también, aparte del gozo que creo que es del cielo, como que se experimenta una libertad que es demasiado absoluta
1: Sí.
0: como para que sea de uno. Es como que uno no tiene nada que pensar en la vida, uno no tiene nada que decidir, uno no tiene nada que rumiar. Es como que ya está todo decidido, como que hay que ofrecer nomás. Lo único que uno puede hacer es ofrecer. Y eso es, da toda la libertad que creo que se puede alcanzar.
1: Flo, antes no nos contabais, o sea, fue como muy a la pasa, pero quiero detenerme un poco más en eso. En Santa Teresita, ¿qué ha significado para ti esta santa y cómo ella finalmente te ha vuelto, te ha llevado a Jesús?
0: Yo creo que he tenido mucha suerte con la formación que me han dado. Parte de eso o sea, todo ha estado en el colegio, en el San Francisco de Asís, que le debo prácticamente toda mi fe, toda mi formación, junto con mi mamá. Y dentro de eso está Santa Teresita, que en el fondo te la regalan como nada. O sea, como qué hay para hablar de Santa Teresita. No fue mártir, no, no fue por el mundo,
1: Y
0: no.
1: es patrona de las misiones,
0: Sí,
1: aparte, no es
0: sí.
1: impactante.
0: Y te la regalan como, mira, dijo esto. Y al final se va haciendo como parte de la vida de uno. Y a mí siempre me hizo tanto sentido la infancia espiritual. Es que no sé si han hablado mucho en el programa de la infancia
1: Dale,
0: espiritual.
1: dale, cuéntanos, deleítanos.
0: Que en el fondo uno no tiene nada que ofrecer, no tiene nada que entregar para la fe, sino que hay que dejarse amar. Y en mi caso, eso fue muy ligado a que Dios es mi papá. O sea, de hecho, Santa Teresita tiene un ejemplo que de la escalerita espiritual, que es como cuando uno es chico y no, y las piernas son tan cortitas que no alcanzan a subir un escalón. Y uno trata de subir el escalón y se cae, y uno trata y sube uno, y al siguiente se cae dos para atrás. Y después aparece el papá ahí al final de la escalera arriba y te sonríe nomás, te va a buscar y te sube él. Y esa es la santidad vivida en el corazón de Jesús, esa es la infancia espiritual, que Es dejarse como tomar en brazos y dejar que él suba la escalera.
1: Y que en verdad es lo más difícil, como dejarse querer, dejarse abandonar, por lo menos a mí es lo que más me ha costado.
0: Sí, es difícil.
1: ¿Tú cómo lo haces?
0: Uy, qué difícil pregunta. No sé, yo creo que soy muy regalada y estoy muy acostumbrada a que el Señor me guía. El Señor me da la respuesta, el Señor me lleva de la mano y me dice a dónde tengo que estar. Ha resultado bien. Pero sí, no sé, yo creo que es dejarse querer. Es como asumir que uno no tiene la herramienta para tomar como, no sé, como decisiones, para elegir otro camino. Como que el Señor sabe todo. ¿Por qué no dejar que decida Él? ¿Por qué no dejar que me guíe Él? Yo creo que he sido muy regalada en eso, porque ya estoy muy acostumbrada y mi vida depende de eso. Sí, o sea, cuando tengo un problema, de hecho, ahora sobre todo después de casarme, en el fondo la frase es como, ya, Señor, mira, me estoy urgiendo, estoy abrumada, es problema tuyo, velo tú.
1: Encárgate tú, Señor.
0: Sí, es problema suyo, uno es su hijo, uno se deja estar en brazos nomás. Yo voy a estar aquí descansando en tu corazón. Tú hazte cargo de lo que haya que hacerse cargo.
1: Sí. Pero también lo que decía antes, es tan difícil porque también ahí entra tanto el demonio a decir como, estáis tú solo con tu problema, sería el único que le pasa esto. Entonces es muy difícil, y creo que también es una gracia, poner los ojos arriba y decir, Señor, esto es tuyo, encárgate tú. Y yo te digo que sí. O sea, sí, toda mi persona es tuya y encárgate tú.
0: Sí, es muy, da mucha libertad eso. Yo creo que sí, como que el demonio sabe qué cosas te pican más. Y, por ejemplo, un ejemplo súper íntimo, pero hubo algún minuto donde la Isabel, la más chica, estuvo en alergia. La Jacinta estaba muy desbordada porque tenía un problema de control de impulsos con el fierro y ahí de hormonal. Y la vida estaba siendo atroz y todos los días me aparecía la pregunta en la cabeza, ¿será el momento de distanciar el siguiente hijo? ¿Será que no puedo? ¿Será que no voy a poder? Y en el fondo a mí lo que me pica más es como lo que debo hacer. Entonces yo creo que el demonio ahí estuvo como tirándome frases en la cabeza como quizá lo responsable es que distanciemos hijos, quizá esta es la paternidad responsable, quizá hay que ser humilde y aceptar esa decisión. Y
1: se disfraza de ángel de luz finalmente.
0: Claro, y con frases que uno, o sea, con frases de Dios al final, como que se disfraza de cordero, de el cordero, y te va mintiendo. Y en algún minuto le conté a Juanpa, que estaba como muy complicada con estas cosas en la cabeza, me invitó a que rezara el Magnificat una vez al día. Y en algún minuto yo les digo regalitos, pero que son, en verdad creo que son milagros como del día a día. Como que el Señor me dio la respuesta y estuvo ahí siempre claro. Y sí, fue como, bueno, Señor, tu problema. O sea, si es que yo no voy a poder, tú sabías eso, no yo. Si es que yo voy a tener demasiado dolor por mi enfermedad, tú sabías eso, yo no sé qué va a pasar en el futuro. Ahora la pregunta es, ¿puedo o no puedo? O sea, en el fondo, como puedo, un poco la pregunta también es como, ¿puedo dejarte actuar con todo lo que tú tenís? Y sí, po, uno siempre puede, prácticamente. Yo creo que las condiciones para que no son muy puntuales. Y ahí, Señor, es tu problema. Si yo no puedo tener hijos ahora, tú verás ahí qué hacer. Y da mucha libertad que la respuesta no esté en uno.
1: Es que vivir, creo, de cara al cielo, primero que nada, como tú decías, te trae la respuesta y te da la libertad para vivir. Uh-huh. Y listo, lo demás llegará por añadidura.
0: Sí.
1: Bueno, Flo, gracias por abrirnos tu corazón, por darnos a conocer también de la manera en que el Señor se da a conocer a ti, se da a revelar a ti y mostrar su amor tan, tan personal, tan íntimo contigo. Así que gracias, mi Flo.
0: Gracias, Cata. Muchas gracias.
1: Queridos auditores que nos están escuchando, gracias por habernos escuchado. Les pedimos que recen por nosotros, especialmente por la familia de la Flo. Y nos vemos en el siguiente capítulo. Adiós.
0: Chao, chao.
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1: Son las 17 horas, 3 minutos.
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1: Son las 17 horas,
2: 46 minutos.
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0: ¿Qué tal, queridos amigos de Radio María? Le mando un saludo cariñoso, como siempre, y nos ha llegado la siguiente pregunta. ¿Cómo puede la fe cambiar la vida de alguien que la vive de verdad? La fe auténtica, cuando es de verdad y no solo de superficie, lo cambia todo. Y lo digo no solamente como un eslogan, sino porque lo he visto con mis propios ojos. Innumerables veces he visto personas que vivían atrapadas en el rencor y que después de un encuentro profundo con Dios pudieron perdonar lo que parecía imperdonable. He visto familias rotas que encontraron en la fe, la fuerza para volverse a construir, a constituir. He visto jóvenes sin rumbo que descubrieron una vocación y una dirección que ni ellos mismos imaginaban. Lo que hace la fe es darle un ancla y al mismo tiempo alas a nuestra vida. Un ancla porque te da la identidad más sólida, ¿no es cierto? Sabes quién eres y para qué estás aquí. Ya no necesitas construir tu valor en el éxito, en la aprobación ajena, en el dinero. Y te da alas porque te libera del miedo, de la angustia existencial, de sentir que todo depende de ti y que de la muerte o que la muerte es la última palabra. Además, la fe te cambia la mirada sobre los demás. Cuando ves en cada persona a alguien amado por Dios, a alguien con dignidad infinita, empiezas a tratar a la gente de otra manera. Al vecino difícil, al compañero de trabajo a veces que es medio insoportable, al familiar que no te llevas del todo bien. La fe no es una garantía de vida sin problemas, es una manera diferente de afrontar los problemas, y esa diferencia con el tiempo lo cambia todo. Te mando un abrazo grande como siempre y que Dios te bendiga.
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1: Son las 18 horas en punto.
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0: Muy buenas tardes, queridos auditores de Radio María. Acá estamos en otro programa de La Voz del Atardecer, en esta maratón internacional que ustedes han visto, la ilusión que tenemos. Estoy con Tere Domínguez. ¿Cómo estás, Tere?
1: Muy bien y muy ilusionada.
0: ¿Para que logremos la meta de nuestra maratón internacional para ayudar a Sudán?
1: Sí, exactamente. Y creo que bueno, que es una maravilla. Ha sido una maravilla haber elegido este país porque nos ha hecho abrir los ojos a otro continente, a otras realidades, a otras ilusiones. Así que agradecida.
0: Oye, y te quiero contar que hoy día estamos con un tremendo, y tres veces tremendo invitado. ¿Cómo está, Monseñor Ignacio Ducasse?
2: Muy bien, buenas tardes, mucho gusto.
1: Muchas gracias por estar aquí con Radio María, en La Voz del Atardecer. Y lo vamos a entrevistar a propósito del mensaje del Comité Permanente, ¿no? Que se publicó ayer, recuperar la paz social y el diálogo político. A propósito de todo lo que hemos visto en la prensa, sobre todo los dimes y diretes de Operación Tsunami, Operación Huracán, las 500 o 1000 indicaciones a un proyecto X, Y o Z, el clima que se vive, ¿no? Es a propósito de eso.
2: Exactamente.
0: Eso queremos que nos cuente un poquito, ¿cómo nació esta carta, padre?
2: Bueno, nació precisamente por la preocupación que tenemos como iglesia, especialmente el Comité Permanente, que es en la comisión, digamos, de los obispos en Chile, que funciona cuando la asamblea no está presente. Entonces el comité permanente es el que va constantemente tomando el pulso de la iglesia y de la realidad en la cual tiene que vivir la iglesia, en este caso en Chile. Y precisamente por lo que estamos viviendo, lo que hemos escuchado, como usted misma decía, y viendo las noticias, el ambiente que uno ve también en las calles, los lugares donde todos nos movemos, está bastante encrespado, y eso manifiesta que hay algo detrás que hay que tratar de ir descubriendo y ver también cómo se puede llegar a soluciones. Sobre todo que hay un diálogo político que vemos que no ayuda precisamente a crear un mejor ambiente dentro del país, de mejorar relaciones para poder mirar hacia adelante con esperanza y con un futuro mucho más alentador.
0: Usted, cuando habla de diálogo político, padre, ¿a qué se refiere? ¿Al trato de persona a persona entre los partidos? ¿A las opiniones que se emiten en los medios de comunicación? ¿Cómo definen esto?
2: A todo eso.
0: A todo eso y más.
2: Es cierto, cada uno puede tener su posición política, ser partidario de algún grupo político particular, pero eso no significa dejar fuera al otro, no escucharse, no complementar su propia verdad con la verdad que pueda manifestar la otra persona, buscar acuerdos, consensos que permitan mirar el país, ¿no? Yo creo que muchas veces el país no es lo que está siendo mirado para ver qué necesita y por dónde se puede caminar, sino que más bien se buscan intereses partidistas, particulares, que no ayudan precisamente a tener una mirada de conjunto y buscar soluciones que realmente ayuden a que el país siga creciendo sin dejando gente al borde del camino, como hay muchas en este momento, desgraciadamente. Entonces yo creo que ese diálogo es el que yo veo que falta, y cuando decimos diálogo no me refiero que simplemente se digan palabras unas contra otras, ¿no? Sino que vayan confluyendo en una mirada común y en un proyecto común de país.
1: Y, padre, yo quería preguntarle por qué es hay una responsabilidad moral grave, digamos, por parte de las autoridades políticas para mantener el clima de entendimiento, de diálogo, en el fondo, porque uno lo ve que, por lo general, la gente común que va en la calle, en el espacio público, en el metro, en la micro, quiere entendimiento, quiere que el país avance, pero como que uno ve que ese clima, como decía usted recién, ¿no?, en redes sociales, en discusiones, no se está viendo. ¿Por qué cree que es importante destacar que es un deber grave, en el fondo, de las autoridades?
2: Yo creo que es un deber y un compromiso que cada uno en conciencia debe tomar de cara al país, o un bien común mayor que el propio, pero sobre todo uno lo espera de las autoridades, que son aquellas que tienen que tener una mirada mucho más amplia, una mirada con más futuro, no tan encerrado en particularismos, sean del lado que sean, uh-huh. y precisamente la autoridad siempre va a ser mirada por el resto de la gente, ¿no? Entonces hay también un cierto espejo en el cual la gente se mira, que son precisamente las autoridades fundamentalmente políticas, no solo, pero fundamentalmente políticas en el caso que estamos hablando, en los cuales uno esperaría que precisamente nos den ejemplo de todas estas cosas para ayudarnos a todos a ampliar la mirada, mirando siempre el bien común, que no es solamente el bien común mío o de los míos, sino que el bien común de todos.
0: Sí, no, eso de todas maneras. Y mire, padre, el Papa Francisco hablaba un poco de la cultura del encuentro, ¿cierto? Uh-huh. Y en medio de tanta polarización, padre, ¿cómo lo podemos vivir los cristianos? Porque también nosotros en Chile somos una cultura, puede ser quizás que haya, cultura cristiana, quiero decir. Quizás hay mucha gente que no practica, pero los ideales de nuestro Señor Jesucristo yo creo que son respetados por una mayoría, en el fondo, cuando uno le habla a la gente de concordia, de paz, son términos bonitos, yo creo que todo el mundo se adhiere.
1: Perdón, reconciliación, claro. Mandamientos.
0: Sin embargo, en la praxis, en la práctica, y uno lo ve también desde las familias, ¿no? Las peleas, uno ve, siente en el ambiente como una, esto como una violencia, que la gente levanta los dedos garabateros de alguna manera por cualquier cosa mientras manejan. Hay una polarización. Entonces, ¿cómo uno puede, nuestros auditores, ya que nos escuchan, pueden fomentar una cultura del encuentro en lo ordinario?
2: Yo partiría diciendo que no es solamente porque tenemos una matriz cristiana, uh-huh. sino que también hay muchos valores que son precristianos, por decirlo así,
1: ley natural,
2: que están en juego también hoy día, uh-huh. y que no solamente los sostienen, los echan de menos gente que no es cristiana, uh-huh. porque yo creo que hay muchas cosas que son, van más allá del, y están antes, digamos, del evangelio, uh-huh. siempre el buen trato.
0: Sí.
2: Ahora, el cristianismo y el evangelio le ponen una nota particular, pero no es que los otros no.
0: Ya.
2: Entonces yo creo que ahí hay algo que nos une mucho más precisamente. Y por eso yo creo que en la medida en que podamos acentuar esos elementos comunes, vamos a poder también caminar con mayor claridad y rapidez hacia adelante.
0: Y que eso es súper.
2: La medida en que, en que vayamos solamente acentuando lo que yo quiero, obviamente que nos vamos estancando y vamos provocando rivalidades, y las rivalidades van creciendo y llegando a extremos muy penosos.
1: Aquí, padre, yo quería preguntar la declaración, en el punto 5, ¿no? Afirma también en la vía legislativa bloquear por mera visión ideológica lo que podría favorecer el país puede transformarse en una forma de violencia moral. ¿Se puede decir que hay ciertas tendencias políticas o partidos que tienden más a la violencia dentro del espectro que vivimos hoy en día, político?
2: Yo creo que sí, aunque no sé si tan conscientemente. Uh-huh. Pero sí, yo creo que la forma de plantear algunas cosas, de oponerse a otras, eso ciertamente son zancadillas, digamos, que se van haciendo a la otra parte. Uh-huh. Una mirada totalmente sesgada, en no por no o sí por sí, uh-huh. yo creo que eso no ayuda ciertamente. Uh-huh. Y creo que moralmente no es adecuado tampoco, por no decirlo de otra forma. Uh-huh.
0: Claro.
2: Porque yo creo que uno tiene que mirar, cuando hay un horizonte más amplio, un horizonte de bien común, como decimos siempre, independiente de dónde venga, quien tenga la opinión, quien ponga un elemento, va a ser malo porque lo pone él, ¿no? O sea, hay que verlo, analizarlo, complementarlo si es necesario, uh-huh. y todo eso va ayudando a crecer. Uh-huh. Pero el oponerse por oponerse, claro, sin duda que no ayuda.
1: Y yo quería hacerle otra pregunta, llegando como un tema a la esperanza, ¿no?, de esta carta, al punto 6, ¿no? La renovación espiritual como camino hacia una convivencia fundada en el amor al prójimo. Esta carta afirma que ninguna reforma de las instituciones, o sea, por mucho que haya legislaciones al respecto, etcétera, o progreso, ¿Será posible si es que no hay una verdadera, un verdadero, si no se recupera un sentido profundo de dignidad y respeto por el otro y por las ideas del otro? Y a eso se le llama una renovación espiritual, ¿no?
2: Exactamente.
1: ¿Usted ha visto otras experiencias, por ejemplo, otros países donde se haya dado esa renovación espiritual y cómo es posible, comunidades, etcétera?
2: Como experiencia no tengo en este momento, no se me viene a la cabeza, pero sí yo creo que en la medida en que pongamos los cimientos en elementos comunes, sin duda que se va mejorando el clima político, el clima de las relaciones, en fin, todo lo que implica el poder caminar juntos, ¿no?
1: Claro.
2: Porque de lo contrario, vamos mirando siempre así como con un sesgo propio de cada uno, de mi grupo, sí, el que sea, pero nos olvidamos del resto.
1: Sí.
2: Entonces avanzamos porque yo pues tengo elementos para avanzar, pero voy dejando fuera a mucha otra gente y teniendo una mirada de país, nadie debería ir quedando al borde.
0: No, de todas maneras. De todas maneras, y aquí...
2: Y eso sin duda... con para nosotros los cristianos, el Evangelio y todo lo que está detrás del Evangelio, sin duda que es los elementos, es como la materia prima, digamos, para ayudarnos a caminar con esperanza y con alegría, pero también con mucha generosidad.
0: Sí, claro.
2: Y la generosidad no es solamente dar físicamente o materialmente, sino que también la generosidad es abrirse a complementarse con la verdad del otro.
0: Claro. No, de todas maneras. Y acá, padre, que monseñor, qué desde la mirada eclesial, ¿ya? ¿Qué papel juega en esta carta el perdón y la reconciliación en una sociedad como la nuestra, que en muchos sentidos está marcada por divisiones y la desconfianza?
1: También muy pegados, perdone que agregue esta palabra tan chilena, ¿no? Pero muy pegados en hace lo que pasó en 50 años atrás, 60. Y si es que no es la revolución de 1891, estamos en los años 30 y después los años 70. Entonces, ¿cómo lo hacemos? Es que de verdad, o sea, es impresionante.
0: ¿Cómo uno puede dar pasos en el fondo? Como que usted tiene que tener la receta, padre.
1: Dígame si su antepasado eran pipiolo o pelucones, padre, ya para saber si somos del mismo grupo. ¿Ah?
2: No, pero eso yo creo que refleja que algo de memoria tenemos, digamos.
0: Sí. Ah, bueno, claro, pero ¿cómo?
1: Aquí para el perdón que interrumpa, acá para la audiencia de María, porque esto es un tema duro y por eso es que estamos serias, pero tenemos que hacer reír al público también. Pipiola y pelucones eran los partidos, digamos, del siglo XVIII, y los pelucones eran los que usaban peluca como
0: Luis XVI, como esa blanca.
1: Exactamente, y los pipiolos eran, digamos, lo de la más revoltosa, digamos, ya para un vocablo histórico.
0: Yo hubiera sido pipiola. ¿Tú qué hubieras sido?
1: Yo no sé, mira, yo tengo un retrato.
0: No, tú eres muy pituca, tú hubieras sido pelucona.
1: No, mira, no, yo tengo un retrato de un pipiolo en mi living, así que no me juzgues, ¿ya?
0: No,
1: así
0: no,
1: que
0: sí te juzgo.
1: Mira, para que vea ahí ¿qué tenemos que hacer?
0: ¿Qué tenemos que
1: para
0: hacer?
1: Para poder hablar entre pipiolo y pelucones, para poder hablar entre, da lo mismo, entre franceses e ingleses, entre chilenos y argentinos, y el espectro chileno, claramente.
0: Eso, entre el perdón, la reconciliación.
1: Exactamente, izquierda, porque... derecha, arriba, abajo, etcétera, etcétera.
0: Eso, yo creo que todos los que nos escuchan podemos crecer en algún aspecto de esto.
1: Exactamente.
0: Como padre, ¿qué nos dice usted?
1: Sí,
2: A ver, yo creo que precisamente, bueno, yo naturalmente ya no soy pelucón, digamos, entonces. no, pero yo creo que ciertamente hay una tendencia que no es nueva, pero hoy día la sufrimos más porque estamos nosotros viviendo en carne propia, digamos.
1: Exactamente.
2: Estas divisiones de... a veces de derecha a de izquierda, los de arriba, los de abajo, en fin, vamos siempre como dividiéndonos en dos, ¿no?
1: Sí.
2: Y eso yo creo que nos hace mucho daño. Yo creo que en la medida en que podamos precisamente tender puentes, ver qué cosas nos unen, a veces son cosas muy pequeñas las que nos pueden unir, ¿no? Incluso en una familia a veces se dividen por tonteras, ¿no?
1: Claro. Sí.
2: Pero en la medida en que van abriéndose uno a otro y descubriendo... ¿por qué se hace tal cosa? ¿Por qué no se hizo tal cosa? ¿O por qué se hace de esa forma y no de otra? Eso va ayudando a crear un ambiente mejor, y un ambiente mejor siempre va a permitir seguir creciendo. En cambio, un ambiente cuando está enrarecido y están cerradas las partes, van a estancarse y va a ser cada vez más raro el ambiente, digamos. Y eso en todo nivel, como digo, en familia, en comunidades cristianas, en ambientes laborales, estudiantiles, hoy día también tenemos toda esta situación de violencia escolar, claro, que es reflejo de lo otro, ¿no? No es un invento de los jóvenes, sino que es la forma de alguna manera de expresar situaciones que vive el país.
0: Sí, ahora yo creo que tampoco estamos...
2: Se va normalizando la violencia verbal, lo que sea. Entonces, bueno, si los que me quieren educar, no me refiero solamente a los profesores, sino que a los todas padres, las autoridades que me quieren educar, funcionan así, entonces, ¿por qué nosotros no?
0: Claro. Claro, y también, padre, no sé qué piensa usted, pero el tema de la inmediatez, ¿no? Cómo golpea que también los cambios sociales quieren que sean ayer, o sea, que sean con una rapidez, que hay veces que la historia va más lento que los deseos del hombre, ¿no?
2: Eso pasa siempre. Yo creo que hay todo el tiro que logramos con la tecnología a nivel del computador, uno aprieta una tecla y está la respuesta a lo que busco, pero a nivel social no es así.
0: Claro.
2: Todo eso requiere procesos, los procesos requieren colaboración, requieren muchos otros elementos que van ayudando a avanzar, pero no se avanza de la noche a la mañana. No es la voluntad lo que produce la cosa. La voluntad va a dar el puntapié inicial, por decirlo así, y en la medida que se mantenga esa voluntad, se va a seguir avanzando en el proceso, pero no es de golpe.
0: Eso, ahora... ¿A usted hay alguno...?
2: Es como la educación uno no aprende.
0: Pero
2: escribir,
0: claro,
2: leer,
0: es que nosotras acá pensamos...
2: Es la primera sentada al lado del profesor que le va a decir cómo se hace, ¿no?
0: Bueno, tal cual, pues, padre, y por eso mismo nosotros acá hablábamos en off de que, claro, esta inmediatez que te pone y que uno cree que va a cambiar de lugar o va a tener una promoción social en, no sé, pues 5 años, 10 años, esto pasa de una generación a otra, que no sé... En Chile, o sea, la gente se lo olvida, pero hace 50 años los niños andaban a pata pelada.
1: Carlos, yo creo que hay muchas expectativas, mucha confianza también en que los otros hagan lo que yo quiero exigir por mí. Yo creo que también hay una visión también de que el Estado o quien fuera, el partido, cierta institución debe responderme a mis anhelos. Y hay anhelos. Y no estoy queriendo ser espiritualista ya, porque somos seres humanos de carne y hueso. En el fondo hay anhelos que son de suyos justos y que son urgentes, por supuesto que sí, siempre. Pero también hay anhelos que no te los va a llenar nunca, nunca la realidad temporal donde tú estés. Entonces también yo creo que hay un plano que hay que saber diferenciar, ¿no? Porque si no vas a estar siempre satisfecho, insatisfecho de todo. En el fondo una mirada, digamos, pesimista a la realidad, ad eternum. En el fondo, y bueno, ¿cómo saber diferenciar eso, no? ¿Cómo dar respuestas a cuando uno tiene anhelo que quizás en el fondo se cumplen en otras realidades?
0: ¿Cómo
1: ahora,
0: qué, Tere?
1: No, por ejemplo, yo pienso en el anhelo de la ciudad, bueno, yo pienso en San Agustín,
0: ¿ya?
1: La ciudad de Dios, ¿ya? Pienso en Tomás Moro, ¿no? Utopía. Y en el fondo ciertas visiones utópicas de la realidad, que no necesariamente comulgan, por ejemplo, con la antropología cristiana, etcétera, etcétera, ¿no? Entonces hay veces que uno también tiene que saber
0: ¿Cómo ser realista, sí?
1: Más que realista, claro, como ciertamente, por ejemplo, si una persona es de suyo codiciosa, por ejemplo, y quiere hacer lo que quiere, bueno, está el Estado, está... si una persona anhela con hay ciertas cosas que finalmente sabe que en ninguna realidad se dan. Yo me refiero a eso, ¿ya? Como que es la igualdad total, porque eso no existe, por ejemplo. O bueno, no sé, yo no sé si pueden entenderme, padre, pero en el fondo, cuando hay visiones demasiado utópicas, que no comulgan con la realidad, pero que de alguna manera engañan, ¿no? Una libertad total, autorreferencial, por ejemplo, puede ser engañosa, porque eso tampoco es real. Una igualdad total que tampoco es real, porque eso nunca se da en la realidad. O sea, muchos experimentos, digamos, en todo el mundo y que no se da. Entonces, bueno, no sé si tiene alguna reflexión al respecto.
2: Sí, pero yo creo que siempre hay que tener sueños y esperanza,
1: sí,
2: ¿no?
1: Sí, de todas maneras.
2: Pero también para que el sueño se vaya cumpliendo, yo tengo que ir poniendo los medios que me permitan avanzar en la consecución de ese sueño.
1: Claro, sí.
2: Ahora, con clara conciencia de que ese sueño no va a ser perfecto, ni pleno, necesariamente.
1: Eso. Exactamente, yo creo que ahí iba yo.
2: Para nosotros precisamente la plenitud nuestra está más allá de.
0: Sí, sí, claro. Sí,
2: pero, pero no porque no lo vaya a lograr o avance muy lento, me voy a detener.
1: Claro.
2: Yo creo que ahí de repente, como queremos todo tan rápido, nos desilusionamos también muy rápido.
1: Perdemos la esperanza rápido, digámoslo así.
2: Porque también queremos todo sin esfuerzo. Hoy día también está esa tendencia, ¿no?
0: Sí.
2: Que todo me lo den.
0: Claro.
2: Entonces, claro, como no me lo dan, entonces esto
0: me
2: es malo.
0: Revelo, claro.
2: Este gobierno es malo, este partido es malo, este colegio es malo.
0: Sí.
2: O incluso mi familia puede ser mala porque no me da lo que yo quiero.
1: Claro, destruyo la familia, destruyo el colegio, la educación, destruyo el país porque todo es malo, básicamente.
0: Porque no me da lo que quiere, eso decía el padre.
2: Exactamente.
0: Padre, voto por usted.
2: Pero en el fondo porque me estoy mirando a mí mismo nomás.
0: Claro, claro. ¿Y cómo podemos aprender nuevamente a escucharnos, padre? Ustedes cuando lo hablaban en la conferencia episcopal, estamos hablando con Monseñor Ignacio Ducasse, ya que es el vicepresidente de la Conferencia Episcopal de Chile, ya. Y le estamos preguntando a propósito de la carta que mandaron ayer, ya la conferencia episcopal, un llamado a la paz. Entonces, ¿cómo podemos volver como sociedad a escucharnos? ¿Qué tips nos puede dar usted? ¿Y grandes ideas?
1: Claro, grandes ideas de encuentro, digámoslo así, tips, como dice la Magu.
2: A ver, no sé si tan grandes ideas, pero algunas ideas sí.
1: Ideas originales no, pero
0: nos recordamos que ya no tiene pelo.
2: El tamaño lo ponen ustedes, pero yo creo primero saber bien dónde uno está, ¿no? O sea, yo creo que el ubicarnos donde estamos, que de repente creemos que estamos fuera, estamos en el fondo creyendo una cosa y la realidad es otra.
0: Bien.
2: Yo creo que siempre hay que ser muy realista, estar muy bien ubicado en ese sentido. Y desde ahí mirar hacia adelante, porque si no nos ponemos, como dirían en el campo, ponemos la carreta delante de los bueyes, ¿no?
0: Total, pospadre, total.
2: Entonces no podemos avanzar. Y después, del punto de vista nuestro más evangélico, por decirlo de alguna forma, también la oración tiene que jugar un papel muy importante, pero una oración también realista, digamos, partiendo de la realidad personal, del lugar donde me muevo, y a Dios rogando y con el mazo dando, como se dice prácticamente, ¿no? Porque también de repente le pedimos todo a Dios y yo me quedo de brazos cruzados, esperando que me llegue.
0: Tal cual. ¿No?
2: También, bueno, ¿cuál es el papel mío como estudiante, como trabajador, como compañero de trabajo, como vecino en el barrio donde estoy? Hay muchas cositas que se pueden ir haciendo para ir ayudándonos a escucharnos, ver qué le pasa al vecino, qué le pasa al compañero de trabajo, a mi compañero de escuela. Creo que son cositas que nos van ayudando a irnos poniendo en el lugar del otro y viendo que hay elementos comunes, necesidades comunes, cómo las podemos también ayudarnos a cubrirlas, etcétera, etcétera.
0: Claro.
2: Porque de repente, claro, si yo miro lo mío, a veces me ahogo por lo que tengo, pero no me doy cuenta que en realidad no es tan negativo lo que estoy viviendo. Hace que estoy, perdón la expresión también más coloquial, por decirlo de alguna forma, estoy mascando un chicle vencido.
0: Claro.
2: No, ya no me da nada, pero me estoy haciendo un esfuerzo que no
0: claro.
2: es para nada.
0: Y usted podría decir que hay una relación entre la justicia social y la verdadera paz, padre.
2: Obviamente. La justicia verdadera da paz. Muchas veces la no paz, por decir
0: claro.
2: de alguna forma, es por la injusticia. Uno se siente, pero también hay que ver la justicia en forma objetiva, no porque yo me siento que no han sido justos conmigo, pero objetivamente, ¿qué pasa? Creo que ahí también de repente somos muy subjetivos para mirar las cosas, entonces siempre la culpa la tiene el otro.
0: Sí, eso también es súper interesante.
2: Hay que ser muy, muy realista, ¿no? Porque
1: ¿estamos viviendo una sociedad más victimista en ese sentido?
2: Yo creo que hay una tendencia al victimismo, no sé si en todo el mundo, pero por lo menos en el Chile que uno conoce, ¿no?
0: Sí, claro.
2: Por ejemplo, en clase, ¿no? Me saqué un 6, me pusieron un 4.
0: Claro, claro, claro.
2: Buen ejemplo. Mi equipo ganó, pero perdió por el, cuando pierde, pierde por el técnico.
0: Claro, es que también es una sociedad más irresponsable.
2: Que muestran un poco la realidad en general, ¿no? Entonces, lo bueno es lo mío, y lo malo nunca es mío, sino que es del otro. Entonces empiezo a ser víctima, y esa victimización me produce depresión, en fin, cualquier nombre.
0: Ahora, en este
2: médico
0: sentido,
2: podemos ponerle, pero en el fondo
0: en
2: una
0: este
2: cosa
0: sentido,
2: más.
0: Monseñor, ¿qué papel juegan, que yo lo he pensado mucho en el último tiempo, los medios de comunicación social?
1: Sí, es una excelente
2: muy,
1: pregunta.
2: Muy responsable de toda esta situación, ¿no?
0: Sí, cierto.
1: Claro, perdone
2: porque
1: que le interrumpa.
2: En el fondo, ¿sí?
1: Sí, no, lo que pasa es que también el algoritmo, pensando en redes sociales, crece o juega a la división y a la polarización. O sea, mientras más polarización, más crece, más crecimiento, entonces siempre hay una tendencia editorial al corte justo en la cuña más sabrosa. Eso siempre ha sucedido.
0: Pero
1: en
0: es tremendo porque hay una irresponsabilidad. Bueno, cuente
1: sí,
0: usted
1: sí,
0: cómo
1: sí,
0: lo
1: sí,
0: ve
1: sí.
0: usted.
1: Sí.
0: Porque yo veo que los medios de comunicación tienen una responsabilidad en esta división también.
2: Pero obviamente, ¿no?
0: ¿Qué pues llamado mira, les haría?
1: Todo es parcelado. La cuña que tú dijiste, una mitad de una entrevista te la parcelan y al tiro salen los medios y hay descontexto, descontextualización.
0: ¿Qué le diría usted a los medios de comunicación?
2: Primero que sean muy objetivos, o sea, que muestren las cosas sin traducción, por decirlo así, ¿no?
0: Uh-huh.
2: Se dice para los libros que los traductores son traidores.
1: ¿Eh? Ah, sí,
2: porque interpretan lo con su filtro, ¿no?
0: Claro.
2: Y no necesariamente lo que está en el texto. Ya hay una interpretación al traducir. Entonces
0: sí.
2: Ahí hay que ser muy cuidadoso de que yo traduzca lo que realmente está y por tanto comunique lo que está. Uno ve, por ejemplo, esta misma declaración, yo no he visto todo lo que se ha publicado sobre ella, ¿no?
0: Uh-huh.
2: Pero no todo es lo mismo.
0: No, efectivamente.
2: Hay una frase que destaca un medio, otras que destaca otro. Entonces eso ya son interpretaciones que...
0: Y la idea de usted
2: que pueden ser
0: no
2: muy
0: era
2: bien
0: dividir.
2: O malintencionada, digamos.
0: Uh-huh,
2: o
0: sea, claro.
2: Porque ya hay un filtro que se le puso a esa información. Y eso es lo que llega a la gente filtrado. Entonces cada uno recibe no la integridad de la noticia, sino que lo que tal medio le entregó.
0: Claro. Sabias palabras.
2: Entonces creo que hay una responsabilidad del periodista y del medio que está detrás, digamos, que hay que ser muy cuidadoso para entregar las cosas como son, ¿no?
1: Y yo aquí...
2: Y también con amplitud, ¿no? No solamente una sola noticia dicha de 10 formas distintas, ¿no? Sino que también verla siempre en el conjunto de todo, ¿no?
0: Claro.
2: Porque si no nos vamos quedando solamente con las matanzas, con los atracos, con los portonazos, como que la vida
0: claro.
2: del país fuera eso, ¿no?
1: Sí, así es, como toda la crónica roja, digámoslo así. Claro.
2: Exactamente.
0: Sí. Y estamos y además como que de alguna manera fomenta.
2: Y la crónica es un arcoíris. Pues,
0: claro.
1: Claro, y hoy en día también pasa que con las redes sociales y el acceso directo a la información minuto a minuto y con... sin mayor colador, digámoslo así, en general uno tiene acceso a lo que quiera, a la hora que quiera y de forma constante, te llegan noticias de todas partes que antes no te llegaban, no llegaban los ciudadanos comunes y corrientes hasta hace unas pocas décadas en el fondo. Entonces es un permanente
0: bombardeo
1: que te termina estresando
0: de
1: y dando una visión muy negativa de la vida.
2: Cuando muchas veces son noticias que no son verdad.
1: Es,
0: claro.
1: Bueno, y siendo verdad...
2: Y a nivel la tecnología está tan alta que es muy engañosa también. Uno
1: claro,
2: no sabe
1: claro.
2: al final si el que está hablando es el Papa o es,
0: sí,
2: o
0: pues,
2: es una
1: es
2: voz
1: artificial.
2: Que le están copiando y
1: claro.
2: están diciendo un mensaje que no corresponde.
1: Claro, sí.
2: Y no siempre tenemos la delicadeza de ir a la fuente, pues,
0: ¿no?
2: No, el que nos quedamos con lo que nos llegó más rápido, ¿no?
0: Tal cual, padre. Y para terminar la entrevista, que gracias por su tiempo, que nos ha dedicado mucho tiempo.
2: No, nada.
1: Pero
2: no,
1: tengo una también pregunta de oro.
0: A ver, ¿no? a ver.
2: Ahí.
0: El loto.
1: No, ¿cómo evitar que estas diferencias políticas, que uno las ve en, por ejemplo, Congreso, pero también las ve en el centro de alumnos, en federaciones, en la familia, etcétera, se transformen en una enemistad permanente?
0: Es que yo encuentro, parece que las enemistades son como medias mentirijillas, Tere, como que no, hacen el show frente a los medios, claro, uno cree que están súper peleados y después

0: Los piropos, por ejemplo, etcétera, ¿ya? ¿Cómo hacer para poner de nuevo de moda el entendimiento, el diálogo, la amistad cívica entre diferentes y no poner de moda la confrontación como modo de hacer política, como modo de avanzar, como modo de lograr cosas?
1: Porque además
0: Sí.
1: yo creo,
0: No, yo creo que
1: padre,
0: ahí hay
1: que
0: una.
1: ustedes en la
0: Sí.
1: conferencia episcopal tampoco es que no tengan diferencias.
0: Claro, exactamente, pero ahí
1: No,
0: por,
1: no.
0: que quiero ir a eso, quiero ir a
1: Ustedes
0: eso.
1: no tienen ninguna diferencia, padre.
0: No
1: Claro,
0: estamos hechos en serie, no
1: vos,
0: estamos hechos en serie.
1: ve.
0: Pero hay cosas comunes que son precisamente las que miramos y por eso podemos sacar este tipo de declaraciones que sin duda no son de una persona, son de varios, ¿no?
1: Claro, po.
0: Pero yo creo que la clave está en la cosa familiar, ¿no? Yo creo que la formación, la enseñanza que uno tenga en la familia desde más chico, eso va a crear una actitud permanente de buscar el bien, ¿sí? De la familia, después de la escuela, porque estas cosas tampoco son aprendidas intelectualmente, ¿no? Son actitudes que hay que cultivar en el corazón y mientras más pequeño sea el cual, pequeño en el sentido de edad, digamos, obviamente van a quedar mucho más incrustadas dentro.
1: Qué interesante
0: Sí,
1: eso,
0: yo
1: ¿eh?
0: me parece que esa es la respuesta de oro que estamos esperando de usted, monseñor. Y después,
1: Sí.
0: perdón, y después eso mismo reforzado por el colegio, o sea, no que el colegio diga una cosa y la familia otra, que pues a veces, muchas veces pasa que prácticamente descuartizan al alumno, ¿no? Porque los papás van por un lado y el colegio va por otro.
1: Pero claro.
0: Entonces el
1: No.
0: colegio trata de corregir y los papás se enojan contra el colegio porque los corrigieron. Entonces ahí yo creo que entramos en conflictos y esos conflictos redundan en la formación de la persona.
1: Porque además, padre, usted tiene tanta razón, porque uno ve a los mayores de 50 años que anda a decir tú en contra del profesor, tu mamá te pegaba un cachamal. O sea, el profesor tenía siempre la razón.
0: No, yo a mí, sí,
1: Exactamente.
0: a mí me llamó la atención, entrevistamos a un psiquiatra, Otto Der, Premio Nacional de Medicina, profesor de la Universidad de Chile, y decía que en Chile, a diferencia de otros países, había habido una gran intromisión, si se puede decir la palabra, de partidos políticos en las escuelas.
1: Ah, y eso queda.
0: Y eso provoca división, eso provoca que ya desde el colegio, en el fondo, se crea en
1: Estas
0: que.
1: ideologías, sí,
0: Exactamente.
1: que generan el conflicto. Uno, el hombre
0: Exactamente.
1: contra la mujer, el
0: Exacta.
1: alumno contra el
0: Exactamente.
1: profesor, siempre es
0: Hay
1: contra.
0: que tener ojo ahí también. Entonces, bueno, me encontré interesante ese dato, ¿no?
1: No sé, pero yo creo.
0: Lo
1: Exactamente.
0: que yo sí creo es que ustedes, cuando mandan una carta como conferencia episcopal, tienen todo el techo y las espaldas para mandarlas, porque ¿cuántas personas forman la conferencia episcopal, padre, para pa nuestros auditores? 35 en este momento.
1: Imagínense representar a 35 personas y ponerse de acuerdo y hablar y hacer una carta y que, o sea, hablan con materia, ellos saben lo que es generar acuerdos. O sea, ustedes tienen que trabajar acordando y dialogando permanentemente. Como dice usted, ustedes no están hechos en serie.
0: Y obispos de diversas regiones
1: Claro.
0: de Chile muy diversas, que ven realidades muy diversas y que provienen de lugares muy diversos. Entonces también es muy interesante eso, verlo esa unidad en la Claro. iglesia, ¿no? Monseñor Ignacio, ha sido un gusto. Muchísimas gracias por su tiempo. No, muchas gracias a ustedes. Fue muy grato también este momento y cualquier cosa con todo gusto cuando deseen.
1: O sea, lo voy a invitar de nuevo porque queremos conocerlo. ¿Cuándo
0: Con
1: viene a
0: todo gusto.
1: Santiago y venga a
0: Exactamente.
1: vernos a la radio, padre?
0: Exactamente. Invitadísimo aquí a Radio María. Ya está, pues ahí de repente nos dejamos caer.
1: Oiga, aquí siempre hay un café esperándolo, padre Ignacio.
0: Muchas gracias. Muy agradecida y No, nada, pues también gracias a ustedes, que Dios las bendiga y bendiga también unidos. a todos los que escuchan la radio.
1: Muchas
0: Muchas
1: gracias,
0: gracias.
1: padre.
0: Hasta
1: Adiós.
0: luego, buenas
1: Adiós.
0: tardes.
1: Buenas
0: Buenas
1: tardes.
0: tardes.
1: Qué buena entrevista, Tere. O sea, me quedé con el corazón muy lleno.
0: Un lujo.
1: Un
0: Y
1: lujo.
0: también poder conversar como un gran amigo, como con él, como secretario de la Conferencia Episcopal, como un gran amigo. Hicimos unas
1: Es
0: tallas.
1: vicepresidente.
0: Exactamente, perdón, vicepresidente.
1: Un hombre muy sencillo.
0: Y también muy afable, en el fondo.
1: Sí.
0: Y yo creo que también ser capaz de conversar entre pipiolos y pelucones, entre los de arriba y los de abajo, ver elementos en común. ¿Qué nos une? Yo siempre me recuerdo, por ejemplo, un político de origen muy sencillo, de su padre panadero. digamos que se levantaba muy temprano, 4 de la mañana, para amasar
1: hacer el
0: pan.
1: Pancito.
0: Exactamente, como y un gran saludo a todo el gremio panadero, que sin ellos no seríamos nadie. Era capaz de conversar con otro político que venía de un origen distinto, digámoslo, más acomodado, no tenía esa historia heroica que contar porque quizás a él se le había dado

0: todo, pero podían coincidir en rasgos que tienen en común, que es la humanidad. Los dos son hijos de Dios, los dos tienen debilidades,
1: Y
0: los
1: los
0: dos
1: dos son
0: buscan,
1: chilenos,
0: y los dos
1: todos
0: buscan el
1: queremos
0: bien de
1: lo
0: la
1: mejor.
0: patria, exactamente, los dos buscan,
1: Exactamente.
0: exactamente.
1: Todos
0: Entonces,
1: somos chilenos. Y además que lo que dijo el padre, que yo lo destacaría, el tema del bien común, ¿no?
0: sí, buscar
1: Buscar
0: el
1: el
0: bien
1: bien.
0: de la patria que es la patria. Vamos a ver mañana a Arturo Prat, en la voz de la, en contigo en casa, el Rosito de Mayo. Mayo tenemos un héroe que es Arturo Prat, no hay que olvidarlo. Y creo que en el fondo su ejemplo también nos puede inspirar, ¿no? El bien de la patria. Así
1: El bien
0: que
1: de la patria, sí, pero te digo, el padre Ignacio dijo muchas cosas muy acertadas.
0: sí.
1: Qué bueno que la conferencia, o sea,
0: Sí.
1: porque tienen espaldas para decir eso, porque tienen que llegar a acuerdos, conversan,
0: Sí, y yo
1: dialogan.
0: creo que en este caso, como también si tú eres padre o, de un chico o de una chica que está en un colegio donde se respira un clima de violencia, ¿no? Promover la paz,
1: Llegar a acuerdo,
0: llegar a
1: buscar el
0: acuerdo,
1: bien común.
0: exactamente, convertir los corazones, pero no querer aplastar al otro,
1: No, y
0: ningunear,
1: esto como de odiar, pero esto
0: sí.
1: pasa, y lo que decía él, por la casa,
0: Sí,
1: por la
0: por la
1: casa,
0: casa.
1: que son cosas que uno aprende a ceder,
0: Exactamente,
1: ¿cierto? A que no
0: sí.
1: siempre se haga tu voluntad,
0: Exactamente,
1: poner
0: sí.
1: el bien común antes que el individualismo, que los medios de comunicación también se hagan más responsables, ¿cierto? Que, oye, no tuvimos pausa esta vez porque encuentro que esta entrevista valía la pena escucharla de una. Cierto, estamos muy agradecidas a Monseñor Ignacio Ducase que nos haya
0: Dado luces a
1: dado
0: propósito.
1: luces y tiempo.
0: Y los invitamos, querida familia, a escuchar las palabras del presidente de Radio María Italia a propósito de esta maravillosa maratón.
2: Queridos oyentes de Radio María en América, con grande alegría que quiero participar también con vosotros a este momento de la maratón mundial de Radio María. Es un momento de espiritualidad, un momento de comunidad entre todos los oyentes de Radio María por los nuevos proyectos y la llamada de Radio María en el mundo. Sabemos que tenemos proyectos en todos los cinco continentes, de la América hasta el África y hasta el Asia. Este año la maratón será particularmente importante porque es una llamada de María a esta llamada de la Iglesia en nueva diócesis, nuevas frecuencias, pero también optimizaciones de los medios de comunicaciones de nuestra radio también. 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Un abrazo a todos y vamos a ser en comunión espiritual en estos días.
1: Acabamos de escuchar al presidente de Radio María Italia, Vittorio Vicardi, quien se suma a nuestra maratón internacional, Tere. Hay una canción muy bonita con la que nos vamos a despedir, ya que también es de este continente maravilloso y que estamos ayudando como misioneros. ¿Te parece? Vamos a escucharla y antes nos despedimos.
0: Vamos por esa canción que nos lleva a un continente impresionante, inabarcable.
1: Adiós amigos y hasta mañana.
3: ¡Bueno!

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1: 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Hoy, 14 de mayo, recordamos a San Matías Apóstol. San Matías es el apóstol número 13. Matías fue elegido por los otros 11 apóstoles después de la muerte y ascensión de Jesús para reemplazar a Judas Iscariote, que se ahorcó. La Santa Biblia narra de la siguiente manera su elección. Después de la ascensión de Jesús, Pedro dijo a los demás discípulos: "Hermanos, en Judas se cumplió lo que de él se había anunciado en la Sagrada Escritura. Con el precio de su maldad se compró un campo, se ahorcó, cayó de cabeza, se reventó por medio y se derramaron todas sus entrañas. El campo comprado con sus 30 monedas se llamó campo de sangre". El Salmo 69 dice: "Su puesto queda sin quien lo ocupe, y su habitación queda sin quien la habite". Y el Salmo 109 ordena que otro reciba su cargo. Conviene entonces que elijamos a uno que reemplace a Judas, y el elegido debe ser de los que estuvieron todo el tiempo en que el Señor convivió con nosotros, desde que fue bautizado con Juan Bautista hasta que resucitó y subió a los cielos. Los discípulos presentaron dos candidatos, José, hijo de Sabas, y Matías. Entonces oraron diciendo: "Señor, tú que conoces los corazones de todos, muéstranos a cuál de estos dos eliges como apóstol en reemplazo de Judas". Echaron suertes y la suerte cayó en Matías y fue admitido desde ese día en el número de los 12 apóstoles. San Matías no brilló de manera especial, sino que fue como tantos de nosotros, un discípulo del montón, como una hormiga en un hormiguero. Y a muchos nos anima que haya santos así, porque esa va a ser nuestra santidad, la santidad de la gentecita común y corriente. Y de estos santos está lleno el cielo. Esto democratiza mucho la santidad, porque ella ya no es para los personajes brillantes solamente, sino para nosotros los del montón, con tal de que cumplamos bien cada día nuestros propios deberes y siempre por amor de Dios y con mucho amor a Dios. San Clemente y San Jerónimo dicen que San Matías había sido uno de los 72 discípulos que Jesús mandó una vez a misionar de dos en dos. Una antigua tradición cuenta que murió crucificado. Lo pintan con una cruz de madera en su mano y los carpinteros le tienen especial devoción.
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0: Padre, del Hijo y del Espíritu Santo. Amén. El Dios de la vida que ha resucitado a Jesucristo, rompiendo las ataduras de la muerte, esté con todos ustedes.
1: Y con tu espíritu.
0: Hermanos, hermanas, muy buenas tardes.
2: Buenas tardes, Padre.
0: Hoy la liturgia recuerda a San Matías Apóstol. Este color rojo de los ornamentos nos recuerda su martirio y nos motiva y nos invita a orar por los mártires de hoy. También hay muchas personas que siguen gastando su vida, entregando su vida por causa del Evangelio. En esta Santa Eucaristía nos piden que oremos por los difuntos Lupercio Campos Saavedra en su aniversario, Norma Figueroa Moreira, Esmericia Moreira Agurto, Ana María Zurita Valenzuela, Roger Valdés, Donat Buchaman. Por ellos, roguemos al Señor.
1: Escúchanos, Señor, te rogamos.
0: También por la salud de Silvia Cofre, Oriana Oses, Juan Carlos Ibáñez Gaite, Miguel Ángel Fuensalida, Leonel Sepúlveda Candía, Aida Vilagra Barros, Eduardo Ibáñez, Carlos Verdugo Bustos, María Alicia Alvial Parra, Carmen Castillo, Jaime Contreras Amigo, Sofía Martínez Parra, Miguel Vázquez Muñoz, Alicia Rungo Vallejos, Victoria Parra Sepúlveda, José Reyes Escobar, Abraham Reyes Valenzuela, Romano Persilino de Llapior. Por ellos roguemos al Señor.
1: Escúchanos, Señor, te rogamos.
0: Hermanos, para celebrar dignamente esta Santa Eucaristía, con humildemente reconociendo nuestros pecados y faltas y pidiendo perdón al Señor.

0: Dios Todopoderoso tenga misericordia de nosotros. Perdone nuestros pecados y nos lleve a la vida eterna.
1: Amén.
0: Alabamos al Señor, cantamos gloria.

0: Oremos.
1: Dios nuestro, que incorporaste a San Matías al colegio apostólico, concédenos por su intercesión que, alegrándonos de la elección de tu amor, podamos ser contados entre tus santos, por nuestro Señor Jesucristo, tu Hijo, que vive y reina contigo en la unidad del Espíritu Santo y es Dios por los siglos de los siglos. Amén.

0: Lectura de los Hechos de los Apóstoles. Después de la ascensión del Señor, Pedro se puso de pie en medio de los hermanos. Los que estaban reunidos eran alrededor de 120 personas, y dijo: Hermanos, era necesario que se cumpliera la Escritura en la que el Espíritu Santo, por boca de David, habla de Judas, que fue el jefe de los que apresaron a Jesús. Él era uno de los nuestros y había recibido su parte de nuestro ministerio. En el libro de los Salmos está escrito: Que su casa quede desierta y nadie la habite. Y más adelante, que otro ocupe su cargo. Es necesario que uno de los que han estado en nuestra compañía durante todo el tiempo que el Señor Jesús permaneció con nosotros, desde el bautismo de Juan hasta el día de la ascensión, sea constituido junto con nosotros testigo de su resurrección. Se propusieron dos: José, llamado Barsabás, de sobrenombre el Justo, y Matías, y oraron así: Señor, tú que conoces los corazones de todos, muéstranos a cuál de los dos elegiste para desempeñar el ministerio del apostolado, dejado por Judas al irse que al lugar que le correspondía. Echaron suerte y a elección cayó sobre Matías, que fue agregado a los 11 apóstoles. Palabra de Dios.
1: Te alabamos, Señor.

desde la salida del sol hasta su ocaso, sea alabado el nombre del Señor. El Señor está sobre todas las naciones, su gloria se eleva sobre el cielo.

¿Quién es como el Señor nuestro Dios, que tiene su morada en las alturas y se inclina para contemplar el cielo y la tierra?

al desvalido, alza al pobre de su miseria, para hacerlo sentar entre los nobles de su pueblo.

0: El Señor esté con ustedes. Evangelio de nuestro Señor Jesucristo según San Juan. Gloria a ti, Señor. A la hora de pasar de este mundo al Padre, Jesús dijo a sus discípulos: Como el Padre me amó, también yo los he amado a ustedes. Permanezcan en mi amor. Si cumplen mis mandamientos, permanecerán en mi amor. Como yo cumplí los mandamientos de mi Padre y permanezco en su amor. Les he dicho esto para que mi gozo sea el de ustedes y ese gozo sea perfecto. Este es mi mandamiento: amense los unos a los otros como yo los he amado. No hay amor más grande que dar la vida por los amigos. Ustedes son mis amigos si hacen lo que yo les mando. Ya no los llamo servidores, porque el servidor ignora lo que hace su señor. Yo los llamo amigos porque les he dado a conocer todo lo que oí de mi Padre. No son ustedes los que me eligieron a mí, sino yo el que los elegí a ustedes y los destine para que vayan y den fruto, y ese fruto sea duradero. Así, todo lo que pidan al Padre en mi nombre, Él se la concederá. Lo que yo les mando es que se amen los unos a los otros. Hermanos, hermanas, palabra del Señor.
1: Gloria y honor a ti, Señor Jesús.

0: pueden tomar asiento. Hermanos, hermanas, como dijimos al comienzo, hoy la liturgia recuerda a San Matías Apóstol. Recordemos que luego de la traición de Judas, es lo que nos recuerda la primera lectura, que luego de la traición de Judas, pues los discípulos dijeron que había que reemplazarlo y presentaron a dos candidatos, a José, llamado Barsaba, de sobrenombre Justo, y Matías. Y dice el texto que los apóstoles rezaron, oraron a Dios para que los iluminara a quién debían escoger, quién debía ocupar el puesto de Judas para completar el número de discípulos que había quedado vacío luego de la traición y la muerte de Judas. Y eligieron a Matías. Se entrega al grupo de los 12 apóstoles. Por eso es llamado también apóstol. Por haber reemplazado a Judas, por haberse integrado al grupo de los 12. Cuenta la historia que fue Matías un gran evangelizador y recibió el martirio por culpa de su misión, de su trabajo evangelizador. Anunció con valentía la buena noticia de salvación. Y para iluminar esta fiesta que estamos celebrando del martirio de Matías, la liturgia nos trae este texto maravilloso de Jesús, invitándonos a pensar en el amor, recordándonos que el amor debe ser el centro de nuestra vida. Tal vez para ayudarnos a pensar que Matías asumió y vivió esta palabra. Vivió profundamente la experiencia de amor. Nadie tiene amor más grande que el que da la vida por sus amigos. Lo hizo Jesús, lo hizo Matías, que también entregó su vida por causa del Evangelio. Y nos invita el texto insistentemente a amar. Como el Padre me ha amado, así los he amado yo. Permanezcan en mi amor. Y termina el texto invitándonos una vez más: esto les mando, que se amen los unos a los otros. Acojamos esta palabra, digámosle al Señor que nos dé luces y sabiduría para aprender a amar de la misma manera que Él nos amó. Gloria al Padre, y al Hijo, y al Espíritu Santo, como era en principio, ahora y siempre, por los siglos de los siglos. Amén. Nos ponemos en pie. Profesemos nuestras oraciones. Por la Iglesia, para que continúe presentando la figura paterna y materna de Dios, de modo que los fieles se sientan amados y lo busquen. Roguemos al Señor.
1: Escúchanos, Señor, te rogamos.
0: Por nuestros familiares y amigos enfermos, para que con la medicina del cuerpo y del alma sanen pronto de sus dolencias. Roguemos al Señor.
2: Escúchanos, Señor, te rogamos.
0: Por nosotros que esperamos encontrarnos con el Señor en la gloria, para que vivamos cada día mejor los mandamientos de Dios y de la Iglesia, roguemos al Señor.
2: Escúchanos, Señor, te rogamos.
0: Por todos los difuntos, Lupercio Campos Saavedra en su aniversario, Norma Figueroa Maurera, Esmericia Maurera Agurto, Ana María Zurita Valenzuela, Roger Valdez, Donald Puchaman. Por todos ellos, roguemos al Señor.
2: Escúchanos, Señor.
0: También por la salud de nuestros hermanos Silvia Cofre, Oriana Oses, Juan Carlos Ibáñez Gaite, Miguel Ángel Fuensalida, Leonel Sepulveda Candia, Aida Filagra Barros, Eduardo Ibáñez, Carlos Verdugo Bustos, María Alicia Albial Parra, Carmen Castillo, Jaime Contreras Amigo, Sofía Martínez Parra, Miguel Vázquez Muñoz, Alicia Rungo Vallejos, Victoria Parra Sepulveda, José Reyes Escobar, Abraham Reyes Valenzuela, Romano Vercelino de la Fior. Por todos ellos, roguemos al Señor.
2: Escúchanos, Señor, te rogamos.
0: Pidamos al Señor también por nuestras intenciones personales en nuestro corazón.

0: Con María roguemos al Señor.
1: Escúchanos, Señor, te rogamos.
0: Dios Todopoderoso y Eterno, acoge nuestras intenciones con tu bondad y con tu amor. Te lo pedimos por Cristo nuestro Señor.
1: Amén.

0: Oremos, hermanos, para que este sacrificio mío de ustedes sea agradable a Dios Padre Todopoderoso. El Señor reciba de tus manos este sacrificio para alabanza y gloria de su nombre, para nuestro bien de toda su santa Iglesia. Recibe, Señor, los dones que tu Iglesia te ofrece con difusión en la fiesta de San Matías, y por ellos fortalecenos con el poder de tu gracia, por Jesucristo nuestro Señor.
1: Amén.
0: El Señor esté con ustedes.
2: Y con tu espíritu.
0: Levantemos el corazón.
3: Lo tenemos levantado hacia el Señor.
0: Demos gracias al Señor nuestro Dios.
2: Es justo y necesario.
0: En verdad, es justo y necesario, es nuestro deber y salvación, darte gracias siempre y en todo lugar, Señor Padre Santo, Dios Todopoderoso y Eterno, porque la sangre de mártir San Matías, derramada como la de Cristo, para confesar tu nombre, manifiesta la acción admirable con que tú robusteces nuestra debilidad y demuestras que a partir de nuestra fragilidad podemos llegar a ser testigos de Cristo, Señor nuestro. Por eso, unidos a los coros de los ángeles, te aclamamos en la tierra, cantando sin cesar,

de tu Espíritu, de manera que se conviertan para nosotros en el cuerpo y la sangre de Jesucristo nuestro Señor. Él mismo, cuando iba a ser entregado a su pasión, voluntariamente aceptada, tomó pan, dándote gracias, lo partió y lo dio a sus discípulos diciendo: tomen y coman todos de él, porque esto es mi cuerpo que será entregado por ustedes.

Del mismo modo, acabada la cena, tomó el cáliz y dándote gracias de nuevo, lo pasó a sus discípulos diciendo, tomen y beban todos de él, porque este es el cáliz de mi sangre, sangre de la alianza nueva eterna, que será derramada por ustedes y por muchos para el perdón de los pecados. Hagan esto en conmemoración mía.

Este es el sacramento de nuestra fe. Anunciamos tu muerte, proclamamos tu resurrección. Ven, Señor. Así, Padre, al celebrar ahora el memorial de la muerte y resurrección de tu Hijo, te ofrecemos el pan de vida y el cáliz de salvación, y te damos gracias porque nos haces dignos de servirte en tu presencia. Te pedimos humildemente que el Espíritu Santo congregue en la unidad a cuantos participamos del cuerpo y la sangre de Cristo. Acuérdate, Señor, de tu Iglesia extendida por toda la tierra y con el Papa León, con nuestro obispo Tomislav y todos los pastores que cuidan de tu pueblo, llévala a su perfección por la caridad. Acuérdate también de nuestros hermanos que se durmieron en la esperanza de la resurrección y de todos los que han muerto en tu misericordia. Admítelos a contemplar la luz de tu rostro. Ten misericordia de todos nosotros y así con María, la Virgen Madre de Dios, San José su esposo, los apóstoles, especialmente San Matías, y cuantos vivieron en tu amistad a través de los tiempos, merezcamos por tu Hijo Jesucristo compartir la vida eterna y cantar tus alabanzas. Por Cristo, con Él y en Él, a ti Dios Padre Omnipotente, en la unidad del Espíritu Santo, todo honor y toda gloria por los siglos de los siglos. Hermanos, llenos de alegría por ser hijos de Dios, digamos confiadamente la oración que Cristo nos enseñó. Padre nuestro que estás en el cielo, santificado sea tu nombre. Venga a nosotros tu reino. Hágase tu voluntad en la tierra como en el cielo. Danos hoy nuestro pan de cada día. Perdona nuestras ofensas, como también nosotros perdonamos a los que nos ofenden. No nos dejes caer en la tentación y líbranos del mal. Amén. Líbranos de todos los males, Señor, y concédenos

Este es el Cordero de Dios que quita el pecado del mundo. Dichosos los invitados a la cena del Señor. Señor, no soy digno de que entres en mi casa, pero una palabra tuya bastará para sanarme. El cuerpo de Cristo nos guarde para la vida eterna. Amén.

0: Ado y adorado sea Jesús en el Santísimo Sacramento del altar. Sea para siempre bendito y alabado mi Jesús sacramentado, mi dulce amor y mi consuelo. ¿Quién te amara tanto que de amor muriera? Gloria al Padre, y al Hijo, y al Espíritu Santo. Como era en principio, ahora y siempre, por los siglos de los siglos.
1: Amén.
0: Oh Santísimo, en este momento sagrado, abrimos nuestro corazón y nuestra alma, tu presencia. Te pedimos que llenes nuestro ser con tu amor divino, para que podamos sentir la calidez y la paz de estar en tu presencia. Ayúdanos a reconocer tu mano en nuestra vida y confiar en tu guía amorosa. Hermanos, los invito a que se tomen un momento para entrar en la presencia de Dios. En esta contemplación del Santísimo Sacramento, respiramos profundamente y centremos nuestra atención en el amor que se nos ha entregado en la Eucaristía.

Con humildad vamos a sentirlo a Él con todo nuestro ser. Vamos a entregarle nuestros miedos, dudas, angustias y dolores. No hay herida demasiado profunda, ni dolor demasiado grande que Dios no pueda curar. Habla con Él desde el corazón y deja que su amor divino toque esas áreas de su vida que necesitan sanar. Dios conoce nuestro dolor, conoce nuestras luchas y nuestros miedos, pero también conoce nuestro deseo y sed de sanación, de renovación y de una fe más profunda. Por eso, invitemos a Cristo a entrar en nuestro corazón. Pidámosle que renueve nuestro espíritu, que alimenta y fortalezca nuestra fe y que sane todas las heridas que hay en nuestra alma.

Visualicemos cómo la luz del Santísimo Sacramento entre nosotros, iluminando cada rincón y oscuro de nuestro ser, llenándonos de paz y amor. Vamos a sentir cómo la presencia de Dios comienza a sanar, a restaurar nuestro espíritu.

Ahora es un momento para que el Señor llenanos con su amor. Pidamos al Señor que Él derrama su amor a cada uno de nosotros.

Vamos a agradecer a Jesús por este tiempo de intimidad, por su amor incondicional y por su infinita misericordia. Vamos a pedirle que nos acompañe en cada momento de nuestra vida, que nos guíe en nuestras decisiones y que nos haga cada día más felices y más fieles a su enseñanza y su amor.

0: Bendito sea Jesucristo, verdadero Dios y verdadero hombre.
1: Bendito sea Jesucristo, verdadero Dios y verdadero hombre.
0: Bendito sea el nombre de Jesús.
1: Bendito sea el nombre de Jesús.
0: Bendito sea su sagrado corazón.
1: Bendito sea su sagrado corazón.
0: Bendita sea su preciosa sangre.
1: Bendita sea.
0: Bendito sea Jesús en el Santísimo Sacramento del altar.
1: Bendito sea Jesús en el Santísimo Sacramento del altar.
0: Bendito sea el Espíritu Santo Consolador.
1: Bendito sea el Espíritu Santo Consolador.
0: Bendita sea la incomparable Madre de Dios, la Santísima Virgen María. Bendita sea su santa y inmaculada concepción.
1: Bendita sea su santa y inmaculada concepción.
0: Bendita sea su gloriosa asunción.
1: Bendita sea su gloriosa asunción.
0: Bendito sea el nombre de María, Virgen y Madre.
1: Bendito sea el nombre de María, Virgen y Madre.
0: Bendito sea San José, su casto esposo.
1: Bendito sea San.
0: Bendito sea Dios en sus ángeles y en sus santos.
1: Bendito sea Dios.